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0: Son las 20 horas. 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
2: 20 horas, son las 20 horas con 2 minutos y estamos aquí esta noche, hoy 3 de mayo del 2026. Y usted dirá, ¿qué está pasando? ¿Por qué a esta hora? ¿Por qué están interrumpiendo la programación de Radio Pichincha a esta hora? Bueno, le contamos, estamos haciendo algunas pruebas, estamos haciendo algunas conexiones también para el día de mañana. Como usted conoce muy bien, el día de hoy, a partir de las 11 de la noche, está arrancando un toque de queda en el cual está incluida nuestra provincia. No solo el Distrito Metropolitano, sino la provincia de Pichincha. Entonces, por tal motivo, nosotros hemos tomado las precauciones del caso y estamos tomando todos los correctivos necesarios para poder realizar el programa de mañana con todo el alba a la hora que está previsto, es decir, a las 5 de la mañana. A las 5 de la mañana se acaba el toque de queda, pero ¿cómo hacemos para llegar a esa hora? ¿No es cierto? Entonces, estamos haciendo algunas pruebas para ver cómo se encuentra nuestra señal, cómo está portándose todo nuestro sistema para nosotros el día de mañana estar puntualito, incluso un poquito antes, desde las 4:45 ya nos estaremos conectando con ustedes para llevarles los pormenores de cómo amanece la provincia en torno a este toque de queda. Sí, que está previsto, arranca el día de hoy. Ahí estamos revisando que todo se encuentre en óptimas condiciones y que todo nos responda el día de mañana. Como lo hemos dicho, con todo el alba va a romper esquemas y este lunes 4 de mayo, desde las 4 horas con 45 minutos, estaremos desde algún punto del lugar de Pichincha para el mundo, llevándole los detalles de cómo amanecemos, de cómo estaremos despertándonos el día de mañana con el toque de queda. De antemano, ya le podemos, usted también puede revisarlo en las redes sociales de Radio Pichincha, en la página web. De igual manera, ya hay algunos datos, algunas cosas que se vienen dando en torno a lo que va a ser el toque de queda que arranca la noche de hoy. Hoy, 3 de mayo. Entre esos está que las clases en Quito, hasta el momento han confirmado en el Distrito Metropolitano. No han dicho nada respecto a los otros lugares, es decir, a las otras zonas de nuestra provincia, porque el toque de queda es para todo Pichincha. Pero en lo que se refiere a Quito, han indicado ya desde la Secretaría de Educación del Distrito y también lo ha dicho ya el Ministerio de Educación, las clases empezarán más tarde, pilas, atención a la gente, atención a los usuarios también de transporte. Ya le vamos a contar cómo se encuentra la parte del transporte público para el día de mañana. Ya vamos a pedirle también que nos hagan un comprendido aquí para que nos verifiquen cómo se encuentra nuestra señal. Igual ustedes también nos pueden mandar algún mensajito a nuestro automático. A ver, le cuento rapidito. El Ministerio de Educación informó que las clases en el Distrito Metropolitano de Quito empezarán más tarde, esto debido al toque de queda que regirá en la ciudad de desde el 3, es decir, desde hoy día a las 11 de la noche hasta el 18 de mayo, las 5 de la mañana. Debido a las condiciones actuales de movilidad en el Distrito Metropolitano de Quito, en estricta concordancia con los horarios de operaciones del transporte público establecido por la alcaldía, se dispone un ajuste en la jornada escolar. Así dijo la Subsecretaría de Educación, Deporte y Cultura de la capital. Este ajuste significa que el horario de ingreso, póngale atención, póngale mucho oído a esto. El horario de ingreso en la mañana será de 7 horas con 45 minutos. A las 7:45 estarán ingresando los chicos en la mañana. Esta medida busca sincronizar el flujo escolar con la disponibilidad del transporte municipal, también optimizando los tiempos de traslado y precautelando la integridad de los estudiantes, docentes y personal administrativo, lo explicó la autoridad educativa. ¿Sí? Es lo que nos dicen. Ojo, verá, están indicando 7:45 será el ingreso el día de mañana. Como lo estamos diciendo, es lo que establecen para las unidades educativas en el Distrito Metropolitano de Quito. ¿Sí? 7:45, ¿ya? Además, se ha agregado que las escuelas y colegios particulares, además de los fiscomisionales y municipales, comunicarán los ajustes realizados a su jornada escolar conforme a su planificación interna y necesidad operativa, teniendo la opción de acogerse a los horarios establecidos para el sistema educativo fiscal. Sí, eso es lo que han indicado las autoridades respecto a el ingreso a clases. Otra cosa que también se tiene ya que han indicado y que está en el ya publicado también en las redes sociales del municipio de Quito. Aquí tenemos esa información, rapidito le vamos a dar. Es respecto al funcionamiento del transporte público en la capital. ¿Cómo está? A ver, aquí le vamos a indicar. Estamos abriendo la publicación. Espérenme un momento. Acá, donde nos compartían cómo se encuentra establecido el cronograma respecto al transporte público. Estamos aquí buscando, aquí nos compartieron los compañeros, sino que también tenemos alguna información que nos estaban pasando y se nos traspapeló estos datos. A ver, vamos viendo por acá. Sí, aquí estamos revisando. Entonces, ya de antemano, como le estábamos indicando, en primera instancia se tiene previsto que las instituciones educativas, el ingreso será a las 7:45. El transporte público también tuvo una variación respecto a sus horarios de funcionamiento. Aquí está, listo. Ya. Según lo que publicó las autoridades, publicaron en horas de la tarde un comunicado a la ciudadanía por parte del municipio del Distrito Metropolitano de Quito, que dice lo siguiente. Actualización. Metro, trole y ecovía amplían sus horarios durante el toque de queda. Sí, atención. El municipio de Quito informa que frente al toque de queda dispuesto por el gobierno nacional y producto de la coordinación con la Policía Nacional y Fuerzas Armadas en el puesto de mando unificado, se actualizan los horarios de operaciones del sistema de transporte público de pasajeros para minimizar el impacto en la ciudadanía. En este contexto, los horarios se establecen de la siguiente manera. A ver, póngale ahí atención a los usuarios de los sistemas de metro, trole y ecovía. El trolebús y la ecovía, de lunes a viernes, de 5:30 a 22:00, último turno. El de las 22:00, ¿no? Sábado, de 6:00 a 21:00 y domingo, de 6:00 a 20:00. Es decir, ya hoy día estarían ya trabajando hasta las 20:00, es decir, ya estarían terminando, tendrían que haber terminado porque son 20:10. Estamos en vivo y en directo para que usted también lo tenga ahí presente. Sí, nos hemos robado unos minutitos de la programación de Radio Pichincha para informarle estos datos y, como le decíamos, también para calibrar nuestras señales para el día de mañana. Lo que se refiere a los alimentadores. De lunes a viernes, de 5:45 a 21:30. El sábado, de 6:00 a 21:30. El domingo, de 6:00 a 20:30. Lo que es el Metro de Quito. El Metro de Quito tendrá los horarios de la siguiente manera. De lunes a viernes, de 5:30 a 22:00. El día sábado y domingo, de 7:00 a 22:00. El transporte convencional, de 6:00 hasta la hora de cierre, de las 22:00. El corredor central norte, de 6:00 a 20:00. El corredor sur occidental, de 6:00 a 20:00. La terminal terrestre estaría atendiendo de 6:00 a 22:00. Esto es lo que han indicado las autoridades respecto a al sistema, a los horarios del sistema de transporte de trole y metrobús y también el metro de Quito. Sí, para que lo tengan en cuenta, lo tengan muy presente. Sí, a ver, otra de las cosas que hay que tenerlo muy, muy, muy atento es lo referente a cómo va a funcionar en el toque de queda el aeropuerto, el metro la recolección de basura y el pico y placa, además de la revisión técnica vehicular. A ver, vamos rapidito. Acá le vamos a pedir una pequeña ayuda. Si me prenden el radiecito por acá para que comprueben cómo está llegando la señal, ¿ya? Yo tengo un retorno, pero quisiera también comprobar por acá. Y usted me puede dar un comprendido si es que tiene su celular cerca al 0996 611 7795. 0996

debido al toque de queda que va a regir, como lo estamos indicando, desde este día domingo 3 de mayo, desde las 11 de la noche, es decir, 23 horas, hasta el 18 de mayo, las 5 de la mañana. Sí, de acuerdo a esto, al decreto ejecutivo 370. Sí. A ver, ya. Acá les indicamos, el documento también establece restricciones que se aplicará de forma nacional y proporcional, y más adelante tenemos la información que es lo que nos interesa. Recolección de basura. Primero, empecemos por el aeropuerto. Sí, el aeropuerto de Quito. Quiport indicó que el aeropuerto Mariscal Sucre informó que la movilidad hacia y desde el terminal aéreo estará garantizado durante el toque de queda. Ojo, los pasajeros deberán portar su pase de abordar y documento de identidad, y quienes los trasladen o recojan podrán circular presentando el boleto del viajero como respaldo. Es decir, si usted le va a dejar a su familiar que tal vez sale de viaje, tiene que llevar una copia del boleto, ¿no? Para identificar que está dirigiéndose hacia el aeropuerto. Recolección de basura. El municipio de Quito indicó que el servicio de recolección de basura operará normalmente sus jornadas habituales en coordinación con las entidades nacionales. Es decir, la basura se recogerá sin ningún problema. Sí. El metro de Quito, ya le habíamos informado, estará operando desde las 5 horas 30 hasta las 22 horas de lunes a viernes. En lo que se refiere al trolebús, también ya lo habíamos indicado cómo está operando para de lunes a viernes y los fines de semana. El transporte pesado. Pónganle atención a mis amigos del volante. A mis amigos que están circulando, que en este momento deben estar también llegando o están saliendo desde sus distintos lugares hacia la capital. Mientras esté vigente el toque de queda, se suspende la restricción de transporte pesado en la avenida Simón Bolívar y la Ruta Viva. Este tipo de transporte podría operar durante todo el día sin ningún inconveniente. En el caso del pico y placa, la restricción vehicular pico y placa, que rige en la capital de lunes a viernes, en sus horarios de 6 a 9 horas 30, de 16 horas a 20 horas, como el toque de queda no está dentro de esos horarios, no habrá ningún problema. Es decir, la medida de pico y placa estará de manera normal y de manera convencional, como se está trabajando hasta el momento. El transporte convencional, de igual manera, ya está establecido los horarios. Sí, transporte convencional como los buses, compañías privadas de taxis, que operarán entre los horarios de 6 de la mañana a 22 horas, y no habrá salvoconductos. No hay salvoconductos, por favor. Los corredores, ya le indicamos también cómo estará funcionando, y las terminales terrestres de igual manera. En el caso de los mercados municipales, se ajustarán sus horarios a la restricción de movilidad, priorizando el abastecimiento y el desarrollo ordenado de las actividades comerciales. Y la revisión técnica vehicular, ya para ir terminando, la revisión técnica vehicular en los 6 centros que administra la Agencia Metropolitana de Tránsito funcionarán normalmente durante el toque de queda, es decir, entre los horarios de 7 a 17 horas, como está previsto. Sí, vea, esos son los horarios que están establecidos, como se tiene previsto para el inicio de este toque de queda, que arranca hoy a las 23 horas, es decir, ya en contados minutos, en contadas horas nada más, son 20 horas con 17 minutos, entonces hay que tomar las precauciones del caso. Bueno, hoy día ya la mayoría se ha deberido aguardar tempranito, como decimos por ahí, por el hecho de que estábamos terminando un largo feriado. Pero la mayoría de gente ya lo tomará sus cambios de horario, como estábamos también escuchando, conversando con la gente de las universidades, que, por ejemplo, van a entrar más tarde también en los horarios de la mañana y saldrán más temprano en el horario de la noche para ajustarse sus tiempos debido a este toque de queda. ¿Sí? Ya sabe, el ingreso a clases. A las 7:45 estará haciendo el ingreso a clases en horas de la mañana. Y lo que se refiere a la salida, también hay un cambio en los horarios nocturnos. Perdón. En los horarios nocturnos, aquí tenemos Ministerio de Educación y Deporte, que estaban indicando que debido al toque de queda, el horario nocturno también cambia. En el caso de será la salida de los ajustes de horarios escolares por la movilidad en el Distrito Metropolitano de Quito, en lo que es el horario nocturno, estarán saliendo de igual manera más temprano. El ingreso a las 7:45 y en la noche estarán saliendo las unidades educativas a las

21:30 tendrán que concluir las jornadas nocturnas. Sí, eso es lo que se tiene previsto para el día de hoy. Sí, ahí está, algunos datitos y alguna información. Señal clara, por acá también estamos recibiendo, a ver que nos indiquen cómo está. Sí, acá ya nos están indicando que está sin ningún problema y de igual manera estaremos nosotros con un reporte especial. Como le hemos puesto desde algún lugar de Pichincha, estaremos informando cómo se amanece la capital, cómo amanece Pichincha en torno a este toque de queda que arranca en la provincia y en algunas provincias de nuestro país desde el día de hoy. Así que esté muy pendiente el día de mañana, porque cuando el gallito cante, cuando el gallito le despierta, aunque tengamos toque de queda, igual estaremos acompañando a través de la señal de Radio Pichincha, la 95.3, la 94.5 en el noroccidente de la provincia y también a nivel mundial a través de www.radiopichincha.com. Le dejamos con la programación de Radio Pichincha, con los buenos clásicos que tenemos en este día, en esta noche ya, última noche del feriado, este largo feriado que hemos tenido por el Día del Trabajo, y mañana estaremos ya nuevamente en nuestras actividades no tan normales por todo esto que vamos a tener que pasar hasta el 18 de mayo, pero eso sí, siempre llevándole buena música, buena información, entretenimiento, acompañándole en sus actividades. Así que le decimos, hasta mañana Pichincha, hasta mañana Ecuador, y hasta mañana a las 4:45, porque con todo el alba se adelantará a toda Latinoamérica. Muy buena noche. 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

0: Son las 21 horas. 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
2: Son las 24 horas. 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

0: La una. 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

0: son las 4. 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

Buenos días. Muy. Pero muy buenos días, Pichincha. Buenos días, Ecuador. Buenos días a toda Latinoamérica. Estamos arrancando un poquito más temprano, un poquito antes. Este es su programa Con Todo el Alba. Hoy, desde algún lugar del mundo, como decíamos, no, de la provincia nomás, no del mundo, de la provincia. Desde algún lugar de la provincia estamos nosotros ya listos para arrancar esta jornada, para empezar este día. Hoy es 4. Son las 4 de la mañana con 51 minutos. Son las 4 de la mañana con 51 minutos. Como lo habíamos anunciado el día de ayer, incluso un momentito que salimos al aire, les decíamos que el día de hoy íbamos a arrancar unos minutitos antes, porque hoy es una mañana distinta. Es una mañana no tradicional. Estamos arrancando el día de hoy, desde ayer en la noche arrancó el toque de queda. Por tal motivo, hoy amanecemos más tardecito, en el caso de la gente que madruga un poco más temprano, porque no podemos movilizarnos hasta las 5 de la mañana. Yo le cuento, estoy en el vehículo parqueado afuera de la casa esperando a que se acabe el toque de queda. A ver cómo amanece. Ya de aquí vamos a irnos dando un recorrido y les voy contando cómo está la situación. También para que usted vaya enterándose, tome las precauciones del caso, tome las medidas para no atrasarse, aunque hay ya unos cambios que se han venido dando, que se nos han venido indicando que están previstos para el día de hoy. ¿Sí? A ver, entre esos, ¿cuáles son? Verá, le cuento rapidito. Sí, el ingreso a clases, ese es uno de los principales casos que el día de ayer se estaba comentando, que se estaba indicando, el ingreso a las instituciones educativas para este día 4 de mayo del 2026, luego de un feriado, el feriado del 1 de mayo, que lo vivimos desde el día de ayer, desde el día pasado jueves, ¿no? Porque desde el jueves 30 nos dieron el feriado. Pero bueno, ahí se ha descansado un poco. Bueno, también hemos aprovechado haciendo algunas cosas. Y este día amanecemos con este toque de queda. El primer día laboral del mes de mayo con el toque de queda. ¿Cómo está la situación en las clases de la capital? 4 de la mañana con 53 minutos. Son las 4 de la mañana con 53 minutos. Clases en Quito, como nos habían indicado, empezarán más tarde, esto por el toque de queda, según lo que dispone el Ministerio de Educación. Me disculpará porque estoy ahorita parado, ¿no? Después ya no les puedo leer esto ya. Solo les iré conversando cómo lo que voy viendo en el camino. El Ministerio de Educación informó que las clases en Quito empezarán más tarde debido al toque de queda y se regirá en la ciudad entre el 3, que se regirá en la ciudad, no, desde el 3 al 18 de mayo del presente año. Este ajuste para el ingreso laboral es en la mañana y también en la noche hay un ajuste, ¿no? Esto se da debido al ingreso del toque de queda. Por eso, el horario al ingreso de las clases en horas de la mañana será de 7 horas con 45 minutos. 7 y 45. Así es como las autoridades indican el inicio de la jornada laboral en las instituciones educativas para este día. Sí, hay también cambios en lo que se refiere al transporte, el transporte en la ciudad debido al toque de queda. Aquí le tengo la información de los cambios para que también usted tome en cuenta para salir a coger el transporte público. Aunque le cuento que, por ejemplo, ¿verdad? Yo estoy aquí parado, estoy en el Valle de los Chillos, ustedes saben que por acá vivo, en el Valle de los Chillos, un lindo barrio que se llama Rumiloma. He visto ya algunos buses que se están movilizando ya. Algunos están ya encendidos, como uno. Ya está parqueado afuera del carro y están encendidos como esperando a que se acabe. Pero ya algunos también hemos visto que se mueven ya por esta zona.
otros vehículos particulares, incluso más o menos a las 4:20, pudimos observar que pasaron al frente de la, del equipo, por las calles, por la casa, ya pasaron moviéndose, y en este momento, en el tiempo que llevamos aquí detenidos, ya han sido dos vehículos los que también se han movilizado por esta zona. Es decir, están evadiendo el toque de queda, ¿será? Bueno, vamos a ver qué es lo que pasa. Trolebús y Ecovía. De lunes a viernes a las 5:30 hasta las 22 horas. El sábado de 6:00 a 21:00 horas. El domingo de 6:00 a 20:00 horas. Los alimentadores de lunes a viernes de 5:45 a 21:30. El sábado de 6:00 a 21:30 y el domingo de 6:00 a 20:30. El metro de 5:30 a 22 horas y el sábado y domingo de 7:00 a 22:00 horas. Transporte convencional arrancaría a las 6:00 a.m. hasta las 22 horas y el corredor central norte de 6:00 a 20:00 horas, corredor sur occidental de 6:00 a 20:00 horas y la terminal terrestre de 6:00 a 22:00 horas. Es lo que han comunicado los horarios para este toque de queda que regirán en estos días. Ya. Otra de las cosas que nos habían comentado y que también le habíamos indicado, vea, por ejemplo, ahorita pasa un taxi, ahí está el taxi. Ahí se fue el taxi. Ahí se fue un taxi que ya salió. Ya, porque ya faltan 4 minutitos, ¿no?, para sacar el toque de queda. Toque de queda en la provincia de Pichincha. No solo en la capital, en la provincia de Pichincha. Toque de queda. Así funcionará el metro. Ya le habíamos indicado el metro. Lo que se refiere al pico y placa y la revisión técnica vehicular. A ver, vamos a ver. La recolección de basura será de manera normal, sin ningún inconveniente. Esto también luego de que se llegaron a los acuerdos, ¿no?, para poder realizar la recolección de basura con horario normal. En lo que se refiere al aeropuerto de Quito, atenderá de manera normal. Los pasajeros que deben acudir hasta el aeropuerto deberán portar su pase de abordar, así como una copia a la gente que los esté trasladando. Ya, el trole Ecovía, ya le habíamos dicho el horario. Transporte pesado, esto es muy importante. Transporte pesado, mientras esté vigente el toque de queda en lo que se refiere a la Simón Bolívar y a la Ruta Viva, no habrá restricción para vehículos pesados. Esto estaba colocado desde inicios de año, después en abril se aumentó el tiempo. ¿Por qué? Debido a la siniestralidad en estas principales vías, por tal motivo, la municipalidad impuso una restricción para los vehículos pesados, en la mañana y en la tarde-noche. Esta restricción queda suspendida debido al toque de queda. Es decir, usted puede circular a cualquier hora con normalidad. Ya. Pico y placa, normal, no le afecta, de 6:00 a 9:30 y de 16:00 a 20:00 horas, ¿sí? Así que está con normalidad. Son las 4:58 a.m, le cuento que en este instante nos vamos a empezar a mover ya, a ir haciendo un recorrido de cómo amanece la capital, cómo amanece Pichincha en este día, en esta mañana de toque de queda. Como le comentamos, ya a esta hora la gente está ya moviéndose, un poquito, unos minutos antes también ya la gente ha empezado a circular. Por ahí vemos algunos vehículos, vemos algunas personas también que ya están empezando a salir de la casa. Y vamos a irnos, por ejemplo, por la parte del sector del Triángulo, por acá en el Valle, a ver cómo está en esos puntos donde la gente está atenta para lo que se refiere a coger el bus. ¿Cómo van a amanecer los buses el día de hoy? Por aquí tengo un mensajito. Ah, muchas gracias. Le mandamos un saludo y un abrazo inmenso a mi querida Elena. Mi querida Elena, que está muy atenta también a lo que nosotros andamos haciendo, y le agradecemos mucho por compartir también nuestra publicación. Así que, mi querida Elena, te vamos a ir también contando cómo está la situación en esta madrugada. A ver, verá, uno de los puntos donde normalmente se ponen a vigilar la parte de la policía, la parte de los militares en este sector en el que andamos, una calle grande, bien transitada, comercial, que es la avenida Panzaleo. Ahí vemos unos patrulleros, pero ya los vehículos están circulando, ya en este momento no se mueve nada. Por acá empezamos ya a movernos, empezamos nosotros ya a recorrer la ciudad y
ya de manera normal. 4:59 4:59 en contados segundos nada más estaremos ya cantándole la hora que será las 5 en este instante. Ya cambió el reloj. Sí, estamos con la hora puntualita nosotros acá y acaba de cambiar el reloj, ya son las 5:00 a.m. en punto. Es decir, en este momento se acaba el primer día de toque de queda. Ahí vemos a gente que está esperando el carro, ya vea. Entonces, pero salió un poquito antes de su casa. Ahí acabamos de ver a una señora que está esperando el transporte, ya el transporte público, que empezarán a salir de las paradas, empezarán a salir ya desde los distintos sitios. Como le digo, hoy amanecemos un poquito más tarde, por eso el ingreso a muchos sitios, a muchas instituciones, se ha modificado, se ha movido para evitar eso, evitar que la gente se atrase. Porque no es que la gente sale a las 5 en punto. Por ejemplo, ahorita en este instante, la gente empieza a calentar su vehículo. Vea, por acá vemos que ya han estado como nosotros, creo, esperando a que se acabe, a que llegue a las 5:00 a.m. en puntito y empiezan a salir. Vemos acá desde las urbanizaciones que ya los vehículos particulares empiezan a moverse. Son personas que normalmente madrugamos, se puede decir, desde muy temprano para llegar a los lugares de trabajo. Sí, yo les comentaba y les decía, ¿cómo vamos a hacer el programa? De mi domicilio tengo que, para mi hora de ingreso, tengo que salir a las 4:15. Entonces ahora me movieron casi una hora. Ya, entonces eso significa que toca hacer todos los trámites respectivos, toca hacer las legalizaciones de ingreso, todo para evitarnos que nos registren como un atraso. Sí, entonces sí se complica bastante la situación. Eso en la parte particular. En el caso de la movilidad, en el transporte público, la mayoría de buses empiezan a salir desde las 4:00 a.m. Sí, y se van movilizando y se van ya recorriendo, cogiendo gente en el camino desde ya, estamos hablando 4:30, 5:00 por los sectores principales en su recorrido para llegar normalmente ya 5:30, 5:00 a.m. hacia la capital. Y de ahí sí la gente ya empieza a movilizarse y a transportarse. Le cuento que hay unas gotitas de lluvia por acá. Estamos exactamente en el sector de la Administración Zonal del Valle de los Chillos. Por acá sigue igual la gente ya saliendo. Parece que son estudiantes, me parecía. A ver, ahí vemos. Ah, no, es un trabajador. Un trabajador que está con su mochilita en este momento. Por acá, por la Administración Zonal. Hay más movimiento vehicular de lo normal de la hora que salimos. Ya hay bastantes vehículos en esta zona. Estamos exactamente en la avenida del sector de la Administración Zonal, llegando hasta la avenida Ilaló, una ya de las principales arterias. Aquí es la salida desde el valle hacia la capital. Vamos a tomar ya en contados minutos, llegaremos al triángulo y luego estaremos subiendo hasta el sector, ya la autopista General Rumiñahui. Queremos ver cómo está el movimiento en el playón de la Marín. Hoy nos vamos a ir por el playón de la Marín, vamos a cambiar un poco de la ruta que normalmente realizamos para ver cómo se encuentra la situación en esta zona. Chicos, ábranme los ojitos, porque de igual manera la carga vehicular ha de aumentar, a pesar de que se entrará a las 7:45. En el caso del Distrito Metropolitano, es lo que han establecido las autoridades, a pesar de que la hora se ha movido, a esa hora también hay ingreso de la gente de las oficinas, habrá empresas que no hicieron estos movimientos en la mañana. Por tal motivo, la carga vehicular será más fuerte. Pico y placa, como lo había dicho, sin ningún problema, sin ningún inconveniente. ¿Ya? A ver, estamos en la avenida Ilaló. En la avenida Ilaló, en este momento, sí, y el movimiento vehicular va aumentando. Como le digo, la gente esperó 5:00 a.m. en punto en la puerta del garage y se empezaron a mover. Sí, ahora hay que ir un poquito también más con más cuidado en la parte de los semáforos. En la madrugada, yo le soy sincero, en la madrugada cuando uno le coge un semáforo, por seguridad lo que hace es detenerse, ver a los dos lados y continúa. No se detiene uno a esperar a que cambie el semáforo,
por la seguridad que es. A ver, ya estamos acá en el sector del intercambiador de La Boca Toma y el movimiento es fuertecito de los vehículos, le cuento. Ya están por allá los recorridos también. Claro, los recorridos de los chicos empiezan a irse hacia sus lugares de inicio de ruta porque tienen que cumplir. Por ejemplo, me imagino, hay gente que tiene el recorrido. ¿Cómo irán a hacer? Que hacen el recorrido a las instituciones educativas y luego se van enseguida porque hacen también recorrido a fábricas o a otro tipo de instituciones. Entonces es como que tienen planificado su tiempo. Entonces me imagino que ahora se complican un poco más. Transporte pesado también se está moviendo. Hemos llegado al sector del Triángulo en este instante. Hay movimiento de gente, todavía no fuerte, pero ya hay más de lo habitual, más de lo normal, está ya la gente por esta zona. A ver, le quiero comentar, decíamos recolección de basura en la capital, normal, pero el toque de queda no rige solo a la capital, rige a toda la provincia. Entonces, como estábamos observando, también hay cambios en la recolección de basura y también en el abastecimiento de los mercados en otros cantones de nuestra provincia, como es el caso, por ejemplo, del cantón Rumiñahui, del que estamos nosotros en este instante saliendo. Como le decíamos, estamos saliendo del Valle de los Chillos del cantón Rumiñahui. Así, la municipalidad del cantón de Rumiñahui también, acorde a lo que han autorizado las autoridades, han puesto sus reglas, han puesto sus horarios en distintos sitios. A ver, aquí, por ejemplo, nos dice el toque de queda de 23 a 5 de la mañana. A cargo del Ejército y la Policía Nacional están los espacios públicos. El centro de comercio, por ejemplo, en los centros de abasto, los mercados, como es en el caso del mercado cerrado El Turismo, la Plaza César Chiriboga y San Sebastián, el horario de abastecimiento de 18 a 21 horas y de 5 a 8 de la mañana es lo que indican. La recolección de basura tendrá un turno, el barrido de 6 horas 30 a 15 horas, el segundo turno de 12 horas 30 a 21 horas, la recolección será de 6 horas 30 a 15 horas y de 13:30 a 22 horas. Le cuento algo que acaba de pasar, algo que novedoso, pero acabamos de ver que por acá se está un helicóptero del ejército dirigiendo hacia el cuartel de Las Balbinas. Allá es donde tienen su, como se puede decir, su helipuerto. Y no, a esta hora nunca hemos visto un helicóptero, pero ahora sí estaba sobrevolando un helicóptero y dirigiéndose hacia el cuartel de Las Balbinas. Me imagino que debe ser tal vez parte del operativo. Primer patrullero que vemos movilizándonos por este lado, exactamente en la ingreso a la autopista General Rumiñahui. Primer patrullero que lo tenemos por ahí. Vamos a ver la situación también en los puentes. Vamos a ir por el lado de los puentes, chequeando cómo está. Primer puente, puente 9, por aquí la gente ya en las paradas. Claro, ya la gente empieza a ponerse en las paradas también a esperar el transporte para movilizarse. Sí, ese es uno de los primeros puentes. También les seguimos contando la situación, por ejemplo, en el caso del cantón Rumiñahui, lo que han indicado. Otra de las particularidades es en el caso del centro de faenamiento acá en Rumiñahui. ¿Qué pasa? Ahí normalmente desde la madrugada recibían a los vehículos, a los camiones que vienen con los animalitos para el faenamiento. Ahora lo que ha optado la municipalidad es que los vehículos duerman en el centro de faenamiento. Como acá dicen, los vehículos podrán ingresar hasta las 23 horas en el centro de faenamiento y desde ahí podrán permanecer los vehículos hasta el día de hoy. A ver por acá, ¿qué pasó por aquí? Uy, señor, se parqueó mal. Uy, uy, uy, ¿qué pasó ahí? Qué mala manera. Se parece que se averió un vehículo en el sector del puente 8. Sector del puente 8, tengan mucho cuidado, un poquito antes de la salida del intercambiador que viene de la Lola Quintana, ahí está un vehículo un poquito mal parqueado. Veíamos un bus que ya está por esta zona, significa que salió de Sangolquí, tenía que haber salido a las 5 de la mañana para estar por aquí, en este sector, a esta hora.
Sí, ahí vemos bastante carga vehicular. 5 de la mañana con 9 minutos y le cuento que ya hay bastante carga vehicular a esta hora. Más de lo normal. Eso sí, o sea, rompe el esquema a esta hora exactamente cuando son las 5 de la mañana con 10 minutos. Vamos a ver, esperamos que no tengamos ningún problema en la señal. Cuento, nos estamos literal moviendo. Puesto un sistema, un teléfono inalámbrico para que

0: Aló, ahí estamos. Ahí estamos nuevamente. Perdimos un poquito de la señal. Como le estábamos comentando, nos estamos moviendo, nos estamos dirigiendo hacia la capital. Estamos haciendo un recorrido en este instante por la autopista General Rumiñahui, donde le contábamos hay bastante carga vehicular, más de lo normal, así que la gente tome las precauciones del caso. No queremos que se nos atrase. Son las 5 de la mañana con 11 minutos. 5 de la mañana.
1: Somos Ecuador.
0: 593, somos Ecuador, exacto. 5 de la mañana con 11 minutos, son las 5 de la mañana con 11 minutos. A ver, por acá, ¿cómo vamos? Estamos en el sector del puente 4. Aquí no hay nadie, aquí está vacía las dos paradas de esta zona están completamente vacías. Buses, transporte pesado, automóviles de transporte particular es la tónica en este instante acá por el sector de la autopista General Rumiñahui. No es normal esta carga vehicular a esta hora, claro, como le digo, mucha gente que optó ya por esperar a las 5 de la mañana, apenas se acabe el toque de queda, enseguida salir hacia sus lugares de trabajo, no de estudio todavía, porque los chicos entran un poquito más tarde. Ahí vemos en la parte del puente 3, por acá sí hay gente ya en las paradas esperando el transporte, que ya mismo viene el bus, ya mismo atrás nuestro anda un bus, ya mismo llega por acá el bus de la cooperativa. Justo vimos uno de la cooperativa Marco Polo, decía, que viene desde San Olquí. Bueno, esos vienen desde Callapamba. ¿A qué hora saldría exactamente? Mira, si hubiésemos querido poder averiguarle, pero como estamos en la autopista es un poquito complicado. Estamos solitos, ¿no? Por eso también ahí les pedimos disculpas por cualquier inconveniente. Estamos en vivo y en directo, como le decíamos, con todo el alba, iba a romper esquemas en esta mañana. 5 de la mañana con 13 minutos. Entonces estamos haciendo un recorrido por este trayecto, esta zona, a ver cómo va despertando la ciudad, va despertándose la provincia en el primer día del toque de queda. Los otros días ya nos acomodaremos de distinta manera. Hoy queríamos ver este movimiento también para que usted esté atento y, como le decimos, sí, a ver por acá, ahí vemos los vehículos. Uy, uy, uy, suave nomás, señor, suave, por favor, verá, está, es claro, atrasados porque recién

iba a ser la situación en este día. Ahí está, eso, ahí pasan los vehículos también, ahí les pitamos. Estamos llegando exactamente al peaje, un poquito antes, estamos en el intercambiador, el movimiento de vehículos es fuerte, eso significa que va a haber tráfico desde muy temprano. Normalmente el tráfico empieza ya a las 5:30, 6 de la mañana empieza como a haber una carga vehicular un poco más pronunciada, pero ahora vemos que va a ser un poquito antes. En el peaje hay movimiento ya, de más movimiento de gente. Por acá también las personas están esperando ya el transporte público que empieza a circular por la capital. Estamos en el intercambiador de la autopista General Rumiñahui con la Simón Bolívar. Y hablando de la Simón Bolívar, le volvemos a recordar a nuestros amigos conductores la restricción en la Simón Bolívar para vehículos pesados. Tanto en la Simón Bolívar como en la Ruta Viva está suspendida. Es decir, usted podrá transitar con total calma, con total normalidad. Eso sí, límites de velocidad, por favor. Revisemos el vehículo antes de movernos, eso tengamos muy presente. Verá, estamos ahorita por este sector, por el sector de Monjas del Valle. Ahí vemos otro

16 minutos, 5 de la mañana con 16 minutos. Ahí perdíamos un poquito la cobertura en el parte del puente del antiguo peaje, como le conocen muchos, o en el sector de Monjas Jardín del Valle. Ahorita estamos ya por Orquídeas. Veíamos y le comentábamos que había un transporte que estaba ya cogiendo gente en el puente. Era un transporte de Amahuaña. Eso sí significa que salió ese carro un poquito antes, porque para... Amahuaña a esta zona no se pudo haber hecho 17 minutos porque son las 5 de la mañana con 17 minutos. Entonces me imagino que salió un poquito antes para poder cumplir también en algo las rutas. A ver, por ahí vimos otro patrullero que está dándose las vueltas. ¿Sabe lo que no hemos visto? Presencia militar. No hemos encontrado ni para decir que tal vez ya se estaban alzando del sitio de vigilancia. En donde normalmente se ponen, no había presencia militar. Solo, como le decíamos, en un sitio de la calle, de la cancha cordobés, que se llama en la avenida Panzaleo, ahí estaban conos y un patrullero. Pero el patrullero parqueado, con las luces apagadas, todo, no había ningún policía por ahí. Y no hemos visto ningún militar por la zona. Que si se cae, que de queda la mañana, y ha estado alzando los conos, como aunque sea, ¿no es cierto? Vamos por acá. Eso. Estamos llegando a uno de los ingresos principales de la capital, en el sector del Trébol. Ya acabamos de arribar hasta el Trébol. Sí, aquí estamos. ¿Cómo está el movimiento? Carga vehicular alta, ¿sí? No al punto de la congestión, pero sí más de lo que normalmente a esta hora se siente en esta zona. Sí, entonces vemos por el ingreso de la Velasco Ibarra al sur, sí hay vehículos, por acá ya están los taxis también en el sector del Trébol. Ahí vemos 1, 2, 3 unidades de taxis ya parqueados aquí esperando a los pasajeros que arriben desde el valle, ¿no? Porque acá es una de las paradas de este sector. Ahí estamos esperando. Ahí está, cambió el semáforo. Ya nos movemos, señor. Estábamos esperando que nos cambie el semáforo. Estamos un poquito apurados por acá. Sí, un poquito apurados. Ahí estamos, ya. Estamos ingresando al playón de la Marín. ¿Cómo está la situación en el playón de la Marín? Aquí es una de las estaciones principales de igual de la capital. ¿Por qué? Porque en el playón de la Marín, ustedes saben, llegan todos los buses desde el valle, y adicional acá tenemos las paradas

0: de la Ecovía y también del metro, del Metrobús. A ver, ¿cómo está? Todavía, ya está abierta la parada, pero no hay movimiento de gente por esta zona. Sí, está abierto, pero no hay movimiento. Por ahí vemos a los vendedores ambulantes, eso sí. A ver, cruce, señor, cruce, eso, despacio, cruce, con calma. Aquí vemos a la gente que está a sus locales también. Están abriendo los locales. En la parada del metro ya hay gente haciendo cola para ingresar. Todavía no está habilitado. Del Metrobús, ¿no? Y ahí vemos vehículos de la Ecovía que se encuentran detenidos porque a las 5:30 es donde estarán ya arrancando los primeros turnos. En este momento están ahí esperando, detenidos ya para ponerse en los andenes. Esa es la situación en la parte del playón de la Marín. Por aquí estamos ahora recorriendo del playón de la Marín hacia la Marín, la parte de este local que se le conoce, ¿no? La Casa López, como sabemos decir. No queremos dar marcas, pero así es como le dicen. ¿Dónde me dejan? Me dejan Casa López, saben decir. Ya, entonces estamos por aquí. Por acá sabe que está todo desolado. Desolado esta zona. No hay vehículos casi y está desolado. Sí, a ver, vamos viendo. Acá en la estación Marín Central. ¿Cómo está la situación en Marín Central? La gente está esperando ya que abran las paradas. Ahí están los guardias de seguridad. Todavía no abren las paradas en sector de la Marín. Vamos al mercadito, vamos al mercado central. Vamos a pasar por el mercado central a ver cómo está, si es que ya existe movimiento por esta zona. Coliseo Julio César Hidalgo, botado, no hay nada. A ver, estamos acá en el... Y vamos a meternos, metámonos por aquí. Vamos a entrarnos en la parte de la parada. Aquí, ¿cómo está? ¿El mercado ya se encuentra abierto? A ver, ya está abierto. Mercadito ya está abierto. Ya abrieron aquí. A ver, preguntémosle al amigo, ¿a qué horas abrieron? A ver, acá hay un amigo que está. A ver, aquí. Amigo, una consulta. ¿A qué horas abrieron el mercado?
1: El día de hoy a las 5.
0: 5 en punto.
1: Sí.
0: Sí, abastecimiento es igual a las 5.
1: Sí.
0: Ah, ya, gracias, amigo. Ahí estamos, ahí con un amigo conversando en el mercado. Dice que han abierto a las 5 en punto y el abastecimiento empezó a ingresar a las 5 de la mañana. Ahí estamos, con la gente que es de los exteriores, también ya abrieron sus locales, algunos poniéndose sus puestos en las afueras del mercado, y acá ya el patio de comidas también ya está abierto, ¿vea? Ya si quiere venir. Cinco.

0: Estamos, ahí estamos. Eso, un poquito aquí de movimientos. Como le comento, estamos haciendo un recorrido que estábamos pasando por la parte del mercado central, la parte de atrás del mercado central. Por eso se nos fue un poco la señal. A ver, ya en el sector del mercado central, habíamos dicho, la gente está sacando ya sus puestos de trabajo, está también ya abriendo sus locales y el movimiento es un poquito, empieza ya a normalizarse. A ver, por acá, registro civil, estamos en San Blas, en el registro civil. No hay gente haciendo cola, no hay gente haciendo... Ah, no, sí hay gente haciendo cola, ve, ya hay dos personas ahí están. ¿Estarán esperando, haciendo cola o estarán esperando para hacer su... para tomar no, estaban haciendo cola. Estaban haciendo cola por ahí, bien, vea. Sí, vamos, estamos arribando al parque A ver, ya... Claro, ya vamos a tratar de contactar. Estamos acá recibiendo también mensajitos. El señor de las agüitas. A ver, ¿a qué hora salió el señor de las agüitas? Mi estimado amigo, ¿a qué hora salió de su domicilio?
1: A las 5 de la mañana.
0: ¿5 de la mañana en punto?
1: Sí.
0: ¿Normal o tuvo que moverse un poco? ¿Normal o se movió un poco por lo del toque de queda?
1: No, normal.
0: Normal. Ah, ya. Que le vaya bien, amigo. Ahí está el amigo de las agüitas que dice que ha salido normal. Ahí estamos, ya vamos a tratar de contactar. Nos dicen a ver si podemos contactar al gerente del metro, ya vamos a ver. Y aquí las paradas del metro están todavía cerradas. Estamos pasando por la parada del metro de la Alameda y están todavía cerradas. No hay atención. En 5 minutos se habilita el metro de Quito. En 5 minutos está, porque a las 5:30 se tiene previsto que salga la unidad, claro, desde el norte y desde el sur, no respectivamente, pero por el momento, por ejemplo, acá en la parada del metro de la Alameda está cerrado aún. Está la lámpara abajo, no están las puertas abiertas, se encuentra cerrado. Estamos en la maternidad. En la maternidad de acá de la capital, en la maternidad Isidro Ayora, a ver el movimiento, la gente saliendo, la gente que normalmente también se queda en esta zona por alguna emergencia, en la puerta de emergencia, está todo normal. A ver, lo que sí, transporte, todavía no vemos, no pasan todavía los vehículos. Es decir, en 4 minutos empezaría ya la mayoría de transporte. Del transporte municipal a activar sus unidades. Vamos, seguimos avanzando, seguimos dándonos la vuelta. Ahí estamos, son las 5 de la mañana con 26 minutos. 5 de la mañana, 26 minutos. Le dijimos, con todo el alba, está rompiendo esquemas y nos estamos dando una vueltita a ver cómo está la situación, cómo amanece la capital. Por acá, en las afueras del Hospital Eugenio Espejo, la gente con el movimiento normal, que la gente madruga en este sector, o muchas veces también se quedan por ahí por situaciones de emergencia que tienen por acá. A ver, listo, ya nos van a confirmar. Si es que podemos contactarnos, le agradecemos infinitamente. Vamos, estamos en la parte del parque El Arbolito. Este parque tan... A ver, emblemático, donde se han desarrollado tantas movilizaciones, ha sido un sitio histórico para las comunidades, para el pueblo, para la ciudadanía. Parque El Arbolito, desolado. No hay gente en este instante. Avenida 12 de Octubre, ingresando al intercambiador de la 12 de Octubre, todo con total normalidad. No, ¿sabe que acá ha bajado la circulación vehicular a relación de lo que nos topamos en la autopista General Rumiñahui? Ya allá había más movimiento. Por acá está casi todavía desolado, uno que otro vehículo. Por ahí vemos vehículos particulares, las universidades todavía cerradas, vehículos de transporte escolar también ya moviéndose. Vamos a tomar el sector de en la Universidad Salesiana. Ya, estamos por acá por la Universidad Salesiana. A ver, la gente arribando hacia sus negocios, ¿no? Por acá, que también son paradas de buses, los kiosquitos. Ahí está la gente en los kioscos, que están abriendo ya los kioscos a esta hora. Claro, ya ha pasado casi media hora del inicio de las actividades normales. Y por acá nos ponen un mensajito, vamos a chequear, para tomar en contacto con la gente del metro. Vamos a ver qué nos indican. ¿Listo? Ya. Ya, listo. Entonces, ahorita ya arribamos, en contados minutos, vamos a arribar hasta la radio, hasta las instalaciones de Radio Pichincha, después de este recorrido, y vamos a tomar en contacto de inmediato con el señor, un vocero del metro, para que nos cuente cómo amanece. Como le decíamos, acabamos de darnos una vuelta y el metro todavía no abría sus puertas a la ciudadanía en el sector de la Alameda. Ahí está, parémonos en el semáforo, respetamos la ley de tránsito, ¿no? A pararnos en el semáforo. Bastante vehículo, por acá ya hay vehículos. Por esta zona de estamos en la vía Toledo. Ahí sí, casi hay carga vehicular. Por la parte del 11 de octubre, normal, no había mayor movimiento. Pero por acá sí. Listo, son las 5 de la mañana con 30 minutos exactos. 5 de la mañana con 30 minutos. Vamos con musiquita hasta nosotros arribar a la emisora, ya para ubicarnos en el punto clave, y de igual manera tomar en contacto con, en este caso, con el vocero de el metro de Quito, para que nos cuente cómo amanece la ciudad, cómo amanece el transporte también del metro. 5 de la mañana con 30 minutos, 5 de la mañana con 30 minutos. Este ha sido el recorrido que se hizo con todo el alba en esta mañana de día lunes 4, lunes inicio de mes, inicio de un día laboral, ¿no? O sea, el primer día laboral del mes de mayo, inicio de semana, inicio de toque de queda. Así que vamos rápido hasta las instalaciones de Radio Pichincha y le dejamos con musiquita hasta nosotros ubicarnos y tomar contacto con que nos vayan contando cómo está la situación en la capital en este primer día de toque de queda.

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0: 5 de la mañana con 38 minutos. Ya estamos acá en los estudios de Radio Pichincha, luego de habernos dado este trayecto, esta vueltita desde las 4:45 que estuvimos ya parados esperando a que se acabe el toque de queda en este día lunes 4 de mayo, en el primer día de esta normativa, de aplicar el toque de queda en distintas provincias de nuestro país, y en especial acá en la capital de la República. Nos encontramos en este momento con Juan Carlos Gómez, él es vocero del Metro de Quito, quien le agradecemos por atendernos a esta hora de la mañana, y queremos que nos cuente cómo está planificado las actividades en el metro de la capital para afrontar esta situación del toque de queda. Mi estimado Juan Carlos, muy buenos días.
1: Muy buenos días, Carlos. Un saludo también a todos los oyentes de Radio Pichincha Universal. Nos encontramos este momento desde la estación de Iñaquito en este arranque de operación comercial en el inicio de semana. Tal como tú lo habías mencionado, una vez que se ha cumplido el toque de queda en esta primera jornada. Como ha sido anunciado a través de informaciones provenientes del municipio de Quito y del propio metro, hoy arrancó la operación desde las 5:30. Se ha hecho un esfuerzo conjunto con la empresa operadora para poder realizar todas las programaciones con el personal operativo y poder atender en este inicio de semana y en este inicio de jornada con total normalidad. Nos encontramos en este momento también con Ramón Bedoya, él es el gerente del puesto de control central de PCC de Metro de Quito, a quien nos va a dar sus impresiones de este arranque de operaciones en el inicio del toque de queda. Ramón, buenos días.
2: Buenos días a los compañeros, a toda la ciudadanía. Acá estamos como empresa operadora, como Metro de Quito, cumpliendo con el deber, cumpliendo con el compromiso que tenemos con la ciudadanía. La operación inició sin ningún tipo de inconveniente y aquí estamos. Vamos a estar en la hora pico normal, desde las 5:30 hasta las 10 de la mañana a 5 minutos, luego en la hora valle a 8 minutos y en la hora valle de la tarde, en la hora pico de la tarde estaremos nuevamente a 5 minutos, finalizando el servicio comercial a las 22 horas.
1: Este es el reporte que les podemos dar desde la estación de Iñaquito en este lunes, inicio de jornada, también una vez que ha terminado la primera parte de este toque de queda.
0: Mi estimado Juan Carlos, unas consultitas más que tenemos. Nosotros justo lo que hicimos un recorrido y veíamos que las paradas, por ejemplo, se abren exactamente a las 5:30 en todas las paradas, o específicamente las principales.
1: No, como tú lo señalas, desde las 5:30 arrancó la operación comercial en todas nuestras estaciones del sistema Metro de Quito. Así es que al momento se encuentran ya operativas las 15 estaciones.
0: ¿Y ustedes tienen el sistema de alimentadores también? ¿Esos tienen alguna modificación en sus horarios, algo?
1: El sistema sobre superficie arranca también dentro de los horarios previstos. Así es que progresivamente la ciudadanía también irá poniendo, hacer uso de este servicio.
0: Ya, y otra consulta.
1: Como lo indicaron también el municipio de Quito, a través de un comunicado, los alimentadores de lunes a viernes empezarán su operación a las 5:45 hasta las 21:30, que es el último turno de alimentadores.
0: Ya, y una última consulta. El personal del metro, ¿cómo está efectuando su ingreso? Porque me imagino que para abrir a las 5:30 tienen que estar un tiempo antes. ¿Cómo han previsto esa organización?
1: Esto se ha logrado en la movilización del personal operativo gracias a las coordinaciones intensas que ha realizado este fin de semana la Secretaría de Seguridad, en coordinación en el puesto operativo central junto con Policía y Fuerzas Armadas, para poder garantizar la movilidad del personal operativo de Metro de Quito.
0: Listo. Te agradecemos mucho, Juan Carlos. Entonces, las operaciones del metro arrancaron con total normalidad a las 5:30, se extienden hasta las 22 horas, ¿no es cierto?
1: Correcto. Este ha sido un esfuerzo de parte de la municipalidad, de nuestro alcalde Pavel Muñoz, para poder garantizar el derecho de los ciudadanos a una movilidad sin restricciones.
0: Así es, y ya le contábamos en este trayecto que veníamos haciendo, mucha gente estuvo como esperando el punto exacto, que sean las 5 de la mañana, para poder salir y ya y empiezan a arribar hacia la capital y hacer el uso del metro, de la ecovía, del trole, a las horas que tenían previsto para poder llegar hacia sus lugares de destino con total puntualidad. Estimado Juan Carlos, te agradecemos mucho por estos minutitos que nos has brindado, por esta información muy importante para la ciudadanía y por ese gran esfuerzo que están realizando ustedes en torno a poder llevar con total normalidad las actividades. Y les deseamos un buen inicio de semana, un buen inicio de mes, un buen inicio de jornada en este mayo, que es realmente un poquito particular por todo lo que empezamos a vivir en este día con el toque de queda.
1: Muchas gracias, Carlos, y un saludo a todos los oyentes de Chicha Universal.
0: A ti, Juan Carlos, estábamos ahí conversando con Juan Carlos Gómez, vocero del Metro de Quito. Como ya lo pudieron escuchar, las actividades arrancaron a las 5:30 en el momento en el que cogieron y abrieron todas las puertas de las 15 paradas del metro, que está arrancando con total normalidad. Y ese esfuerzo que han hecho las autoridades, que han realizado la municipalidad para también movilizar al personal, ¿no? No es que en este instante cogen abren el metro y ya pueden subir, no, hay un trabajo previo del personal de limpieza, la guardianía, los choferes, los operadores, todos en sí, que tienen que redoblar esfuerzos para que a las 5:30 que usted va al metro pueda usarlo con total normalidad, con total tranquilidad. 5 de la mañana con 44 minutos. Por acá tengo, ya me han mandado mensajitos, me dice, yo tomo el bus en la ANT, pero en este momento pasan dos buses súper llenos. Esa es otra de las dificultades, claro, porque no, las unidades no están circulando con total normalidad. Como le decimos, los primeros turnos de los buses, ¿a qué hora es? A las 4 de la mañana, ¿no es cierto? En la mayoría de los casos, para pasar 4:15, así por los distintos lugares recogiendo a la gente. Como recién a las 5 se empezaron a movilizar, es decir que están en algunos buses que también un poco arriesgándose, empezaron a salir con unos minutos antes, empezaron a caminar recién a las 5 de la mañana, es decir, hay muy poca afluencia todavía de transporte. Por eso la gente, como acá nos comenta querida amiga oyente, que dice que han pasado dos buses súper llenos. Ahí a las 5:29 nos mandaba este mensajito. Por acá tenemos otro. Muy buenos días, Radio Pichincha. Gracias por hacer ese recorrido. Nosotros dijimos, vamos a empezar antes, nos vamos a ver cómo nos organizamos. Estuvimos 5:45 ya listos para salir, listos para poder movilizarnos. Por acá tengo y pudimos ir viendo cómo se amanecía la capital en este día. A ver, por acá tengo mensajitos de nuestros queridos amigos. ¿Cómo está? A ver, acá ya listo. Me parece. Vamos a leer una notita que nos acaba de enviar y que está publicado en www.radiopichincha.com por parte de nuestro querido Juan Cacabezas, nuestro querido Chano, donde nos dice, decenas de ciudadanos fueron sorprendidos en la primera noche del toque de queda en 9 provincias. A ver, ¿qué pasó? Cuénteme, ¿cómo está esa situación? Ahí vamos también a poner nuestra musiquita de fondo para que nos amenice esta nota. Son las 5 de la mañana con 47 minutos. A ver, ¿cómo está la situación? Dice que decenas de ciudadanos fueron sorprendidos en el primer día del toque de queda. El toque de queda rige en 9 provincias y 4 cantones entre las 23 horas y 5 de la mañana. Muchos ciudadanos alegaron estar desinformados sobre la medida. Ciudadanos sorprendidos y otros desinformados formaron parte del panorama tras la primera noche del toque de queda en Ecuador. La medida implementada por el gobierno nacional, que se aplica en 9 provincias y 4 cantones, incluyendo por primera vez a Pichincha. Medios de comunicación reportaron cómo algunas personas fueron sorprendidas a las 23 horas del día de ayer, 3 de mayo, en las calles de las ciudades donde rige la medida. en Quito, en la provincia de Pichincha, por ejemplo, en el checkpoint de la Plaza Artigas, sector norte, un ciudadano fue detenido mientras se dirigía a una farmacia. Otro, en cambio, mientras retornaba de la ciudad de Ibarra. Ambos expresaron su intención de establecer algún tipo de acuerdo con la autoridad. Los ciudadanos deberán enfrentar cargos relacionados con el incumplimiento de disposiciones de autoridades legítimas, lo que implica sanción de 1 a 3 años de prisión. Imagínense, o sea, salí a la farmacia, incumplí el toque de queda, de 1 a 3 años puede estar encerrado. Alrededor de 4.000 efectivos de las fuerzas públicas fueron desplegados en la capital. El coronel Patricio Armendáriz, a cargo de los operativos, explicó que en todos estos puntos se desarrolla una estrategia denominada 3D. ¿Ves? Sí, estrategia 3D. Que persigue desarticular organizaciones criminales en todo el país. El ministro del Interior, John Reinberg, explicó la noche de ayer, domingo 3 de mayo, los objetivos de la medida a nivel nacional. La meta, según se indicó, realizar 80 operativos diarios. Oiga, yo les decía, cuando vine, lo que menos encontré fueron militares. Policías, 2 o 3 patrulleros, militares no había. Hasta el momento, la novedad de mayor trascendencia se detectó en San Borondón, en la provincia del Guayas, donde se capturó a un grupo de uniformados, aparente personal militar, que sustraía combustible de los viaductos de la Vía de la Costa. El expresidente Rafael Correa replicó la información que circula en redes sociales. En Guayaquil, capital del Guayas, de acuerdo con información preliminar, se realizaron 9 intervenciones en varios puntos de la ciudad y la provincia en la primera noche de la medida. Ah, vean nomás, sorprendidos algunos ciudadanos que con el toque de queda que estuvo en su primera noche que rige en 9 provincias y 4 cantones. Entre las 23 horas y 5 de la mañana. Nosotros hemos podido hacer nuestro recorrido, venir observando cómo está la situación, venir observando cómo será esta medida del toque de queda, más carga vehicular. No es normal, nos hemos movido a esta hora y a las 5 de la mañana que se acabó, vea, empezaron la gente a salir. La gente estuvo ahí, parqueada en su casita, el gallito cantó, dijo, son las 5 y la gente salió. De igual manera, podíamos observar en el camino, en el trayecto, cómo los buses empezaban también ya a retomar su movilidad, pero no hay mucho bus todavía, no hay mucho transporte público a la espera de que se empiece a normalizar la situación. Ya con el transcurso ya casi es una hora del inicio de actividades normales después del toque de queda. En el caso del metro, como lo habíamos comentado, como también nos indicó el vocero, a las 5:30 ya empezaron a operar sus unidades con el apoyo, también con el trabajo que han hecho incansablemente la gente de la municipalidad para poder organizar, movilizar al personal técnico, al personal operativo del transporte municipal y poder arrancar las actividades a las horas previstas. Como le habíamos dicho, actualización, el metro, trole y ecovía ampliaron sus horarios durante el toque de queda. El municipio de Quito informó que frente al toque de queda dispuesto por el gobierno nacional y producto de la coordinación con la Policía Nacional y Fuerzas Armadas en los puestos de mando unificados, se actualizaron los horarios de operaciones del sistema de transporte público de pasajeros para minimizar el impacto a la ciudadanía. 5 de la mañana con 52 minutos, 5:52 minutos.
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0: 5 de la mañana con 52 minutos, 5 de la mañana con 52 minutos. En este contexto, los horarios que establecen el transporte público quedó de la siguiente manera. Trole y Ecovía, de lunes a viernes, de 5:30 a 22 horas. Último turno a las 22 horas, ¿no? El sábado de 6 a 21 horas. El domingo de 6 a 20 horas. Alimentadores, de 5:45 a 21 horas 30. Sábado de 6 a 21 horas 30 y domingo de 6 a 20 horas 30. El metro de la capital está trabajando desde las 5:30 hasta las 22 horas, el sábado y domingo de 7 a 22 horas. El transporte convencional de 6 de la mañana hasta las 22 horas. El corredor central norte de 6 de la mañana hasta las 20 horas. El corredor sur de 6 a 20 horas y la terminal terrestre de 6 a 22 horas. Es lo que han establecido las autoridades respecto a los horarios del transporte. A ver, ¿qué más tenemos? Y el ingreso a clases, chicos, pilas, atentos. Ya le veo. A ver, rapidito. Ya mandaron, ¿no es cierto? Ok. Al profe, porfa. Al profe también. Ah, no tienes el problema. Entonces aquí, por favor. Aquí, por favor. Ya. Ahí nos está dando una mano la Steffi. Listo. A ver, verá. Y como le decíamos, en el caso de las clases en la capital, ojo, este horario nos han indicado en la capital. Sí, en Quito. No se conoce, y hemos estado buscando en el ministerio, y sería excelente, y les agradecemos infinitamente si nos dan el panorama en los otros cantones, porque el toque de queda es a nivel de todo Pichincha, ¿sí? Entonces, en los otros cantones no nos han indicado el horario de ingreso de los chicos. En el caso de la capital, el Ministerio de Educación, así como la Subsecretaría Metropolitana de Educación, indicaron que los chicos, a partir del día de hoy hasta el 18, ingresarían a las 7:45. Ese sería el ingreso a las instituciones educativas. En el caso de planteles particulares, fiscomisionales y municipales, cada institución deberá comunicar los ajustes realizados a su jornada escolar de acuerdo a su planificación interna y sus necesidades operativas. Estos establecimientos también tendrán la opción de acogerse a los horarios establecidos para el sistema educativo fiscal. El ministerio refirió que la medida busca asegurar el acceso oportuno al servicio educativo y reducir las complicaciones asociadas al traslado de los estudiantes y el personal educativo en la capital. Pero como dice, en Quito, ¿qué pasa? En Rumiñahui, Mejía, Cayambe, Pedro Moncayo, en San Miguel de los Bancos, Pedro Vicente Maldonado, Puerto Quito, ¿qué sucede? Esa es la duda la que todavía tenemos y estamos ahí averiguando. Apenas lo sepamos, enseguida les comentamos. Sí, a ver, ¿alguna otra novedad que nos ponga acá la AMT? Congestión vehicular en la noche de ayer. Sí, había bastante congestión en algunos sitios, en especial en los ingresos a la capital. La AMT informa. Indica que por las intermitencias, vea, este es un comunicado para la gente que tiene que matricular su vehículo. La Agencia Metropolitana de Tránsito informa a la ciudadanía que debido a los problemas de intermitencias presentados en el Sistema Único Integrado de Tránsito SUIT, anteriormente ASIS 4.0, ahora ya se llama SUIT, se emite la siguiente resolución. Mediante esta resolución se exonera del pago de multas por calendarización de $25 a los propietarios de los vehículos cuyo último dígito de la placa termina en 3. Los que terminaban en 3 tenían que matricular en el mes de abril. Si no lo lograron hacer debido a estos problemas, están exonerados de su multa de $25 por calendarización. En este sentido, el dígito 3 podrá realizar el proceso de revisión técnica vehicular y matriculación sin inconvenientes hasta noviembre del 2026. Ahí está información muy importante para la gente, para los usuarios que tenían que hacer su matrícula en este en el mes de abril. Personal de la institución de la AMT se encuentra desplegado en las afueras de los mercados para controlar el tráfico. Esto debido a que la gente empieza a ingresar a los mismos para los abastecimientos. Vea, presencia institucional en los mercados. Se encuentra desplegado con agentes en los principales mercados de la ciudad, trabajando de manera coordinada para mantener el orden y garantizar la movilidad en estos lugares. ¿Qué más tenemos por aquí? Han hecho operativos de vehículos mal estacionados también en el sector de Carapungo, y eso por el momento. La restricción, la ruta viva. Como ya lo dijimos al inicio, Ruta Viva y Simón Bolívar no tienen restricción durante los días que dura el toque de queda para transporte pesado. Puede circular con total normalidad. Ojo, respetando siempre la ley de tránsito y también los límites de velocidad. Pico y placa normal, no se ve afectado por el toque de queda de 6:30 a 9:30 y de 16:00 a 20:00. Es lo que le podemos informar por el momento. es cómo ha amanecido la capital, y le invitamos a que se quede con nuestro profe Wilson Robalino y también en Punto Noticias en su primera emisión, también en el comentario con Elena, en contexto con Elena Rodríguez a las 7 de la mañana. Ahí está el editorial y la sección de entrevistas con Elena y nuestra querida amiga Licenia Espinel, quienes están en el horario de las entrevistas. Quédese en la programación de Radio Pichincha y con nosotros será hasta el día de mañana. Ya mañana vemos cómo también nos organizamos para poder acompañar desde las 5 de la mañana. Así que hasta mañana, Pichincha, hasta mañana, Ecuador, hasta mañana toda Latinoamérica.
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Señoras y señores, muy buenos días y buena suerte. Les saluda Wilson Robalino en este día lunes 4 de mayo del 2026.

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Un día como hoy, 4 de mayo, se recuerda una tragedia aérea que golpeó al mundo del fútbol italiano y mundial. En 1949 ocurrió la tragedia de Superga en Italia, un accidente aéreo donde murieron todos los miembros de la plantilla del Torino, base de la selección nacional italiana de fútbol. El equipo había viajado desde Lisboa tras un amistoso por la despedida de Gico Ferreira. En el retorno, una densa niebla y problemas en la nave confundieron al piloto. La aeronave chocó contra el muro trasero de la Basílica de Superga. 6:10 minutos. La reflexión para hoy. Utilicemos el tiempo como herramienta y no como vehículo. Utilicemos el tiempo como herramienta y no como vehículo. Bienvenidas y bienvenidos.

Las 6:11, 6:11. Y nuestro portal Radio Pichincha informa esta mañana que comenzó el otro toque de queda desde las 23 horas de anoche, domingo 3 de mayo, hasta las 5 horas de hoy, 4 de mayo. Arrancó la medida de control dispuesta por el gobierno en 9 de las 24 provincias del país. Está confirmado, frente al toque de queda en Quito, el trolebús, la ecovía y el metro operarán entre las 5:30 de la mañana y 22 horas, 10 de la noche. Toque de queda, cambios en horarios de colegios y escuelas. Las clases nocturnas deberán finalizar obligatoriamente a las 21:30, 9:30 de la noche. Tras un feriado largo que copó playas y restaurantes, Ecuador retorna al trabajo. El aprovechamiento de energía renovable habría reducido de 27 a 4 días el déficit eléctrico en el Ecuador en el 2024. La hermana mayor de uno de los niños del caso Los Cuatro de las Malvinas fue asesinada en Guayaquil. 6:13. En noticias de Quito y Pichincha, sur de Quito, bajo alerta por desbordamiento y aluvión tras fuerte lluvia. Trabajos nocturnos de rehabilitación vial se suspenden por el toque de queda en Quito. Después de más de 80 años de espera, la calle Flor de Pascua en el barrio La Cocha, parroquia La Merced, ya es una realidad. La obra realizada por la prefectura de Pichincha contempla el asfaltado de 1,5 kilómetros, señalización vertical y horizontal, cunetas, alcantarillado y la implementación de paradas para buses. Y estas son las noticias más destacadas en los diferentes medios de comunicación. Más de 24 detenidos en Quito en la primera jornada del toque de queda. Tania Varela tiene fecha para audiencia preparatoria de juicio. Emergencia vial. Un vehículo cayó a quebrada en el Quinche. Siniestro en la vía Papayacta deja a 3 personas fallecidas. En los deportes, Yannick Sinner arrasa a Alexander Zverev y conquista el Master 1000 de Madrid. Ecuador sub-17 femenina avanza a fase final del sudamericano. A lo largo de esta etapa, la selección ecuatoriana acumuló 5 puntos. Eric Castillo anota en victoria de Alianza Lima en la Liga 1 de Perú. Kevin Rodríguez en la derrota de Unión Saint-Gilloise ante S.

0: una vez entramados. Irán asegura que Estados Unidos ha respondido a su última propuesta. El estrecho de Hormuz y el Golfo Pérsico no se regirán por las delirantes declaraciones de Donald Trump, afirmó el jefe de la Comisión de Seguridad Nacional del Parlamento iraní. Tragedia en una exhibición automovilística en Colombia. Un camión monstruo embiste a una multitud. La secuela de la película El Diablo Viste a la Moda recauda en su primer fin de semana 233 millones de dólares en todo el mundo. Las 6:15 minutos. 6:15 minutos.
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Las 6:16 minutos, 6:16 minutos. Comienza un nuevo toque de queda en 24 provincias del Ecuador. Comenzó otro toque de queda desde las 23 horas de anoche domingo 3 de mayo hasta las 5 horas de hoy 4 de mayo. Arrancó la medida de control dispuesta por el gobierno en 9 de las 24 provincias del país. Esta medida estará vigente hasta el lunes 18 de mayo. El presidente Daniel Noboa lo oficializó mediante el decreto ejecutivo 370 firmado el 28 de abril. La disposición forma parte de las acciones orientadas a enfrentar el incremento de la inseguridad en el país. Es la primera vez que la provincia de Pichincha es incluida en este tipo de restricción dentro del actual contexto de inseguridad. El decreto ejecutivo establece en 9 provincias y 4 cantones la suspensión de los siguientes derechos: inviolabilidad de domicilio, inviolabilidad de la correspondencia y libertad de tránsito. Y entre las medidas aplicadas incluyen restricción de la movilidad nocturna y operativos de control por parte de la fuerza pública. Más de 38.000 militares se movilizaron a las calles. Recordamos que esta medida se aplica en Guayas, Manabí, Santa Elena, Los Ríos, El Oro, Pichincha, Esmeraldas, Santo Domingo de los Áchilas, Sucumbíos, La Manaá, Las Naves, Echandía y La Troncal. Las Fuerzas Armadas y la Policía Nacional buscan garantizar el orden público con presencia territorial en las áreas intervenidas. Desde las Fuerzas Armadas se manifestó que se ha reforzado a nivel nacional.

Las 6:18 minutos. 6:18 minutos. Más de 24 detenidos en Quito en la primera jornada del toque de queda. Más de 24 personas fueron detenidas en Quito en la primera jornada de toque de queda. En los minutos previos a las 23 horas de este domingo 3 de mayo, la premura de la ciudadanía por llegar a sus casas ya se sentía en las calles de Quito. La avenida Galo Plaza Lazo, en el norte de Quito, lucía una carga vehicular anómala para un cierre de semana. Policías y militares tomaron posiciones estratégicas, marcando el inicio de una jornada nocturna que busca contener la violencia criminal que azota al país y que ya cobra miles de vidas. En Quito, el operativo se activó en forma simultánea con la instalación de puntos de control táctico en zonas claves de la capital, como el Redondel del Condado, la Plaza Artigas, el Redondel del Ciclista, el Puente de Guajaló y la Villa Flora. Desde estos frentes, los convoyes integrados por agentes policiales y militares se internaron hacia los circuitos más conflictivos y asediados por bandas criminales, incluyendo La Bota, el Comité del Pueblo y Carapungo. Fue precisamente en el punto de revisión de la Plaza Artigas, en el centro norte quiteño, donde hubo la primera novedad. Apenas inaugurada la medida de seguridad, un joven a bordo de un automóvil intentó esquivar las patrullas policiales y militares. La maniobra evasiva desencadenó una corta persecución que culminó rápidamente con su detención. Al ser interrogado, el conductor justificó su huida asegurando que desconocía por completo la entrada en vigor del toque de queda. A los conductores y transeúntes interceptados se les explicó el alcance de la normativa y se les ordenó dirigirse de inmediato a sus lugares de residencia bajo advertencia de sanción. Sin embargo, la flexibilidad duró poco. A través de la radio, Patricio Armendáriz, comandante de la policía en el Distrito Metropolitano de Quito, instruyó a las tropas que cualquier ciudadano que infringiera la disposición debía ser aprehendido en el acto o trasladado para obtener un certificado médico y presentado en la fiscalía para enfrentar una audiencia de flagrancia. 6:20 minutos. Quienes quebranten el toque de queda incurren en un delito de incumplimiento de órdenes legítimas de autoridad competente, lo que según el Código Orgánico Integral Penal COIP se sanciona con penas de 1 a 3 años de cárcel. Conforme la madrugada avanzaba, los resultados del toque de queda en Quito subieron. En su evaluación preliminar, el mando policial oficializó la aprehensión de 24 personas por violentar el horario de restricción. Además de los infractores del toque de queda, el operativo evidenció otros delitos en curso. En uno de los procedimientos, los uniformados interceptaron a individuos que se desplazaban en una motocicleta reportada como robada y que, agravando su situación, ocultaban un arma de fuego. Paralelamente, en la jurisdicción de Tumbaco, el filtro policial detuvo la marcha de un vehículo que registraba un reporte de robo de días anteriores, procediendo a la inmediata captura de los dos ciudadanos que lo conducían. También las autoridades reportaron el bloqueo del paso interprovincial cuando 3 autobuses de pasajeros provenientes de la región amazónica fueron retenidos en los accesos de la ciudad, impidiéndoles el ingreso a Quito para evitar una vulneración masiva de la medida.

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1: Las 6:22 minutos, 6:22 minutos. Frente al toque de queda, el trolebús, la ecovía y el metro operarán entre las 5:30 de la mañana y las 10 de la noche. Está confirmado, frente al toque de queda en Quito, el trolebús, la ecovía y el metro operarán entre las 5:30 de la mañana y las 10 de la noche. Ante el toque de queda en la capital ecuatoriana y 9 provincias, el municipio del Distrito Metropolitano de Quito y la Subsecretaría de Educación, Deporte y Cultura emitieron una serie de medidas. Las disposiciones modifican tanto los horarios del sistema de transporte público como la jornada en instituciones educativas. En el segundo punto, se estableció que la jornada matutina en los establecimientos educativos del distrito comenzará a las 7:45. Según comunicado en las últimas horas, el trolebús, la ecovía y el metro de Quito operarán de lunes a viernes entre las 5:30 de la mañana y las 22 horas, 10 de la noche, el último turno, mientras que los fines de semana ajustan sus frecuencias entre las 6 de la mañana o 7 de la mañana y las 21 horas, 9 de la noche y 10 de la noche. Estos cambios representan cambios a la planificación anterior, en especial del metro de Quito. Los servicios alimentadores funcionarán desde las 5:45 hasta las 9:30 de la noche en días laborables, con variaciones los fines de semana. El transporte convencional mantendrá su operación desde las 6 de la mañana hasta las 10 de la noche, mientras que corredores como el Central Norte y el Sur Occidental operarán hasta las 20 horas, 8 de la noche. La institución policial informó en horas de la mañana del 3 de mayo que al menos 4.000 efectivos estarán activos durante el toque de queda y que los viajeros que se dirijan al aeropuerto de Quito deberán mostrar su pase a bordo y o boleto para poder llegar a la terminal aérea o viceversa.

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1: Las 6:24 minutos, 6:24 minutos. Toque de queda, cambios en horarios de colegios y escuelas. Frente a este escenario, el Ministerio de Educación Pública resolvió que en todas las jurisdicciones incluidas en la restricción, las clases nocturnas deberán finalizar obligatoriamente a las 9:30 de la noche. Esto, según fuentes oficiales, tiene como objetivo precautelar la integridad de estudiantes, docentes y personal administrativo. El Ministerio de Educación exhortó a las instituciones educativas a ajustar de inmediato sus horarios académicos. Además, deben implementar mecanismos que permitan una salida segura y oportuna de toda la comunidad educativa antes del inicio de la limitación de circulación. La disposición abarca establecimientos fiscales, fiscomisionales, municipales y particulares que mantengan oferta nocturna en los territorios donde aplicará la medida de seguridad. En cuanto a las instituciones de educación superior, el pronunciamiento señala que serán las propias universidades y centros para formación tecnológica quienes adopten las decisiones pertinentes. Esto dependerá de su autonomía universitaria y sus planes internos de contingencia. El anuncio se produce en medio del refuerzo de controles de seguridad implementado por el Ejecutivo en varias zonas del país. Las autoridades buscan reducir riesgos y garantizar el orden público durante el periodo de excepción.

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1: Las 6:26. Toque de queda. El municipio de Quito suspende obras nocturnas y ajusta los cronogramas. Con la vigencia del toque de queda decretado por el gobierno nacional del 3 al 18 de mayo en horario de 11 de la noche a 5 de la mañana del día siguiente, el municipio de Quito anunció una reestructuración integral de los trabajos de rehabilitación vial en la capital. La medida implica la suspensión de todas las labores nocturnas en obras viales y la reorganización de los cronogramas operativos hacia jornadas diurnas en doble turno, debido a que durante el periodo de restricción no se emitirán salvoconductos para circulación en horario nocturno. La empresa de obras públicas informó que los principales frentes de obra de alto impacto, entre ellos las intervenciones en las avenidas Galo Plaza Lazo, Osvaldo Yasemín y el inicio de trabajos en la Panamericana Norte, han sido reajustados para eliminar completamente las actividades nocturnas previamente programadas. El objetivo es mantener la continuidad de los proyectos sin contravenir las disposiciones del estado de excepción, priorizando la seguridad ciudadana y el cumplimiento de la normativa vigente. Pese a las restricciones horarias, varios frentes de obra continuarán operando con normalidad en jornadas diurnas durante los 7 días de la semana en sectores priorizados de Quito. Y entre ellos se encuentran Quitumbe, Cardenal de la Torre, Barrio Orquídeas, Avenida Quitumbe-Niam, Camilo Orejuela, Arrayanes en Guamaní y Atucucho. Estas intervenciones buscan asegurar la continuidad de los procesos de rehabilitación vial en zonas de alta demanda de movilidad. En el caso de actividades de mantenimiento vial, bacheo, señalización horizontal y vertical, así como semaforización, la empresa de obras públicas indicó que los trabajos se ejecutarán en horarios flexibles, ajustados a la demanda vehicular y a las condiciones de circulación.

Las 6:29 minutos, 6:29 minutos. La hermana mayor de uno de los niños del caso Los Cuatro de las Malvinas fue asesinada en Guayaquil. Y previo al toque de queda se registraron varias notas de inseguridad y asesinatos. La hermana mayor de uno de los niños del caso Los Cuatro de las Malvinas fue asesinada en Guayaquil. La noticia se difundió a través de la red social Instagram del colectivo quilomberas.se y varios medios de comunicación nacionales se hicieron eco de ella. Se trata de Adriana Arroyo, hermana de Steven, de 11 años, quien fue torturado y desaparecido por militares en el renombrado caso en el 2024. Ya van a decir que algo tendría que ver, o peor aún, que fue por algo. A los jóvenes negros y pobres de este país no se les concede el beneficio de la inocencia. Se les niega desde que nacen. El Estado los criminaliza en vida

para no tener que responder por su muerte. Adriana era la hija mayor y ayudaba a criar a sus hermanos. Otra persona también resultó herida en el suceso. Según el diario El Universo, cerca de las 18 horas, 6 de la tarde del 1 de mayo, Adriana salió junto a una amiga a comprar y fueron abordadas por dos sujetos que se movilizaban en motocicleta en la calle Tercera de las Malvinas. Según varios testigos, uno de ellos descendió del vehículo y abrió fuego contra ella. La amiga resultó ilesa. De acuerdo con información del medio El Universo, Adriana era media hermana de Steven, ya que su madre la tuvo en una relación anterior. Las exequias se realizaron en el barrio desde el pasado 2 de mayo.

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1: Las 6:31 minutos. Dos mujeres fueron encontradas sin vida en la avenida Narcisa y Jesús en el norte de Guayaquil. Un ciudadano quien transitaba por la autopista Narcisa y Jesús alertó al ECU 911 tras observar el cuerpo de una persona tendido sobre la calzada. Al llegar, la policía confirmó que se trataba de una mujer. Sin embargo, durante la inspección en el área rodeada de maleza, los agentes encontraron un segundo cadáver a unos 5 metros del primero. Ambas víctimas eran mujeres. Según información preliminar, los cuerpos presentaban signos de violencia, presuntamente causado por impactos de bala en la cabeza. En la escena también se identificó rastros de sangre e indicios balísticos. Como parte del levantamiento de evidencias, los uniformados recogieron 2 cartuchos sin percutir, varias vainas percutidas y la llave de un vehículo, elementos que serán incorporados a la investigación. Tras las pericias iniciales, los cuerpos fueron trasladados por medicina legal al Laboratorio de Criminalística y Ciencias Forenses en Guayaquil para las autopsias correspondientes. El hallazgo se registró en el distrito Pascuales, que acumula 112 muertes violentas en lo que va del año, en medio de un contexto de persistente inseguridad en la ciudad. Para quienes habitan en las urbanizaciones que se levantan en la avenida Narcisa de Jesús, la arteria se ha vuelto cada vez más caótica e insegura.
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1: Las 6:33 minutos. Una explosión causa alarma y daños en un inmueble de Machala, provincia de El Oro. Explosión causa alarma y daños materiales en un inmueble en Machala. Momentos de tensión se vivieron la noche de este domingo 3 de mayo en la ciudad de Machala, tras registrarse una fuerte explosión que generó preocupación entre los habitantes de un sector residencial. El hecho ocurrió alrededor de las 21:30, 9:30 de la noche, en las inmediaciones ubicadas detrás de la iglesia Marta Bucaram, donde un estruendo sorprendió a los vecinos y provocó escenas de alarma. De acuerdo con una información preliminar, la detonación de un artefacto explosivo ocasionó daños materiales en la estructura de un inmueble, afectando principalmente el techo de la vivienda. Asimismo, se reportó una persona afectada debido al fuerte impacto emocional provocado por este incidente. Las autoridades competentes acudieron al lugar e iniciaron las respectivas investigaciones para esclarecer las circunstancias de este suceso. Las 6:34 minutos. 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Las 6:34 minutos.
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3: Las 6:36 minutos. Tania Varela tiene fecha para audiencia preparatoria de juicio. La excomandante general de la Policía Nacional ya tiene fecha para enfrentar la audiencia preparatoria de juicio en una nueva etapa judicial dentro del proceso penal que se sigue en su contra por la presunta difusión de información de circulación restringida vinculada al denominado caso León de Troya. La audiencia preparatoria de juicio fue convocada para el próximo 21 de mayo a las 9:30 a.m. Una vez concluida la fase de instrucción fiscal iniciada tras la formulación de cargo realizada en diciembre del año pasado. Tania Varela es investigada junto con el coronel José Luis Erazo y el ex capitán Rodney Rangel, ambos oficiales que formaron parte de la unidad contra el tráfico de consumo interno, dependencia policial que estuvo a cargo de las pesquisas del expediente León de Troya. Los tres fueron detenidos en un operativo ejecutado por la Fiscalía General del Estado y la Policía Nacional la tarde del 18 de noviembre de 2025 tras 5 allanamientos simultáneos. El 19 de ese mes, tras la audiencia de formulación de cargos, una jueza dispuso su libertad con medidas cautelares de presentación periódica y prohibición de salida del país mientras avanzaban las investigaciones. La causa penal gira alrededor de la supuesta divulgación de documentación reservada que formaba parte de una investigación previa manejada bajo estricta confidencialidad. Durante la formulación de cargos, la fiscal provincial de Pichincha, Mayra Soria, sostuvo que la información difundida no provenía de fuentes abiertas, sino de los círculos institucionales que tuvieron acceso directo al expediente. Según la teoría de la Fiscalía, la filtración expuso además a operadores judiciales y policiales que participaron en una indagación relacionada con estructuras delictivas dedicadas al tráfico de sustancias sujetas a fiscalización. El denominado caso León de Troya, que luego fue unificado con el caso Encuentro, fue una investigación impulsada por la Fiscalía en el 2021 contra el empresario Rubén Cherras por presuntas conexiones con la mafia albanesa que operaba en el Ecuador. Aunque tras un año de seguimiento no se logró probar judicialmente una participación directa de Chorres, el expediente sí reveló nexos entre el empresario y Danilo Carrera, cuñado del entonces presidente Guillermo Lasso. En los recientes meses, dentro de esta misma investigación, se han practicado testimonios anticipados y nuevas diligencias fiscales. En esta audiencia, la justicia deberá resolver si llama o no a juicio a Tania Varela y a los otros dos procesados.
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3: Las 6:39 minutos. En el caso Proje, documentos ubicarían a Roberto Luque en un rol protagónico. Documentos revelan que el ministro Roberto Luque habría intervenido en forma directa en los contratos con Progem, la empresa cuestionada por los fallidos proyectos termoeléctricos en Quevedo y Salitral. Se trata de correos electrónicos y memorandos internos que revelan la secuencia de decisiones, la cadena de mando, los actores involucrados y las acciones adoptadas en medio de la crisis eléctrica en el 2024. Según información del diario El Expreso, uno de los registros claves consta en un correo del 27 de mayo de 2024. La remitente es Carla Saúd, accionista de Astrobrix S.A., intermediaria de Progen en el Ecuador. El destinatario es Luis Acuña, asesor de la Dirección General de SELEC. En ese mensaje, Saúd hace referencia a una comunicación previa. En correo del mes de abril, 26 de 2024, por petición del Ministerio de Energía y Electricidad, se envió nuestra propuesta de soluciones energéticas en casa de máquinas por 150 megavatios. Tras señalar el envío de la propuesta, Saúd consulta si se requiere una nueva cotización distinta a la remitida el 26 de abril 2024, fecha en la que Luque ejercía como ministro encargado de energía y para ese momento ya había declarado la emergencia en el sector. El 28 de mayo 2024 consta otro intercambio. Peter Dreher Pozo, asesor de Luque, remitió a Byron Benalcázar López, entonces subsecretario de Generación y Transmisión, las fichas técnicas y los términos de referencia preliminares para la contratación de generación eléctrica en las centrales Quevedo y Salitral. Los documentos fueron previamente remitidos por Fabián Calero, gerente general subrogante de CELE, a Dreher, conforme a lo solicitado. En la correspondencia consta como copiados Roberto Luque y el coordinador jurídico del Ministerio, José Manuel de Oliveira. Para ese momento, a finales de mayo de 2024, los funcionarios ya se encontraban en la fase preparatoria de los procesos de contratación. E incluso, Luque, Calero y Dreher viajaron a Florida, Estados Unidos, por invitación directa de PROGEN. Sobre ese desplazamiento existe otro documento. El 14 de mayo de 2024, Luque solicitó a la canciller Gabriel Sommerfield la reactivación urgente del pasaporte de Calero. En el oficio indicó: por medio del presente informo que esta cartera de Estado está realizando las acciones necesarias referentes a resolver la crisis energética que actualmente sucede en el país. En ese sentido, ha iniciado con la elaboración de los documentos preparatorios, entre ellos el estudio de mercado, para realizar los procesos de contratación correspondientes. En el mismo documento notificó que entre el 15 y el 18 de mayo 2024, autoridades del sector realizarían una visita in situ a Miami, Estados Unidos, en donde constatarán lo ofertado por los diferentes proveedores con respecto a la compra de energía emergente. Según el memorando del 10 de mayo de 2024, Luque solicitó autorización a la Secretaría General Administrativa de la Presidencia de la República para realizar el viaje. Tras recibir la aprobación, emitió un segundo memorando, el 13 de mayo de 2024, en el que definió a los funcionarios que viajarían a la fábrica de PROGEN. Meses después, la Contraloría determinó que PROGEN no es fabricante. Estas actuaciones se desarrollaron bajo el marco del memorando del 23 de abril de 2024. En ese documento, Luque dispuso que las empresas de generación y distribución, entre ellas CELEC, debían contar con la validación del coordinador jurídico del Ministerio de Energía para contratar durante la emergencia. El delegado para coordinar, analizar y aprobar estos procesos fue José Manuel de Oliveira, sobre quien la Contraloría determinó indicios de responsabilidad penal. Pese a estos elementos, la Fiscalía no incluyó a Luque, de Oliveira ni a Dreher en el pedido de formulación de cargos. Y sí lo hizo para 21 personas, en las que constan Carla Saúd, Fabián Calero y el exministro Antonio Goncalves. Luque, en entrevistas con varios canales de televisión, ha sostenido que su intervención se limitó a establecer lineamientos generales. Según su abogado Eric Leuchter, las empresas eléctricas como CELEC actuaron con autonomía en la contratación. Además, afirma que el memorando del 23 de abril no instituyó control previo alguno sobre contratos específicos ni facultó al Ministerio de Energía o a su Coordinación General Jurídica para revisar o autorizar acuerdos particulares. El exministro de Energía, Antonio Goncalves, rechazó la solicitud de la Fiscalía de vincularlo al caso PROGEN y sostuvo que la investigación carece de sustento fáctico, jurídico y probatorio. Afirmó que no participó en la contratación de la empresa PROGEN ni en ninguna fase del proceso. Sostuvo que no conoció ni tuvo contacto con funcionarios de PROGEN, ni visitó las instalaciones en Estados Unidos, ni recibió reportes técnicos sobre esos contratos. Añadió que la selección como proveedor ocurrió antes de su designación y que el proceso contractual ya estaba en marcha cuando asumió las funciones. También se refirió a la demanda entre CELEC y PROGEN ante una Corte Federal de Florida.

Faltan 15 minutos para las 7. Faltan 15 minutos para las 7. El aprovechamiento de energías renovables habría reducido de 27 a 4 días el déficit eléctrico en el Ecuador en el 2024. La crisis energética que mantuvo a Ecuador a oscuras durante gran parte del 2024, con racionamientos que recordaron a muchos un regreso al siglo XVIII, pudo haber tenido un desenlace drásticamente distinto. Así lo revela una investigación publicada en la revista Nature Water titulada Las energías renovables variables fortalecen el sistema eléctrico del Ecuador contra las recurrencias de la crisis energética provocada por la sequía. El estudio, liderado por Luis Eduardo Pineda, coordinador de la maestría de Geociencias de la Universidad IHI Tech y Sebastián Sterl, afirma que el tiempo en que el sistema eléctrico fue incapaz de cubrir la demanda nacional habría caído de 27 días a apenas 4 días si se hubieran aplicado estrategias de diversificación y gestión eficiente. La investigación analiza el comportamiento del sistema eléctrico ecuatoriano durante la sequía 2023-2024. En ese periodo, la excesiva dependencia de la hidroelectricidad, cercana al 70%, se convirtió en una debilidad crítica. Según las simulaciones usadas en el análisis del modelo variabilidad, upscaling y equilibrio de electricidad renovable, en el escenario real del 2024, el país enfrentó una expectativa de pérdida de carga de 27 días. Esto obligó al gobierno a implementar cortes de hasta 12 horas diarias para evitar el colapso de los embalses. Sin embargo, el equipo de Pineda demuestra que la integración masiva de energía solar y eólica, sumada a una operación prudente de los embalses del complejo Paute, habría reducido ese tiempo de insuficiencia en un 85%, limitando los días críticos a solo 4 en todo el año.

Faltan 12 minutos para las 7. Faltan 12 minutos para las 7. Electricidad o transporte. Termoeléctricas devoran el diésel de los autos y ya se sienten las estaciones de servicio. La semana pasada hubo desabastecimiento de diésel en varias estaciones de servicio en Guayaquil, Daule y San Borondón. Fue un síntoma de una decisión desesperada. El Estado ecuatoriano está quemando en sus centrales termoeléctricas el combustible que debería mover el transporte en el país. La energía termoeléctrica busca compensar la caída de la producción de hidroeléctricas claves como Coca-Cola Sinclair, la falta de energía desde Colombia, al fracaso de los contratos eléctricos con Progen y ATM, y al aumento sostenido de la demanda de energía, especialmente en la costa ecuatoriana. En ese escenario se han registrado cortes de luz desde mediados de marzo en varios puntos del país, especialmente en las noches y madrugadas. Según cifras de la estatal petrolera Petroecuador, el consumo de diésel 2, el combustible típico para las plantas térmicas, registró un aumento del 2.93%, pasando de 594.200 barriles en el primer trimestre del 2025 a 611.600 barriles en el mismo periodo del 2026. Pero es el diésel premio el que rompe todos los esquemas. El consumo de este derivado de alta calidad, destinado originalmente al sector automotor, se disparó un 107% en el último año, saltando de 39.400 barriles a 81.700 barriles entre enero y marzo 2025 y el mismo periodo del 2026, según Petroecuador. Pero el incremento es más notorio si se analiza las cifras de enero, mes en que empiezan los problemas para el país. Así, el consumo de diésel premium para el sector eléctrico pasó de 13.700 barriles en enero 2025 a 50.200 barriles en enero 2026, un aumento del 267% en ese periodo. La razón, una fuente del sector petrolero lo explica. Cuando no llegue el diésel oil, diésel 2, para no parar la generación termoeléctrica, Petroecuador entrega diésel premium a las eléctricas. Esta priorización golpea al sector automotriz, el cual ya viene afectado por el incremento sostenido de los precios de las gasolinas y del diésel debido al retiro paulatino del subsidio. Por ejemplo, el precio del diésel premium para el público alcanzó los $2.96 por galón en abril 2026. Antes de su retiro del subsidio, este hidrocarburo tenía un costo de $1.80 por galón. Este desvío masivo de combustible responde a un sistema eléctrico en problemas, aunque el gobierno señala que el sistema eléctrico opera con normalidad. Sin embargo, la realidad energética del país, de acuerdo con analistas eléctricos, está lejos de ser normal. La producción de la central Coca-Cola Sinclair registra una producción intermitente por la falta de agua o demasiados sedimentos en el líquido que impide que sea turbinada para la generación eléctrica. Según registros del Operador Nacional de Electricidad, SENACE, al mediodía de este 28 de abril, Coca-Cola Sinclair producía el 41% de la energía hidroeléctrica. Pero hay días donde ese porcentaje cae al 21%, tal como sucedió semanas atrás. Mientras tanto, el embalse de Mazar es la pieza que regula todo el complejo hidroeléctrico Paute Integral, el mayor sistema de generación del país con una capacidad total de 1.757 megavatios, el 40% de la demanda eléctrica nacional.

0: Responsable verificada. Faltan 8 minutos para las 7. Faltan 8 minutos para las 7. Un contratista ligado a empresa de la familia Noboa, investigado por narcotráfico, fue absuelto por la fiscalía por cuarta vez. A José Luis Rivera Vaquerizo, la justicia le vuelve a sonreír. El fiscal provincial del Guaya, Wilson Izquierdo, emitió una resolución definitiva que ratifica el dictamen abstentivo a favor de Rivera Vaquerizo, dejando en libertad tras ser procesado por el presunto delito de tráfico de drogas a alta escala. Con este fallo, Rivera, un recurrente contratista de empresas ligadas al entorno de la familia Noboa, suma su cuarta exoneración judicial en procesos donde se hallaron cargamentos de cocaína. La resolución emitida el 31 de marzo aborda el caso. Este caso se remonta al 21 de septiembre de 2025 en el puerto de Pozorja. En aquella ocasión, la policía halló 92 paquetes de cocaína camuflados en los postes posteriores de dos contenedores de la empresa Isa Fruit S.A. con destino a Libia. Rivera Vaquerizo fue detenido en flagrancia al presentarse como el delegado oficial para presenciar la inspección de la carga. Sin embargo, el fiscal provincial ratificó la abstención de acusar argumentando que no ha sido posible establecer la participación de Rivera Vaquerizo en el hecho. Según la resolución, las investigaciones determinaron que el procesado intervino únicamente como delegado al momento de la inspección y que la trazabilidad del contenedor, monitoreada por GPS, no mostró paradas ni intervenciones directas de su parte durante el proceso de embarque. Rivera Vaquerizo, de 44 años, ha participado como auxiliar de aduanas y contratista delegado para las inspecciones antinarcóticos en los puertos de Guayaquil. Su nombre cobró relevancia al ser vinculado directamente con la empresa Noboa Trading, una compañía del emporio de la familia del presidente Daniel Noboa. Un factor clave en su historial judicial es su discapacidad física del 52%, condición que ha sido utilizada por sus defensores para evitar la prisión preventiva en audiencias de flagrancia, logrando en su lugar medidas como la prohibición de salida del país.
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0: Faltan 6 minutos para las 7. Faltan 6 minutos para las 7. ADN propone un nuevo feriado nacional el 11 de septiembre de cada año. Los asambleístas Kevin Gallardo y Michelle Mancheno de la bancada de Acción Democrática Nacional ADN presentaron un proyecto de ley que plantea la creación de un nuevo feriado nacional el 11 de septiembre de cada año en conmemoración de la aprobación de la primera constitución que dio nacimiento a la República del Ecuador en 1830. La iniciativa legislativa está contenida en 5 artículos, 2 disposiciones generales y una final. Tiene el respaldo de 18 firmas de los legisladores de la bancada oficialista. El proyecto de ley también propone declarar como año jubilar el periodo comprendido entre el 11 de septiembre del 2029 y el 11 de septiembre del 2030. Además, en el marco de la conmemoración del bicentenario de la primera constitución de la República del Ecuador, plantea que la ciudad de Riobamba sea sede de la Cumbre de las Américas. La propuesta se denomina Ley que declara como fecha cívica nacional el 11 de septiembre de 1830 como Día del Ecuador, en recordación de que en la ciudad de Riobamba la Asamblea Constituyente aprobó y suscribió la primera constitución de la República que dio nacimiento formal a Ecuador como sujeto de derecho político. A través de este reconocimiento se busca que el Ministerio de Educación, Deporte y Cultura, junto con las instituciones de educación superior y la sociedad en su conjunto, promueva activamente programas académicos y culturales que fortalezcan la memoria patria y la identidad del país. Para asegurar que este reconocimiento tenga un impacto efectivo y de alcance nacional, los proponentes consideran que es imperativo integrarlo en la normativa laboral vigente. Por esta razón, el proyecto propone reformar el Código del Trabajo y la Ley Orgánica del Servicio Público, lo SEP, para incluir el 11 de septiembre en el catálogo de feriados nacionales obligatorios. Asimismo, se establece que la Asamblea Nacional deberá conmemorar obligatoriamente esta efeméride mediante sesiones formales del Pleno, coordinando esfuerzos con los gobiernos autónomos descentralizados para la implementación de actividades educativas y actos conmemorativos en todo el territorio. En la propuesta de ley se señala que durante la semana del 11 de septiembre de cada año, las diferentes comisiones especializadas permanentes de la Asamblea Nacional deberán convocar de manera obligatoria a sesión ordinaria en la ciudad de Riobamba.
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0: Faltan tres minutos para las siete. Varios científicos crean la primera escala para medir la personalidad tóxica. El reporte junto a Carlito Minango.
2: Científicos crean la primera escala para medir la personalidad tóxica. Un equipo internacional de investigadores de la Universidad de Huelva del sur de España, la Universidad de Agri Ibrahim de Turquía y la Universidad Rey Abdulaziz de Arabia Saudita ha diseñado y ha validado la escala de personalidad tóxica, la TPS, para medir rasgos de personalidad tóxicos. Se trata, según se recoge en el estudio publicado por la revista de psicología Reflexión Crítica, de la primera herramienta de medición específica destinada a evaluar científicamente los rasgos y comportamientos que dañan las relaciones interpersonales y el bienestar ajeno. El estudio viene a llevarse un vacío en la psicología clínica, ya que hasta ahora la investigación se había centrado en la llamada tríada oscura, narcisismo, maquiavelismo y psicopatía. Pero los autores subrayan una diferencia fundamental. Mientras que la tríada oscura es enfocada en la manipulación para el beneficio propio, la personalidad tóxica tiene como objetivo principal la destrucción de la autoestima del otro. Para el desarrollo de la escala se realizaron dos estudios con muestras de adultos jóvenes turcos, sumando más de 500 participantes. Los resultados arrojaron las claves técnicas, como la estructura unidimensional de la escala, que consta de 6 elementos que mide de forma directa el constructo de toxicidad o su alta confiabilidad, ya que el análisis mostró una consistencia interna sólida con coeficientes de alfa de Kombach de entre 0.80 y 0.82. En general, los resultados sugieren que la TPS es una herramienta fiable y de vialidad para evaluar rasgos de personalidad tóxicos en adultos jóvenes. La TPS es una herramienta práctica y breve, lo que facilita su uso en investigaciones a gran escala y en entornos clínicos donde el tiempo es un factor crítico, destacan los investigadores en el informe. El estudio advierte que la percepción de la toxicidad no es universal y está fuertemente influenciada por el contexto social. En el caso de la muestra turca analizada, los valores colectivistas y las estructuras jerárquicas juegan un papel determinante. Por ello, abogan por interpretar estos hallazgos dentro del contexto cultural en el que se desarrolló la escala. Dado que la investigación sobre la personalidad tóxica aún se encuentra relativamente incipiente, entiende que la TPS tiene el potencial de impulsar significativamente este campo. Futuros estudios que utilizan la TPS junto con otras medidas de personalidad establecidas, como la tríada oscura o los 5 grandes rasgos de personalidad, podrían proporcionar una mejor comprensión de los mecanismos subyacentes de la personalidad tóxica. Por último, señalan la necesidad a futuro de utilizar muestras más diversas y técnicas de análisis más complejas para fortalecer la solidez de la herramienta. Científicos crean la primera escala para medir la personalidad tóxica.
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toque de queda, cuando la excepción es la regla. Cuando escuche este editorial, seguramente usted, oyente, o alguno de sus amigos, familiares o conocidos, habrá modificado su dinámica cotidiana debido a los nuevos toques de queda ordenado por el gobierno del presidente Daniel Noboa, una fórmula repetida que supuestamente sirve para combatir la inseguridad. Es la primera ocasión en que la provincia de Pichincha es incluida en este tipo de restricción dentro del actual contexto de seguridad. La medida implica restricción total de la movilidad nocturna, cambios en los horarios del transporte y la movilidad urbana, ajustes en el comercio, el trabajo y los servicios, así como impactos en la educación y en general en la rutina diaria de los ciudadanos entre el 3 y el 18 de mayo. Todo esto ocurre en medio de amplias críticas desde distintos frentes, económicos, académicos, políticos y ciudadanos. Uno de los cuestionamientos más recurrentes es que no está claro que el toque de queda reduzca el crimen en forma sostenida. Se trata de una medida efectista, pero frágil. Y así lo demuestran los datos. El presidente Daniel Noboa suma 892 días en funciones y de ese tiempo el 95% ha transcurrido bajo estados de excepción. Hasta la fecha, el país ha vivido 836 días bajo restricciones y militarización. Y pese a estas medidas excepcionales, que en la práctica ya no lo son tanto, porque se han convertido en regla, la delincuencia no da tregua. Y ejemplo de ello, el 2025 cerró como el año más violento de la historia. ¿Se seguirá manteniendo entonces una medida que no ofrece resultados? Porque el delito no desaparece, solo cambia de horario. Muchos homicidios ocurren fuera del periodo restringido, es decir, durante el día. En resumidas cuentas, el impacto es limitado y temporal, sin que se registren cambios tangibles ni estructurales en materia de seguridad. ¿Hasta cuándo ciudadanos, sector productivo y trabajadores seguirán poniendo el hombro y la paciencia ante un mecanismo repetitivo, molesto y poco efectivo? El verdadero desafío empieza donde termina la restricción horaria. ¿Qué ocurre durante el día? ¿Qué pasa con las redes del crimen organizado, con la corrupción y con la falta de oportunidades que alimenta economías ilegales? La calentura no está en las sábanas. Si siguen atacando los síntomas, pero no las causas del crimen. 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

0: Hoy es lunes 4 de mayo del año 2026, en medio de este toque de queda que concluirá el 18, así dice, el 18. Ya vamos a ver los resultados, vamos a ver qué es lo que resulta. En fin, de inmediato saludamos a nuestra compañera Elena Rodríguez. Elena, ¿qué tal? ¿Cómo le va? Bienvenida, buenos días.
1: Don Wilson Robalino, qué gusto, qué placer saludarle en esta mañana fría, en este lunes 4 de mayo, arrancando la semana, arrancando también el toque de queda. Una mañana bastante fría, estaba consultando ahora mismo la temperatura en Quito, 13 grados centígrados, pero hay una sensación térmica, a mi juicio, mucho más baja. Vamos a ver cómo se proyecta además el día, porque a esta hora está nublado, pero ya sabemos que en la capital, en la ciudad de Quito, el clima es impredecible, así que cuéntenos también desde dónde nos están escuchando, cómo está el clima en las diferentes ciudades del país, cómo han vivido este inicio del toque de queda, lo hacen con normalidad, lo hacen con tranquilidad, cómo está el servicio de transporte urbano, cómo está el servicio público de transporte. Queremos escucharle, queremos saber de usted, queremos también que cuestionen esta medida, si es que así lo consideran, que la feliciten, por supuesto, si es que la consideran efectiva, si es que consideran que además es una medida de seguridad enfocada a garantizar precisamente que los grupos de delincuencia organizada se desarticulen, o más bien es una venta de humo. ¿Qué hay detrás de todo esto? 3.149 usuarios mirándonos a esta hora, pero apenas 916 me gusta. Ponga su me gusta, de esa manera el algoritmo en YouTube nos recomienda con más usuarios y podemos llegar a muchas más personas. Es importante también romper el cerco mediático y romper la dictadura del algoritmo. Quiero recordarles que estamos en 95.3 en frecuencia modulada y 94.5 en el noroccidente de Quito. Y quiero recordarles de esto que parece una letanía diaria, pero que es importante para que usted sepa también desde dónde escucharnos. Estamos en X como arroba radio guión bajo Pichincha. Estamos en YouTube como arroba radio Pichincha, en TikTok como radio Pichincha, en Instagram como radio Pichincha Multimedia, en Facebook como Radio Pichincha, mi cuenta personal arroba Elena de Quito en X y arroba Elena de Quito 13 en TikTok. Quiero mandar un saludo muy especial a la familia Guarderas. Sabemos que siempre están pendientes de En Contexto y sé también que han tenido muy generosos comentarios con respecto al trabajo que aquí hacemos. Me siento muy honrada, muy agradecida por eso. Y también quiero agradecer y mandar un fuerte abrazo y un saludo muy efusivo a todas esas personas que se acercaron a mí el primero de mayo. El primero de mayo estuvimos acompañando la marcha de los trabajadores, que como ustedes saben salió desde el Parque El Arbolito en uno de los casos, en otro de los casos desde la Caja del Seguro, recorrió toda la avenida Guayaquil y llegó a la Plaza de Santo Domingo. A todas las personas que se acercaron a darme la mano, a darme un abrazo, a darme un beso, a estrecharme su mano, a darme además sus consideraciones. Muchísimas gracias por eso. También gracias a los vecinos, porque esta mañana y siempre, todas las mañanas me encuentro aquí en la entradita con los vecinos que están paseando sus perritos y que siempre me dicen, ya vamos a la casa para escucharle. Bueno, muchísimas gracias a ustedes también. Quiero recordarles que tenemos nuestro número telefónico con el que usted se puede contactar, se puede comunicar por WhatsApp. ¿Cuál es ese número? 099-611-7795. Ustedes saben que la dinámica del programa de los días viernes consiste en que ustedes retroalimentan también el programa. Ustedes envían sus notas de voz, sus audios, y nosotros los ponemos al aire para saber qué están pensando sobre el tema que les planteamos todos los viernes, dependiendo de la coyuntura. Hoy vamos a hablar del toque de queda que ya rige en 9 provincias. ¿Y por qué se aplica también en Quito? De lo que dejó la movilización masiva del primero de mayo y el nivel de descontento que reveló. También vamos a hablar del impacto real en la vida cotidiana, en los sectores productivos y de una crisis de seguridad que no se está resolviendo pese a las medidas. Quédense porque aquí vamos a conectar los hechos y entender qué está pasando realmente en el país. Aquí arrancamos.

0: Y quisiera arrancar reivindicando lo sucedido este viernes. A pesar del feriado, a pesar del puente establecido por el gobierno para intentar mermar la fuerza de la marcha del primero de mayo, decenas de miles de personas desbordaron las calles este primero de mayo en Quito y en varias ciudades del Ecuador, no solamente en la capital de los ecuatorianos, en varias ciudades. No fue solo una marcha. Lo que yo pude ver es una demostración contundente de fuerza social, de músculo popular, de un país que ya no cabe en la resignación. No eran unos cuantos, no era un acto simbólico, eran miles y miles ocupando el espacio público, haciendo imposible ignorar lo que se viene acumulando hace meses. ¿Qué se viene acumulando hace meses? Bueno, el descontento. Esta vez, trabajadores, colectivos, organizaciones sociales, gente común, la que sostiene este país todos los días, salió a decir basta. Salió a decir basta con el cuerpo, salió a decir basta con la voz, salió a decir basta con su presencia, porque la crisis dejó de ser relato y se ha vuelto mesa sin poder llenar, alimentos caros, trabajadores sin trabajo, estudiantes sin lo básico, vida insoportable. Les he traído una notita de Telesur, un reportaje que preparé a propósito de la marcha del primero de mayo, que es importante reivindicarla, es importante ponerla en la memoria, porque insisto, a pesar del feriado, se mostró el descontento popular, no solamente con las políticas aplicadas por el gobierno de Daniel Noboa, sino con este modelo que intenta implementar y que lo está haciendo con bastante efectividad, este modelo neoliberal, el capitalismo salvaje en su máxima expresión. Vamos a ver esta notita.
1: Más de miles de trabajadores se movilizaron en Quito en el marco del Día Internacional del Trabajo. Las consignas apuntaron contra la precarización laboral, el avance de políticas neoliberales impulsadas por el gobierno de Daniel Noboa y exigieron la renuncia del mandatario.

0: felices, firmes y dignos.
1: La jornada avanzó bajo un fuerte resguardo militar. Los manifestantes denunciaron una presencia desproporcionada de Fuerzas Armadas que, aseguran, buscó intimidar la protesta.
2: El resguardo debería andar a los ecuatorianos de la delincuencia, los militares deberían estar en la frontera, los militares deberían cumplir otra función que la que dice la Constitución, proteger la soberanía y los derechos de los ecuatorianos, no prestarse para tapar los actos de corrupción.
1: El colectivo Perros Callejeros, junto a decenas de agrupaciones culturales, ocupó el espacio público con intervenciones artísticas. Desde ahí cuestionaron la política exterior de Noboa, que la describen como alineada con Estados Unidos. Expresaron también su rechazo al genocidio del pueblo palestino.
3: Recordemos que los Estados Unidos e Israel y el sionismo son los que han hecho mucho daño y siguen haciendo daño. Es un homenaje.

0: $30. O sea, la mayoría de trabajadores ecuatorianos están empobrecidos.
1: En Ecuador el salario básico es de $482, mientras la canasta básica asciende a $830. Apenas 3 de cada 10 personas cuentan con empleo adecuado, mientras más del 56% sobrevive en la informalidad, sin contrato, sin seguridad social y sin garantías laborales.
2: Julieta Monsalve nos dice a través de nuestra cuenta en YouTube, el 1 de mayo es el Día Internacional del Trabajo, no del trabajo, son dos cosas distintas y fue invento gringo para tergiversar el sentido de conmemoración de las luchas trabajadoras. Así es, el Día Internacional del Trabajador o de la clase trabajadora. Y mientras las calles hablaban con esa claridad que ustedes podían ver en la nota de Telesur, el poder respondió con lo de siempre: militarización, vallas, cercos. El centro histórico de Quito blindado, accesos cerrados, uniformes marcando el límite de hasta dónde se puede protestar. La protesta tratada como una amenaza. Es decir, frente a una demostración masiva de descontento, el gobierno eligió mostrar a sus militares en lugar de escuchar, controlar en lugar de responder. Y en ese mismo clima, no por casualidad, sino como continuidad de esa lógica de poder, hoy se impone un nuevo toque de queda. Porque así hay que entenderlo, queridos amigos y amigas, quienes nos están escuchando, quienes son usuarios de este medio de comunicación público, quienes son oyentes de Radio Pichincha. Así hay que entender el nuevo toque de queda, porque el toque de queda que entró en vigencia ayer a las 23 horas no es una medida aislada, es parte de un contexto más amplio, donde el gobierno ha puesto la seguridad en el centro de su discurso, pero al mismo tiempo evidencia que ahí está su mayor debilidad. Desde este 3 de mayo y hasta el 18 de mayo, como ustedes saben, 9 provincias, incluida Pichincha, tendrán restringida la movilidad entre las 23 horas y las 5 de la mañana. Escuchemos lo que anoche decía el coronel Patricio Almendariz, comandante del Distrito Metropolitano de Quito. Y les digo así, a manera de resumen, confirma que el control del estado de excepción inicia a las 23 horas todos estos días, estos 15 días, con operativos en los 9 distritos de Quito. Dijo que se implementarán puntos de control en avenidas y arterias principales donde se restringe la circulación vehicular y peatonal. Advirtió también a la ciudadanía que debe abstenerse de salir para evitar aprehensiones, detenciones por incumplir la medida. Habló de un despliegue de 4.250 uniformados, más de 280 patrulleros, 650 motocicletas, un helicóptero y drones de vigilancia. El mega despliegue para que todos estemos guardaditos en casa. Vamos a escucharle al coronel Patricio Almendariz.
3: Para los medios de comunicación, la ciudadanía en general, la Policía Nacional quiere informar que a partir de las 23 horas del día de hoy, 3 de mayo, vamos a iniciar el control del decreto de estado de excepción. Esto es el toque de queda. En todos los 9 distritos del Distrito Metropolitano de Quito, nosotros tenemos dispositivos de control o puntos de control en las avenidas y arterias principales de circulación de la ciudad de Quito. Estos dispositivos ya están organizados para las 23 horas e inmediatamente cerrar las vías e impedir la circulación de vehículos, motocicletas y personas por las vías de la ciudad de Quito. En ese sentido, rogamos a la población abstenerse de circular a fin de evitar las aprehensiones o detenciones, como es más conocido, de los ciudadanos que infrinjan esta norma impuesta por decreto presidencial. 4.250 uniformados en los 9 distritos a nivel de todo el Distrito Metropolitano de Quito. De igual forma, tenemos 280 patrulleros y 650 motocicletas, además del helicóptero que ustedes lo están observando, más varios drones que nos van a permitir observar las vías de la ciudad de Quito y que en el momento que identifiquemos algún ciudadano o vehículo que esté circulando en la ciudad, van a ser intervenidos a través de los checkpoints o los puntos de control que hemos establecido en todo Quito. 17 puntos de control o checkpoint y 25 convoys que están integrados por la fuerza pública, esto es Policía Nacional y Ejército Nacional. Asimismo, también tenemos la participación de los agentes metropolitanos de control en caso que se identifique algún tipo de delito o contravención de tránsito. Sí, efectivamente, el checkpoint está orientado a poder controlar aquellos polígonos de violencia o delincuencia para evitar hechos de delincuencia y de violencia. Asimismo, debo mencionarles que hemos identificado

0: arterias principales a fin de poder neutralizar o evitar la circulación vehicular y peatonal.
1: Juan Mera nos dice, traten de señalar que con este estado de excepción la recolección de basura se complicará bastante, lo que será aprovechado por los influencers para achacar este desastre a Pavel Muñoz, el alcalde de Quito. Más adelante vamos a hablar sobre eso, porque aquí aparece una pregunta clave. ¿Por qué Quito? ¿Por qué Pichincha? ¿Por qué aplicar una medida uniforme en un país profundamente desigual en muchísimos términos, pero también en términos de violencia? Porque una cosa es reconocer que la inseguridad ha crecido en Quito, eso es cierto, y otra muy distinta es equiparar su realidad con la de provincias como Guayas, Manabí o Los Ríos, donde la violencia tiene otra escala, otra lógica, otra estructura. En esas provincias los homicidios se cuentan por cientos en periodos muy cortos, ligados en muchos de los casos a rutas del narcotráfico, control territorial, disputas entre organizaciones criminales, etcétera. Quito, en cambio, aunque ha visto un aumento preocupante, sigue en niveles comparativamente más bajos. Entonces, ¿por qué entra en el mismo paquete? Porque la decisión no es solo técnica, aparentemente. La decisión, aparentemente, es política. Además, es profundamente simbólica. Incluir a Quito en el toque de queda es un mensaje. ¿Qué nos quiere decir el gobierno con este toque de queda, incluyendo a la capital de los ecuatorianos? A mi juicio, el gobierno quiere mostrar control. Quiere proyectar autoridad, quiere instalar la idea de que está actuando. Pero ahí es donde empieza la discusión de fondo. Actuar es lo mismo que resolver, porque sí, es cierto, cuando se restringe la circulación nocturna, algunos delitos bajan en ese horario, por supuesto, pues. Pero eso no significa que el crimen desaparezca, significa que se adapta, significa que se mueve, significa que cambia de horario. Y los datos lo han demostrado. La violencia se desplaza al día. El crimen organizado no se desactiva porque haya toque de queda, se reorganiza simplemente porque el crimen no depende del transporte público, no tiene horarios laborales, no tiene que pedir permisos. El que sí depende de todo eso es usted. Es el ciudadano común, es el ciudadano de a pie, es el que tuvo que estar hoy pendiente de que sean las 5 de la mañana para poder salir, para poder tomar el transporte público, para poder salir con su vehículo. Carlitos Minango estaba desde las 4:45 de la mañana, él también sentadito en su vehículo afuera de su casa, esperando para que sean las 5 de la mañana, se cumpla o finalice el toque de queda y poder salir. Y él nos reportaba cómo muchos hicieron aquello, sus horarios fueron trastocados. Al ciudadano común y corriente, esto sí le afecta. Y ahí está el punto ciego de esta política, porque mientras el gobierno habla de control territorial, lo que en realidad ocurre es una alteración profunda de la vida cotidiana. Cambian los horarios de transporte, se reducen las frecuencias, se ajustan las jornadas laborales, se limitan las actividades comerciales, se afectan estudios nocturnos, por ejemplo, se reconfigura la ciudad y eso no es menor. No es menor. Le escuchaba este fin de semana a Santiago Basabe, el catedrático, el analista, decir, aquí pasan estas cosas y nadie dice nada. Nadie dice nada, se altera la cotidianidad de los ciudadanos en la capital. En la ciudad de Quito, donde, insisto, no hay niveles de criminalidad como sí existen en otras provincias del país, sobre todo en la costa, y nadie dice nada. Y aquí les invito a hacer un ejercicio, pensemos en lo concreto, en la madre que tiene que salir más temprano porque el bus pasa antes o porque tiene que salir más tarde porque el bus pasa después. Pensemos en el trabajador que ya no encuentra transporte en la noche, en el estudiante que debe abandonar clases antes, en el pequeño comerciante que pierde ventas, en el restaurante que reduce personal, en el empleado que pierde horas de trabajo. Esa es la otra cara del toque de queda, la que no aparece en los anuncios oficiales y además la que parece ignorar el presidente Daniel Noboa. Porque ustedes lo han visto aquí, ha habido múltiples sectores, sobre todo sectores productivos relacionados con los restaurantes de Quito, los restaurantes de Ecuador en general. Ellos han dicho que van a tener pérdidas millonarias y que además mayo es un mes clave por el Día de la Madre, porque en este mes se acostumbra a hacer bautizos, primeras comuniones, etcétera, fiestas relacionadas con entornos familiares que hacen que la economía se dinamice. Bueno, todo eso ya no existe. Y aquí es clave detenernos. El toque de queda no afecta a todos por igual. El que tiene recursos, el que tiene vehículo propio, el que tiene flexibilidad laboral puede adaptarse mejor, por supuesto. El que vive al día, el que depende del transporte público, el que tiene horarios rígidos, esa carga le pesa más. La medida de seguridad, el toque de queda, tiene un peso diferente. La seguridad, planteada así, se vuelve además desigual. Y es que hay que ponernos a pensar. Cerrar todo de 23 horas a 5 de la mañana no es solo apagar bares o discotecas, como decía ayer una invitada al programa Políticamente Correcto, que dicho sea de paso, dijo una serie de disparates. Ni siquiera me acuerdo el nombre de esa pobre señora. A esa hora ya se está moviendo la comida que llega a tu casa. Me refiero a las 23 horas, entre 23 horas y 5 de la mañana. ¿Ustedes saben que el mercado mayorista, por ejemplo, arranca desde las 2 de la mañana? Ahí entran camiones, descargan, compran los comerciantes. Y de ahí sale lo que luego ves en la tienda del barrio o en el mercado. Es decir, la medida no golpea la fiesta solamente, porque eso se está tratando de vender, que los farreros están preocupados, que los fiesteros están preocupados. Golpea directamente a la mesa. Además, tal como lo planteaba nuestro oyente a través de YouTube, ¿qué va a pasar con la basura en Quito? Porque el municipio de Quito ha dicho que se han adaptado horarios para que los carros recolectores de basura puedan pasar dentro de la jornada habitual, digamos, donde no hay restricciones de movilidad. ¿Pero todos se enteraron de aquello? ¿O hubo personas que sacaron basura anoche? Porque en el recorrido que yo hice hasta llegar a la radio, vi montículos de basura, montañas de basura. Y ese no es un detalle menor. La recolección funciona en gran medida de noche. Hay una cultura detrás de aquello. Hay un horario que tenemos programado los quiteños detrás de ello. Cuando hay menos tráfico y cuando los camiones pueden operar con eficiencia, ahí es cuando operan. Un toque de queda entre las 23 horas y las 5 de la mañana mete presión directa sobre ese sistema. Ha hecho lo que el municipio de Quito está haciendo ahora: obligar a reprogramar rutas, ajustar horarios y asumir el riesgo de que el servicio se vuelva irregular. Y cuando la basura no se recoge a tiempo, el problema es sanitario y visible en cuestión de horas. Vayan a ver los montículos de basura que están ahora mismo en la ciudad. No por ineficiencia del municipio, ojo, no por ineficiencia del alcalde Pavel Muñoz, ojo, porque ¿cómo preparas además una campaña de publicidad para los próximos 15 días con una medida que fue anunciada hace poco? Y les vas a decir a los ciudadanos, no saquen la basura en la noche, saquen en los distintos horarios programados. Seguramente lo está haciendo el municipio de Quito. De hecho, yo lo vi en las redes sociales antes de emitir este comentario. Pero el problema es que no llega a todos y no llega de manera eficiente. Y ahí es cuando surgen este tipo de cosas, este tipo de problemas. Y si el servicio se afecta, ¿quién paga el costo político? Por supuesto, la administración municipal, el alcalde Pavel Muñoz, por supuesto. No el decreto, no el ejecutivo, el municipio. Por eso la duda no es ingenua. ¿Es solo una mala coordinación o una medida que, de paso, tensiona la gestión local? Porque en medio de una crisis de seguridad, poner en jaque servicios básicos también es hacer política, por supuesto. Quiero plantearles una publicación que al respecto ponía, hacía el sociólogo Franklin Ramírez. Vamos a leerla para quienes están en YouTube. Ahí lo tienen en sus pantallas. Vamos a ver qué nos dice Franklin Ramírez. Dice, el toque de queda en Quito es más que una operación de comunicación política del gobierno tras el desgaste de los estados de excepción. La medida sigue la lógica de perturbar la gestión municipal y hace parte del asedio de Noboa a los gobiernos locales con autonomía política. Quito tiene una tasa de homicidios menor que otros cantones de la Sierra Centro donde la medida no rige. La apuesta por tomarse los GATS, como sucedió en Guayas, y recentralizar el poder estatal es otra marca del régimen autoritario que Noboa consolida de modo vertiginoso desde su reelección. Así, y ahí coloca un gráfico donde se muestra cantones por número y tasa de homicidios en cantones con más de 100.000 habitantes, y Quito está pues por muy debajo de otros cantones de la costa, donde sí hay problemas reales, problemas además preocupantes de violencia, y otras ciudades de la sierra que están incluso peor que Quito. ¿Por qué Quito? ¿Por qué Quito? Es la pregunta. Y claro, cuando sales a ver cómo está la ciudad ahora mismo, no sé si sea la generalidad, les digo, yo cumplo un trayecto corto hasta llegar a la radio, soy casi vecina de la radio, pero pude evidenciar en este trayecto corto montículos de basura dispersos. Steffi me dice que sí, ella también asiente con la cabeza. Ella vive en el Valle de los Chillos, ¿verdad, Steffi? Se puede ver eso. Entonces, claro, ¿quién paga el costo político de estas decisiones? ¿Quién? ¿Pavel Muñoz, el alcalde de Quito? Por supuesto que sí, porque van a decir, esa recolección de basura es un desastre, el municipio es un desastre. Ahora bien, el impacto no es solo social, es también económico. Sectores productivos han dicho, han advertido sobre costos, pérdidas, afectaciones en cadenas logísticas, exportadores, comerciantes, transportistas, que además enfrentan una doble presión, la inseguridad y las restricciones estatales. Es decir, mientras el crimen organizado sigue operando, la economía formal se ve limitada. Y eso abre un riesgo evidente. Cuando se debilita lo formal, lo ilegal gana espacio. Así como está sucediendo ahora mismo en la frontera. Ya vamos a hablar más adelante de aquello, en la frontera norte. ¿Cuántas trochas se han abierto? ¿Cuántos pasos ilegales se han abierto a partir de las medidas de esta aplicación de aranceles impuestas por el gobierno de Daniel Noboa? Y claro, estos toques de queda prolongados, Ecuador ya los vivió hace poquito. La experiencia en la costa nos debería dejar lecciones, incómodas lecciones. El toque de queda no ha resuelto la inseguridad, pero sí ha golpeado con fuerza la economía. Durante las restricciones aplicadas en provincias como Guayas, en provincias como Los Ríos o El Oro, lo que se vio fue un freno en la actividad productiva. Comercio reducido, transporte limitado, pérdida en sectores como el agrícola y el exportador, mientras la violencia no ha desaparecido, solo ha cambiado de horario o de lugar. Es decir, el crimen organizado se adapta, pero el pequeño comerciante no. El agricultor, no. El transportista, no. El que vive del día a día no tiene margen para reorganizarse como lo hace una estructura criminal. Entonces, la medida termina teniendo un efecto claro. Restringe la economía formal. Afecta ingresos y empleo, pero no desarticula las redes del delito. Y ahí está el problema de fondo. Se sacrifica actividad económica real sin garantizar una mejora sostenida en seguridad. ¿Qué nos garantiza que esta vez no pase igual como pasó en la costa con las cuatro provincias que antes incluían en la medida de toque de queda? Y aquí quisiera plantearles una pregunta. Si este toque de queda ya cambió la vida, si la rutina ya se alteró, si perdiste ingresos, si tu jornada se complicó, cuéntanos, ¿qué cambió para ti? Porque ahí, en esas historias, está la dimensión real de esta medida. Y aquí quisiera pedirle al equipo de producción que coloquemos en nuestras pantallas los comentarios que a esta hora nos están dejando nuestros usuarios, nuestros oyentes a través de YouTube. Vamos a ver qué nos dice. César Augusto, el toque de las mercancías. Manolo dice, la delincuencia no será afectada porque ellos escuchan la noticia y paran también. Los verdaderos perjudicados son el pueblo. El castigado es el pueblo. Norma Torres, un abrazo fuerte para usted, Normita. Para mí el toque de queda en Quito es algo premeditado. Quiere que todas estas medidas afecten especialmente a la alcaldía. El pueblo será el más afectado. Todo repercute en la economía. Insólito, nos dice Normita Torres. Margarita Cedeño, Elenita, ¿qué le parece que Andrés Castillo, el misógino mitógeno, quiere ser alcalde de Quito? ¿Se puede imaginar esta clase de candidato? Sería el colmo. Bueno, Andrés Castillo tuvo un baño de realidad, ¿no? Cuando hizo hace pocos días su rendición de cuentas en un barrio popular de la capital de los ecuatorianos y fue abuchado. Bueno, luego él salió a minimizar, pero ya ven, Ya ven, la calle habla y cuando la calle habla no hay quien la contradiga. Alfredo Espinosa nos dice, nada, la seguridad en la costa cada día está peor. Patricio Borja, ¿qué va a pasar con los viajes internacionales, las exportaciones de flores en la noche? J. Vanguera, no me explico de dónde saca esos datos. Se refiere a la señora que participó en Políticamente Correcto, sí. Sí, comparto con usted esa opinión. Rubén Romero, cortinas de humo, nos quedan las calles, dice Lourdes Guerrero desde Denver, Colorado. Un saludo, un abrazo fuerte para usted, Lourdes. Jorge Aguilar, buenos días desde Solanda. Gracias por tenernos bien informados. ¿Cómo está Solanda? Cuéntenos si es que hay problemas con el tema de la recolección de basura, sobre todo para ver e identificar este que puede convertirse en un problema. Yolanda López, tenemos un presidente, un enemigo del pueblo y malvado. ¿Qué nos dice Leonardo Reynoso? Ya se viene el alza de pasajes y todo esto es para culpar a Pavel Muñoz. Ese es un tema también que tenemos que abordarlo a profundidad durante esta semana. Hoy sé que los transportistas van a dar una rueda de prensa, entiendo que es al mediodía. Vamos a estar pendientes de lo que dicen porque frente a esto que ha dicho la ministra de Gobierno, Natalia Murillo, de que ya se acabaron las compensaciones por parte del gobierno central, se traslada directamente la responsabilidad a los gobiernos autónomos descentralizados. Y el alza de pasajes parece ser inminente. Pero esto en un contexto electoral previo a las elecciones seccionales parece más bien un cálculo político y algo premeditado. Gracias, Carlitos, por el café. Pero más allá del impacto económico y social, hay un elemento aún más grave. La evidencia muestra que estas medidas no están resolviendo la crisis de seguridad y los hechos recientes así lo confirman. Ayer trascendió algo que comentaban aquí nuestros usuarios a través de YouTube en la caja de contenidos. Ayer trascendió una noticia que a mí particularmente me ha conmovido demasiado, me ha movido muchísimo. Ayer se conoció el asesinato de Adriana Arroyo Ayoví y no es un nombre más. Adriana era la hermana de Steven, uno de los cuatro niños asesinados en las Malvinas. Un caso que ya había estremecido al país por la participación de militares, ustedes lo saben, es importante recordarlo. Es decir, una familia que ya había sido destrozada por la violencia del propio Estado, hoy vuelve a ser golpeada por la violencia que se supone debía ser contenida. ¿Cómo se explica eso? ¿Cómo se le dice a esa familia que hay control, que hay estrategia, que hay resultados? Si lo que vemos es exactamente lo contrario, la violencia no se detiene, se ensaña, persigue, alcanza, repite el dolor. ¡Qué tragedia tan terrible! ¡Qué dolor tan profundo! Aún así, nos van a seguir diciendo que las cosas están mejor. Nos van a seguir mintiendo, van a asegurar que la violencia ha mermado. Nos van a decir que la violencia ha mermado cuando vemos que una familia se enluta nuevamente, esta vez por el fallecimiento o por el asesinato, para decirlo con mayor precisión, de una de las hermanas. Y aprovecho para enviar un fuerte abrazo a la familia Arroyo Ayoví, a quienes han tenido que cargar una pérdida tras otra en un país que no logra protegerlos. Porque esto no es seguridad, esto es una crisis abierta que sigue cobrando vidas sin distinguir a quién golpea. O mejor dicho, golpeando a los más pobres, a los más vulnerables, a las poblaciones más desprotegidas. Y entonces hay que decirlo. Hay que volver a decirlo. Gobernar a punta de estados de excepción y toques de queda no ha solucionado la crisis de seguridad. Los indicadores siguen siendo alarmantes. El país sigue registrando niveles de violencia que no ceden de manera estructural. Si después de más de 800 días de estados de excepción, escuchen bien esto, si después de más de 800 días de excepcionalidad seguimos en este punto, el problema no es la falta de medidas. Es la falta de estrategia, la falta de gobierno, la falta de presidente. Porque el crimen organizado no se combate con restricciones generalizadas, se combate con inteligencia, con investigación, con control financiero, con depuración institucional, con presencia estatal real en los territorios más golpeados. Y eso, por supuesto, que toma tiempo. ¿Pero cuánto tiempo ya lleva esta gente en el poder? 3 años. Por supuesto que eso no genera titulares inmediatos, pero eso es lo que transforma la realidad. El problema es que ese tipo de política no se ve, no se convierte en espectáculo. Y en cambio, el toque de queda sí, el operativo sí, la militarización sí. Y entonces la tentación es gobernar para la imagen, no para el resultado. Ahí quiero leer también qué nos dicen ustedes a través de YouTube. ¿Qué opinan sobre esto? ¿Qué dice Margarita Romero? Buenos días, muy buen programa. Solicito a los ciudadanos conscientes que no han podido ser atendidos por el servicio de recolección de basura ir a depositar sus desechos en la presidencia. Miren esta iniciativa de Margarita. ¿Qué nos dice María Yoli Navarrete? Bueno, Noboa revocatoria, dice. Ella propone la revocatoria del presidente Daniel Noboa. Julieta Monsalve, el asesinato de Adrián es un delito de odio y contra derechos humanos. Los culpables tienen nombre y cargos específicos. Marcelo Cova, el Ecuador ya no soporta más a este gobierno incapaz e improvisado. Resistencia, nos dice, nos quedan las calles, el pueblo salva a pueblo. Norma Torres, en Cuenca ya estamos viviendo casos de sicariato, ni un policía en las calles, y este habla de que las cifras han mejorado en seguridad, descarados, el pueblo ya no aguanta más. Yele, ¿qué tiene que pasar para sacar a lo que no vale del poder y levantarnos todos? Es inaguantable esta situación. Y así es, en medio de este escenario interno, el país también sostiene una fase de tensión externa. Estoy quedando sin tiempo. Ya cuando le veo entrar al estudio a Liz, me preocupo. Pero es importante recordarle a nuestra audiencia que desde el 1 de mayo entró en vigencia el arancel del 100% a los productos provenientes de Colombia. Una medida que tensiona la relación bilateral y que ya genera preocupación en sectores económicos por su impacto en precios, abastecimiento y también en empleo. A esto se suma una publicación que no quiero dejar de mencionar, porque esto se dio en la víspera del feriado en Ecuador, justo antes del feriado, para variar. Digo para variar, porque en este país se anuncian cosas importantes antes de un feriado, viernes, sábado, domingo, cuando la gente está en otras. Bueno, ¿qué dice Noboa? Advierte sobre una supuesta incursión de grupos guerrilleros en la frontera norte, señalando que estarían vinculados al gobierno colombiano. Una denuncia grave, una denuncia además que habrá que pedirle sustento. Vamos a leerla, la tienen ustedes allí en sus pantallas. ¿Qué nos dice? Varias fuentes nos han informado de una incursión en la frontera norte de guerrilleros colombianos impulsada por el gobierno de Petro. Cuidaremos nuestra frontera y a nuestra población. Presidente Petro, dedíquese a mejorar la vida de su gente en vez de querer exportar problemas a países vecinos. Dios mío, hasta se da el trabajo de recomendarle al presidente Petro. Dedíquese a mejorar la vida de su gente, dice. Guerrilleros colombianos, presidente. Una incursión impulsada por el gobierno de Gustavo Petro. Lo que afirma Daniel Noboa es una acusación de alto calibre, con implicaciones diplomáticas, con implicaciones militares, con implicaciones regionales. Y por eso mismo, hacerlo sin evidencia pública resulta, por decirlo menos, irresponsable. Hablar de varias fuentes sin mostrar pruebas no es comunicar seguridad, es sembrar incertidumbre. Fíjense que a manera de anécdota, en el chat que tenemos los periodistas con la Cancillería, varios colegas expresaron su angustia, por decirlo de alguna manera, frente a este mensaje con preguntas, porque eso es lo que hacemos los periodistas, preguntar. Preguntamos cuáles son esas varias fuentes, cómo se determinó que es un grupo guerrillero, cómo se determinó que estaría vinculado con el gobierno de Gustavo Petro. Ninguna de esas preguntas fue respondida. Y aquí no se trata solo de lo que se dice, sino de cómo se dice. Saltar directamente a culpar a un gobierno extranjero, al gobierno de Gustavo Petro, sin activar canales formales, sin presentar información verificable, sin recurrir a mecanismos de cooperación bilateral, no fortalece al Estado ecuatoriano, más bien lo debilita. Presidente, para eso existen instancias diplomáticas, protocolos de seguridad, inteligencia compartida. ¿Por qué convertir un tema tan delicado, un tema tan sensible, en un mensaje lanzado desde redes sociales, en un mensaje en Twitter? Presidente, ¿esto responde a una amenaza real o una necesidad política? Si existe una incursión, que se pruebe, que se informe con rigor, que se actúe con responsabilidad, pero si no hay sustento, entonces estamos frente a otra cosa, un intento, un nuevo intento, un reiterado intento de construir un enemigo externo en medio de una crisis interna. Y en el contexto actual, eso no es solo imprudente, es extremadamente peligroso. Con esto voy a terminar, solamente quiero que podamos apreciar la respuesta del presidente Gustavo Petro, que no se hizo esperar, él rechazó las acusaciones y llamó a evitar la escalada. Si podemos poner la publicación del presidente Gustavo Petro, que precisamente minimizaba la declaración del presidente Daniel Noboa. ¿Tenemos eso? ¿Tenemos, chicos? Sí, pongámoslo en pantalla y ponemos también lo que había dicho ayer. Vaya usted a la frontera norte y se encuentra conmigo, dice el presidente Gustavo Petro, y construimos la paz de esos territorios. Deje de creer en mentiras. Pero además Petro fue más allá y ha denunciado que existe un plan para desestabilizar políticamente a la región. Lo ven ustedes en sus pantallas, es un mensaje larguísimo que quería leerles, pero va a ser imposible por el tiempo. Él dice que hay maniobras que involucrarían al propio gobierno ecuatoriano. Es decir, mientras la crisis interna no encuentra respuesta efectiva, el frente externo se tensiona aún más. Y eso complejiza aún más el escenario. Sobre la revelación de la revista Raya, que es la reacción que tiene el presidente Gustavo Petro, vamos a hablar el día de mañana, porque hay que darle muchísimo más tiempo a ese tema, vamos a tomarnos el tiempo para hacerlo. Solamente quiero terminar con esto, volviendo al punto de partida. A este primero de mayo, donde miles de personas salieron a la calle, hay que decir también que se suma el nivel de malestar, de inconformidad de la gente con medidas de seguridad que no están siendo efectivas y que están trastocando la vida de todos los ecuatorianos. Y aquí hay que poner todo en contexto, como se llama este segmento. Aquí lo intentamos, ponemos sobre la mesa muchos elementos para que usted saque sus propias conclusiones. ¿Se trata de una medida de seguridad? ¿O se trata de una medida política para afectar a alguien más? 7:47, hacemos una brevísima pausa y ya volvemos.
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0: 7:48. A esta hora damos la bienvenida a nuestra compañera Licenia Espinel, quien ya se encuentra en nuestros estudios. ¿Cómo estás, Licenia? Buenos días. ¿Cómo pudiste ver tu recorrido? ¿Hubo montículos de basura? ¿Hay normalidad en la ciudad? ¿Cómo estuvo tu inicio de jornada?
1: ¿Cómo estás, Elena? Amigos, ¿cómo están? Buenos días, bienvenidos. Bueno, un inicio bastante singular, y digo singular porque hubo una carga vehicular tremenda en la Simón Bolívar, esto porque obviamente no se puede tener una actividad normal debido al toque de queda, lo propio en la avenida Manuel Córdoba Galarza también. Afortunadamente, a la hora que yo salí mucho más temprano que de rigor, entonces pude avanzar y llegar en los horarios adecuados, pero saliendo casi 40 minutos antes de la hora regular. El tráfico fluye a la hora que yo salí. Ahora está totalmente congestionado porque muchas personas tienen que llegar a sus actividades y no pudieron hacerlo desde muy temprano debido a esta medida de restricción. Todavía hay mucha gente que no conoce a ciencia cierta esta medida de restricción y pues ha sido sorprendida en el transcurso de la noche de ayer, muchos de ellos en la capital de la República. Pero vamos a dejar que sean los expertos los que hablen del tema y la efectividad de este tipo de medidas en materia de seguridad. Las complicaciones de rigor en cuanto al tránsito, complicaciones también en algunos puntos de la ciudad, donde ya sabremos más adelante con nuestros invitados qué va a pasar con la recolección de basura, por ejemplo. Hay que recordar que es una medida que no ha sido decidida por las autoridades seccionales, sino por el gobierno central. Les voy a contar rápidamente quiénes nos van a acompañar. No sé si a ti te pasó, pero a mí me molestó mucho el sonido del helicóptero. Eso sí, sí tuvimos dificultades. Sí. El sonido del helicóptero permanentemente durante la noche, que provoca ese ruido y esa expectativa. Bueno, nos van a acompañar en los próximos instantes Fernando Carrión, el arquitecto Fernando Carrión, experto en seguridad. Con él conversaremos sobre este nuevo toque de queda que esta vez incluye la provincia de Pichincha y la capital de la República. ¿Cuál va a ser su efectividad tomando en cuenta los resultados del toque de queda anterior que se aplicó en 4 provincias del país? Más adelante nos acompañará la magíster Carolina Andrade, la doctora Carolina Andrade, secretaria en seguridad del municipio metropolitano de Quito. Con ella conversaremos precisamente de forma más específica cómo se ha coordinado la gestión de seguridad de la ciudad con las autoridades nacionales en medio de este toque de queda. Y finalmente, Carlos Bastidas, presidente de la Asociación de Transporte Pesado de Carchi. Hay que recordar que desde el 1 de mayo pasado rigen el incremento de aranceles al 100% para las importaciones de productos colombianos dispuesta por el presidente de la República, Daniel Noboa, y también una medida parecida, en menor rango, pero dispuesta por el presidente de Colombia, Gustavo Petro. ¿Cuáles van a ser las implicaciones o lo que ya se está sintiendo de esta guerra comercial? Lo hablaremos con Carlos Bastidas. 7:51, les invito a que se queden con nosotros y saludo directamente con nuestro primer invitado que nos acompaña vía telemática, el arquitecto Fernando Carrión. Arquitecto Fernando Carrión, qué gusto tenerle en Punto Noticias en su primera emisión. Buenos días, bienvenido, le acompañamos Elena Rodríguez, quien le habla, Licenia Espinel, gracias por estar acá. ¿Cómo mira usted el inicio de este toque de queda? Yo decía en la introducción que varias personas resultaron sorprendidas, porque aunque parezca increíble, mucha gente no escucha noticias. Mucha gente escucha música, mucha gente está harta de la información, de enterarse de la situación de inseguridad por la que vive esta ciudad o la que vive el país en general, y hay muchos despistados y mucha gente que vino de viaje aprovechando este largo feriado y que llegó con las justas y le agarró justo el toque de queda. Los primeros resultados de este toque de queda han sido detenidos en la capital de la República, detenidos en varios puntos del país. Y se anuncian una serie de allanamientos en puntos específicos, por ejemplo, en la ciudad de Guayaquil. Este tipo de medidas, si las relacionamos con la que ya aplicaron en 4 provincias del país, ¿dan resultado? ¿Van a contener la seguridad? ¿Van a disminuir la inseguridad? ¿O van a trasladar los hechos delictivos hacia otros puntos?
2: Bueno, en primer lugar, un saludo cordial a Elena y Licenia por la invitación que incluso me han hecho para participar en esta mañana. Sí, da la impresión que este tipo de acciones se van convirtiendo ya en algo así como normas de actuación de las políticas públicas de seguridad. Tuvimos una primera en este gobierno a fines del mes de marzo de este año, es decir, de los últimos 15 días del mes de marzo, y al menos las evaluaciones que se han hecho muestran que se detuvo alrededor de 1.200 personas, de las cuales cerca del 95% fueron básicamente personas que no acataron el toque de queda, y algunas de las otras que podían haber estado vinculadas a los hechos criminales, y por ahí alguno que otro de los cabecillas de algunas de estas organizaciones criminales. Se realizó en cuatro provincias. Uno de los problemas que se evidenció, incluso por parte de informes oficiales, es que en algunos casos se produjo una salida de las organizaciones criminales de las cuatro provincias hacia otros lugares, justamente para no verse afectadas por la acción del gobierno. Si uno compara este primero y este segundo toque de queda con lo que se hizo a principios del 2023, cuando se declaró el estado de conflicto interno armado, es decir, la guerra, lo que ocurrió en ese momento fue las estructuras criminales decidieron no entrar en la confrontación directa con el Estado, es decir, no asumir la guerra como un elemento central, y más bien lo que hicieron fue replegarse. A mí me da la impresión que eso está ocurriendo exactamente igual. En otras palabras, ellos aprendieron en esa época esa acción y ahora lo están llevando a la práctica. En otras palabras, eso va a conducir, como efectivamente ha pasado con el primer toque de queda, es que algo de la violencia ha bajado. Pero yo creo que esto obedece, por un lado, obviamente, a la acción de la política pública, pero por otro lado, a una acción de las organizaciones criminales que deciden estratégicamente un cambio de la forma de actuación y empiezan, en unos casos, a desplazarse hacia otros territorios y en otros casos incluso a cometer otros tipos de delito. Por eso es que en algunas provincias y cantones que ya no están dentro de las cuatro provincias del primer toque de queda, empezaron a subir los homicidios. ¿Y por qué? Porque se desplazó. Es lo que se conoce en el argot de la seguridad ciudadana como el efecto globo. Y eso me parece que es lo que ha ocurrido. Ahora, aquí hay un problema que también se reproduce en este segundo. Y es que con la gran anticipación que se hace de la difusión del hecho que se va a producir, es decir, del marketing, de la publicidad, de la comunicación que se hace para que la gente no salga justamente a esas horas de 11 a 5 de la mañana, lo que ha puesto en atención también es a las organizaciones criminales para que se organicen de una forma distinta para enfrentar ese hecho. Por eso me parece también que ha habido una caída relativa en esos momentos.
0: Arquitecto, muy buenos días. Elena Rodríguez le saluda. El gobierno dice que el anterior toque de queda redujo la violencia en un 33%, pero después se reportaron resultados bastante limitados, hay que decirlo. Sí, miles de detenidos, muchos por incumplir la restricción y pocos golpes estructurales contra cabecillas criminales. Yo le pregunto, ¿qué indicador serio debería usarse para medir éxito? ¿Detenidos, homicidios, decomisos, control territorial, desarticulación financiera? ¿Qué le debemos exigir al gobierno para saber si realmente esta medida es efectiva?
2: No, yo creo que aquí esto es muy claro, son una reducción de los delitos y los delitos de mayor connotación social, como son básicamente el caso de homicidios, que es un poco la variable incluso de carácter internacional, pero nosotros estamos teniendo otros adicionales que se han ido generalizando también por América Latina, como las extorsiones, que son básicamente lo que nosotros llamamos vacunas, en México llaman derecho de piso, etcétera. Las vacunas yo creo que también es un elemento fundamental. En tercer lugar está todo lo que significa el secuestro, que también ha venido subiendo. Y creo que también lo que significa el narcotráfico, es decir, el nivel de consumo que en el país está creciendo de una manera francamente impresionante. Entonces, si nosotros vemos que estos tipos de delito empiezan a bajar, pues yo creo que eso estaría mostrando ciertas características interesantes. Ahora, lo que hay que entender siempre para hacer un análisis de este tipo es que, por un lado, hay el funcionamiento, la lógica en la que actúa el crimen, que va cambiando de una manera impresionante, y por otro lado están las políticas que se aplican. Y aquí yo veo un gran problema, y no solo en el Ecuador, sino en general en América Latina, que el delito, el narcotráfico, la violencia tiene una capacidad de modificarse de forma impresionante en sus estructuras, en sus modalidades, en sus territorios, etcétera, etcétera. Y las políticas siguen manteniéndose más o menos en las mismas, en las mismas acciones. Si ustedes se ponen a ver en el año 2000 cuáles eran las políticas que se discutían, mano dura o mano inteligente, por decirlo de alguna manera. Ahora, ¿qué estamos haciendo? Exactamente lo mismo. Y lo que hemos tenido es un cambio impresionante. Pongamos el caso del narcotráfico. Hasta el 2010, el consumo era básicamente monopólico por parte de los Estados Unidos. Es decir, toda la producción se iba hacia los Estados Unidos. Desde ese momento para acá, entró Europa, entró América Latina, nosotros no consumíamos. Y eso ha hecho que todos los países de América Latina consumamos cocaína, lavemos cocaína, tengamos organizaciones criminales vinculadas a esto, exportemos, es decir, trafiquemos, todos los países hacen eso. Entonces, si nosotros no tenemos buena inteligencia, como parece que eso es lo que pasa en el país, la evolución, el cambio que está teniendo el crimen, no es asumido con políticas que también vayan mutando, vayan cambiando de forma permanente.
1: Arquitecto Carrión, el gobierno hablaba hace algunos meses de un nuevo plan de seguridad, ya nos olvidamos del plan Fénix, y esta era la ofensiva total. No recuerdo precisamente cómo lo denominaron, nunca llegaron a explicar cuáles son los alcances, pero hablaban de una inversión de aproximadamente 200, 300 millones de dólares, pero usted dice que así como el delito se modifica, evoluciona, tiene una gran capacidad de convertirse. Se están usando las mismas políticas, es decir, esta medida, igual que la anterior, va a generar resultados puntuales, concretos y temporales, y en poco tiempo después vamos a volver a tener una ola de inseguridad de las dimensiones que hemos estado acostumbrándonos durante estos meses. ¿Qué más debe hacer el gobierno para garantizar un resultado que sea constante, que no sea solo paños de agua tibia? Es decir, que bajen ciertos delitos durante la aplicación de esta medida, pero una vez que termina, volvemos a los índices tradicionales de inseguridad, que son además muy elevados. ¿Qué más adicional a un toque de queda debería, o cómo debería cambiarse estas políticas que usted dice se mantienen frente a la evolución del crimen?
2: Sí, yo creo que es absolutamente necesario un plan, pero no un plan de adquisiciones, como generalmente se está este rato pensando, y adquisiciones de tecnología, básicamente, es decir, alrededor de helicópteros, vehículos, armas, cosas de ese tipo, porque eso es de alguna manera más de lo mismo. Yo creo que este plan debería generar acuerdos, consensos mínimos. Y por ejemplo, pongo un caso, ¿cómo es posible que no se trabaje con los municipios? Más bien lo que ha habido es una confrontación con los municipios. ¿Y con cuáles municipios? Con los más grandes, donde está la mayor cantidad de los hechos criminales. Por ejemplo, en la provincia de Guayas tiene más o menos el 47% de los homicidios del país. Y eso quiere decir que la mayoría están en Guayaquil. Y si nosotros no tenemos una política conjunta con Guayaquil, pues no vamos a poder resolver nada. Ahora mismo, por ejemplo, con Quito. Quito ha salido a decir que va a tener problemas de recolección de basura. Y nosotros sabemos que parte de la prevención situacional es tener el espacio público en buenas condiciones, limpio, etcétera, etcétera, etcétera. ¿Por qué no se hace una excepción ahí para que los recolectores de basura puedan trabajar como lo han venido haciendo desde siempre? ¿Cuántos recolectores de basura serán? No tengo idea, pero no va a ser algo que modifique sustancialmente el toque de queda. ¿Y por qué? Porque no se trabaja con los municipios. Entonces, yo creo que aquí es fundamental, por ejemplo, un plan que defina qué se puede hacer entre el gobierno nacional y los gobiernos locales. Por ejemplo, todos sabemos que muchos municipios del país cobran la tasa de seguridad. Si la tasa de seguridad es puesta por la ciudadanía, en el caso de Quito es alrededor de 10 millones de dólares, el municipio que ponga de su propio presupuesto 10 millones de dólares más, y que el gobierno nacional ponga 10 millones de dólares más. Ahí tenemos ya 30 millones. Y de forma conjunta, municipio, gobierno nacional y ciudadanía, podemos definir qué hacer con esos 30 millones de dólares. pues eso se puede hacer en Guayaquil, en Cuenca, en Manta, en Puerto Viejo, etcétera, etcétera. Ahí tendríamos incluso recursos y sería una cosa muy interesante, porque los municipios no tienen la capacidad de hacer represión porque no tienen policía, no tienen justicia y no tienen cárcel. Entonces lo único que pueden hacer es prevención. Y no se está haciendo prevención. Si entran los municipios, pues añadimos un elemento adicional, la prevención, que yo creo que eso es muy importante. Lo mismo, por ejemplo, pongamos el caso de las cámaras de la producción. ¿Por qué no se hace un acuerdo entre las cámaras de la producción y el gobierno nacional, que incluso son muy afines en sus políticas? ¿Y por qué esto? Porque en general las empresas han tenido que incrementar dentro de los costos de producción la seguridad, porque tienen que contratar guardianía privada, contratar tecnología, contratar inteligencia, etcétera, etcétera. Seguros, todo eso. Y eso ha significado en muchos casos un incremento de los precios finales de los bienes y servicios de alrededor de un 15 al 18%. Si se hace un acuerdo entre el gobierno nacional y las cámaras para bajar eso, incorporando incluso la guardianía privada para que haya esto que generalmente se dice, que haya cooperación público-privado, nosotros tendríamos guardianía privada trabajando dentro de todo el esquema de seguridad del país y no como está ahora simplemente vinculado a las empresas. Lo mismo con el sector educativo, lo mismo con el sector de transporte. Y yo creo que ahí se podría ir generando un gran consenso nacional que nos permita enfrentar esto de una manera totalmente distinta a lo que se viene enfrentando hasta ahora.
0: Consenso nacional para el que no parece estar interesado el gobierno, arquitecto Carrión, porque usted ha visto que las políticas, y no solamente esta relacionada con el toque de queda, sino en general las políticas han sido sin consenso, sin consultar a los sectores vinculados, a los sectores afectados. Y poníamos sobre la mesa una de las publicaciones que hacía el sociólogo Franklin Ramírez, que la voy a leer en este instante porque quiero pedir un criterio suyo en ese sentido. Él decía: el toque de queda en Quito es más que una operación de comunicación política del gobierno tras el desgaste de los estados de excepción. La medida sigue la lógica de perturbar la gestión municipal y hace parte del asedio de Noboa a los gobiernos locales con autonomía política. ¿Usted comparte este criterio, arquitecto?
2: Bueno, yo no. La ministra de gobierno comparte con ese criterio. ¿Y por qué digo esto? Porque la ministra de gobierno dijo que no se puede trabajar con las ciudades de Quito, Guayaquil y Cuenca. Lo dijo explícitamente casi al principio de su posición en el Ministerio de Gobierno. Entonces, una cosa explícita esa. En esas condiciones es muy difícil poder llevar a cabo este tipo de cosas. Aquí tiene que haber un viraje. No puede ser. He visto un poco el tratamiento que le están dando el tema de la frontera con Colombia, por ejemplo. Uh-huh. ¿Qué es lo que está ocurriendo ahí? Pues ahí está incorporando, está creciendo de una manera impresionante el contrabando. Es decir, una economía ilegal. Y por otro lado, también las estructuras criminales de lado y lado tienen mejores condiciones para llevar a cabo los hechos delictivos. Les pongo otro ejemplo. El caso de las relaciones con México. Cuando deciden, en México enfrentar al cartel Jalisco Nueva Generación, y le toman primero, le dan de baja a Mencho, que es el cabecilla principal de Jalisco Nueva Generación. El gobierno mexicano tiene muchísima información sobre Jalisco Nueva Generación. ¿Pero qué es lo que ocurre? No le puede pasar al gobierno del Ecuador porque no tenemos relaciones diplomáticas. ¿Qué es lo que ocurre? Jalisco Nueva Generación tiene un vínculo muy estrecho con los Lobos. Y entre ellos tienen información que están permanentemente intercambiando. Entonces, si nosotros no vemos eso como políticas de seguridad nacional, de seguridad ciudadana, las relaciones con México, las relaciones con Colombia, etcétera, pues va a pasar lo que está pasando. O sea, el problema de la violencia es un problema estructural que no se puede resolver exclusivamente con militares y policías, sino se enfrenta la estructura que está dando lugar al nacimiento de este problema.
1: Arquitecto, usted bien menciona el tema de Colombia, y ese tema está supeditado, lamentablemente, aunque se utilice el argumento de la seguridad, está supeditado al tema político. El presidente Noboa ha dicho, y su canciller, Gabriela Sommerfeld, han dicho que no van a conversar con el actual presidente Petro, que van a esperar el resultado de las elecciones y que conversarán con el nuevo gobierno. ¿Cómo mira usted primero el tratamiento que se ha dado a esto en el tema de la seguridad? Usted dice que se ha incrementado el contrabando y efectivamente debe ser así, porque varios voceros, tanto del gobierno del lado colombiano como del lado de nuestra provincia en Carchi, han señalado que se ha incrementado el comercio ilegal con esta medida, la inseguridad. ¿Cómo esto va a afectarnos y en qué tiempo vamos a sentir esos efectos?
2: No, yo veo esa relación con Colombia, pues, con muchísima preocupación, sin duda. Porque, a ver, las tendencias políticas que se ve en las elecciones colombianas, ahora el 31 de este mes, el 31 de mayo, va a ganar Iván Cepeda, que es la misma línea de Petro. ¿Y por qué eso? Porque Petro en este último año ha tenido un crecimiento político de reconocimiento de la población colombiana de forma impresionante. Está más o menos a la mitad, al 50%. Entonces es un gran elector. Y en esto, una confrontación con el gran elector lo que hace es subirle a su candidato en términos electorales. Y yo no descartaría, como se está planteando en Colombia, que se gane en primera vuelta. Entonces, ¿qué es lo que va a ocurrir? Pues va a tener que retomar las relaciones con Colombia con un seguidor de Petro va a tener la misma política. Y entonces, ¿qué es lo que ha ocurrido? Desde principios de este año hemos tenido una política de comercialización con Colombia que nos ha afectado mucho más a nosotros que a los colombianos. Basta escuchar a los transportistas, a la gente que está vinculada al comercio con Colombia, los grandes efectos que esto ha producido, no solo en sus ingresos económicos, sino también en la pérdida de empleo. Y nosotros sabemos perfectamente bien que mientras menos empleo haya, la cosa es mucho más complicada para la seguridad. Entonces, yo sí veo eso, obviamente, también con muchísima, muchísima preocupación.
0: Ahora, arquitecto, en esa misma línea, ¿cómo recibe usted, cómo interpreta, cómo lee el mensaje del presidente Daniel Noboa, publicado precisamente la víspera del feriado, en el que aseguraba que varias fuentes han informado de una supuesta incursión por la frontera norte de guerrilleros colombianos impulsada por el gobierno de Gustavo Petro? Cuidaremos, decía el presidente, nuestra frontera y a nuestra población. Y cuando los periodistas preguntábamos en el chat que tenemos con Cancillería, ¿cuáles son esas fuentes o cuál es la evidencia que tiene el gobierno nacional con respecto a esto? No pudieron darnos explicaciones. ¿Es normal, se puede normalizar que un mandatario lance una afirmación de este calibre? ¿Cómo lo lee?
2: No, con muchísima preocupación. Porque, bueno, que nos diga a nosotros unas cosas, bueno, estamos entre nosotros, pero ya en las relaciones con otros países, pues no se puede hacer una cosa de ese tipo. Tampoco dentro del país se puede hacer, pero es mucho más grave por fuera. Tan es así que incluso esa posición fue desmentida de algunos sectores que provinieron del propio gobierno, diciendo que eso no había ocurrido. Entonces, ¿quién queda mal? Bueno, queda mal el Ecuador, pero queda mal también el presidente. En la recomposición de la relación con Colombia tiene que llegar algún momento, perdón, pero eso va a ser complicado porque Colombia va a seguir siendo nuestro vecino. Colombia va a seguir siendo nuestro vecino. Entonces, eso es inalterable. Entonces, vamos a mantener nuestras relaciones con Colombia, pero van a ser relaciones ya no de amistad como la que hemos tenido siempre. Y entonces eso va a complicar el comercio, va a complicar las relaciones políticas, va a complicar las relaciones culturales. Es decir, eso va a tener, como de hecho ya está ocurriendo, un impacto en ámbitos mucho mayores a los que uno se opone.
1: Uh-huh. Arquitecto Carreón, ya hay una primera evaluación oficial de lo que ha sido esta primera jornada del toque de queda que incluye a la provincia de Pichincha y a Quito. El comandante de la policía, Pablo Dávila, informó que 124 personas fueron aprehendidas durante la primera jornada del toque de queda. Mire de la cifra, ¿no? De las 124, 119 por incumplir la medida y 5, apenas 5, por otros delitos. Según el comandante, está a disposición el toque de queda, busca fortalecer el accionar de la fuerza pública, prevenir daños colaterales y avanzar contra objetivos delictivos. Pero resulta que en la primera jornada de 124 prendidos, 119 son por incumplir la medida. ¿Cómo se debe interpretar esta primera evaluación oficial?
2: No, es la reproducción del primer toque de queda que se hizo, lo que decía hace un momento, más o menos 1.200 personas que fueron detenidas, el 95% fue por no haber respetado el toque de queda. Hoy día yo creo que esto es incluso un poco más alto, cosa que llama la atención. Es decir, para parar 9 provincias y capturar a 5 personas que están vinculadas a los hechos delictivos, ¿se justifica? Yo creo que aquí más bien lo que deberíamos tener es un fortalecimiento de la inteligencia. Hace pocos meses la Asamblea aprobó, como ya es más o menos una costumbre, como una ley económica urgente, la formación del sistema de inteligencia en el Ecuador. Uh-huh. Yo he tratado de buscar información para ver si ya se ha conformado ese sistema. Pues no hay información. ¿Por qué? Porque ese sistema tendría que estar articulado. La inteligencia de la cárcel, la inteligencia de la policía, la inteligencia de las Fuerzas Armadas, y todas las inteligencias bajo un mismo sistema. Y de ahí que surjan las políticas que se deben hacer. Y de ahí que se siga, por ejemplo, a los choneros, se siga a los tiguerones, etcétera, etcétera, etcétera. Con eso no habría necesidad prácticamente de estos famosos toque de queda, ni siquiera de los estados de excepción. También el número de estados de excepción que ha hecho el gobierno nacional actual, comparativamente con el anterior, este ya tiene más. Incluso prácticamente todo el tiempo hemos estado bajo estados de excepción. ¿Los resultados cuáles son? Ya desde hace mucho tiempo se viene diciendo, si haces determinadas cosas y no se producen los resultados que uno quiere, ¿qué es lo que tienes que hacer? Cambiar la política. Pues no está funcionando. Ahora

0: Guillermo Lasso para definir lo que era el terrorismo. Para el gobierno de Guillermo Lasso, el terrorismo eran básicamente los hechos, los actos. Es decir, una bomba en un vehículo, un sicariato, un robo, etcétera, etcétera. Eso era definido como terrorismo, eran los actos. Y yo creo que Daniel Noboa hizo un giro interesante, porque ya no siguió los actos, sino siguió las organizaciones. Y entonces, ¿qué es lo que significaba eso? Que toda la lógica que venga de la inteligencia debía dirigirse hacia las estructuras criminales. Conocer cómo operan, dónde operan, cuáles son las características, cuánta gente, etcétera, etcétera.
1: Pero
0: me da la
1: no,
0: impresión
1: no ha sucedido.
0: Que ese giro... Perdón.
1: Pero eso aparentemente, y a juzgar por las cifras, arquitecto, eso no ha sucedido.
0: O sea, eso ha sucedido, pero no ha resultado.
1: Sí,
0: no ha resultado.
1: A eso me refiero. Arquitecto, muchísimas gracias por su participación el día de hoy en Punto Noticias, primera emisión. Muchísimas gracias por este criterio también que se ha dado a propósito del nuevo toque de queda impuesto por el presidente Daniel Noboa. Dicho sea de paso, Ecuador acumula más de 800 días bajo estado de excepción.
2: Muy gentil, arquitecto, muy, muy amable.
0: No, muchísimas gracias a ustedes. Un fuerte
2: abrazo.
0: Siempre
2: importante contar con su criterio, muy amable. El arquitecto Fernando Carrión, experto en seguridad, que ha estado con nosotros, 8:18. Una breve pausa, volvemos para seguir hablando de seguridad, esta vez específicamente de la capital de la República.
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2: De la mañana con 19 minutos, 8 con 19. A esta hora damos la bienvenida a la doctora Carolina Andrade, secretaria de Seguridad del municipio de Quito, quien nos acompaña ya en nuestros estudios. Carolina, qué gusto tenerte aquí. Quisiéramos abordar el tema del toque de queda, evidentemente. Ha llamado mucho la atención entre los usuarios, entre quienes nos escuchan, que Quito, que la capital de los ecuatorianos, sea incluida dentro del toque de queda, y arranco con esta pregunta. ¿Este toque de queda responde a un diagnóstico específico de Quito o Quito fue incluida dentro de una medida nacional generalizada? Porque se habla de que Pichincha, por ejemplo, y en particular su capital, no cuenta con los niveles de criminalidad que sí tienen otras provincias del país, sobre todo en la costa. Buenos días, bienvenida.
3: Hola, muy buenos días, Elena, Lisania, qué gusto poder acompañarlos esta mañana. Bueno, primero hay que partir por el hecho de que se trate de una medida nacional, ¿no es cierto?, por parte del ente que tiene bajo su responsabilidad la defensa nacional, la protección interna y el orden público, el Ministerio del Interior, a través de un decreto ejecutivo, el 370, que define un toque de queda donde se incluye a Quito. Hay que decir que, en cambio, por otro lado, los datos y la información de la misma Policía Nacional al 28 de abril nos habla de una reducción del menos 5% en cuanto a términos de homicidios en Quito en comparación de lo que era el mismo periodo en el 2025. Eso es un dato oficial por parte de la Policía Nacional. Ahora, lo que han mencionado las autoridades nacionales es que esto también responde al hecho de que no quieren que Quito, la capital de los ecuatorianos, pues tenga o termine avanzando hacia un escenario más complejo como lo estamos viendo en otros cantones. Quito en este momento tiene un nivel de violencia

0: incluso inferior a ciudades como Ambato o ciudades como Loja e Ibar, en lo que corresponde a la sierra, con una tasa de homicidios inferior a eso. El año pasado también terminó con una tasa de homicidios inferior, sobre todo lo que es Ambato e Ibarra. Entonces, ese, digamos, son los datos oficiales. Sin embargo, como ustedes saben, bueno, es una decisión nacional a partir de un decreto que se publicó el 28 de abril, que es importante mencionar que una vez que se conoció sobre esta medida, el alcalde de Quito remitió un oficio tanto al ministro del Interior y al ministro de Defensa, solicitándole dos cosas fundamentales. Esto fue antes incluso de la emisión del decreto, porque ustedes se recordarán que primero fue el anuncio y después ya tuvimos la formalización con el decreto 370. Entonces, básicamente ahí el alcalde de Quito lo que le solicitó a los dos ministros a cargo de los temas que corresponden de Defensa Nacional y de Protección y Orden Público es proteger y actuar de manera reforzada alrededor de lo que son las infraestructuras estratégicas que están en el Distrito Metropolitano de Quito, que es una responsabilidad que tiene las Fuerzas Armadas a través del Ministerio de Defensa, estipulada en la Ley de Seguridad Pública del Estado. Y lo segundo es que se defina una contraparte para coordinar justamente las acciones entre el municipio, el Ministerio del Interior y la Policía Nacional durante el tiempo que dure el toque de queda, entre el 3 de mayo al 18 de mayo, de 23 horas a 5 de la mañana.
1: Entonces, ¿y esa coordinación ha sido posible? Porque hay quejas de algunos alcaldes de que no se les ha consultado, que no se les ha permitido expresar su opinión y, sobre todo, lo más importante, coordinar sectores estratégicos en la capital, como por ejemplo en el caso de Quito, la recolección de basura.
0: Así es, efectivamente, el Ministerio del Interior delegó al viceministro del Interior, se mantuvo una reunión donde se abordaron estos temas, principalmente alrededor de lo que es el servicio público esencial como la recolección de basura. Ustedes vieron lo que sucedió en Guayaquil. Eso dejó una lección para el mismo gobierno nacional alrededor de lo que fue al inicio del toque de queda de marzo, el no permitir la recolección de basura, que luego terminó, ¿no es cierto?, afectando a los temas de salud pública. E incluso en el contexto de la época fuerte invernal que tenemos, también afectó el tema de las inundaciones y la obstrucción de alcantarilla. Entonces, ahí se plantearon al menos tres temas que eran de preocupación y que el alcalde de Quito planteó a través de esta comunicación. El primero fue justamente el tema de recolección de basura, el tema de la atención de emergencias, que el decreto también después ya lo especifica, ¿no es cierto?, alrededor de las excepcionalidades, las atenciones de emergencias, donde el municipio cumple un rol importante, no solamente a través del cuerpo de bomberos, sino también a través de todas las empresas municipales, porque por ejemplo si tenemos una inundación, un deslizamiento de tierra, un movimiento de masa, actúan otras instituciones y empresas municipales. Y el tercero era justamente el tema del transporte, que ustedes habrán visto que ya se hizo un ajuste final de los horarios justamente para lograr que el sistema de transporte metro, ecovía y trole, pues pueda ampliar sus horarios de atención durante estas dos semanas y de esa forma afectar lo menos posible a los usuarios finales, a los ciudadanos. Entonces, de esa forma, a partir de estas comunicaciones se mantuvieron algunas reuniones y después las últimas ya por parte de la Policía Nacional, porque es importante mirar lo que dice el decreto. El decreto habla sobre los principios de racionalidad y proporcionalidad. Ustedes habrán visto justamente en el artículo 3 del decreto y menciona que justamente resalta que Fuerzas Armadas y Policía podrán coordinar con las instancias competentes, en este caso, ¿no es cierto?, nosotros como municipio de Quito, para que dentro de los parámetros que están definidos en el decreto se garantice, y esto es súper importante, la continuidad de la prestación de los servicios públicos, entre otras cosas que menciono. Entonces, con base a eso, nosotros solicitamos de manera formal al Ministerio del Interior y a la Policía Nacional que se considere estos tres elementos importantes: el tema de recolección de basura, el tema del transporte metropolitano, el transporte público, y el tema, ¿no es cierto?, de lo que corresponde también los servicios aeroportuarios, porque ustedes saben que no solamente están en la parte privada del servicio de aeropuerto, sino también está la empresa pública, por ejemplo, Metropolitana de Servicios Aeroportuarios. Entonces, estos tres temas fueron abordados en el marco del puesto de mando unificado, que se ha instalado justamente para coordinar. Estamos ahí, de hecho, toda la noche, madrugada, pasamos ahí. Durante esta primera jornada, estuvimos ahí junto al director de la Agencia Metropolitana de Tránsito, para justamente estar presentes y poder garantizar que todo el tema del sistema de recolección de basura se lleve a cabo. De hecho, se llevó a cabo con total normalidad, como fue acordado. Después no tuvimos problemas con ninguna persona que se estuvo transitando, trasladando hacia el Aeropuerto Internacional Mariscal Sucre, porque además es el aeropuerto internacional del país, no solamente de la capital de los ecuatorianos. Y tercero, que podamos justamente obviamente garantizar que los horarios del sistema de transporte puedan cumplirse desde lo que fue anunciado, las 5:30 de la mañana en el caso de Ecovía, Trole y Metro, hasta las 10 de la noche, con el objetivo de que podamos afectar lo menos posible a los ciudadanos que se trasladan por tema de estudios, por temas económicos productivos, entre otros. Así que esa coordinación se hizo durante esta noche madrugada en el puesto de mando unificado. Es una coordinación que se hace hora a hora, dependiendo los posibles escenarios, y nosotros como municipio actuando en el ámbito que nos corresponde, que es justamente garantizar que los servicios públicos esenciales, en este caso recolección de basura, transporte y el tema de aeropuerto, pero también el tema de atenciones de emergencias que les mencionaba, pues funcionen con total normalidad.
2: ¿Qué significa con total normalidad, secretaria? Sobre todo en cuanto al manejo de la basura, de la recolección de basura, ¿tienen salvoconductos para operar en la noche o se han ajustado a los horarios de toque de queda? Digo esto porque muy temprano en la mañana nuestros usuarios, nuestros oyentes reportaban montículos de basura de gente que seguramente no se enteró del horario del toque de queda, que sacó su basura y que ahora mismo se está presentando como un problema de salubridad. Pregunto esto también porque se había dicho que no hay salvoconductos para que puedan operar en las noches, que suelen ser los horarios en los que suelen operar los camiones recolectores de basura. Eso por un lado, y por otro lado, ¿cuál es el escenario que se reporta ahora mismo en la ciudad? ¿Hay tráfico? ¿Hay congestión vehicular? ¿Hay preocupación? ¿Qué dicen los ciudadanos quiteños?
0: Bueno, la ciudad está funcionando con total normalidad. No hemos tenido ningún reporte a través del ECU 911 ni a través del COE Metropolitano. Estuvimos monitoreando, como les mencioné, desde las 11 de la noche hasta las 5 de la mañana para dos cosas fundamentalmente. Que el sistema de recolección de basura funcionó con total normalidad durante estas horas. Ustedes lo han mencionado, no existe salvoconducto. Sin embargo, el decreto menciona lo que acabé de indicar sobre los principios de racionalidad y proporcionalidad para garantizar el funcionamiento de los servicios públicos esenciales. Y el sistema de recolección de basura ingresa justamente como un servicio público esencial. Y bajo ese requerimiento que planteó el alcalde de Quito, Pavel Muñoz, a las contrapartes, tanto el Ministerio, principalmente el Ministerio del Interior, ¿no?, y la Policía Nacional, pues se coordinó en el puesto de mando unificado para que eso funcione con total normalidad. Aprovecho para recordar a la ciudadanía que es importante siempre sacar la basura en los horarios establecidos. De esa forma también evitamos que después tengamos presencia de basura en ciertas áreas, ciertas zonas que después están fuera del horario de recolección y puede generar otro tipo de malestar hacia otros vecinos. Los horarios se mantienen con normalidad. Los camiones de basura han estado operando con normalidad. Nosotros hemos estado monitoreando desde el puesto de mando unificado con los GPS de cada uno de los camiones para saber dónde están, que estén cumpliendo con sus rutas establecidas y de esa forma pues garantizar que estén ejecutando sus tareas de servicio público de recolección de basura. Eso en cuanto al tema recolección de basura, sin ningún cambio, y llamando a la comunidad, a la ciudadanía, que cumplamos con los horarios definidos para la recolección de basura. Y lo segundo, en el tema de transporte, justamente el transporte, tanto Metro, Ecovía y Trole, están funcionando desde las 5:30 de la mañana hasta las 10 de la noche, y de esa forma lo que nos permitió es que esta mañana no tengamos ningún inconveniente en el sistema de transporte municipal. Uh-huh. Es decir, los usuarios pudieron trasladarse a su lugar de estudio, a su lugar de trabajo, a sus comercios, sin ningún tipo de novedades. No hemos tenido ningún tipo de reacciones negativas, al contrario, los ciudadanos se despertaron y pudieron dirigirse inmediatamente haciendo uso del transporte municipal, que ese era el objetivo que se planteó a partir de esta coordinación, que el beneficiado final sea la ciudadanía y que los servicios públicos puedan funcionar lo más normal posible.
1: Carolina, en la primera evaluación que he hecho de esta primera jornada de toque de queda, el comandante general de la policía menciona que hay 124 prendidos en total, y de esos 124 prendidos, 119 personas han sido aprehendidas por no cumplir la medida, es decir, muchos de ellos no se acordaban, no sabían, o les cogió el tiempo regresando de viaje. De esos 119 aprehendidos por ignorar la disposición de restricción, ¿cuántos, si tiene información, cuántos pertenecen a Pichincha o a la capital de la República?
0: Bueno, en el puesto de mando unificado, el último reporte que nos compartió la policía hablaba de 44 personas que habían sido aprehendidas aquí en el Distrito Metropolitano de Quito, justamente por incumplimiento del toque de queda. Entonces, recordarles a la ciudadanía que esta es una medida nacional, de carácter nacional a través de un decreto que debe ser cumplida.
1: ¿Qué va a pasar con esas 44 personas?
0: Esas 44 personas, entiendo que la policía está continuando con el trámite correspondiente en lo que es la fiscalía, y entiendo que están cumpliendo ya el procedimiento. No podría entrar en detalles porque desconozco cómo estén manejando ese protocolo. Sin embargo, nosotros como municipio, lo que durante la noche, todo lo que mencioné es la coordinación por los servicios públicos esenciales y también la coordinación con la agencia de tránsito, porque también tuvimos, ¿no es cierto?, eventos donde tuvimos vehículos que estuvieron circulando, motocicletas que estuvieron circulando.
1: ¿Que también fueron retenidos?
0: Y que tuvieron que actuarse a través, en conjunto, Policía Nacional con la Agencia Metropolitana de Tránsito para estas infracciones durante el toque de queda. Entonces, esa coordinación también se ejecutó a través del puesto de mando unificado, que para eso justamente existe y para eso funciona. Desde las 11 de la noche hasta las 5 de la mañana estuvimos ahí, tanto con el director de la Agencia Metropolitana de Tránsito como los delegados de las empresas municipales, para garantizar el tema de basura, el tema del transporte, y no tuvimos ninguna novedad con pasajeros que se estuvieron trasladando, por ejemplo, hacia el aeropuerto. No tuvimos ninguna novedad. Todos ustedes saben que el requisito que se hizo público para respetar obviamente los viajes y los pasajes que están ya adquiridos por los ciudadanos es que puedan movilizarse con una copia de su pasaje aéreo, de su reserva de avión, y también poder mostrar su identificación, ¿no es cierto? Y de esa misma forma otorgarle una copia a la persona que le pueda estar trasladando. No hubo ningún inconveniente, no tuvimos ninguna queja, ningún reporte sobre personas que hayan tenido una afectación a sus trayectos, a sus viajes previstos, y eso se llevó a cabo con total normalidad. Lo que sí, por ejemplo, tuvimos casos de personas que estaban consumiendo alcohol en ciertas zonas, otras personas que no estaban cumpliendo con el toque de queda, personas incluso en ciertas zonas de la ciudad que parecía que estaban, ¿no es cierto?, buscando sustraer algunas cosas alrededor de ciertos inmuebles, donde la policía actuó inmediatamente durante este monitoreo que ellos definieron a nivel operativo en lo que ellos denominan los checkpoints y los convoys que están distribuidos en cada una de las administraciones zonales para cumplir con lo que a ellos les corresponde, que es justamente la coordinación operativa del toque de queda en el ámbito de seguridad.
2: Carolina, el municipio de Quito ha hablado de una estrategia de seguridad basada en datos, basada en modelos predictivos y microterritorios. ¿El toque de queda fortalece esa estrategia o la reemplaza por una medida más gruesa y menos focalizada?
0: Bueno, esa es una excelente pregunta, porque hace unos, ya va a ser, sí, un mes y un poquito más, el alcalde de Quito lanzó la estrategia capital, que es una estrategia que tiene tres componentes. Uno de los componentes es justamente fortalecer la coordinación operativa que mantenemos con Policía Nacional y Fuerzas Armadas en los operativos en sitios generadores de inseguridad. Nosotros lo que hacemos es, a partir de la información del Observatorio Metropolitano, la información de la Policía Nacional, priorizar ciertas zonas en el Distrito Metropolitano donde tenemos mayor incidencia de los homicidios. Voy a poner un ejemplo. El año pasado, en mayo, por ejemplo, identificamos que el 34% de los homicidios en Quito del total estaban sucediendo alrededor de centros de tolerancia. Eso obviamente generó una alerta e hizo que durante todo el 2025 y inicios del 2026 mantengamos permanentemente operativos de control reforzados. Municipio en su ámbito de control, tanto con Quito Turismo, con la Agencia de Control, Cuerpo de Agentes, y Policía Nacional y Fuerzas Armadas en los controles más de seguridad y de control de armas, municiones y explosivos. Eso nos permitió que a finales del 2025 tengamos una reducción de 20 puntos de los homicidios que estaban sucediendo alrededor de estos centros de tolerancia, por esta coordinación que además se desarrolla semana a semana. Semana a semana, dentro de este primer componente de la estrategia, vamos evaluando cuáles son esos sitios generadores de inseguridad. Por ejemplo, otro espacio crítico que hemos identificado: los hostales. Los hostales en diferentes puntos de la ciudad están siendo utilizados como zonas tanto de venta y consumo de sustancias sujetas a fiscalización. Hemos encontrado armas de fuego. Hemos encontrado también, incluso dentro de estos centros de tolerancia, volviéndome a los centros de tolerancia, figuras de la Santa Muerte, que ustedes saben que eso también es alusivo a grupos de delincuencia organizada. Entonces, esa actuación conjunta es lo que nos ha permitido esta reducción de cerca de 20 puntos alrededor de lo que son los homicidios en estos centros de tolerancia. Este año hemos reforzado y fortalecido, en cambio, lo que son operativos de control en coordinación con Policía y Fuerzas Armadas en lo que son hostales, y mantenemos el tema de centros de tolerancia. Otro de los ejes importantes son los puestos de mando operativo, que ustedes habrán escuchado. ¿Qué significa esto? Son espacios de coordinación permanente interinstitucional del municipio de Quito, bomberos, tránsito, agencia de control, cuerpo de agentes, incluso también con otras entidades como la UBA, Secretaría de Salud, salud, dependiendo la zona. Tenemos tres tipos de puestos de mando operativo. El primero están enfocados en las zonas turísticas patrimoniales, por ejemplo, el Panecido. El Panecido es una zona que tenemos altísima afluencia de turistas, principalmente los días viernes y sábado, entre 6 de la tarde y 1 de la mañana. Entonces, ahí tenemos un puesto de mando operativo que está fijo, permanente, realizando las actividades de control y de apoyo a la seguridad. Otro punto importante, la Basílica. La Basílica es un punto de ingreso de los turistas al centro histórico, y el centro histórico también con su puesto de mando operativo. Lo que específicamente en el centro histórico lo que nos ha permitido es, y estos son datos que se recolectan a partir de las entrevistas, de las encuestas de percepción que hacemos, tanto a la población flotante como también a los locales comerciales, incrementar la percepción de seguridad, disminuir los incidentes contra la convivencia, el consumo de alcohol, estar permanentemente controlando lo que corresponde al comercio autónomo no regularizado en la zona del centro histórico. Y de la parte privada, ellos mismos nos han trasladado datos oficiales que hablan de una ocupación de los hoteles y de restaurantes entre el 78 y el 85% en el centro histórico. Y el sector privado turístico del centro histórico habla que este año podría ser el año de mejor beneficio, de mayor beneficio para el sector turístico hotelero del centro histórico de los últimos 6 años, lo cual es una buena noticia, porque ustedes saben que el Metro de Quito, que fue inaugurado por el alcalde de Quito, Pavel Muñoz, lo que permitió fue una altísima afluencia de personas. Cada fin de semana más o menos estamos recibiendo entre 100.000 a 200.000 personas en el centro histórico.
2: Pero eso nos hace suponer entonces que no era necesaria una restricción de movilidad como la que está aplicando el gobierno nacional.
0: Son diferentes niveles, porque claro, nosotros no tenemos el ámbito directamente de la seguridad, apoyamos el trabajo de seguridad de la Policía Nacional, actuamos en el control del espacio público, como les menciono, a través de los puestos de mando operativo, una mayor presencia territorial, control del espacio público, pero también en los operativos interinstitucionales, pero ya en temas de delincuencia organizada, el municipio de Quito no actúa. No actúa porque eso parte de un proceso de lo que es Policía Nacional, proceso de investigación, otros ámbitos, y ahí pues esperamos que las medidas, las estrategias que plantea el gobierno nacional puedan surgir los efectos, no solamente en Quito, sino a nivel nacional, que es lo que creo que esperamos todos los ecuatorianos. Ahora hay que plantearse si realmente esa medida va a ser efectiva o no. Hemos visto, y también hay que decirlo,
1: desde su experiencia en seguridad, Carolina, no solo como secretaria de seguridad, sino desde su conocimiento como seguridad, y tomando en cuenta lo que pasó con el toque de queda anterior, ¿usted cree que este tipo de medidas generan de por sí una reducción de la violencia permanente o son medidas temporales, coyunturales? Y le pregunto esto porque hace pocos instantes estábamos conversando con un experto en seguridad, que es el arquitecto Fernando Carrión, y él dice lo que este tipo de medidas hacen es que generan una sensación de mejora en la seguridad, pero es una mejora instantánea. Termina el toque de queda y vuelven los problemas. Lo que hace es que con la facilidad con la que se transforman y se convierten los delitos o las organizaciones van mutando y se desplazan a otros puntos donde no hay toque de queda. ¿Qué ha pasado en Quito? ¿Hemos sentido ese desplazamiento de organizaciones criminales o esa conversión de delitos, esa transformación de delitos? ¿Cómo está la situación al momento? ¿No hemos experimentado lo que ha pasado en otros puntos del país donde vemos que, por ejemplo, si se reducen muertes violentas en la provincia del Guayas, se incrementan en Manabí, donde no había toque de queda?
0: Bueno, creo que siempre lo hemos mencionado, no todo parte de una estrategia mucho más integral y que contemple las especificidades de cada territorio, ¿no? Y de manera permanente. Y no solamente desde una presencia militar y policial, porque hemos visto cómo las intervenciones, por ejemplo, en Durán, ¿no es cierto?, varias intervenciones en Durán, pero no han logrado finalmente el objetivo mayor, que es que ese territorio de ese cantón pueda realmente estar ocupado permanentemente por parte del Estado. Y cuando hablamos del Estado, no es solamente el Estado a través de la fuerza pública, policías y militares, sino a través de todas las instituciones del Estado. Entonces creo que ahí también hay una deuda pendiente alrededor de mirar la problemática de manera mucho más integral. Se ha hablado sobre el tema y los programas y proyectos para prevención de reclutamiento de niños, niñas y adolescentes. Entonces ahí deberíamos tener mayores esfuerzos institucionales de coordinación nacional, local y también de los recursos. Pero también vemos por otro lado la necesidad de invertir más en el sistema de educación pública, ¿no es cierto? Porque los niños y los jóvenes, que son quienes más expuestos están a la criminalidad, muchas veces en este análisis, ¿no es cierto?, costo-beneficio, dicen, es mucho más fácil y mucho más rápido involucrarme en un grupo de delincuencia organizada porque me va a dar un rédito económico mucho más rápido, a pesar de que eso signifique que su esperanza de vida pueda recortarse muchísimo, brutalmente, pero prefieren optar por eso para generar cierto tipo de ingresos para su familia y sus entornos. Entonces, ahí es donde viene justamente pensar en el mediano y largo plazo. Inversión en educación, inversión en la niñez y adolescencia, presencia permanente del Estado, pero de todo el Estado en su conjunto. Porque, por ejemplo, en la zona norte, en la parte de Esmeraldas, las noticias que permanentemente y la información que nos trasladan personas que habitan la zona es que permanentemente el Estado está en un proceso de retroceso, de cierre de las instituciones, de miedo de los funcionarios a permanecer en estos cantones, tanto por la criminalidad y los grupos de delincuencia organizada que operan en nuestro país, pero también por disidencias de las FARC. Porque antes decíamos, bueno, disidencias de las FARC era como una noticia que todos nos quedábamos preocupados y asustados. Ahora es un tema del día a día que vemos que la presencia de disidencias de las FARC hacia territorio ecuatoriano es cada vez más recurrente y más dentro del territorio ecuatoriano. Vimos lo que pasó hace unos 6-8 meses con la irrupción que tuvo las Fuerzas Armadas en un enfrentamiento con comandos de frontera en la zona entre la provincia de Orellana y la provincia de, del Napo, si no estoy equivocado. Entonces, esos son problemas, desafíos que no se van a resolver solamente con la presencia de la fuerza pública de manera temporal y a través de intervenciones puntuales. Por eso es importante tener esta aproximación de todo el Estado en su conjunto, pero eso parte también por un tema de prioridades, prioridades a nivel de inversión. Entonces, muchas veces la respuesta es no hay recursos o los recursos están destinados a otro tipo de prioridades como el pago de la deuda externa, ¿no es cierto?, o el pago de bonos a acreedores internacionales y los recursos no llegan realmente a donde deben de llegar, que es a la salud, a la educación, al desarrollo social y económico, a la presencia de las instituciones, a fortalecer la institucionalidad en el territorio y que ese territorio esté ocupado por el Estado. Porque hay que ser claro, o sea, el sector privado no va a estar ahí, no va a invertir si el Estado no garantiza una estabilidad, ¿no es cierto?, de esos territorios y si el Estado no es quien ocupa primero esos territorios para que pueda después sí existir ya un proceso de inversión de otros sectores de la economía. Entonces, creo que eso es algo que hemos venido repitiendo, no solamente mi persona, sino desde varios sectores. Los gobiernos locales tenemos una responsabilidad de apoyo de manera complementaria, no es nuestra responsabilidad directa en el tema de seguridad, pero por ejemplo en el caso de Quito, o sea, Quito tiene un subsistema de educación municipal con más de 22,000 estudiantes. Estos estudiantes tienen además un sistema de clases extracurriculares, más de 6,000 estudiantes. Ahí ya hay un proceso que evita que estos estudiantes...
1: proceso de prevención. Si lo podemos
0: caigan en procesos de reclutamiento. Existe una prevención desde el sistema educativo. El tema de salud mental, que ustedes me dirán, bueno, ¿qué tiene que ver el tema de salud mental con los temas de prevención? El tema de salud mental en prevención de consumo de drogas y de adicción a otro tipo de circunstancias también ayuda. Y es el Quito fue la primera ciudad en plantear un servicio público de salud mental a través de la línea 101, opción 9, donde hay un grupo de psicólogos que están disponibles para poder dar atenciones de salud mental de manera gratuita y en caso de emergencias, los servicios de emergencias de salud mental también atendidos por parte del municipio a través de la Secretaría de Salud, llamando al ECU 911, donde un equipo específico de la Secretaría de Salud del municipio está ahí para atender. Entonces, todos esos elementos contribuyen, la prevención social, la prevención situacional, los parques. La cantidad de parques, más de 1,400 parques que han sido rehabilitados, repotenciados en la ciudad y que eso, uno de los más cercanos, por ejemplo, estamos hablando del Parque La Carolina, pero también es el Parque Carolo, el Parque de los Tubos. Este año el alcalde de Quito, Pavel Muñoz, va a entregar el Parque Metropolitano de Calderón, que es un parque, un megaparque, y que eso también contribuye a los temas de seguridad, porque son espacios públicos que están ocupados por la ciudadanía. Y eso creo que es el mejor indicador, ver a la ciudadanía en los parques, disfrutando de los espacios públicos, desde la parte de prevención situacional, que se complementa con la prevención comunitaria. O hablamos de la prevención social, el tema de salud mental, el tema de educación, prevención situacional, todo lo que es espacio público. Y el tema de prevención comunitaria, este año nosotros desde la Secretaría tenemos más de 200 actividades comunitarias que estamos realizando en barrios donde tenemos mayor incidentes de convivencia. Y ahí hablamos desde cines comunitarios, teatros barriales, ferias de seguridad, que no son solamente la feria, el teatro o el cine, sino tienen un contexto de mensajes de fortalecer y mejorar la convivencia ciudadana entre vecinos y que se encuentren entre vecinos. Así que esos esfuerzos contribuyen, pero se requiere obviamente de una acción mucho más fuerte y contundente a nivel integral desde la parte nacional.
2: Carolina, no me quiero ir sin antes trasladar unas pequeñas preguntas de nuestros usuarios, de nuestros oyentes. Dicen, ¿qué hacemos si tenemos que ir a recoger a un familiar en el aeropuerto? También un señor taxista nos dice si es que tenemos que llevar a un usuario al aeropuerto, ¿qué podemos hacer? Y nos preguntan, ¿qué pasa con las alarmas comunitarias que algunas no están funcionando? Muy brevemente.
0: Claro que sí. Bueno, primero para trasladarse al aeropuerto, ustedes saben, ya se ha mencionado también que es importante que ustedes puedan tener, está funcionando completamente normal el aeropuerto de Quito, el aeropuerto internacional, está garantizado 24/7, sin interrupciones, y para trasladarse es importante siempre llevar una copia de su documento de viaje, de su boleto, pasaje de avión, y obviamente su pasaporte o cédula de identidad, dependiendo el destino. Y por otro lado, Quito tiene más de 1.800 alarmas comunitarias. Eso es una gran noticia, porque esa es una política metropolitana que existe desde el 2011-2012. Estas alarmas comunitarias, el último paquete de 557 alarmas fue entregado en 2023 durante esta administración, y en este momento nos encontramos repotenciando 790 alarmas que venían con una tecnología desde el 2011-2012, una tecnología 2G, y que en ciertos casos pues ya era una tecnología que estaba caduca, que tenía problemas, tenía fallas, incluso temas de conectividad. Entonces, con esta repotenciación lo que vamos a garantizar es que todo esté en tecnología 4G, y también les invitamos a los vecinos que se sumen a las capacitaciones y a los simulacros que estamos haciendo en los diferentes barrios. Todos los fines de semana hacemos al menos 5, 10, 15 simulacros en los barrios para que aprendan y manejen mejor el sistema de las alarmas comunitarias, porque a veces son personas de la tercera edad que necesitan familiarizarse más, por ejemplo, con los dispositivos electrónicos. Tenemos a veces ciertas dificultades en temas de conectividad, porque la conectividad del internet no es la misma en una zona de la ciudad que la otra. Entonces, ahí vamos calibrando estos temas, capacitamos a la comunidad se convoca en el simulacro lo hacemos en coordinación también con la policía del sector, y de esa forma cada ciudadano sabe qué hacer, pero sobre todo qué no hacer, porque también es importante, ¿no es cierto?, medir los riesgos de la organización comunitaria y de esa forma actuar de manera responsable y saber cómo debemos interactuar en caso de tener una emergencia.
1: Muchísimas gracias, Carolina. No le quitamos más tiempo, muy amable por acompañarnos en los estudios y por explicarnos cómo está el tema de la coordinación sobre este toque de queda en la capital de la República. Gracias, Carolina.
2: Carolina Andrade, secretaria de Seguridad del municipio de Quito, nos ha hablado sobre la situación de Quito ante el toque de queda. 8:48, una brevísima pausa y ya volvemos con nuestra tercera entrevista.

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1: Ocho de la mañana con 48 minutos, día 8 con 48 minutos. Saludamos a esta hora con Carlos Bastidas, presidente de la Asociación de Transporte Pesado de Carchi. Con él vamos a saber cómo está la situación en el norte del país a raíz de la vigencia de el 100% de la tasa de seguridad, bueno, supuesta tasa de seguridad, a la importación de productos colombianos. ¿Cómo está, Carlos? Gracias por acompañarnos. Buenos días, bienvenido. Le saludamos Elena Rodríguez, quien le habla, Licenia Espinel. Ya desde el 1 de mayo está en vigencia esta medida. ¿Qué evaluación tienen hasta el momento de esta aplicación y cómo esto ha complicado la situación que por ya calamitosa venían experimentando quienes se dedican a este negocio en la provincia de Carchi desde el inicio de esta guerra comercial que se ha dado entre Ecuador y Colombia? Al momento, ¿cómo está la situación? Esta imposición del 100% de aranceles por parte de Ecuador y del incremento al 35, 45 y 75% por parte de Colombia, ¿cómo ha complicado la actividad de los transportistas pesados de Ecuador? Buenos días, bienvenido.
2: Gracias por la entrevista.
1: Le decía, Carlos, que cómo está al momento la situación, si tienen ya una primera evaluación desde que entró en vigor el incremento de aranceles por parte de Ecuador a Colombia al 100% y también una medida similar adoptada por Colombia, pero de menor peso, digámoslo así, porque son del 35, 45, 75%. Al momento, para el transporte pesado en la provincia de Carchi, ¿cuál es la afectación?
2: Sí, en ese tema estaba de mañana analizando, igual en otra entrevista, digo que los gobiernos toman medidas y medidas, y en este caso las medidas no han sido las oportunas para nuestra frontera, y no es únicamente para nuestro sector transporte, sino es para toda la cadena logística, y sobre todo está afectando lo que es las importaciones, exportaciones con nuestro socio comercial que es Colombia. En este caso, primero, pues el presidente Noboa, como ustedes saben, puso el 30, el 50 y el 1 de mayo la tasa del 100%. Simplemente yo lo he podido definir como un capricho, porque esa tasa de seguridad, en vez de ser una tasa de seguridad, está siendo una tasa de inseguridad, porque está dejando a una gran cantidad de personas en la desocupación. Ha ido progresivamente incrementándose esta tasa de seguridad, y por parte de Colombia de la misma manera estuvo al 30, pero en este momento ha entrado el 35, el 50 y el 75%, que es la mayoría de productos que van a ingresar como exportación desde Ecuador hacia Colombia.
3: Señor Entonces, Bastidas, muy buenos días. En Rumichaca se habla de una caída de alrededor de 150 camiones diarios a apenas 5. ¿Qué significa esto en la práctica? ¿La frontera comercial está colapsada?
2: No, pues por eso le reitero y le recalco es que nuestra frontera ha ido incrementando la desocupación, uh-huh, en el sentido de que no hay carga. Entonces, el momento que no hay carga, la gente va quedando sin ninguna alternativa de tener un trabajo formal. Entonces el trabajo formal se va convirtiendo en un trabajo informal, ya que todas las personas, al no tener alternativas, también tienen que buscar otro tipo de soluciones como para mantener sus familias, y por eso tenemos una frontera que es muy extensa, y por eso hay lugares donde se está generando un tipo de contrabando. Eso es por una parte. La otra parte, hay que resaltar que los dos gobiernos, en este caso presidente Petro, presidente Noboa, están incumpliendo el acuerdo de Cartagena, artículos 72, 73, y están violando totalmente, porque ellos están tomando sus medidas fuera de, nosotros sabemos que estamos parte de la comunidad andina entre Perú, Ecuador, Bolivia y Colombia, pero pues eso lo están dejando a un lado, y cada quien pone sus propias normas, sus propios caprichos, con el sentido de que están afectando a toda una economía binacional y también a toda la economía que viene de productos terminados del interior de Colombia como también del interior del Ecuador, tanto en importaciones como en exportaciones.
1: Don Carlos, usted señala que esta decisión está dejando la desocupación a varios sectores, uno de ellos el transporte pesado. En el caso específico de su sector, ¿tienen ya una estimación de a cuánto ascenderían las pérdidas que vienen acumulando desde que inició esta medida? Y si hay una proyección de lo que puede ocurrir ya con la implementación del 100% de aranceles, por un lado. Y por otro, ¿cómo están enfrentando esta situación? ¿A qué se están dedicando? Usted bien señala las familias que pertenecen al transporte pesado, que pertenecen a los estibadores, que pertenecen a los que tienen las bodegas, que están al interior de este intercambio comercial, ¿a qué se están dedicando? ¿Cómo subsisten si no tienen en la práctica qué hacer?
2: No, en este momento, como estaba al 50 en lo que es exportaciones y por la parte de Colombia estaba al 30, pero ahorita como ya se incrementó a la tasa de seguridad al 100% y por la otra parte al 75, 50 y 35, entonces en este momento simplemente hay mercaderías que entraron en declaración anticipada, que será esta semana que terminarán de salir. Entonces, por lo menos, o sea, eso hay como para subsistir esta semana. Pero la próxima semana ya tendremos un termómetro claro como para mirar y definir qué cantidad de, hablemos, lo mínimo de vehículos que saldrán en importación y exportación, porque hay otro tema que hay que resaltar, es de que qué importador o qué exportador se va a arriesgar a traer mercaderías con ese tipo de tasa de seguridad del 100% o del 75%. Eso le genera un altísimo costo y al final eso también viene a repercutir al consumidor directo, porque productos del 100% más los pagos de aranceles y más el transporte y el momento que llegue a la percha, entonces esos productos van a llegar muy elevados si es que llegan, eso hay que entenderlo bien.
3: Uh-huh. Ahora, señor Bastidas, ¿qué productos están más golpeados en este momento? ¿Alimentos, medicinas, insumos industriales, productos agrícolas, materiales de construcción?
2: Pues en este momento, o sea, todos los productos que ingresaban como en importación desde Colombia son muy necesarios aquí en nuestro país Ecuador, ¿no? De la misma manera lo que se exporta para la parte de Colombia. Entonces, ahí sería un poquito ser pesimista o optimista para decir este producto o este producto son los que están más golpeados. Yo diría que son todos los productos, la afectación para tanto en importaciones como para exportaciones, porque todos son necesarios en el momento de que lleguen a los mercados.
1: En cifras, don Carlos, ¿tienen ya un aproximado de cuánto ha dejado hasta el momento desde la implementación esta medida para el sector del transporte pesado? ¿Cuántos fletes no han podido realizar? ¿Cuántas personas se mantienen en el negocio o cuántas han tenido que salir y dedicarse a otra actividad?
2: En ese sentido, aquí en el Carchi hay más o menos unas 150, 160 empresas de transporte y hay unos 3.000 a 3.500 que son familias que dependen del transporte, porque hay que también resaltar de que si es policía se compra un tráiler, si es militar se compra un tráiler cuando ya se jubilan, o si es un profesor se compra un tráiler. Entonces, por eso es que ha crecido tanto esta flota vehicular aquí en el Carchi, y también con toda la esperanza de que esta frontera, como siempre ha vivido del intercambio comercial con nuestro socio comercial, que es Colombia, entonces eso siempre iba en incremento, tanto en vehículos como la mercadería, pero en este momento todos esos transportistas, primero, unos tienen que estar en sus parqueaderos, los tienen guardados, otros han tenido que migrar al interior del Ecuador y otros han ido para la parte del sur, que es Huaquillas, a trabajar. Esto nos genera un poquito de desintegración, por un lado familiar, y por el otro lado también esto nos genera la disminución de ingresos, porque ya no son los mismos ingresos que se tenía cuando estaba el mercado normal con el vecino país de Colombia. En números o en cifras, pues no le podría dar, pero hablemos de una mercadería que estuvo restringida, hablemos del plátano que se trae de acá del Carmen. Por lo general se ingresaba 60 60 camiones y se cobraba 450 un flete, diarios son 27,000 dólares, eso solo en flete. Uh-huh. Y si le calculamos por 5, son 135,000, y esto por 4, son 540,000 dólares mensuales que se estaría perdiendo. Uh-huh. O sea, cuando era normal, pues estos 540,000, esto se los estaba recibiendo, pero en este momento esos 540,000 pues desaparecieron, porque tendrían que, en este caso, pagar ese arancel, porque ahorita el plátano entra con 35 a Colombia en importación, 35% de impuesto.
1: Y solo en un producto, imagínense.
3: Solamente en un producto, así es. ¿Y cuánto tiempo puede resistir el transporte pesado con ese nivel de caída en los cruces? Eso por un lado. Y por otro lado, ¿qué costo adicional implica tener camiones detenidos? Combustible, alimentación, seguridad, parqueo, mantenimiento, ya sabemos que pérdida de contratos. ¿Qué costo implica tener este nivel de paralización?
2: No, pues eso es como sencillo, el vehículo le cuesta 80,000 dólares, si usted saca un crédito a la cooperativa de 80,000 dólares y tiene que pagar una letra de no sé cuánto mensual, entonces aquí hay dos cosas, la una, que si tuvo efectivo, lo compró el vehículo en 80,000, 90,000, de un sencillo me refiero, GH, uh-huh. Y ahorita en este momento, pues como no hay ese flujo de trabajo de esa mercadería, tiene que tenerlo parado, o caso contrario, pues están haciendo de ir con los productos agrícolas hasta Quito o a Riobamba y de allá tendrán que retornarse vacíos o buscando alguna otra carga, pero eso ya es una disminución total. Los ingresos han disminuido bastante, bastante, que sería un 60, un 70%. Ya no es que ir cargados o retornar cargados, como se estaba haciendo. Esa es la dinámica de aquí de la frontera del Carchi.
1: Para finalizar, don Carlos, ¿han tenido o tienen esperanza de algún contacto, alguna conversación, algún ofrecimiento real del parte de las autoridades que pueda de alguna manera compensar las pérdidas que ustedes están experimentando, ustedes y el resto del sector productivo de Carchi?
2: No, en esa parte nosotros como sector transporte no hemos querido y no necesitamos este tipo de compensaciones, porque eso no genera ninguna tranquilidad, eso no genera paz, eso no genera mantener el equilibrio económico en la economía del transporte. Nosotros lo único que siempre se ha venido pidiendo es derogatoria de esta famosa tasa de seguridad, porque aquí también hay que recalcar dos cosas. La primera, que nosotros hemos venido insistiendo, es de que la seguridad la necesitamos tanto aquí en el Ecuador como en la frontera. Entonces, eso que debe tratarse muy independiente de la actividad comercial que es con nuestro vecino país de Colombia, eso no se la debería haber afectado, pero en este momento se la afectó y la alternativa en este momento no la tenemos, porque nos hemos reunido con gobernador, con viceministro de gobierno, con ministro de gobierno, incluso con la canciller, pero el discurso o el libreto es el mismo, que el señor presidente tiene la última palabra. Entonces ahí es donde yo concluyo que en este momento es un capricho de señor Noboa, capricho del señor Petro, y las economías binacionales, eso no les interesa, no les importa, acábese lo que se acabe, o muérese quien se muera, o los ciudadanos que queden en la desocupación y se dediquen a hacer otro tipo de actividad que sería la informal. Eso le podría expresar.
1: Muchísimas gracias, señor Bastidas, muy gentil por acompañarnos y por atendernos, muy amable.
3: Carlos Bastidas, presidente de la Asociación de Transporte Pesado del Carchi, nos ha acompañado hoy para darnos a conocer esta radiografía que realmente es dramática frente a lo que está sucediendo en la frontera entre Ecuador y Colombia, esto como efectos de los aranceles impuestos del 100% que ya entraron en vigencia el 1 de mayo. Terminamos de esta forma la primera emisión de Punto Noticias.
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Buenos días, muy buenos días. ¿Cómo están, queridos amigos, amigas de las Guarmis? Es un gusto saludarles en esta mañana, ya de regreso del feriado y bueno, con toque de queda. Quiero saber cómo están, qué está ocurriendo en cada uno de los sectores en los que nos escuchan. Bueno, vamos a empezar comentando una noticia muy, muy triste, dolorosísima. La escena que narran algunos medios de comunicación guayaquileños es íntima y desgarradora, ¿no? Bajo una carpa improvisada en una calle de las Balbinas, al sur de Guayaquil, familiares, vecinas, vecinos y amistades se reunieron para velar a Adriana Arroyo Ayoví, de 21 años. Se sientan juntos, comparten comida, se abrazan, intentan sostenerse en medio de un dolor que no da tregua. Es que Adriana fue asesinada la tarde del 1 de mayo a pocos metros de su casa. Ella era hermana de Steven Medina, el más pequeño de los cuatro niños víctimas del caso de desaparición forzada y tortura que conmocionó al país, ¿no? La familia no es una familia cualquiera, es una familia que se atrevió a denunciar, que exigió justicia, que puso rostro y voz a una de las violaciones más graves a los derechos humanos en Ecuador y sin embargo hoy vuelve a ser golpeada por la violencia. Ronnie Medina, el padre de Steven, el esposo de Silvana Alajones, lo ha dicho con una mezcla de incredulidad y agotamiento. Estamos devastados, últimamente estamos viviendo cosas muy fuertes. Su testimonio no es solo el de un padre, el padre de Steven y el padrastro también, que ha perdido a una hija, es el de una familia que ha tenido que aprender a vivir entre el duelo y la lucha. Según testigos, Adriana caminaba junto a una amiga cuando dos hombres en motocicleta la interceptaron. Uno de ellos, pues, se bajó y disparó. Seis indicios balísticos quedaron en la escena. Su amiga sobrevivió, ella, pues, no. Silvana Alajones, su madre, recuerda su alegría, su carácter, su vida. Recuerda incluso aquellas pequeñas travesuras que hoy se vuelven un refugio en medio del dolor. Tenemos pérdidas seguidas que no se las deseo a nadie, ha dicho. Pero este no es solo un hecho aislado, no puede leerse como una cifra más en la estadística de las muertes violentas en nuestro país, este país que tiene récord de muertes violentas cada año. Cada año es peor que el anterior. Hace poco más de un año, Steven Medina y los otros tres niños que fueron detenidos por una patrulla militar en Guayaquil aparecieron muertos en Taura. Un caso que estremeció al país y derivó en la sentencia contra 16 militares por desaparición forzada. La Corte Constitucional reconoció también la gravedad de lo ocurrido y ordenó las medidas de reparación. Desde entonces, pues, la familia Medina ha vivido expuesta, ha denunciado, ha exigido verdad y justicia, ha cargado con el peso de enfrentar al poder. Ustedes pueden entender, dimensionar lo que significa enfrentar al poder. Y es aquí donde el dolor se vuelve también una interpelación, ¿no? ¿Cómo es posible que una familia que denunció un caso de desaparición forzada, uno de los crímenes más graves que puede cometer el Estado, no hayan recibido una protección efectiva? ¿Cómo se explica que en medio de un contexto o de este contexto, otra integrante de la familia sea asesinada a pocos metros de su casa? No se trata, obviamente, de afirmar una relación directa sin investigación, pero sí de exigir y hacerlo con firmeza, de que se indague si existe algún vínculo entre el crimen de Adriana y la denuncia por el caso de su hermano y los otros tres niños de las Malvinas. Esa es una línea que no puede ser ignorada. Y además es triste y doloroso ver y enfocarnos en lo que ocurre en las Malvinas y en muchos barrios empobrecidos en la ciudad de Guayaquil. Parecería que es vivir bajo una amenaza permanente. La Comisión de Derechos Humanos, la CDH Guayaquil, ha advertido sobre la situación de las Malvinas, un barrio popular donde la violencia es cotidiana, donde las muertes pues no son excepcionales, son el pan de cada día, donde la vida de jóvenes, de hombres y mujeres se encuentra permanentemente bajo riesgo. La violencia que atraviesa estos territorios tiene múltiples rostros. Provienen, por un lado, del crimen organizado, sí, pero también de la acción y de la omisión del Estado. ¿Dónde está el Estado para proteger a estas familias? Cuando el Estado no protege,
también vulnera, y eso hay que tenerlo claro. Cuando no garantiza seguridad a quienes denuncian violaciones de derechos humanos, envía también un mensaje muy peligroso, que buscar justicia puede costar la vida. No es solo duelo, aquí lo que hay que hacer es exigencia. Hoy la familia Medina despide a Adriana entre abrazos, entre recuerdos, pero también entre preguntas, aún sin respuesta, porque no debería bastar con lamentar, no basta con registrar el hecho policial. Es urgente investigar de manera exhaustiva el asesinato de Adriana Arroyo Ayoví, determinar si existe relación con el caso de desaparición forzada de los 4 niños de las Malvinas, garantizar protección real e inmediata para la familia y otras familias que han denunciado también violaciones de derechos humanos. Hay medidas incluso de la CIDH con otras familias que han denunciado desapariciones forzadas, pero no se están cumpliendo, eso es evidente y lo podemos atestiguar en este caso tan triste, tan doloroso. Hay que intervenir también de forma estructural territorios como las Malvinas, donde la violencia se ha normalizado, donde la violencia es el único escenario que conocen quienes habitan ahí. Porque cuando una familia que ya ha sido víctima vuelve a ser golpeada, no estamos ante una coincidencia cualquiera. Estamos ante una alerta, pero esa alerta no la escuchan quienes deberían. Quienes han pasado de vacaciones en Galápagos no las escuchan. Esa alerta exige algo más que silencio institucional, exige justicia, exige protección, exige también memoria. Honramos la vida de Adriana, honramos también a los 4 niños de las Malvinas y queremos dejar claro, ¿no?, que esta violencia es estructural, que esta violencia está enraizada ahí en el racismo, que es una violencia que está afectando a los más pobres, que está afectando también a las familias racializadas de nuestro país. Ya lo decía la investigación y la alerta del Observatorio de la Niñez y Adolescencia hace unos días, ¿no? 156 muertes de niños, niñas, adolescentes, por un lado, si pensamos en los niños de las Malvinas, pero también estamos hablando de la violencia contra las mujeres, también estamos hablando de estos territorios desprotegidos, y cuando vamos a ver solamente las cifras de niños, niñas y adolescentes, encontramos que la tasa de muertes violentas de infancias afrodescendientes en nuestro país, de personas afrodescendientes en nuestro país, supera con creces a las otras muertes violentas en el Ecuador. Así es que la alerta está ahí y pues nosotros exigimos que haya una investigación veraz, que haya una investigación realmente técnica en torno a este caso. 9:14, amigos. Hoy tenemos una pregunta en nuestra página web y es con respecto a la crisis de seguridad económica, de salud. ¿El toque de queda aporta soluciones o desvía la atención? Es lo que nos preguntamos, si es un aporte real, si desvía la atención. Puede escribirnos, puede estar en contacto con nosotros a través de nuestra transmisión de Radio Pichincha Multimedia. Ahí tenemos la pregunta de momento un 96% de quienes han respondido nos dicen que desvía la atención y un 4% de que sí es una medida y un aporte real. Gracias a quienes escriben también con nosotros y están saludándonos al iniciar nuestro programa de las Guarmis en esta mañana. Nosotros tenemos varios temas que abordar, ¿no? Vamos a hablar de temas ambientales, vamos a hablar de adolescencias, vamos a hablar también de el TLC con Canadá, qué es lo que se viene, qué nos espera como país. Vamos con el tema del día.

Bueno, el río San Pedro deja de ser solo un paisaje en deterioro para convertirse en un tema urgente de discusión pública, ¿no? Con la firma del pacto por el río que nos une institucionalmente.

0: político. Pero ¿qué implica realmente este pacto? Pues vamos a conversarlo con Maribel Pasquel, ella es vocera del Pacto por el Río que nos une. Bienvenida, muchísimas gracias por acompañarnos esta mañana. Y bueno, la pregunta inicial es ¿qué cambia realmente o qué se espera que cambie con la firma de este pacto? ¿Cuáles son las herramientas, las primeras acciones que la ciudadanía podría ver en el territorio y en qué plazos?
1: Hola Sofía, muchas gracias por el espacio. Sí, te cuento que estamos súper contentas y contentos en el colectivo por este paso de haber podido lograr que las instituciones, los gobiernos locales se comprometan por el río San Pedro. Como decías en tu introducción, el río San Pedro pasa por tres cantones, por el municipio de Mejía, Rumiñahui y Quito, dentro de la provincia de Pichincha, y no hay cómo hacer nada si no hay de fondo la unión de todas estas cuatro gobiernos locales, la prefectura y los tres municipios para recuperar al río. Entonces, nosotros hemos pasado, ya vamos a cumplir 5 años en junio, haciendo activismo social con nuestras mingas, nuestras actividades, impulsando que haya cambios, pero no lo podemos hacer si es que no hay un compromiso real de parte de las autoridades. Entonces, el año pasado hicimos un proyecto que se llama El Río que nos une. Tuvimos varias reuniones multiactores, es decir, vinieron representantes, funcionarios de los cuatro gobiernos locales, con la academia, hablamos sobre el río, sobre qué es lo que soñamos para este río, ¿no? Porque en el río San Pedro hace solo 30 años la gente se bañaba. Y ahora no hay cómo entrar, las mingas tenemos que hacerlas con guantes. Entonces, es un cambio muy grande en un corto tiempo que tenemos que revertirlo y que está en las también competencias de los gobiernos locales resolverlo. Entonces, nosotros hemos invitado, tuvimos estas reuniones que fueron muy productivas durante este año. Y este punto, el del pacto, es como confirmar el compromiso, por eso hicimos una firma pública para que toda la gente pueda mirar y así todos nos comprometamos y exijamos también este compromiso.
0: ¿Qué hitos específicos marcan ese camino para lograr cambios reales, ¿no? Porque bien dice usted y vemos las imágenes, han sido mingas ciudadanas, seguramente también habrá pues participación de los gobiernos locales, pero básicamente ha sido la ciudadanía, ¿no? La que ha estado ahí, incluso los niños, desde el arte se ha impulsado muchísimas actividades que busquen comprometernos con el río, ¿no? Que en estos tiempos, pues, la gente no le da el valor que tienen los ríos, ¿no? Como que si no fueran esa fuente de vida las ciudades.
1: Sí, mira, el hito más importante para nosotros es este compromiso con una firma. Sabemos que estamos en momentos de transición, pronto son las elecciones de cambio de autoridades de gobiernos locales y no queremos que se vuelva a cero. Entonces, el pacto busca esta firma. Fue muy lindo el día del evento que estaban justamente una escuela, dos colegios, la universidad, todos limpiando el río, haciendo cartas por el río. Y cuando comentaba con las direcciones ambientales de los cuatro gobiernos locales, la firma, me decían, claro, la firma siempre en un evento es simbólica en el sentido en que, ¿dónde la ponemos? En un algo, ¿no? Porque en el papel, digamos, luego ahora son firmas electrónicas. Y les digo, vamos a tener un mapa del río, de toda la cuenca del San Pedro. ¡Ah, qué lindo! Y con las límites de cada cantón, sin límites, porque justo ese es el problema. El río es entero, el río no sabe qué pasa por un límite de un cantón. Necesitamos hacer las actividades juntas. Entonces, esta firma, que fue simbólica y que en estos días ya será la firma electrónica, digamos, oficial, abre un periodo de 6 meses para poder generar ya una hoja de ruta concreta. Entonces, lo que nosotros hemos propuesto es una figura de gobernanza colaborativa, es decir, que de manera voluntaria, con el fin de coordinar, se cree una figura. En otros lados, por ejemplo, en el río Machángara de la Suay, en Cuenca, hay un comité de conservación de la cuenca del río Machángara que tiene 27 años. Entonces sí se puede y es una figura así de colaboración entre municipios, academia, la empresa eléctrica, la empresa de agua en su caso. En este caso nosotros estamos dando este primer paso con este grupo núcleo que son los tres municipios, la prefectura, la red de acción académica por los ríos de Quito, que es un conglomerado de las universidades de Quito, y nosotros representando la sociedad civil. Para en estos 6 meses decir, a ver, estos son los pasos que vamos

0: dar en los siguientes años, sabiendo que va a haber los cambios de gobierno, que se conserve dentro del presupuesto, de la planificación, de las actividades.
1: Claro, se necesita política pública sostenida, ¿no?
0: Exacto, y la coordinación. Una de las cosas en estos encuentros que hemos tenido en el año pasado con funcionarios de los gobiernos locales, el uno no sabía bien qué hace el otro. Entonces, mientras no haya proyectos conjuntos, no se retroalimenten las habilidades. Por ejemplo, el municipio de Mejía tiene más experiencia en áreas de conservación. Allá tienen algunos parques nacionales. El municipio de Quito tiene más estructura en cuanto a normativa. Rumiñahui es el que más coincidencia de ríos tiene. Entonces, y bueno, la prefectura también englobando todas estas áreas rurales y urbanas que se van combinando alrededor del río.
1: Uh-huh. Hay que fijar responsabilidades claras, ¿no? Pero ¿qué pasa si no se cumplen, si no se responde a los compromisos?
0: Sí, mira, hay este marco de las competencias. Cada vez que nosotros como activistas vamos a hablar con algún funcionario, nos dice, es que está ahí, no es mi competencia. Esa es la competencia de alguien más. Entonces, uno de los trabajos que hemos hecho este año y el año pasado con las universidades es entender el tema de las competencias, hasta dónde cada uno es responsable. Pero siempre las competencias tienen que amarrarse, digamos, a la competencia del otro para que se complete, o si no, se quedan huecos, vacíos. Uh-huh. Entonces, por ejemplo, el tratamiento de aguas residuales competencia de los municipios, de las empresas de aguas municipales. Pero si es que cada uno se dedica a pensar en su trocito, sin pensar en la interacción, no claro. se logran las cosas. Entonces, justamente es un compromiso voluntario que nos basamos nosotros, siendo activistas y miembros de la sociedad civil, en pedir el compromiso que ya está en sus competencias, pero que venga este adicional de la coordinación, de pensar en el río como una cuenca hidrográfica y no como un pedazo que pasa por mi espacio, sino que es un proceso que integra muchas, integra ecosistemas, usos, funciones. En el río San Pedro hay hidroeléctricas, hay ingreso de agua residual, salida de agua. El río Pita, que es parte del San Pedro, se le toma para tanto para agua potable como para generación eléctrica. Y hay gente alrededor del río, algunas invadiendo el río y haciendo casas sobre el río o botando escombros. Y hay gente que en cambio vive, que cultiva todavía al lado del río. Y este río que contaminamos y que luego se une al Machángara, que también tiene fuerte contaminación, va hacia la costa a llevar contaminación al río abajo, ¿no?
1: ¿Qué tan contaminado está el río San Pedro? ¿Y cómo se afecta a las comunidades? Como usted decía, hay unas que están aportando en esa contaminación, pero otras que necesitan del río, ¿no? En términos de salud, de acceso al agua, de calidad de vida. ¿Qué podemos decir sobre el diagnóstico actual del río San Pedro?
0: Sí, mira, nosotros cuando comenzamos a trabajar, como somos activistas de distintas profesiones, que no sabíamos de ambiente, pero nuestras compañeras de la academia, de otros grupos como Mujeres por el Agua, nos explicaban y la gente les preguntaba, ¿el río está vivo o está ya muerto como el Machángara? Estas son las formas en las que la gente nos explicamos y ellas nos decían, no está muerto, además que ningún río está muerto, siempre están enfermos. Porque el río todos los días nace limpio, luego llega la suciedad. Entonces, si es que uno le retira, el río está vivo, allá arriba nace vivo. Entonces, el río San Pedro está dentro de los priorizados. El municipio de Quito hizo un diagnóstico el año pasado, consecuencia del anterior proceso del río Monjas y de la Ordenanza Verde Azul, hizo un plan de microcuencas y de ríos y quebradas, y los ríos priorizados en el orden de contaminación son el que está peor es del Monjas, del Machángara, luego el San Pedro, luego el Chiche. En ese orden está la priorización de los ríos que están más contaminados en la ciudad de Quito. En el río San Pedro nosotros, por información de nuestras compañeras científicas, nos informan que no podemos meter la mano sin guantes.
1: Pero o sea, eso ya es una grave alerta, ¿no?
0: Y nosotros a veces hacemos nuestras mingas en el Parque Algarrobos y en la penúltima estaban niñas metidas hasta las piernas porque... porque le ves al río y no tiene sentido de que esté contaminado. Entonces les decíamos, no se metan, les puede dar algo a la piel. Pero luego cuando ya recoge al río Machángara entre Nayón y los dos se siguen llevando el nombre de San Pedro hasta unirse más adelante con el Chiche y hacerse Guayabamba, llevan una contaminación altísima que puede tener han hecho estudios de todo tipo de virus, bacterias, inclusive enfermedades resistentes a los medicamentos como antibióticos. Uh-huh. Bueno, tiene metales pesados, químicos, muchas veces. A veces tenemos alertas de amigos del colectivo que nos mandan fotos del río de un color azul extraño. Decimos, debe ser una textilera, hemos encontrado aceites, hidrocarburos en el río. Entonces es un problema complejo, claro, que requiere un esfuerzo complejo también. O sea, y por
1: las
0: eso.
1: Las principales fuentes de contaminación son de pronto químicos de fábricas, pero también los detergentes que se usan en las casas. Sí. ¿Cuáles son las principales fuentes de contaminación?
0: Nosotros solemos explicar en los colegios que el río tiene tres enfermedades principales. La una, la que es más grave en cantidad, es el agua residual doméstica de nuestras casas. Por eso somos corresponsables, uh-huh, todos los claro. habitantes de los tres cantones que te mencionaba de la provincia, que vamos entregando el agua residual de nuestros baños, de nuestras lavadoras, de nuestras cocinas, que no pasa por tratamiento, porque Quito tiene el 3% de tratamiento de agua residual, es decir, el 97% va directo a los uh-huh. ríos, y Mejero, Miñahui están igual o peor, es decir, el tratamiento de agua residual que no se está dando es uno de los principales retos que tienen que hacerse. Y como te digo, nuestra invitación es a no pensar en, uh-huh. en que cada cantón verá.
1: Ajá, sino no hay un dique así que no permita pasar el agua.
0: Y eso a veces nos pasa. La segunda enfermedad es la contaminación por actividades productivas, uh-huh. por ponerlo en grande. Porque pueden ser fábricas grandes que sí tienen una normativa que cumplir, pero puede ser una vulcanizadora que lanza la alcantarilla el aceite. Uh-huh. Puede ser las industrias ganaderas también o agroindustriales. Entonces, todo lo que es la actividad productiva. Y la tercera es la basura. Nosotros uh-huh. recogemos toneladas de basuras en el río. Hemos recogido ya como 18 toneladas en estos 5 años. Porque al río llega basura de cualquier quebrada, que alguien bota en la quebrada y el agua uh-huh. la arrastra. O alguien bota una funda en un parque, en una vereda, por el alcantarillado llega al río.
1: Entonces, y la gente, y creemos, ¿no? Porque tal vez alguna vez se nos fue también basura, que no pasa nada, que no hay ninguna afectación, ¿no?
0: No, ayer casi lloro, iba por ahí yo y veo un motociclista que coge una funda y lanza ahí a una quebrada. Y yo sigo pensando, ¿cómo la gente piensa que la basura desaparece? Ajá. No desaparece. Los plásticos se demoran 500 años en desaparecer, digamos.
1: Uh-huh, entonces, desintegrarse.
0: Y lo que pasa es que llega, esa que lanzaba alguien una quebrada, uh-huh. con la lluvia va a llegar al río. Y en el río comienza a romperse y cada vez es más difícil recogerla. Y es pensar que no me afecta a mí, pero va arriba abajo, ¿no? A provincias como Esmeraldas, que vive del río, que es del agua que luego potabiliza Esmeraldas para su consumo, uh-huh. que los niños de allá no pueden evitar bañarse, y nosotros al ir al mar, a la playa, nos vamos a bañar. Entonces es un problema muy complejo y por eso requiere un compromiso muy importante, ¿no? De todos, pero encabezándonos por los gobiernos locales, claro que sí. son quienes, además de tener la competencia, tienen las manos en territorio sí. para poder hacer las cosas.
1: Pueden exigir, ¿no? Porque eso es algo que, aunque no nos gusta que nos exijan, no sé, yo hablo de experiencias de otras ciudades, en Cuenca, por ejemplo, el separar la basura, quizá a la gente no le gustaba que le exijan o que le multen. Experiencias de Encañar, por ejemplo, están separando desechos orgánicos, inorgánicos, a la gente no le gusta que le multen, pero no hay otra forma, porque parece que no tenemos mucha conciencia, ¿no?, sobre lo que implica el Exacto. seguir contaminando. Acá estamos también generando muchísima basura, ¿no? ¿Cómo reducimos nuestra producción de basura? Entonces hay muchos, muchos retos, y no sé cómo también la ciudadanía puede acceder a información periódica sobre los avances o involucrarse si es que quisieran hacerlo.
0: Sí, bueno, nosotros tenemos nuestras redes sociales, en todas las redes como Rescate Río San Pedro, hacemos nuestras mingas cada 2 meses que las convocamos nosotros, uh-huh. pero nos encantaría que haya un montón de iniciativas en cada punto de la cuenca, que además no es directamente el río, cada quebrada lleva lo bueno o lo malo de cada zona al río, entonces nos encantaría que se generen nuevas iniciativas, nos encantaría que haya grupos que puedan, nosotros somos más fuertes en Cumbayá porque vivimos por ahí, tenemos también un grupo en Los Chillos, en Sangolquí, pero nos encantaría que por todas partes cada uno se se responsabilice de su área, ¿no? Y lo primero es conocer. Nosotros no sabíamos nada de esto hace 5 años y hemos ido aprendiendo. Nosotros no estudiamos ingeniería ambiental, pero bueno, ahora ya hemos aprendido un montón porque nos interesa. Entonces yo creo que esa es la primera cosa, acordarse, preguntar, oye abuelita, ¿ustedes de dónde cogían agua? ¿Dónde se iban a bañar? Porque ahí nos podemos acordar cómo esos ríos eran el centro de la comunidad hasta hace, no mucho, hasta hace unos cuantos años, sobre todo en las parroquias rurales. Es algo, en el río San Pedro mucha gente nos cuenta que aprendió a nadar, que se bañaba a su juventud, y eso es lo que queremos recuperar. Y eso,
1: y es quizá esa imagen poderosa, el sueño de volver a bañarse en el río, ¿es posible en algún horizonte de tiempo?
0: Nosotros estamos seguros que sí, es a lo que les comprometimos también a las tres direcciones de ambiente, al director de ambiente de la prefectura, Jorge Aguilar, y a los directores y secretaria de ambiente. Esa es nuestra propuesta, bañarnos en el río, y bañarnos pronto, porque ya no podemos demorarnos otros 40 años en arreglar lo que hemos dañado, porque ya se nos acaba la vida. Y a pesar de esto, también sabiendo que es algo que puede ser a largo plazo, también lo hacemos eso. Yo tengo hasta una nieta por mi nieta, ella va a las mingas y ella aprende y ve, o sea, es parte de dejar este legado, este cambio, este recuperar el legado de nuestros abuelos también, que se bañaban e interactuaban con el río de manera más equilibrada. Entonces sí ha sido una imagen poderosa a la que les hemos invitado a los tres municipios y a la prefectura, y nos encantaría eso, que también estos espacios ellos te puedan contar cómo ven posible esto. Nosotros claro que creemos que es posible desde nuestra fe de ciudadanos y de activistas, y hay ciudades del mundo que han recuperado su río. Entonces creemos que es cuestión de un compromiso fuerte, firme, de ponerse objetivos ambiciosos, no objetivos tibios, porque no se puede si no hay un compromiso realmente que marque una diferencia, que sea algo que sea un reto, que nos ayude a ordenar la ciudad alrededor de los ríos de Quito.
1: Bueno, mi querida Maribel, muchísimas gracias por acompañarnos el día de hoy. Ojalá y todos podamos sumarnos a ese pacto, ¿no? Nosotros como medios de comunicación, desde cada uno de nuestros espacios, pero qué bonito también participar en estas mingas, ¿no? Que se dan cada 2 meses. Nosotros nos comprometemos a darlas a conocer para que también la gente se sume, porque a veces, bueno, no estamos tan pendientes de las cosas que pasan a nuestro alrededor, y menos aún de nuestros ríos. Gracias, Maribel.
0: Gracias, Sofía.
1: Vamos a hacer una brevísima pausa, 9:34, y ya regresamos con otros temas.
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0: Gaby está con nosotros, mi querida Gaby, ¿cómo estás? Buenos días.
1: Buen día, mi Sofi, buen día, amigos y amigas de las Guarmis de Radio Pichincha. Ya estamos aquí acompañándolos en este nuevo mes, nuevo inicio de semana, después de ese feriado largo y bueno, con muchas novedades también el fin de semana, pero ya estamos aquí acompañándolos.
0: Así es, muchas cosas pasan, mucha agua corre, ya que estábamos hablando de ríos. Y bueno, tenemos noticias, ¿no? En torno al toque de queda, nada más informativos, realmente una complicación. En el caso, no sé, de provincias o de ciudades como Quito, donde, bueno, la situación no es como la de otras ciudades, la verdad es que uno trata de entender cuál es la justificación para el toque de queda, pero bueno, el gobierno dispuso ese toque de queda que va a regir hasta el 18 de mayo, desde las 23 horas hasta las 5 de la mañana. Durante ese horario, militares y policías lo que van a hacer es desplegarse a sitios que denominan conflictivos con operaciones planificadas.
1: Y les recordamos que este toque de queda rige para 9 provincias del país. Tenemos a Guayas, cantones todos, Pichincha, todos sus cantones, Manabí también, Los Ríos, El Oro, Santa Elena, Esmeraldas, Santo Domingo de los Áchilas, Sucumbíos, y en Cotopaxi, solo en el cantón La Maná, en Bolívar, los cantones Las Naves y Echeandía, y en Cañar, esto es en el cantón La Troncal.
0: Bueno, en Bolívar llama la atención, ¿no? Las Naves y Echeandía, donde hay ciudadanos criminalizados por defender la naturaleza de las mineras, ¿no? Entonces, bueno, si nos preguntamos cuál es la motivación real de este toque de queda. ¿Quiénes pueden circular durante el toque de queda? Es solo el personal de salud, médicos, enfermeros, paramédicos, miembros de la fuerza pública, servicios de emergencia pueden circular. Ambos grupos deben portar su credencial. El gobierno no emitirá salvoconductos generales para movilización durante el toque de queda.
1: Pero bueno, ¿qué ocurre también con los vuelos en la madrugada? ¿Cómo llegar también al aeropuerto desde ya hacia el aeropuerto? Pues el gobierno, los aeropuertos han confirmado que las operaciones de los vuelos programados continuarán con normalidad. Los pasajeros podrán desplazarse a las terminales, pero las autoridades han requerido que los pasajeros vayan con su pase de abordar impreso para justificar el desplazamiento en las horas en las que rige el toque de queda, y de igual manera para los acompañantes. Si alguien va a dejar o recoger a alguien al aeropuerto, deberá justificar la movilización presentando la copia del pase de abordar que coincida con el horario y con el día que se está presentando.
0: Así es. Y además, tomar en cuenta que hay sanciones, ¿no? Una persona que incumple el horario de toque de queda puede ser detenida. El Código Orgánico Integral Penal, en el artículo 282, determina que la desobediencia a una orden legítima de autoridad constituye un delito. Una persona puede afrontar una pena privativa de libertad que va de entre 1 a 3 años. Así es que, bueno, no es un tema menor. No. Nos toca acogernos y respetar la imposición del toque de queda. El tema de la basura, también decirlo, que el gobierno más bien acogió la sugerencia del municipio de Quito, la advertencia de que ciudades como la capital no puede quedarse sin recolección de basura con la frecuencia que se hace, ¿no? Que en un 40% se hace en horarios nocturnos. Así es que, bueno, entendemos que hay una coordinación ahí con las autoridades gubernamentales, autoridades del Ejecutivo, y que se va a permitir que se recoja la basura en horas de la noche.
1: Así es, pero bueno, también se evidenciaron ya novedades por esta medida. Por ejemplo, varios conductores quedaron varados, esto en el peaje de Machachi. Durante el horario de toque de queda, optaron incluso por dormir en los vehículos al no poder llegar a sus destinos aquí en la capital. Esta restricción nocturna sorprendió a quienes también aún se encontraban en el tránsito en esa zona del país.
0: Así es, pues bueno, les tocó dormir en sus vehículos, ¿no? ¡Qué locura! El comandante de Policía Nacional del Ecuador, Pablo Dávila, informó que 124 personas fueron aprehendidas durante la primera jornada del toque de queda, 119 por incumplir la medida y 5 por otros delitos. Señaló que la disposición busca fortalecer el accionar de la fuerza pública, prevenir daños colaterales y avanzar contra objetivos delictivos. Ahora, detener a 124 personas y 119 sea porque estaban despistados por las horas o por incumplir el toque de queda, eso es una barbaridad. O sea, no pueden hablar de efectividad de un toque de queda porque detienen a personas despistadas que no se dieron cuenta de que ya les cogía la hora del toque de queda.
1: Y hay que decirlo, ¿no? Que detrás de estas detenciones también se movilizan recursos, se moviliza personal, así que, bueno, también es lo que ocurre en estas primeras horas de esta medida del toque de queda. Y también queríamos saber qué ocurre con los mercados de la capital por esta nueva medida. Y en el mercado mayorista, por ejemplo, no existe mayor movimiento de comerciantes que lo atribuyen al toque de queda, la cual se vería más impactado el martes a la feria. Esto es lo que señalan desde el mercado, y nuestra compañera Diana Dávila se trasladó a este punto, conversó también con algunos de los comerciantes y nos brinda más detalles.
2: Un saludo cordial a nuestros amigos que están en la señal de Radio Pichincha. Nosotros venimos a visitar el mercado mayorista en el sur de Quito para conocer cómo amaneció este lugar luego de que ya está vigente el toque de queda desde ayer domingo 3 de mayo a partir de las 11 de la noche y que concluyó hoy a las 5 de la mañana. Logramos conversar con comerciantes, así también con las personas que vienen a adquirir los productos, con los cocheritos y también con las personas de los camiones que llegan a proveer aquí en el mercado, donde aparentemente hay una normalidad.
3: Es que hoy no se ha sentido mucho, porque por lo general los días lunes es así bastante floja las ventas. Pues tocaría ver el día de mañana, a ver qué pasa, porque por lo general los días martes en adelante las ferias aquí empiezan a la 1 de la madrugada, a la medianoche. Entonces tal vez pueda que mañana haya sus consecuencias.
2: ¿Y la mercadería, por ejemplo, que usted trae, la a qué horas ingresa?
3: Esa ingresaba de 11 de la noche hasta 3 de la madrugada, pero ahora como cambiaron los horarios, pues ya hay que empezar a reorganizarse.
2: ¿Quiere decir que mañana entrarían a las 6?
3: Sí, 6 de la mañana entraríamos a vender. Los que tienen los productos aquí, pues vendemos normalmente, pero los que vienen con los camiones se les complica bastante.
4: Desde las 5 de la mañana, hablando de las tiendas, ellas en ese momento ya empiezan a vender a las personas que necesitan, en este caso a las familias, y en vez de vender tienen que cerrar el local para venir a abastecerse. Entonces son pérdidas económicas tanto para las personas que de las tiendas, de las legumbrerías, ya no se puede generar los ingresos que se requiere. Ahora nosotros como comerciantes, nosotros iniciamos a la 1 de la mañana venta al público, y ahorita en este caso iniciamos desde las 5, que las personas tampoco no nos vienen a comprar porque pierden de trabajar. Entonces la pérdida económica es tanto para los comerciantes como para las personas que también se llevan a diferentes sitios de trabajo en esa parte. Y hay otra cosa que también nos afecta, que no podemos movilizarnos, así sea por una emergencia médica, no podemos porque no nos han dado salvoconductos de ninguna manera. Entonces el toque de queda no viene a solucionar los inconvenientes de la violencia que el país, que me imagino que no soluciona casi en nada. Yo pienso que el gobierno debe de tener otras estrategias, otros mecanismos para que el país siga avanzando económicamente.
5: Llegamos a las 5 de la mañana y sabíamos entrar a las 3 o 4. Estamos entrando a las 5 de la mañana.
2: ¿Y esto del toque de queda cómo va a afectarles, por ejemplo? Porque no sé si la gente venga a comprar, ¿cómo será? ¿Qué expectativas tienen?
5: La verdad no entra mucha gente también acá y no hay nada para los cocheros también.
6: Yo creo que también los agricultores, grandemente, porque ellos vienen al mayorista con las cargas, ¿cómo van a entrar con las cargas? Entonces, así nos afecta. Que ayuden que la delincuencia, que para parar, yo no veo que han hecho nada. Estamos igual que siempre, la delincuencia está cada vez peor. Entonces eso nos afecta bastante a los que tenemos un negocio, que tenemos que ir a las 5 de la mañana a comprar y no es ahora. Imagínense salir de la casa que se termine, ya llegamos acá a las 7 de la mañana y ya no podemos encontrar buenos precios.
7: Verá, el toque de queda afecta bastante porque, por ejemplo, yo en mi caso, yo siempre llegaba a las 4 de la mañana. Imagínense que yo tengo que repartir esto, entregar. Y sí afecta bastante porque, por ejemplo, donde entrego ya me esperan, yo entregaba máximo a las 7 y media. Y ahorita veo a qué horas es. Es un retraso bastante, defrauda esto bastantísimo. Pero las cosas igual no han entrado ayer, no hay muchas cosas que se puede comer todo fresco. Entonces, porque siempre a veces llegaba madrugado. Y ahora no ha llegado, no hay nada, ¿verdad? Y lo que hay está caro.
2: Definitivamente aquí en el mercado sí se sienten afectados y piensan que esa afectación se verá aún más a partir del día martes en adelante, pues hay que tomar en cuenta que desde el martes empieza la feria aquí, donde llegan tanto las personas que tienen tiendas, restaurantes, mini markets a proveerse. Entonces consideran que todo ello pues va un poco a empeorar la situación de hoy, que de por sí se ve un poco caída realmente la venta, precisamente por la movilidad que apenas llega a ser desde desde las 5 de la mañana y como son las personas que se trasladan desde diferentes partes de Quito, pues se demoran en llegar hasta esta central de mayorista donde se llegan a proveer de los productos. Es lo que les podemos informar a esta hora, compañeros, desde el mercado mayorista en el sur de Quito. Continuamos con ustedes.
0: Gracias, muchísimas gracias a nuestra querida compañera Diana Dávila. Y bueno, la pregunta que tenemos el día de hoy precisamente habla del toque de queda. Con la crisis de seguridad económica y de salud, ¿el toque de queda aporta a las soluciones o desvía la atención? Es un aporte real, nos dice el 4%, desvía la atención 96%, tenemos 2.125 votos hasta el momento, ¿no? Y bueno, ahí están las afectaciones. Mucha gente dirá, bueno, no pasa nada porque al final yo no es que salgo en la noche, no madrugo, no tengo que salir antes, pero sí la gente que tiene que trabajar en la cadena de distribución de alimentos, sí la gente que está en muchos servicios esenciales en nuestro país. Así es que bueno, la verdad es que sí hay ahí algunas dificultades que deben enfrentarse y que deben valorarse también por parte de las autoridades de gobierno.
1: Y bueno, ahora les queremos comentar excelentes noticias. 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Así que atentos a Radio Pichincha porque la Ruta del Chocó 2026 está cada vez más cerca.
0: Cada vez más cerca. Recordamos las vivencias de la primera edición y la verdad es que pasamos muy bonito. Pudimos disfrutar de esa naturaleza, del Chocó andino, pero también de la gente, de la comida, momentos muy, muy bonitos de la gente que estuvo pedaleando, madres con niños, hermanos, parejas. Bueno, la verdad es que estamos listos para recibir a la Ruta del Chocó 2026, segunda edición. Por otra parte, amigos, les contamos sobre lo que advierte Amnistía Internacional, que alerta sobre el retroceso en derechos humanos y prácticas autoritarias en el gobierno de Daniel Noboa.
1: Desde el inicio de este gobierno, pues mencionan señales claras de concentración de poder. Y bueno, tenemos más información en el siguiente reporte.

organización Amnistía Internacional alertó sobre un alza de prácticas autoritarias en Ecuador durante el gobierno del presidente Daniel Noboa, marcando una tendencia a la concentración de poder que vulnera derechos fundamentales. Según el informe más reciente de la ONG, estas acciones se enmarcan en un contexto regional y representan un retroceso en materia de derechos humanos. Desde el inicio de este gobierno ha habido señales claras de concentración de poder, afirmó Camila Ruiz, representante de la Organización para Sudamérica, en declaraciones a la agencia EFE. El informe destaca un deterioro del espacio cívico, con restricciones a la libertad de expresión, asociación y protesta, así como denuncias de represión durante movilizaciones sociales. También advierte sobre un presunto hostigamiento a la Corte Constitucional, lo que podría afectar la independencia judicial. Otro punto crítico es la cuestionada Ley de Transparencia Social, que según la organización no cumple estándares internacionales y podría ser utilizada para presionar organizaciones sociales, incluso mediante el bloqueo de sus cuentas. La ONG también expresa preocupación por la militarización de la seguridad interna bajo la figura de conflicto armado interno, señalando que no ha reducido la violencia y ha generado denuncias graves, como posibles desapariciones forzadas en investigación. En paralelo, el informe cuestiona la gestión de la crisis carcelaria y la efectividad de los estados de excepción, al considerar que no abordan las causas estructurales de la violencia en el país. Amnistía Internacional reporta un incremento en las presiones contra periodistas y voces críticas, calificando estas acciones como prácticas que debilitan la democracia. Además, advierte que el deterioro de los derechos humanos en Ecuador ha sido rápido y evidente. La organización hizo un llamado al Estado ecuatoriano para que la lucha contra el crimen organizado no se convierta en una excusa para vulnerar garantías ciudadanas y reiteró su compromiso de acompañar a las víctimas de violaciones de derechos. Tomado de RadioPichincha.com, reportó para Las Guarmis, Gabriela Cruz.

0: parte de las y los adolescentes reporta malestar emocional, dificultades para sentirse parte de su entorno y limitadas oportunidades también para participar en decisiones que afectan directamente sus vidas. Y a esto se suma una débil articulación entre el Estado, la comunidad educativa, las familias, que termina dejando pues a los jóvenes en este limbo, ¿no? Entre la preocupación pública, la acción concreta. Y en este contexto, el debate sobre adolescencia deja de ser sectorial y se convierte en un tema estructural de derechos humanos, de desarrollo y también del futuro de nuestro país. Justamente para profundizar en estos temas, en esta realidad, ya nos acompaña nuestra siguiente invitada en cabina. Ella es Nadia Atala, CEO de Lab 21, con quien queremos dialogar acerca de estos desafíos urgentes, de estas deudas también que vienen desde el sistema y las oportunidades para cambiar el futuro y, por qué no, el rumbo también de estos jóvenes. Nadia, muy buenos días, bienvenida a este espacio de las Warmis. Y bueno, partamos desde evidencia. ¿Qué datos concretos han levantado ustedes en territorio, por ejemplo, en las ciudades también sobre salud mental adolescente? No sé si tal vez tengas cifras o tal vez qué más incide, tal vez ansiedad, depresión, la soledad que hoy por hoy sienten, en qué ciudades y fechas también se recogieron esta información. Buenos días.
1: Buenos días. Bueno, primero que nada, muchísimas gracias por este espacio, Gaby, Sofía, y un saludo a todas las personas que nos escuchan. Quizá antes de contarles rápidamente de las cifras, les cuento qué hacemos en Lab 21. Lab 21 es un laboratorio de innovación social y educativa y nosotros venimos trabajando desde hace 13 años en todo el país en procesos de formación y fortalecimiento de habilidades socioemocionales. Y trabajamos, como les digo, en todos los territorios y sobre todo en territorios de contextos muy vulnerables. Trabajamos en Esmeraldas, en Manta, en Quevedo, en Guayaquil, en Pichincha. Y esto nos ha permitido trabajar de cerca con esta población adolescente que muchas veces no se la considera como un grupo etario, como un grupo específico que requiere una atención prioritaria. Quizá hay programas para niños, para niñas, para jóvenes, pero la adolescencia es una etapa fundamental en el desarrollo de la persona y por ende del país. Y justamente uno de nuestros programas ha sido el programa Alza tu Voz. Es un programa que lo implementamos en Riobamba y en Quevedo, y es parte de un programa global que se llama Healthy Cities for Adolescents, Ciudades Saludables para Adolescentes, y estamos ahí trabajando desde el 2023, perdón. Y para nosotros realmente abordar la problemática empezamos con un diagnóstico de cuál es la situación de adolescentes.
2: ¿Y ahí qué datos han encontrado, han podido levantar sobre la salud mental de los adolescentes?
1: Sí, justamente,
2: ¿no?
1: Las cifras fueron bastante alarmantes. 7 de cada 10 adolescentes y 7 de cada 10 adolescentes en Riobamba y 8 de cada 10 en Quevedo reportaron un malestar en su salud mental. 2 de cada 5 reportaron sentirse solos o no poder participar realmente en espacios de su ciudad o en la toma de decisiones. Esto fue en el 2023. Ya en el 2026, 3 años luego de trabajar ahí, las cifras han cambiado y nos muestran que, en cambio, 9 de cada 10 adolescentes hoy por hoy se sienten más empoderados en su vida y en su comunidad. Entonces, justamente vemos que lo que estamos haciendo nos está trayendo muchos aprendizajes sobre cómo trabajar con adolescentes.
2: ¿Qué variables explican precisamente ese malestar en los estudios, ¿no? Estamos hablando de violencia, de pobreza, presión académica, uso de pantallas, falta de redes de apoyo. ¿Qué pasa más según los datos y los estudios que han podido recoger?
1: Según nuestros datos y también según estudios que son, digamos, están disponibles al público, las principales causas de afectaciones a la salud mental que generan depresión y que generan ansiedad están temas de pobreza, temas de desempleo y lamentablemente el tema de violencia y crimen organizado que es cada vez más presente. Y lo grave acá es que la adolescencia es el grupo más vulnerable ante esta problemática.
2: Veíamos las cifras de los primeros 3 meses de este año, 156 adolescentes y niños asesinados de ese grupo, más de 140 son adolescentes, ¿no? Y de ellos, la gran mayoría son jóvenes afrodescendientes, ¿no? Entonces, estamos hablando de adolescencias en riesgo, en medio de un conflicto que no pidieron y sin oportunidades, ¿no? Y eso nos genera muchísima preocupación. Hay deserción escolar también, que no está contenida, porque si bien ustedes trabajan en grupos focales, la realidad de las grandes mayorías de niños, jóvenes, de adolescentes es el abandono total.
1: Sí, correcto. Respecto a las cifras que mencionas, actualmente hay cifras súper alarmantes. La primera causa de muerte en niños de 10 a 14 años es el suicidio. Uh-huh. Y en adolescentes de 15 a 19 años, la primera causa de muerte son las muertes violentas y la segunda causa es el suicidio. Quiere decir que nuestros adolescentes están, digamos, la causa de muerte es por homicidios, por muertes violentas o por suicidio, por temas de salud mental. Entonces, sí, definitivamente estamos hablando de una de un fenómeno, de una problemática estructural que afecta especialmente a este grupo etario, además por la vulnerabilidad y por las condiciones de este grupo etario, de este grupo de la población. Y justamente estos temas transversales que tienen que ver con educación, con empleo, con seguridad, con cohesión social, son muchos de los temas que nosotros vamos a discutir este 14 y 15 de mayo en el Summit de Adolescencia, el primer Summit de Adolescencia que se va a llevar adelante en el país, en el que buscamos que sea un espacio bastante disruptivo, porque vamos a tener expertos hablando de educación, hablando de empleabilidad, de salud mental, pero con adolescentes. Entonces vamos a tener una conversación que se sienta bastante honesta, bastante disruptiva, porque como les digo, vamos a tener al experto con el adolescente hablando que salud mental, educación, empleabilidad, qué necesitamos, cómo ves tu futuro, cómo ves tu situación.
0: Nadia, ustedes también en este estudio hablan de desconexión y Sofi también topó un tema muy clave y es esto del sentido de abandono, ¿no? Que pueden tener los adolescentes. ¿Cómo han logrado medir eso o qué indicadores específicos encontraron que justamente evidencia que los jóvenes no se sienten escuchados ni representados?
1: Me encanta esa pregunta porque les quiero contar con eso justamente cómo nosotros empezamos este proyecto en Quevedo y en Riobamba. Desde un lugar bastante honesto, nosotros tenemos nuestra oficina aquí en Quito. Cuando íbamos a empezar este proyecto dijimos, ¿qué sabemos nosotros como adultos, como un grupo de adultos sobre la adolescencia en Quevedo y en Riobamba? Es decir, como realmente lo aproximamos desde un lugar con responsabilidad, pero con honestidad nosotros no sabemos cuál es la necesidad de adolescentes. Entonces, lo primero que hicimos en este proyecto fueron unos 6 meses de una etapa de diagnóstico y de codiseño. Entonces, fueron unos meses de profundo ejercicios súper profundos de levantamiento de datos cuantitativos, cualitativos, a través de distintas metodologías, a través de encuestas de WhatsApp, pero también a través de talleres de rap y de mural, digamos, donde podíamos entablar conversaciones bastante horizontales, con mucha confianza, donde ahí entendimos cuáles eran las necesidades y los temas prioritarios que fueron definidos y prioritarios y priorizados por nuestros adolescentes fueron justamente educación pertinente, es decir, nuestra educación realmente no la sentimos tan pertinente, temas de salud mental, es decir, no sabemos a quién acudir. Cuando tenemos temas de salud mental, no sabemos con quién hablar o cómo hacerlo. Y la otra fue justamente, me siento solo, me siento que no tengo espacios para conectar o para participar en lo que sucede en mi ciudad.
2: Qué grave, ¿no? Que los chicos no tengan con quién hablar, no sepan cómo abordar estos temas y se sientan como no escuchados, como todas las decisiones, ese adultocentrismo, ¿no? Todas las decisiones pasan por encima de mí, aunque me involucran y me frenan en mis sueños, en mis aspiraciones. Hoy que hay tantos cambios también educativos, ¿no? Ahí ustedes están hablando también de gentes de cambio, ¿no? Dentro de este evento que van a realizar, ¿quiénes están llamados a ser esos agentes de cambio?
1: Qué linda pregunta, y creo que todas las personas estamos llamados a ser agentes de cambio, sea que ese cambio sea en nuestra propia vida, en nuestra familia, en nuestra comunidad y obviamente, ¿por qué no?, en nuestro país. Lo que nosotros queremos, el mensaje que nosotros queremos enviar en el Summit de Adolescencia es que quizá los y las adolescentes, y esto lo conversamos en muchos espacios, están llenos, digamos, son sujetos de mucho prejuicio. Hoy por hoy, lo que mencionabas tú, el adultocentrismo, hay como esta idea de que los y las adolescentes son estas personas indiferentes, apáticas, que solo les interesa estar en pantalla, solo les interesa estar en TikTok. Entonces hay como esta narrativa de que así son los adolescentes actualmente, y lo que nosotros queremos probar es que todo lo contrario. Cuando nosotros les damos un espacio para que alcen su voz, les damos espacios justos textos, digamos, relevantes para que compartan sus miradas, sus ideas, nos encontramos con una generación increíble, llenas de ideas, de cosas por enseñarnos también a los adultos, de propuestas, de sueños, de ganas de salir adelante. Y eso es justamente lo que nosotros queremos, primero, hacer con todos los proyectos que implementamos, y segundo, con este summit, donde, como les digo, vamos a tener unas conversaciones que van a ser potentísimas, donde vamos a tener a algunos representantes de nuestros proyectos hablando directamente sobre cuáles son sus necesidades y sus perspectivas de nuevo, salud mental, educación, empleabilidad. Entonces, creo que lo primero, cuando hablamos de agentes de cambio, es hacer el ejercicio de construirnos también con prejuicios que podemos tener.
0: Así es, y bueno, sin duda es un tema que nos convoca a todos y es de manera urgente, ¿no? Muchísimas gracias por acompañarnos, Nadia Tala, CEO de Lab 21, y bueno, ya saben, si viene este summit de la adolescencia a mediados de este mes, ¿dónde pueden obtener información para quienes nos están escuchando?
1: Sí, por favor, de nuevo, esto es abierto al público, y pueden registrarse en nuestras redes, principalmente en Instagram, y nos pueden encontrar como Lab, como de laboratorio, guión bajo, XXI de 21. Estamos así en redes y en nuestro link en bio van a encontrar el link para registrarse. Muchísimas gracias, Gaby, Sofía, por este espacio tan importante, y les esperamos ahí.
2: Muchísimas gracias, Nadia, por acompañarnos el día de hoy. En las Warmies vamos a hacer una brevísima pausa y volvemos con más.

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0: Estamos ya de regreso en las Warmis con más información para ustedes. Comentarles que más de 300 familias huyeron de sociovivienda por la delincuencia. Esto en Guayaquil, y también aseguran que es ausencia estatal y también masacres en estas zonas.
1: Así es, toda la realidad que se vive, lo decíamos cuando hablábamos, por ejemplo, de territorios como las Malvinas, también abordando el tema de la muerte de Adriana Arroyo. Las familias están viviendo este exilio forzado y el confinamiento, enfrentando pérdida de empleo, traumas psicológicos y el reclutamiento criminal de niños y adolescentes. Tenemos el informe.
2: En 2012, como un ambicioso proyecto estatal para garantizar vivienda digna, se ha transformado 14 años después en el símbolo más desgarrador del desplazamiento forzado interno en Ecuador. La comunidad de sociovivienda en el noreste de Guayaquil atraviesa una crisis sin precedentes marcada por el control de bandas criminales, la negligencia estatal y una violencia que ha expulsado a cientos de familias de sus hogares. La historia en este sector tiene un antes y un después del 6 de marzo de 2025. Ese día, un comando de 20 hombres armados irrumpió en la zona, asesinando a 22 personas en una sola jornada. El impacto fue inmediato y devastador. Solo ese día, más de 300 familias huyeron para salvar sus vidas, abandonando sus pertenencias y proyectos de vida ante la toma total del territorio por parte de grupos de criminalidad. Pero este hecho no fue aislado, sino el clímax de un 2025 que se posicionó como el año más violento en la historia del país, con 9.216 homicidios intencionales y un incremento del 30% respecto al año anterior en violencia.
3: Sociovivienda, que nació en el proyecto Guayaquil Ecológico y que fue diseñado para reubicar a familias que habitaban en las orillas del Estero Salado, con el tiempo fue poblándose de bandas de delincuentes que empezaron a ocupar de manera gradual todo el sector.
2: Según testimonios recogidos por el Comité Permanente por la Defensa de los Derechos Humanos, CDH, las casas abandonadas por los desplazados son ahora utilizadas por criminales como centros logísticos para el resguardo de armas y de drogas. En este contexto, los dueños originales, irónicamente, deben seguir pagando los servicios básicos de viviendas que ya no pueden habitar bajo amenazas de muerte. Reportó para Warmis, Edison Paucar.
1: Y también les contamos que uno de cada tres niños de 7 a 10 años padece malnutrición en nuestro país.
0: Un estudio de World Vision Ecuador advierte que miles de hogares no alcanzan el ingreso diario necesario para garantizar esta dieta equilibrada, mientras crece también el sobrepeso, la obesidad infantil, por el consumo de estas comidas ultraprocesadas. Tenemos más información en el siguiente reporte.
4: La pobreza y la inseguridad alimentaria están afectando directamente a la niñez en Ecuador. Un estudio de World Vision Ecuador revela que uno de cada tres niños entre 7 y 10 años presenta algún tipo de malnutrición. La investigación, realizada en 13 provincias, muestra una realidad preocupante. Persiste la desnutrición, pero también aumentan el sobrepeso y la obesidad. Esto se debe, en gran parte, al consumo frecuente de productos ultraprocesados y bebidas azucaradas. Según explicó Esteban Lazo, la alimentación de las familias depende más de su capacidad económica que de criterios nutricionales. El costo diario de una dieta saludable para un niño bordea los $3.18, señaló. El informe advierte además una doble carga nutricional y alerta sobre el incumplimiento de normas en bares escolares, donde aún se vende comida chatarra. La organización insiste en que se requieren acciones urgentes del Estado, las escuelas y las familias para enfrentar esta crisis. Tomado de la web de radiopichincha.com, reportó para las Warmis Ángel Guanuche.

0: Y a pocos meses de una posible firma del TLC entre Ecuador y Canadá, crecen también las alertas por sus impactos en el agua, la soberanía alimentaria y los territorios. Organizaciones sociales y voces académicas cuestionan esta falta de transparencia, el avance del extractivismo y los riesgos para los derechos humanos. Y para entender qué está en juego, queremos conversar con nuestra siguiente invitada. Ella es Tania Chicaiza, docente e investigadora económica. Tania, muy buenos días, bienvenida a este espacio de las Guarmis. Y bueno, primero conocer en qué etapa tal vez se encuentra esta negociación de TLC entre Ecuador y Canadá, qué plazos también maneja el gobierno para esta posible firma en este año. Buenos días, Tania.
1: Muchas gracias por la invitación. Bueno, en realidad, si algo tenemos que decir sobre esta pretendida firma con el Tratado de Libre Comercio, es que se desconoce mucho cuál es el proceso, cómo se lleva y cuáles serían las fechas en que se prevé firmarse, ¿no? Tal como ha pasado con otros tratados de libre comercio, como que pasó recientemente con Estados Unidos, en este caso se conoce poco las fechas. Estamos un poco a la expectativa de cuándo se pretenda convocar a más personas, si es que se pretende hacer, a más colectivos, pero por el momento desconocemos en qué etapa está el proceso.
2: Bueno, hablando de eso, ¿no? Profundizar un poco en esa falta de transparencia, ¿qué información debería haberse hecho pública y no se ha hecho pública? ¿Cómo limita eso pues el derecho ciudadano a participar y decidir también sobre este acuerdo que nos involucra a los ciudadanos efectivamente?
1: Pues eso perjudica muchísimo por varias razones. Primero, tal como usted dice, la falta de transparencia ha sido una de las características de estos últimos tratados de libre comercio. La ciudadanía tiene derecho a conocer que estos tratados de libre comercio muchas veces, o en este caso particularmente con el que se pretende firmar con Canadá, se está planteando una violación de derecho al fundamento constitucional que tenemos marcado en el artículo 422, que prohíbe expresamente ceder jurisdicción soberana sobre o a tribunales arbitrales internacionales con las empresas mineras, porque sabemos que obviamente uno de los grandes intereses que tiene Canadá para firmar obviamente este tratado de libre comercio es poner obviamente en marcha algunos proyectos mineros que ya han sido muy controversiales en Ecuador. Tenemos el caso de Loma Grande. Tenemos el caso de Loma Grande, tenemos el caso de Quinsaloma, en donde lo que se quiere es obviamente extraer minerales pesados a costa del daño medioambiental, ¿no? Y a costa incluso de todo el tema, por ejemplo, del agua, de la provisión de agua, de contaminar agua. La gente tiene el derecho a conocer, porque obviamente se nos da en el discurso el argumento de que es muy importante la inversión extranjera, la inversión minera, porque esto trae trabajo, genera fuentes de trabajo, trae ingresos, ¿sí? Pero ¿a costa de qué? Entonces, es muy importante que se pueda transparentar, pero hasta el momento no hemos tenido, obviamente, esa predisposición por parte del gobierno, y mucho menos por parte de las empresas, de que la ciudadanía conozca.
0: Y bueno, Tania, aquí también hacer hincapié en que ya en otros territorios como Cuenca, Girón, hubo consultas populares que rechazaron estos proyectos extractivos, y aquí sí cuestionar, ¿no?, si el TLC podría desconocer, debilitar estas decisiones, y también qué implicaciones tendría en el tema de soberanía alimentaria en nuestro país, por ejemplo, los pequeños productores, los agricultores
1: temas,
0: rurales.
1: Como les violación directa al... Estoy con el...
0: No, ahí la escuchamos.
2: Escuchamos
0: no
2: sé bien.
1: Si me escuchan ahí.
2: Sí, la escuchamos.
1: ¿Me escucha?
2: Sí, la escuchamos. La imagen se colgó, pero sí la escuchamos.
0: Bueno, sí, trataremos de retomar conexión porque era un tema muy importante acerca de qué va a ocurrir.
1: Bueno, bastante alcance a escuchar.
0: Ahí la tenemos, Tania, no sé si, ¿no? No, creo que no, bueno. Trataremos de retomar esa conexión. Eran temas tan importantes acerca de esta eventual firma de TLC entre Ecuador y Canadá, y recordemos que entre esos acuerdos la mayoría son acerca de proyectos mineros, ¿no? Y estas actividades extractivistas que sin duda también están afectando a los territorios y que no se están realizando las consultas previas, libres e informadas como debería hacerse desde el gobierno.
2: Así
0: y las
2: es.
0: Comunidades.
2: Son las 10:14. Bueno, nos vamos a las noticias de la comunidad. Moradores del barrio Mirador de Guamaní desmienten desmienten que pues una inundación, la inundación de la noche del domingo, haya dejado damnificados o casas afectadas. También aclaran que sí hubo respuesta oportuna del municipio y alertan de posibles lotizaciones irregulares en la parte alta del barrio. Diana Dávila nos tiene más detalles.
3: ¿Cómo están, compañeras? Muy buenos días. Nos encontramos en este momento en el barrio Mirador de Guamaní, del sector San Isidro de Guamaní, donde la noche tarde de ayer se registró una inundación por esta calle por la que nos encontramos en este momento y que pues habría afectado al menos 150 familias que viven en este sector. Rafael Macas, dirigente de este barrio, nos aclaró que en primer lugar no se trata del barrio Nueva Aurora, como se había mencionado en redes sociales y otros medios de comunicación, y en segundo lugar que no hubo ningún damnificado, ni tampoco hubo ningún daño material en las viviendas, y que por el contrario de lo que se había mencionado, sí hubo una respuesta inmediata del municipio de Quito.
4: Debo desmentir. Las redes, las otras informaciones, es totalmente negativo. No ha habido ningún problema de afectación de personas, no ha habido casas en riesgo, absolutamente no. Sí le digo, en realidad nos asustamos con los moradores, que realmente primera vez que viene la correntada vino más o menos unos 60 centímetros de altura, por primera vez en los 25 años que realmente vivimos acá. Yo soy el morador de acá, 25 años que vivimos acá, entonces

0: bomberos también, perdón, y ellos también nos apoyaron, nos ayudaron.
1: María Borges, moradora también de aquí de este barrio, comenta que más arriba existiría una empresa que estaría lotizando algunos terrenos. Esto provocaría que los árboles que se talan se boten en la quebrada y que se genere precisamente este tipo de eventos como las inundaciones del día de ayer, que fue la más importante en los últimos 25 años que ellos viven aquí y que pues sí les generó preocupación por el nivel de agua que cayó por toda esta calle.
2: El problema se suscita es por la tala de árboles que están dándose arriba en los altos del Atacazo. Entonces, antes teníamos, sí, lluvias así fuertes como ayer, pero no era tanto. Pero ahora más nos afecta es la tala de árboles que están afectando arriba, y más que todo es por las quebradas que están rellenando. Aquí se ve a diario volquetas que suben con escombros, suben con tierra, suben con hierba y botan arriba, están tapando las, digamos, las correntadas que debe bajar normalmente, están tapando todas esas cosas. Y lo que baja aquí es solamente puro lodo, porque están talando los árboles, y eso es una pena. Anteriormente había bosques, había todo, era hermoso, pero ahora totalmente se ha talado los árboles, y ya no hay esa protección que debemos tener nosotros, era tala de árboles.
1: Entonces, ¿usted qué pedirían a las autoridades?
2: Que por favor se vuelva a, qué sé yo, arbolizar toda esta parte de acá arriba, porque antes, en el tiempo del señor Rafael Correa, habían estudiantes que sembraron los árboles, toda esa parte del Atacazo para acá abajo, sembraron, pero ahorita todo eso han virado, todo eso han sacado, entonces ese problema tenemos.
1: Jocelyn Delgado, directora de Desarrollo Social y Económico de la Administración Zonal Quitumbe, informó que cada mes se realiza una evaluación, sobre todo en los sectores altos de Quito, y que incluso en las temporadas secas, por ejemplo, se hace un monitoreo de las quebradas y de la situación que ocurre aquí en estas zonas, precisamente por el peligro que puede ocurrir. Y en ese momento no había ninguna alerta que pueda provocar algún aluvión o alguna inundación, por lo que considera que precisamente las alertas de los vecinos de que se estaría lotizando hacia arriba de la montaña podría ser lo que habría provocado esta inundación de la noche de este domingo. Eso fue lo que nos mencionó del trabajo que ha realizado el municipio de Quito.
3: Como corporación municipal, una vez que el comité de seguridad, porque tenemos comités de seguridad que nos alertan sobre esto, nos dio la alerta, se activó una ficha en la cabina del COE metropolitano, y para lo cual se activó también la maquinaria correspondiente para toda la habilitación de vías y retiro de material que cayó de la parte alta hacia las zonas digamos pobladas. Ventajosamente digamos no tuvimos ninguna afectación a nivel de familias ni tampoco a nivel de viviendas, entonces no se activaron protocolos de ayuda humanitaria. Sin embargo, estamos aquí también como Corporación Municipal, la Administración Zonal, EMOV, la Empresa de Agua Potable y la AMC para poder corroborar unas alertas que nos ha dado la comunidad sobre unas lotizaciones.
1: Más o menos, ¿cuánto tiempo duraría esta evaluación que prevén hacer, tomando en cuenta que todavía estamos en una temporada de lluvias bastante fuerte? ¿Qué procedería?
3: Realizamos en la época seca todas las gestiones para el tema de limpieza, de colectores, de sumideros, de quebradas, de sistemas de captación. Lo hemos realizado en la época seca. Ahorita que estamos entrando en la época lluviosa, nos mantenemos con un monitoreo semanal de todas las quebradas a nivel de nuestra administración zonal. Esto quiere decir que revisamos cruces viales, revisamos colectores, revisamos sistemas de captación y en sí mismo también cómo avanzan los movimientos de masa en las quebradas. Esto nos ha permitido, digamos, poder tener un monitoreo y alertas. Sin embargo, igual como ustedes saben, estamos en la parte alta de la parroquia de Guamaní. Son lugares de difícil acceso muchas veces, por lo tanto también requieren evaluaciones un poco más específicas, por ejemplo con sobrevuelos de dron, con el fin de poder ver cómo están las laderas y cómo están las quebradas en las laderas, porque a veces no se puede ingresar a poder visualizar. Lo hemos realizado ya durante la época seca, no hemos visto que haya movimientos en masa o digamos condiciones inusuales de la quebrada. Sin embargo, muchas veces suele haber que por estas lotizaciones la gente corta los árboles y bota las quebradas, que son cosas que pueden pasar de un día para el otro. Entonces queremos ir a corroborar esto. Justo ahora estamos con la Secretaría de Ambiente para poder realizar estos sobrevuelos. Ya lo hicimos en la época seca, no había novedad. Vamos a ir a corroborar si en este lapso de tiempo ha habido algún cambio que necesite, digamos, un tema de limpieza, un tema de dragado o algo.
1: Cabe resaltar que desde el mismo momento en que se alertó de esta inundación por parte de los dirigentes hacia la administración zonal, hubo una respuesta inmediata del municipio de Quito, como lo pudimos escuchar del morador, pero se ha mantenido aquí precisamente la Secretaría de Seguridad, la Empresa de Obras Públicas del municipio, así como otras entidades del Cabildo, para poder conversar aquí con los moradores y atender

0: lo que significa esta alerta de la lotización que les comentábamos también. Otra de las cosas que nos informaron es que también están en diálogos tanto con el municipio como con la prefectura de Pichincha para que esta vía precisamente se adoquine, pero para ello se requiere sobre todo lo que ellos mencionaban es arbolizar la parte alta y sobre todo regular, tener más presente una evaluación para que se impida precisamente que las empresas lleguen acá y lancen aquí pues los árboles o incluso también se lancen algunas muebles, también decían, en la quebrada, que eso es lo que provoca eventos como el ocurrido la noche del domingo. Es lo que les podemos informar, compañeros, continuamos con ustedes.
1: Muchísimas gracias, Dianita, por ese reporte y bueno, ya saben también a escuchar a las autoridades, ¿no? Y seguir también las cuentas oficiales para evitar justamente esta desinformación que ocurrió con este pequeño aluvión el día de ayer en esta zona de la capital y bueno, también es para estar informados.
2: Así es, pero bueno, y hay alertas también, estamos destruyendo las quebradas, No hay árboles, estamos deforestando y esto va a generar pues siempre problemas, ¿no? Para las comunidades. Por acá nos escriben también en la parroquia Guayabamba, barrio La Colina, estamos sin agua, un llamado a la empresa de agua potable, por favor, para que pues puedan atender a la parroquia de Guayabamba, barrio La Colina, que llevan ya 5 días sin agua, es lo que nos dicen a través de nuestras redes sociales. Nos despedimos, queridos amigos, amigas, un abrazo para ustedes, Gabriel Velázquez, Adriana Mosquera, Sarice, Segundo Pacheco y a toda la gente que estuvo conectada esta mañana.
1: Sigan conectados a la señal de Radio Pichincha, se vienen las noticias, el Quique Show y con las Warmies, hasta mañana.
3: Las Warmies se despiden por hoy. No dejes de escribirnos a info@radiopichincha.com.

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1: Buenos días, bienvenidos a la información de la hora en Punto Pi. Les acompaña Licenia Espinel. Tres hombres que vestían indumentaria de tipo militar fueron detenidos tras una persecución policial a la altura del kilómetro 108 de la vía La Costa en la provincia del Guayas. El operativo se inició la tarde de ayer, luego de que se detectara la salida irregular de tres tanqueros cargados con combustible por un camino de tercer orden a la altura del kilómetro 41.5. Según información preliminar, los vehículos avanzaron varios metros antes de estrellarse, momento en el que sus conductores abandonaron los tanqueros y huyeron del lugar. Durante el operativo, la policía interceptó una camioneta con características militares que estarían vinculados al hecho. Los tanqueros transportaban aproximadamente 6.000 galones de combustible. La rápida acción policial permitió la captura de algunos sospechosos e impidió que los vehículos continúen su recorrido. Este caso se produce en un contexto de violencia en la zona. La noche del mismo domingo, 3 de mayo, un ataque armado en una gasolinera del kilómetro 40 dejó dos personas fallecidas y dos heridas en medio del retorno masivo de viajeros hacia Guayaquil.
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1: En el marco de los 62 años de parroquialización de La Merced, la prefecta de Pichincha, Paola Pavón, participó en la sesión solemne junto a la comunidad y representantes de los GAD parroquiales de la provincia. La jornada conmemorativa desarrollada en el sur de Quito estuvo marcada por expresiones culturales, música y tradición, incluyendo la presentación de la Orquesta Sinfónica Provincial. Durante su intervención, la prefecta de Pichincha, Paola Pavón, destacó varias obras de infraestructura en beneficio de la parroquia, como el asfaltado de la calle Flor de Pascua, una vía esperada por más de 80 años. Además, anunció la ejecución de la segunda fase del mejoramiento de la calle Santa Rosa de Lima, así como el inicio de trabajos en los barrios San Vicente y Las Palmeras. La prefecta Pavón también informó sobre el reinicio de las mingas de reforestación mediante el programa Fausto Cayambe, orientado a fortalecer el cuidado ambiental en la provincia. En ese contexto, señaló que el gobierno mantiene una deuda de 23 millones de dólares con la prefectura de Pichincha por concepto del modelo de equidad territorial.
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1: 10 de la mañana con 29 minutos. En la información internacional les contamos que la Organización Mundial de la Salud considera bajo el riesgo de propagación del antivirus tras un brote registrado en un crucero que se dirigía entre Argentina y Cabo Verde. Los antivirus, principalmente transmitidos al ser humano por roedores infectados, pueden provocar dificultades respiratorias y cardíacas, así como fiebres hemorrágicas. La agencia AFP con los detalles.
2: La Organización Mundial de la Salud considera bajo el riesgo de propagación de antivirus tras el brote en un crucero neerlandés en el que fallecieron tres personas. El director de la Organización para Europa, Hans Kluge, dijo que la Agencia Sanitaria de la ONU colabora con los países afectados para la atención médica, la evacuación y las investigaciones. El operador turístico Oceanwide Expeditions confirmó que se enfrenta a una situación médica grave a bordo del barco MD Hondius, que cubría la ruta entre la ciudad argentina de Ushuaia y Cabo Verde con 149 personas de 23 nacionalidades a bordo. Medios de Países Bajos informaron que dos de las víctimas eran neerlandesas y que se desconoce la nacionalidad de la tercera. Según el operador turístico, un pasajero se encuentra en cuidados intensivos en Johannesburgo y otros dos necesitan atención médica urgente, por lo que se busca la autorización de algún país para evacuarlos a tierra firme.
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1: 10 de la mañana con 30 minutos. Recibimos a esta hora a Juan Carlos Cabezas con la información cultural. Hola, Juanca, bienvenido.
3: Muchas gracias, Liz. Un gusto volverles a saludar a todos ustedes también. Y les voy a contar acerca de una novedad en el tema de la tecnología y la cultura. Se trata de un videojuego inspirado en la vida de Federico García Lorca. Un videojuego inspirado en la vida de un poeta. Como les dije, se llama Aurora, poeta del amanecer, y como señalan sus creadores, es una aventura narrativa en la que el usuario encarna al escritor durante una de las etapas más significativas de este genial escritor español, la más conocida, su estancia en Nueva York. El jugador debe ayudar al poeta a recorrer los andamios de la ciudad, debe resolver acertijos y descubrir secretos ocultos a través de árboles de diálogo. Les vamos a seguir hablando acerca de Aurora, poeta del amanecer, durante todos los puntos PI. Saludos.
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1: 10 de la mañana con 31 minutos. Saludamos ya con Javier Ojeda y la información deportiva. Javi.
4: Esa es la agenda deportiva para hoy. Preste mucha atención porque en este momento el Nottingham Forest está ganando al Chelsea 3-0. Los tantos para el conjunto inglés fueron convertidos por Awoniyi a los 2 minutos. Luego Igor Jesús marcó la segunda a través de un lanzamiento penal y nuevamente Awoniyi marcaba la tercera. Moisés Caicedo es titular en este encuentro. Mientras tanto, al mediodía tendremos acción ecuatoriana. El Midtjylland del ecuatoriano Denil Castillo tendrá que enfrentarse al Viborg en un duelo por la zona del campeonato. También en la tarde-noche tendremos acción en varias ligas del mundo. A las 14 el Everton jugará contra el Manchester City por la Premier League y a la misma hora el Sevilla contra la Real Sociedad. Reportó para Punto Pi, Javier Ojeda.
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8: ¿Cómo están? Buenos días, bienvenidos al Quique Show de este lunes, algo de mayo de el 2026. Sería 4, ¿no? 4 de mayo, gracias, compañera. Arrancamos el toque de queda, ¿no? Como en los viejos tiempos, los toques de queda para pandemia, por ejemplo, me acuerdo, hubo. También entiendo que en la antigüedad eran unas restricciones un poquito conservadoras, pero hoy son supuestas estrategias para combatir la violencia, para combatir a estos grupos armados, beligerantes, alzados en armas, diría Pedro Granja. Y pues se supone que esto da buenos resultados. Y yo solo quiero pedirles que haya un poco de mesura, bastante mejor. Y si es que se puede, también de paso, que no se cometan crímenes de lesa humanidad, desapariciones forzadas, ejecuciones extrajudiciales. Porque después aquí en la radio tenemos que armar podcasts para contar la tragedia que viven mamás que buscan a sus hijos desaparecidos por el Estado, por los militares, que con estos toques de queda y estos estados de excepción eternos, pues lamentablemente es como si se envalentonaran y dejaran de lado cualquier principio de respeto a los tan, pero tan ninguneados y maltratados derechos humanos que lamentablemente para muchos han perdido significado. Que no sea así, que este Ecuador no tenga que seguir llorando a sus hijos desaparecidos y que las familias no tengan que seguir callando los pesares y los pésames por miedo a represalias y que salgamos todos de este toque de queda con resultados de verdad, si no es mucho pedir, porque ya la economía del país ya no aguanta, el empleo precarizado tampoco, y el bolsillo de las familias ecuatorianas en general está tan golpeado, y ya no es solo de las familias, de las empresas, de los empresarios, de buena parte de nosotros ya no aguanta este maltrato. Esperemos que el toque de queda no sea una excusa para seguirnos maltratando. Les dejo con una musiquita a cargo del abuelito Bisuete en este especial Toque de Queda Kike Show 2026.

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1: Actualizamos la información en Punto Pi. Les acompaña Licenia Espinel. Dos mujeres fueron encontradas sin vida la noche del 3 de mayo en el interior de una vivienda ubicada en el sector de las calles de Los Cerezos y del Sarar en Cuenca. El hallazgo se produjo cerca de las 22 horas con 30 minutos cuando una mujer regresó a su domicilio junto a su familia y encontró a su hermana tendida en el piso. La víctima fue identificada como Ana Lucía T., de 51 años, quien presentaba signos de violencia. Tenía las manos atadas con cinta de embalaje y una funda negra cubría su cabeza. Tras la alerta al ECU 911, personal de la policía acudió al lugar y durante la inspección encontró una segunda víctima en la planta alta del inmueble. Se trataba de Ana María T., de 69 años, quien también presentaba condiciones similares. Al sitio acudieron unidades especializadas como la Policía Judicial, la DINASED y Criminalística, que realizaron el levantamiento de los cuerpos y la recolección de indicios. El caso es investigado como una posible muerte violenta y hasta el momento las autoridades no han reportado personas detenidas ni han identificado o determinado las causas que motivaron este sangriento hecho.
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1: La Floresta vive la mayor intervención vial de las últimas décadas. El municipio de Quito inició la reconstrucción integral de 25 calles que suman 15 kilómetros de vías en este tradicional sector de la ciudad. El alcalde de Quito, Pavel Muñoz, informó que no se trata de trabajos de mantenimiento, sino de una renovación completa de la estructura vial. Estas obras se ejecutan luego de décadas sin intervención. Hoy contamos con estudios y un equipo técnico que permite hacer una reconstrucción integral. Además, trabajamos de forma coordinada con la empresa metropolitana de obras públicas y la de agua potable para el cambio de tubería, señaló la autoridad. La fase inicial arrancó en las calles Vizcaya y Madrid, dos ejes que conectan la parte alta y baja del barrio. Las labores incluyen fresado de la capa existente, excavación, mejoramiento de la base, colocación de subbase y base granular y la aplicación de una nueva carpeta asfáltica.
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1: En la información internacional les contábamos que las autoridades del Emirato de Fujairah en Emiratos Árabes Unidos comunicaron esta tarde que hubo un incendio en las instalaciones de Fujairah Petroleum Industries tras un ataque de un dron procedente de Irán. Los servicios de defensa civil respondieron de inmediato al incidente y se esfuerzan para controlar el fuego. Entre tanto, la operación Proyecto Libertad, anunciada por el presidente de Estados Unidos, Donald Trump, comenzó o facilitar la salida de los buques varados en el estrecho de Hormuz, una vía clave para el comercio energético mundial que permite o que permanece bloqueada desde el inicio del conflicto. El líder republicano confirmó que la iniciativa empezará de inmediato y la presentó como una respuesta a las peticiones de países no implicados en la guerra, cuyos barcos han quedado atrapados en la zona.
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1: 11:02, Juan Carlos Cabezas con información cultural.
2: En Aurora, Poeta del Amanecer, el videojuego basado en la vida de Federico García Lorca, aparecen personajes reales y ficticios, excéntricos y conmovedores, que pueblan las calles y avenidas de una ciudad en ebullición como es Nueva York. Una de las actividades más destacadas es la posibilidad de escuchar poemas en castellano o en inglés, pertenecientes a uno de los poemarios más importantes de la literatura universal, Poeta en Nueva York. Para Punto Pi, Juan Carlos Cabezas.
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1: 11:03, tenemos información deportiva con Ángel Buenoche.
3: El técnico de la selección ecuatoriana de fútbol, Sebastián Becachese, puso en duda su continuidad tras el Mundial de 2026. En una entrevista con Radio La Red, el entrenador argentino aseguró que su decisión dependerá de lo que sienta una vez que termine el torneo. Becachese, quien tiene contrato hasta la Copa del Mundo, señaló que no planifica su futuro con anticipación y que prefiere guiarse por las sensaciones. Por ahora, afirmó que su prioridad es clara, enfocarse en que Ecuador haga el mejor Mundial de su historia. Su continuidad, dijo, se definirá después. Reportó para Punto Pi, Ángel Guanuche.
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5: Seguimos en El Quique Show de este lunes 4 de mayo con un poco de datos sobre lo que vendrán siendo las elecciones 2026 de autoridades locales, de gobiernos autónomos, descentralizados, prefecturas, alcaldías, etcétera, juntas parroquiales, un poco de cosas que vamos a escoger en este mes de noviembre. Y se me ha dado por pensar últimamente, no es que antes no pensaba, sino que hoy estoy pensando en teorías de conspiración más seguido. Entonces hoy tengo una, así que paso a ponerme el respectivo sombrerito de papel aluminio y les digo que se me hace raro tener tantos alcaldes, candidatos de alcalde, que prácticamente pertenecen al mismo sector ideológico en política ecuatoriana. Y me refiero a Pavel, hay incluso rumores de que por ahí podría estar buscando una alcaldía, una funcionaria que hoy en día está en funciones, y también está Augusto Barrera, y también está por ahí algún otro candidato más que se me escapa, pero es como que estuvieran quitándose votos entre ellos. Pero yo tengo la teoría de que no es tanto eso, sino que se trata más bien de, gracias a la incertidumbre que tiene la RC en particular por la suspensión de 9 meses de su partido, y por lo tanto algo que parece ser inevitable, que es que no participen de las elecciones, pues abarcar algunos nombres, algunas posiciones en los distintos casilleros, y de esta manera jugar a varias bandas. Así, pues yo supongo, no le van a poder cancelar todos los partidos políticos que quizás por ahí tengan una alianza con la RC. Entonces, lo veo como un juego de posibilidades, una suerte de ruleta rusa en la que tal vez haya solo un sobreviviente, pero tal vez jugar así de alguna manera podría bloquear que el CNE cancele más partidos. Al menos no va a poder cancelarlos todos. Va a cancelar alguno más seguramente, no lo sé. Ahora, como ya lo han hecho con Construye y Unidad Popular a destiempo, pues ahora seguimos fuera del tiempo, y no me extrañaría que lo sigan haciendo, pero como dijo el Jacobo, no nos pueden obligar a votar por ellos, pero al mismo tiempo no pueden eliminar a todos los partidos políticos. Así que espero que no esté escuchando nadie en el CNE en este momento, y que no amanezcan con ideas descabelladas en su descabellado accionar, que hoy nos tiene con la democracia en un hilo. Les dejo con música del Abuelito Bisuete, especial Toque de Queda 2026.

ya estamos de regreso en este Quique Show especial toque de queda. Y otro de los temas que me parece que tienen que ser abordados es este de reto, ¿no? Este partido que algunos piensan en él como una suerte de satélite de la RC, porque han llegado alianzas, han tenido apoyo entre sí. Hay veces que sí te queda la duda si el asambleísta que está hablando es de reto o es de RC, porque en verdad están bastante conectados. Pero ahora se ha emprendido un plan para apoderarse de reto. La semana que pasó se cayó una supuesta convocatoria, una asamblea para, no sé si cambiar las autoridades del partido y de alguna manera deshacerse, por ejemplo, de Raúl Chávez, quien preside reto al momento. Y veo como que ese rumorcito, ¿no? Ese rumrum de que en el cuarto oscuro de Carondelet quieren ir tras cualquier partido que se atreva, que ose a abrirle las puertas a cualquier correísta, pues simplemente irán tras de ellos. Entonces, si esa teoría es cierta, que no me extrañaría que lo sea, porque en este gobierno es como que gobernaran conspirando contra ellos mismos. El mayor conspirador de este gobierno es el propio gobierno nacional. Pero en el caso de Reto, me parece que al ellos sentirse amenazados porque en las elecciones los números no están a su favor, y claro, están utilizando cualquier artimaña para lograr que esa soledad electoral les dé una gran victoria, ¿no? Contundente y, por supuesto, histórica, y que la saldrán a festejar en un evento al que ojalá vaya alguien, porque últimamente hacen eventos para festejar elecciones que pierden. Entonces, esperemos que no sea el caso en esta ocasión. Y claro, uno piensa que Reto debería ser el primer lugar donde ellos deberían apuntar sus dardos. Reto es una amenaza para el gobierno, una amenaza tremenda, tanto así que la figura de Aquiles Álvarez les estorbó de tal manera que, pues, lo pusieron en la cárcel, a pesar de que no existe una sentencia, a pesar de que el caso está en investigaciones y a pesar de que por ahí también se ha recurrido a herramientas legales bastante extremas para tratarse de un alcalde en funciones. Pero un alcalde precisamente de Reto, un alcalde que representa una figura mucho más visible que la de Raúl, mucho más visible que la de cualquier otro miembro de ese partido. Entonces, creo que sin duda la prisión, o las varias prisiones preventivas, tres, que pues le impusieron al alcalde de Guayaquil, y su eventual salida, su eventual reemplazo, o lo que pasó en la prefectura, ¿no? Lo que pasó en la prefectura del Guayas, que es prácticamente lo que quieren hacer con la alcaldía, pues es una manera de irse contra Reto. Entonces, ellos no es que no estén encontrando la forma de irse contra Reto, sino que más bien decidieron hacerlo empezando por su principal figura. Y ya con Aquiles prácticamente sometido, pues no les va a ser tan difícil ir por los que quedan, que son menos visibles, que son posiblemente liderazgos no tan consolidados. Y claro, insisto, Reto es el primer lugar donde tienes que ir a buscar correísmo si es que tan empecinado estás en convertirte finalmente, y ya hace tiempo, en un autócrata de libro. Musiquita del abuelito Bisuete en este especial toque de queda 2026.

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1: Seguimos en el especial toque de queda 2026. Me topé con un análisis económico del profesor de la Torre, Carlos de la Torre, en X, que dice algo así. Les voy a leer unas partes. La caída del empleo adecuado a marzo de 2026, menos 2,1%, da cuenta de la fragilidad de la recuperación de la economía tan cacareada por el régimen, recuperación entre comillas. El crecimiento del PIB de 3,7% en 2025 estimado por el Banco Central, de por sí inflado por el cambio metodológico en su medición introducido en 2023 para mejorar el desempeño económico durante el gobierno de Lasso, claramente resulta en un efecto rebote. Se suma el último informe de revisión del acuerdo con el FMI, en el que esta entidad destaca varios incumplimientos. Evidentemente, esto se debe al desvío de fondos públicos para la compra de votos en dos campañas electorales. Y la contención del alza de pasajes del transporte urbano con bonos de compensación, también en el contexto de la consulta. Con ello se trastocaron las metas de las finanzas, así que en el modelo de extracción de riqueza de la sociedad en favor del pago de deuda, la interna con el IES no importa, no ha cumplido ni con sus propias metas, por lo que se vendrán nuevos apretones al bolsillo popular en los próximos meses. Transporte, el gas de uso doméstico, el famoso GLP, y en realidad, dice de la Torre, que a esto se suman las voces de los cachiporreros neoliberales de siempre que insisten en la reducción del gasto público. Es decir, afectar más todavía salud, educación y, paradójicamente, seguridad. Todo en un contexto de cero inversión pública. Cero. En conclusión, es impensable bajo estas condiciones una recuperación de la economía real y la continuidad del manejo fiscal en detrimento del bienestar social. Será factible solo mientras haya cómo seguir sacando dinero a los ecuatorianos. Se está gestando una bomba de tiempo. Siento como que este análisis de la Torre, trato de descifrarlo, ¿no? No de entenderlo tanto, pero voy en el camino pensando que tal vez se refiere a una burbuja económica, ¿no? El efecto rebote, él habla de una bomba de tiempo. Es decir, mientras el PIB no sea real en su crecimiento y la caída del empleo de cuenta de una economía en recuperación prácticamente ficticia, y aparte nuestra total sumisión y dependencia al Fondo Monetario Internacional nos vaya a generar tarde o temprano más desgaste. Y cuando hablo de eso, de desgaste, me refiero al pueblo ecuatoriano, al bolsillo ecuatoriano, de las clases trabajadoras, de las clases medias. Pues cuando suba el gas, o cuando suba el transporte, o cuando se sinceren y dejen de subsidiar, cuando dijeron que lo que había que retirar eran los subsidios, pero cuando se dieron cuenta del golpe que les podía representar, subsidiaron lo desubsidiado. Así es, amiguitos. Son una contradicción con patas. Entonces, la situación podría seguir empeorando. Vean el ejemplo de Argentina. En Argentina la gente está cansada de Milei. Los números le perjudican en cuestión aprobación. Y claro, ya se empiezan a escuchar historias terribles, ¿no? De que la carne está tan cara, teniendo en cuenta lo importante que es en la alimentación de ese país, que han recurrido a la carne de burro. Y resulta que Argentina tiene una deuda con el Fondo Monetario de más de 50 mil millones de dólares. 57 me parece que son, si no me equivoco, más o menos. Mientras que Ecuador está llegando a los 10 mil millones de dólares. Por supuesto que proporcionalmente las poblaciones de los dos países no son comparables, pero para la cantidad de gente que vive en Ecuador, casi 10 mil millones de dólares en deuda al Fondo Monetario Internacional, pues no nos dejan muy bien parados, ¿no? en cuestión incertidumbre y esperanza hacia el futuro. Creo que no es tan fácil decirle, se vienen días mejores. Es complicado. Por más positivo y esperanzador que uno quiera sonar, la verdad cuesta mucho trabajo. Leyendo estos análisis, sobre todo del profesor de la Torre, a quien ya le vamos a invitar para tener un segundo diálogo y conversar mucho sobre el tema de este paisito que sí preocupa. El empleo adecuado cayó, amigos, cayó en el primer trimestre de este año, cayó. Una cancioncita del abuelito Bisuete, una musiquita chiquita y ya venimos.

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1: Ya estamos de regreso en este especial toque de queda 2026. Para cerrar un poco lo del FMI, la verdad a mí me preocupa que el Fondo Monetario venga a encarecer el costo de la vida, a empeorar las condiciones de los ecuatorianos y ecuatorianas, que venga a prestarnos dinero, no, porque prestarnos dinero a priori no es malo, pero el problema es a cambio de qué. El problema es que los acuerdos con el Fondo Monetario están ahí, solo hay que leerlos, y se vienen más novedades y se va a poner más complicado. Y por supuesto, ¿quiénes son los primeros que sufren? La gente del campo, y especialmente la gente que trabaja el campo, la gente de escasos recursos, extrema pobreza. Ellos son, van a ser y siempre han sido los más afectados. Con este fondo monetarismo no podemos lamentablemente tener muchas esperanzas, porque siento, entre otras cosas, que son recetas fallidas. Y esto lo hemos escuchado en analistas económicos. Son recetas que ellos nunca procurarían para sus propios países. Son fórmulas del desastre que a ellos jamás se les ocurriría imponerle a una potencia o a un país desarrollado, etcétera. No. Estas son fórmulas que solo sirven para países como el nuestro, que hoy en día y desde el 2018, gracias a Lenín Moreno, no tenemos soberanía. No somos un país que decida por sí mismo. Aquí gobierna el Fondo Monetario Internacional, aquí gobierna Washington DC, aquí gobierna el Comando Sur, el Departamento de Estado y tal vez unos pocos militares que todavía quieren creer en un nuevo Ecuador que nos deja por ahora más bien solo tristezas, espectacularización de la gestión pública, resultados, no nos deja resultados. 29 meses, van a ser 30 este mayo, y en el 24, para ser más precisos, el primer año del segundo periodo. Técnicamente es el primer periodo, es decir, le quedarían 3 años y con una reelección extra disponible, 7 más. Suena largo. Y así son las largas noches que los ecuatorianos nos acostumbramos. Yo solo tengo 50, pero hay gente de 75 que sabe que esto es más común, cíclico y sobre todo destructivo, de lo que uno que ha vivido menos ha podido comprobar. Pero bueno, les espero mañana. Gracias por sintonizar el Quique Show. Gracias por tolerar la parrilla de programación de Radio Pichincha, 95.3 FM, 94.5 Noroccidente. 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Recuerden escucharnos en radiopichincha.com. Saludos a todos los amiguitos y amiguitas del grupo de Telegram que siempre están pendientes. Quédense con las noticias. Ya viene el Guachito, la Licenia, en esta nueva semana de toques de queda. Ya no sé hasta dónde vamos a retroceder. Posiblemente en unos días más nos toque hacer fuego con las manos. Buenos días.

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1: Son las 12 horas. 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

12:03, amigas, amigos, tengan ustedes muy buenas tardes. Espero que hayan pasado muy bien en este largo feriado. Hoy es lunes 4 de mayo. No sé si la gente tuvo dinero, ¿no? O como decimos acá coloquialmente, cuishki, para darse una vueltita por la provincia, peor aún fuera de la provincia. Pero bueno, los que tuvieron y lo disfrutaron, que así haya sido. Pero también podrían haberse reunido en familia o hacer cosas que de pronto tenían relegadas en este tiempo. Evidentemente, cuando uno está de vacaciones o de vago, pues bueno, se aprovecha para hacer un poco de cosas que estaban pendientes. Espero que le haya pasado muy bien. Estamos como siempre, Javier Bisuete en el control, Esteban Bustamante, transmisión en vivo, Fátima Vázquez, la coordinadora de entrevistas, Javier Ojeda en la producción general. Amigas y amigos, aquí comenzamos.

0: Y mucha atención, el toque de queda ya deja más de 120 detenidos. Comenzó desde ayer, creo, el toque de queda, ¿no? Mejor dicho, a las 12 de esta madrugada. Hay más de 120 detenidos, ya mismo los detalles. El gobierno debe acordar con los municipios para que las medidas de seguridad funcionen, dice Fernando Carrión. Tres hombres con indumentaria militar fueron detenidos por presunto transporte ilegal de combustible. Miren ustedes. Cinco empresas de seguridad ligadas a Fito contrató 3.1 millones con el gobierno de Daniel Noboa, clarito. Y Raúl Chávez contraataca y anuncia acciones legales en contra de quienes quisieron removerlo. En el caso Apagón, la fiscalía procesará con Calves mientras Luque queda libre de cargos pese a su rol protagónico y que todo el país lo sabe. Ya mismo los detalles, amigas y amigos.
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0: toque de queda, cuando la excepción es la regla. Cuando escuche este editorial, seguramente usted, oyente, o alguno de sus amigos, familiares o conocidos, habrá modificado su dinámica cotidiana debido a los nuevos toques de queda ordenado por el gobierno del presidente Daniel Noboa, una fórmula repetida que supuestamente sirve para combatir la inseguridad. Es la primera ocasión en que la provincia de Pichincha es incluida en este tipo de restricción dentro del actual contexto de seguridad. La medida implica restricción total de la movilidad nocturna, cambios en los horarios del transporte y la movilidad urbana, ajustes en el comercio, el trabajo y los servicios, así como impactos en la educación y en general en la rutina diaria de los ciudadanos entre el 3 y el 18 de mayo. Todo esto ocurre en medio de amplias críticas desde distintos frentes, económicos, académicos, políticos y ciudadanos. Uno de los cuestionamientos más recurrentes es que no está claro que el toque de queda reduzca el crimen en forma sostenida. Se trata de una medida efectista, pero frágil. Y así lo demuestran los datos. El presidente Daniel Noboa suma 892 días en funciones y de ese tiempo el 95% ha transcurrido bajo estados de excepción. Hasta la fecha, el país ha vivido 836 días bajo restricciones y militarización. Y pese a estas medidas excepcionales, que en la práctica ya no lo son tanto, porque se han convertido en regla, la delincuencia no da tregua. Y ejemplo de ello, el 2025 cerró como el año más violento de la historia. ¿Se seguirá manteniendo entonces una medida que no ofrece resultados? Porque el delito no desaparece, solo cambia de horario. Muchos homicidios ocurren fuera del periodo restringido, es decir, durante el día. En resumidas cuentas, el impacto es limitado y temporal, sin que se registren cambios tangibles ni estructurales en materia de seguridad. ¿Hasta cuándo ciudadanos, sector productivo y trabajadores seguirán poniendo el hombro y la paciencia ante un mecanismo repetitivo, molesto y poco efectivo? El verdadero desafío empieza donde termina la restricción horaria. ¿Qué ocurre durante el día? ¿Qué pasa con las redes del crimen organizado, con la corrupción y con la falta de oportunidades que alimenta economías ilegales? La calentura no está en las sábanas. Si siguen atacando los síntomas, pero no las causas del crimen. 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
2: Son las 12:10, vamos al detalle de inmediato de la información porque hay novedades con el toque de queda que ya deja más de 120 detenidos, señoras y señores. La medida rige en 9 provincias y 4 cantones del país y estará vigente hasta el 18 de mayo de este año. En entrevista en Teleamazonas, Dávila señaló que de esta cifra, 119 corresponden a personas que irrespetaron el toque de queda y el resto a ciudadanos con antecedentes penales. Comentó que la mayoría de los detenidos provienen de los cantones Las Naves y Echeandía, ubicados en la provincia de Bolívar. Vamos a escuchar.
3: Queda prácticamente viene a potencializar las capacidades de la fuerza pública, que es Fuerzas Armadas y Policía Nacional. Y bueno, los resultados del día de ayer son positivos, sobre todo porque tenemos un numérico de 124 personas aprehendidas, de las cuales 119 son por transgredir el artículo 282 del COIB, que es el no cumplimiento de una autoridad, la disposición de una autoridad competente. Y 5 detenidos que tenemos por otros delitos. Estos ya son objetivos de interés penal relevante, que los hemos calificado de esa manera, porque son en un nivel operativo de los delincuentes. Ya son 5 y vamos por muchos más.
4: De los detenidos por infringir, ¿la mayoría se concentra en dónde? En Guayaquil. Nosotros tenemos un reporte,
3: más
4: ¿no?
3: Más bien aquí en el Distrito Metropolitano de Guayaquil tenemos una persona que ha sido aprehendida por el toque de queda. Donde más tenemos novedades fue en la provincia de Bolívar, sobre todo porque son provincias que no están acostumbradas a este tipo. Creo que lo que dejó como resultado el toque de queda anterior en el mes de marzo dio un mensaje, lógicamente, que vemos de que se ha cumplido especialmente aquí en la ciudad.
4: Pero fíjese que muchos cuestionarios del toque de queda anterior estas cifras. La mayoría de detenidos respondían a personas que no habían cumplido con la disposición de quedarse en casa, versus la cantidad quizás de objetivos dentro del grupo de delincuencia organizada que se pudo capturar. Y ahora pues hemos arrancado también hablando de eso, de que detenidos por infringir el toque de queda.
3: Sí, bueno, es que el objetivo del toque de queda, de esta medida implantada por el señor presidente muy acertadamente, no tiene que ver a que las personas se guarden en su casa, sino más bien nosotros, como a través del señor ministro del Interior, ha sido anunciar de que evitar estos daños colaterales. Y daños colaterales no solo tiene que ver con bajas, sino más bien las personas que transgreden esta disposición de autoridad competente pueden ser aprehendidas, puestas a órdenes de la autoridad, y va de una pena de 1 a 3 años. El objetivo más bien de esta medida es de potencializar las capacidades de la Fuerza Pública, Policía Nacional y Fuerzas Armadas, sobre todo para cumplir esos objetivos puntuales que los tenemos identificados.
2: Cabe señalar, amigas y amigos, que la provincia del Guayas anteriormente ya estuvo bajo esta medida. Según el gobierno, con esta acción se busca atacar la economía criminal y avanzar contra objetivos delictivos. La policía tiene previsto capturar 40 perfiles criminales en el Distrito Metropolitano como parte de una estrategia integral de intervención en Guayaquil. Producto de los operativos, se identificó el cometimiento de otros delitos. Los uniformados detectaron una motocicleta reportada como robada y un arma de fuego oculta. A su vez, en la parroquia de Tumbaco, al nororiente de Quito, un vehículo reportado como robado fue retenido y los ciudadanos que se encontraban en su interior fueron capturados. De igual manera, se pidió el ingreso a Quito de 3 buses con pasajeros provenientes de la región amazónica, con el fin de evitar una vulneración masiva del toque de queda. En tanto, la primera madrugada del toque de queda en la provincia de Manabí dejó 17 personas detenidas, cuyo número puede variar con el paso de las horas hasta consolidar la información con los reportes de las Fuerzas Armadas y de la Policía Nacional. De acuerdo con información preliminar, las aprehensiones ocurrieron en Puerto Viejo, Bolívar y Jipijapa por infringir el toque de queda. Como parte de los operativos, fue capturado alias Culebra en el cantón Puerto Viejo, quien tiene una acusación por asesinato. El artículo 282 del Código Orgánico Integral Penal sanciona de 1 a 3 años de cárcel a la persona que incumple la decisión legítima de autoridad competente. 12:15.
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2: Continuamos, amigas y amigos, información importante para ustedes. Jorge Yáñez, vocero de los transportistas de Pichincha, expresa que luego de realizar un análisis debido al toque de queda a partir del martes 5 de mayo del 2026, el transporte urbano de Quito operará de 8 a 19 horas. ¿Se pueden imaginar? Así lo anunció el vocero de los presidentes y gerentes de las operadoras del transporte urbano de Quito, Jorge Yáñez. Esta medida será analizada en el transcurso de esos días con el objetivo de optimizar recursos. Escuchemos.
5: Con la presencia de todos los presidentes y gerentes de las distintas operadoras de Quito, ha tomado una decisión previo al análisis de que qué podemos hacer. Nosotros tenemos una variable que es fija y esa es la tarifa. Y con la variable fija, al tener la tarifa, lo único que podemos es Al tratar de aumentar la demanda, lo cual es imposible porque tenemos varios servicios alternativos o complementarios, y la otra es la racionalización de los recursos. Consecuentemente, la resolución de la Asamblea de hoy día ha sido racionalizar las operaciones, las frecuencias ofertadas a la ciudadanía, y por eso, el día de mañana, a partir del día de mañana, y vamos a estar generando evaluaciones permanentes, la operación no va a empezar a las 6 de la mañana, como se determinó en los comunicados de la Secretaría de Movilidad por el toque de queda, sino va a empezar de 8 de la mañana y vamos a estar hasta las 7 de la noche. ¿Sí? Ese va a ser el horario de operación para optimizar recursos, que es la única alternativa que nos queda. Sabemos que esta decisión va a generar molestias a varios usuarios de diferente grado, dependiendo de sentido en el que viajen y de la forma en la que se vaya a tomar la resolución o los deseos de viaje. Pero pedimos

0: toda la ciudadanía esté enterada. El artículo 3253 habla del equilibrio económico-financiero y expresa textualmente: en la fijación de las tarifas dentro del sistema metropolitano de transporte público de pasajeros, el municipio velará por garantizar el equilibrio económico-financiero de la operación y el acceso a tarifas socialmente justas para los usuarios de transporte.
1: Si no lo digo, reviento. 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
3: Lo que dice el dirigente de los transportistas de Pichincha es una falacia. Digo falacia no por lo que pueda haberse escuchado en el contenido del artículo, no. Es una falacia en cuanto a la medida de presión que comienzan ya a ejercer los transportistas al municipio capitalino. ¿Con el objetivo de qué? De que les revisen las tarifas de la transportación pública. Y yo me pregunto, ¿a quién dañan con esta paralización de horas? ¿Acaso a los que tienen vehículo, a los que tenemos vehículo? No. Dañan a la gente pobre, a la gente que vive en barrios periféricos que utiliza el transporte privado público. Claro, las líneas de buses que van a Toctiuco, a San Juan, a Chillogallo, a la Ecuatoriana y a esos barrios súper lejanos, donde que la gente generalmente no tiene auto propio y utilizan este tipo de transporte. Ahí golpean. Allá van a golpear con esta medida de presión. No es una medida para ajustar operaciones, no, señoras y señores. Es evidente, es una medida de presión. ¿Para qué? Para obligar al alcalde de Quito a hacer lo que no le corresponde. Legalmente sí, el municipio está a cargo del tránsito, del transporte. Pero digo, no le corresponde porque el señor alcalde, ni ningún alcalde del país, elevó el precio del diésel ni de las gasolinas. Y entonces no tiene por qué pagar por los pecados de otros. Ustedes, transportistas ecuatorianos, sean conscientes de lo que están planteando. El reclamo debe ir al Ejecutivo, a quien subió los precios de las gasolinas y del diésel. No a los municipios, por favor, que también han sido atacados y recortados en su autonomía presupuestaria y en su autonomía política, con aprobación de leyes anticonstitucionales, ¿no? En la Asamblea Nacional. En consecuencia, esto está clarísimo, es parte de una estrategia que ya montan los transportistas para comenzar a presionar lo que viene en este mes, ya mismo, señoras y señores, la movilización de, ahora sí, de los dueños de la transportación privada pública para obligar o pretender obligar a que se nivelen las tarifas que no corresponden en esta oportunidad a los municipios del país. No, le corresponde al gobierno enfrentar, porque él es el responsable de haber incrementado los precios de los combustibles. 1221.
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3: Y tenemos más sobre el tema seguridad. La lógica en la que actúa el crimen va cambiando de manera impresionante. El narcotráfico, por ejemplo, tiene una gran capacidad de modificarse y lo hemos visto, pero las políticas públicas en seguridad siguen manteniéndose en las mismas acciones. Esto lo dijo Fernando Carrión, experto en seguridad en Punto Noticias. Escuche, amiga y amigo, con mucha atención.
5: Una reducción de los delitos y los delitos de mayor connotación social, como son básicamente el caso de homicidios, que es un poco la variable incluso de carácter internacional, pero nosotros estamos teniendo otros adicionales que se han ido generalizando también por América Latina, como las extorsiones, que son básicamente lo que nosotros llamamos vacunas, en México llaman derecho de piso, etcétera. Las vacunas yo creo que también es un elemento fundamental. En tercer lugar está todo lo que significa el secuestro, que también ha venido subiendo. Y creo que también lo que significa el narcotráfico, es decir, el nivel de consumo que en el país está creciendo de una manera francamente impresionante. Entonces, si nosotros vemos que estos tipos de delitos

0: empiezan a bajar, pues yo creo que eso estaría mostrando ciertas características interesantes. Ahora, lo que hay que entender siempre para hacer un análisis de este tipo es que, por un lado, hay el funcionamiento, la lógica en la que actúa el crimen, que va cambiando de una manera impresionante, y por otro lado están las políticas que se aplican. Y aquí yo veo un gran problema, y no solo en el Ecuador, sino en general en América Latina, que el delito, el narcotráfico, la violencia tiene una capacidad de modificarse de forma impresionante en sus estructuras, en sus modalidades, en sus territorios, etcétera, etcétera, y las políticas siguen manteniéndose más o menos en las mismas acciones. Si ustedes se ponen a ver en el año 2000 cuáles eran las políticas que se discutían, mano dura o mano inteligente, por decirlo de alguna manera. Ahora, ¿qué estamos haciendo? Exactamente lo mismo. Y lo que hemos tenido es un cambio impresionante. Pongamos el caso del narcotráfico. Hasta el 2010 el consumo era básicamente monopólico por parte de los Estados Unidos. Es decir, toda la producción se iba hacia los Estados Unidos. Desde ese momento para acá, entró Europa, entró América Latina, nosotros no consumíamos. Y eso ha hecho que todos los países de América Latina consumamos cocaína, lavemos cocaína, tengamos organizaciones criminales vinculadas a esto, exportemos, es decir, trafiquemos, todos los países hacen eso. Entonces, si nosotros no tenemos buena inteligencia, como parece que eso es lo que pasa en el país, la evolución, el cambio que está teniendo el crimen, no es asumido con políticas que también vayan mutando, vayan cambiando de forma permanente.
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2: Son las 12:25, 12:25, y escuchen esto y observen esto, amigas y amigos. Decenas de ciudadanos quedaron varados en la noche del 3 de mayo en el peaje de Machachi, en la provincia de Pichincha, tras no poder ingresar a Quito debido al inicio del toque de queda a las 23. Ahí pueden quienes nos siguen en YouTube observar cómo la gente pues se quedó a dormir prácticamente en los buses y en sus automotores. Los viajeros que se movilizaban en buses, camiones y vehículos particulares luego del feriado se vieron obligados a permanecer en la vía y a dormir en sus vehículos ante la imposibilidad de continuar con el trayecto. Y esto obviamente debe haber ocasionado una molestia, pero sin nombre. Ustedes se pueden imaginar la cantidad de gente a los que nos están viendo que se quedó pernoctando en los buses, en los vehículos particulares durante toda la madrugada a partir de las 11 de la noche hasta las 5 de la mañana, que es el toque de queda. A ver, mucha de esa gente, que yo veo que debe ser al menos cientos, si no miles, han de haber necesitado, por ejemplo, ir a orinar. ¿Qué pasó en los alrededores del peaje a la Tajunga, si no hacer otro tipo de necesidades? ¿Qué pasó? Esa es la pregunta. Es decir, provocaron un caos tremendo. La gente dirá, no, la culpa es de los viajeros porque no anticiparon las horas de salida. No, sucede que cuando es feriado, la gente al retornar, pues retorna en cantidades industriales, y desde las 3 de la tarde el caos se vuelve en el transporte público realmente insostenible. Eso pasa usualmente. Es decir, usted puede venir o pretender venir de manera tranquila y no lo puede hacer. Peor aún, con el apremio de que a las 23 horas venía el toque de queda. Todas estas cuestiones tienen que ser analizadas por las autoridades. Bueno, decreten el toque de queda un día después, pues. Un día después de que la gente está viniendo de feriado, y no provoquen este tipo de anomalías que a la postre provocan cualquier cantidad de estrés y de preocupación a la propia ciudadanía, y quienes siempre pagan los platos rotos. Ahí está el problema, amigas y amigos. 12:27.
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2: Continuamos con el mismo tema de seguridad. La secretaria de Seguridad de Quito, Carolina Andrade, detalla que la ciudad mantiene niveles de violencia inferiores a otras regiones. Sin embargo, se coordina con el gobierno para proteger servicios públicos esenciales como la recolección de basura, el transporte metropolitano y la operatividad del aeropuerto. Informó que durante la primera jornada de implementación del toque de queda nacional en la capital ecuatoriana se reportaron 44 detenciones por incumplir la restricción. Las actividades estratégicas funcionaron con normalidad gracias a la vigilancia desde el puesto de mando unificado. Andrade enfatiza que la seguridad requiere de una estrategia integral que combine el control operativo con inversión en educación, salud mental y recuperación de espacios comunitarios. Eso es muy importante. Escuchemos.
3: Por el hecho de que se trate de una medida nacional, ¿no es cierto?, por parte del ente que tiene bajo su responsabilidad la defensa nacional, la protección interna y el orden público, el Ministerio del Interior, a través de un decreto ejecutivo, el 370, que define un toque de queda donde se incluye a Quito. Hay que decir que, en cambio, por otro lado, los datos y la información de la misma Policía Nacional al 28 de abril nos habla de una reducción del menos 5% en cuanto a términos de homicidios en Quito en comparación de lo que era el mismo periodo en el 2025. Eso es un dato oficial por parte de la Policía Nacional. Ahora, lo que han mencionado las autoridades nacionales es que esto también responde al hecho de que no quieren que Quito, la capital de los ecuatorianos, pues tenga o termine avanzando hacia un escenario más complejo como lo estamos viendo en otros cantones. Uh-huh. Quito en este momento tiene un nivel de violencia incluso inferior a ciudades como Ambato o ciudades como Loja e Ibar, en lo que corresponde a la sierra, con una tasa de homicidios inferior a eso. El año pasado también terminó con una tasa de homicidios inferior, sobre todo lo que es Ambato e Ibarra. Entonces, ese, digamos, son los datos oficiales. Sin embargo, como ustedes saben, bueno, es una decisión nacional a partir de un decreto que se publicó el 28 de abril, que es importante mencionar que una vez que se conoció sobre esta medida, el alcalde de Quito remitió un oficio tanto al ministro del Interior y al ministro de Defensa, solicitándole dos cosas fundamentales. Esto fue antes incluso de la emisión del decreto, porque ustedes se recordarán que primero fue el anuncio y después ya tuvimos la formalización con el decreto 370. Entonces, básicamente ahí el alcalde de Quito lo que le solicitó a los dos ministros a cargo de los temas que corresponden de Defensa Nacional y de Protección y Orden Público es proteger y actuar de manera reforzada alrededor de lo que son las infraestructuras estratégicas que están en el Distrito Metropolitano de Quito, que es una responsabilidad que tiene las Fuerzas Armadas a través del Ministerio de Defensa, estipulada en la Ley de Seguridad Pública del Estado. Y lo segundo es que se defina una contraparte para coordinar justamente las acciones entre el municipio, el Ministerio del Interior y la Policía Nacional durante el tiempo que dure el toque de queda, entre el 3 de mayo al 18 de mayo, de 23 horas a 5 de la mañana.
4: Entonces, y esa coordinación.
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1: Doce horas con 33 minutos. Nos visita Milton Chávez, director del Instituto Metropolitano de Patrimonio, a quien le damos la más cordial bienvenida. ¿Cómo está, Milton? Bienvenido.
2: Buenas tardes, Washington. Buenas tardes a toda la audiencia. Un gusto estar aquí, con mucho gusto, con buenas noticias para Quito.
1: Qué bueno, porque sí, la gente tiene ese referente de siempre, histórico, diríamos, ¿no? Sobre la presencia, diríamos, patrimonial de lo que era el Hospital San Lázaro, o sigue siendo. ¿Qué va a pasar ahí?
2: Gracias. Bueno, pues sí, vamos a intervenir a rehabilitar el antiguo Hospital San Lázaro. Ya no es hospital, está en desuso desde hace 14 años aproximadamente. Tiene una historia muy interesante. El bien.
1: Claro que sí.
2: Sí, fue inaugurado en 1785 como un lugar de retiro para los jesuitas. Y paralelamente también se convirtió en un hospicio, en un lazareto. Era el lugar de la ciudad donde se recluía a los enfermos de lepra, un leprosario. Entonces, fue durante mucho tiempo, hasta inicios del siglo XX, leprosario. Y en los años 70 del siglo pasado, 1970 aproximadamente, fue convertido en hospital psiquiátrico. Era el Hospital Psiquiátrico San Lázaro. Y funcionó de esa manera hasta el año 2012, cuando ya fue cerrado. Posteriormente hubo un intento de uso en los años 2014, más o menos, cuando una universidad privada estuvo cerca de ocuparlo. No se concretó el convenio con el municipio. Pero lo bueno, digamos, de ese momento es que ya se hizo unos trabajos de reforzamiento estructural en el bien. Eso ha permitido que no el bien no esté en un estado de muy, muy malo, digamos, de conservación, esté en un estado sólido. Y este momento, pues, el municipio, con el alcalde Pavel Muñoz a la cabeza, pues, ha emprendido ya en los trabajos de rehabilitación. Este es un proceso que viene desde hace 2 años, porque antes de realizar los trabajos en sí, hay que hacer un trabajo de planificación. Eso se ha planificado, la intervención que va a ser ejecutada en 2 etapas. La primera etapa, que empieza ya la próxima semana, es la intervención en la capilla. La capilla, la antigua capilla, pues ya no es capilla, está desacralizada y no estaba en uso, va a convertirse en un auditorio para la ciudad, administrado por el municipio, pero va a tener un uso abierto para la ciudad. Y la segunda etapa, que empieza más o menos 1 mes y medio después, es la intervención en los claustros. Tenemos el claustro occidental, que es el más antiguo, y el claustro oriental, que justamente es donde funcionaba el hospital psiquiátrico.
1: ¿Y a qué extensión tiene la construcción que se va a modificar, digamos, ¿no? Y la dirección exacta, como para que históricamente la gente la ubique.
2: Perfecto, sí, para que la gente recuerde. El hospital, el antiguo Hospital San Lázaro, está ubicado en la calle Ambato, entre la García Moreno, es decir, las escaleras. La García Moreno llega hasta la calle Ambato como calle vehicular, y desde la calle Ambato suben las escalinatas hasta la Virgen del Panecillo. Y toda la manzana que está ubicada entre la Ambato, la García Moreno, las escalinatas y la bahía, que está al occidente, toda la manzana está ocupada por el antiguo Hospital San Lázaro.
1: ¿Qué dimensión tiene la construcción?
2: La construcción en metros cuadrados tiene 8000 metros cuadrados. Capilla y claustros, es grande.
1: Obviamente es un edificio patrimonial.
2: Es un edificio patrimonial, sí. Todo el centro histórico como conjunto es declarado patrimonial. Y claro, lo interesante ahora es intervenir en este bien que para nosotros, como Instituto Metropolitano de Patrimonio, representa el último bien monumental propiedad del municipio que nos faltaba intervenir. Si ustedes recordarán, a lo largo de los años se ha intervenido, por ejemplo, el antiguo Hospital San Juan de Dios, ahora es museo.
1: Iba a hacer referencia a eso.
2: Sí, la antigua universidad al lado de la compañía es el Centro Cultural Metropolitano. Esos son bienes monumentales. Durante los últimos años, durante la alcaldía del alcalde Pavel Muñoz, ya se ha terminado la intervención, es decir, se ha completado la intervención del CAC, del Centro de Arte Contemporáneo, en el antiguo Hospital Militar en San Juan. Y, por ejemplo, hace un mes se terminó la intervención en la Casa de García Moreno, ubicada en la Plaza de Santo Domingo. ese bien ahí está funcionando ahora el archivo municipal y el archivo histórico de la ciudad, y está funcionando en la casa de García Moreno. Y ese era un bien monumental que faltaba de intervenir. Ahora, de propiedad municipal, nos queda el antiguo Hospital San Lázaro.
1: ¿Y qué va a funcionar ahí?
2: A ver, está planificado, lo que se planificó con la restauración es refuncionalizar el hospital. Es decir, recuperamos el edificio patrimonial, que tiene intervenciones, y más que nada le damos la recuperación de la cubierta, de los entrepisos, de los patios.
1: Claro, la fachada debe quedar
2: la fachada
1: idéntica.
2: Que exactamente no, no se puede intervenir. Y adentro lo que hacemos es refuncionalizar para que funcionen, primero, oficinas. Hay dos agencias municipales que necesitan espacio para sus oficinas, pero también estamos estudiando la posibilidad que estoy seguro que a la gente le va a gustar mucho, de mantener un uso comunitario y mantener más que nada la memoria histórica del bien. Eso es muy importante, y especialmente en los bienes patrimoniales, de los cuales la gente tiene una memoria de cómo fue utilizado, tiene en este caso, por ejemplo, como hospital, como centro de salud y como hospicio, pues la gente tiene esa memoria y recuerda que ahí fue un sitio de salud. Y es lo que estamos estudiando, la posibilidad, para presentarle a nuestro alcalde, de que una parte del bien sea utilizada en un servicio comunitario de salud. Probablemente algo así como un apoyo a neurodivergencias.
1: Yeah. Ahora, ¿la ciudadanía va a poder observar, luego del proceso de restauración, cómo queda este proceso? Porque sería interesante que incluso por recuerdo vaya a visitarlo, ¿no?
2: Efectivamente, justamente esa es la parte de uso comunitario que le comento, y de uso de, probablemente, de apoyo a las neurodivergencias. Es justamente para permitir que la gente entre a este bien. Yo comentaba el otro día, la semana pasada, comentábamos con nuestra directora de comunicación, que en redes sociales, donde hemos anunciado también esta intervención, hay mucha gente que se alegra y dice, qué bueno. Había una vecina de Quito que decía, yo hice mi confirmación en la capilla.
1: En la capilla,
2: claro,
1: de
2: en
1: San
2: la
1: Lázaro.
2: Capilla de San Lázaro. Ella había hecho su confirmación y estaba muy contenta porque va a poder ingresar y recordar, bueno, pues momentos de un edificio tan importante para la ciudadanía. Esto es muy interesante porque este es el concepto de que el patrimonio en general, digamos, no debe ser visto como algo inalcanzable, intocable,
1: claro,
2: y que son
1: debe ser compartido.
2: Debe ser vivido. Si el patrimonio no se vive, si los edificios no se viven, no tienen sentido. Son esculturas que no están haciendo nada, y los edificios deben cumplir una labor social.
1: Y no temen que por ahí alguna gente un poco ultrista reclame de por qué le desaparece la capilla, a pesar que usted dijo que ya estaba desacralizada.
2: O sea, la capilla no desaparece. Y se le da un uso,
1: Pero va a seguir siendo muy claro. ¿Un espacio, digamos, religioso?
2: Se va a reconocer porque se hace una rehabilitación, como todo el bien, una rehabilitación integral de la capilla. En la capilla, por eso es que es otro trabajo, no está dentro del contrato de intervención completa, porque es un trabajo más que nada de rehabilitación de bienes muebles patrimoniales. Bienes muebles son, por ejemplo, las esculturas, los retablos, las pinturas que están ahí, los artesonados, que son las pinturas del techo. Todo eso se rehabilita. Entonces guarda la memoria de uso. Cuando uno entra a ese lugar, que va a ser un auditorio, conferencias, puede ser películas, análisis, conversatorios, cuando uno entre va a saber que eso fue una capilla. Pero el uso que se le da ahora ya no tiene que ser el mismo. Es una evolución del uso que se adapta a las necesidades sociales y actuales de la ciudad.
1: ¿Y se puede saber qué entidades o qué oficinas son las que van a funcionar allí, o están todavía analizando?
2: Estamos analizando. Como le dije, probablemente hay dos entidades que necesitan espacios, pero más que nada ya el uso definitivo completo va a ser una sorpresa y muy agradable para la ciudadanía.
1: Ahora, se conoce que el Centro Histórico de Quito, digamos, es un monumento patrimonial único en el mundo. ¿Con cuántos monumentos cuéntele el Distrito Metropolitano?
2: Bienes inmuebles, o sea, digamos, todos los bienes que ya están catalogados del Centro Histórico son alrededor de 7,000 bienes.
1: ¿7,000?
2: Sí, 7,000 bienes, digamos, casas, unidades,
1: que
2: unidades viene, de ocupación.
1: ¿Y geográficamente sería desde San Blas hacia el sur?
2: A ver, desde San Blas, efectivamente, aproximadamente hacia el sur, al oeste está San Juan, y al este está el Ichimbía, La Tola, al sur está el Panecillo, La Loma, exactamente, todo eso. Es todo el sector, eso hay que tener claro, que no es Nosotros no tenemos, tenemos identificado cada bien, pero cuando se declaró como Patrimonio de la Humanidad en 1978, fue declarado como conjunto urbano, es decir, todo el conjunto.
1: Incluido San Juan.
2: Es el que está, obviamente. Sí, incluido todos esos sectores. Los sectores perimetrales se llaman zona de amortiguamiento. Ya. Son los límites de todo el sector declarado patrimonio.
1: Esa es una riqueza, pues, única.
2: Es inmensa. Color, ¿no? Dentro de eso tenemos bienes religiosos, bienes monumentales, claro, religiosos, todas nuestras iglesias,
1: por ejemplo,
2: los claustros, los monasterios. Tenemos otros bienes que han sido bienes públicos, que han sido, como le mencionaba, algunos son museos, otros son espacios de arte, de recreación, como lo hablábamos del Museo San Juan de Dios, del Centro Cultural Metropolitano, el Centro de Arte Contemporáneo, donde ahora está funcionando la Secretaría de Cultura, uh-huh, también, el Archivo de la Ciudad, tenemos algunos otros, ahora vamos a incorporar el antiguo Hospital San Lázaro, y esperamos que pronto logremos que algunos bienes inmuebles que no son municipales, pero que son estatales, sean intervenidos también, como por ejemplo el antiguo Colegio Simón Bolívar.
1: Ajá, que sí,
2: que hace 10 años no se acabó el proyecto, está en manos del Estado, no se interviene, está el penal García Moreno, que, uh-huh, también necesita una recuperación con un proyecto. Ese puede ser un proyecto muy potente, muy interesante para el centro.
1: Me ganó la curiosidad, porque yo le iba a preguntar sobre ese
2: del
1: penal García Moreno.
2: Sí.
1: ¿Se piensa operar ya ahí? Porque es un anhelo de hace rato, ¿no?
2: Claro, sería muy importante para la ciudad. Lo que pasa, como le explico, es que ese no es de propiedad municipal.
1: ¿Y ahora se puede hacer algo para que
2: nosotros
1: pase a manos?
2: Notificamos al Estado, que es el propietario, claro, de que hay que hacer algo con ese bien patrimonial.
1: Sí, ¿por qué?
2: Con ese, como le digo, el Colegio Simón Bolívar, hay algunas propiedades, son alrededor de 30, si no me equivoco, ajá, que son estatales. Entre esas también usted recordará, Washington, las piscinas del Sena.
1: Ah, claro, claro.
2: Las piscinas del Sena puede ser un proyecto, sí, un proyecto social, comunitario, muy interesante. Hay ya proyectos que se han desarrollado.
1: ¿Pero eso sigue en manos del Ministerio de Defensa?
2: Exactamente, es, ajá, propiedad del Ministerio de Defensa. Hay otros bienes que son propiedad del IES, por ejemplo, el antiguo Cine Atahualpa, con todo su complejo, uf, edificado. Ahí también para hacer vivienda, por ejemplo, y rehabilitar, obviamente,
1: para
2: el cine,
1: la gente,
2: el teatro.
1: Y habitar el centro histórico.
2: Exactamente, esa es la etapa en la que estamos de este momento. Uh-huh. El metro ha reactivado muchísimo, claro, el centro, claro, histórico.
1: Sin duda.
2: También el hecho de que hay algunas entidades municipales que están funcionando en el centro, eso también hace que haya mucha gente, hay más movimiento. Esa es la intención con San Lázaro. Uh-huh. Lograr recuperar también, porque vamos por zonas, digamos, una intervención en una zona genera un efecto social, económico, que es muy importante. Imagínese 8,000 metros cuadrados rehabilitados, uf, en San Lázaro, el efecto que van a generar en esta zona de la ciudad. Es muy,
1: finalmente,
2: importante.
1: Finalmente, ¿continúa Quito siendo considerado patrimonio cultural histórico de la humanidad, o eso se renueva, digamos, cada cierto tiempo? ¿O desde que se le declaró ha sido así?
2: Desde que se le declaró ya. Quito ya
1: son... No hace falta una refrendación.
2: No, lo que, ¿no?, hay que hacer es cuidar para que, ya, no sea retirado.
1: Exacto,
2: porque por daños o porque se pierde lo que ha sido declarado. En este caso, este año se cumplen 48 años, y también esa es una noticia importante, porque como municipio, con el alcalde, se ha decidido que desde este año se va a empezar la conmemoración, porque tiene que haber eventos culturales.
1: 50 años.
2: Sí, absolutamente, pero desde este año tenemos que empezar a organizarlo y tenemos que empezar a planificarlo y tenemos que empezar con eventos. Fueron dos ciudades de ese momento que fueron, claro, declaradas patrimonio, Cracovia y Quito. Fueron las dos primeras ciudades, y queremos organizar junto con la UNESCO el inicio de las celebraciones, pero con eventos culturales, con eventos que realmente lo enseñen. Sí, desde este año.
1: Muy
2: 48,
1: bien.
2: 49 y 50, tenemos que conmemorar y celebrar nuestro patrimonio cultural con mucho cariño y amor para Quito.
1: Muchísimas gracias a Milton Chávez, director del Instituto Metropolitano de Patrimonio, que nos ha acompañado con buenas noticias.
2: Gracias, Washington. Gracias de Radio Pichincha.
1: Será hasta una próxima, amigas y amigos. 12:47. Volvemos.
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1: Son las 12:48. Nos voló el tiempo, amigas y amigos, pero interesante, muy interesante estuvo la entrevista con el director de patrimonio. Pero bueno, volvamos a la realidad. Porque miren ustedes, tres hombres con indumentaria militar fueron detenidos por presunto transporte ilegal de combustible. Lo que hemos dicho aquí siempre, la policía está infiltrada. ¿Quién les da los uniformes a los GDOs? A ver, y lo mismo los militares, ¿no? Los tanqueros transportaban aproximadamente 6.000 galones de combustible. Gabriela Cruz nos tiene detalles de inmediato.
2: Tres hombres que vestían indumentaria de tipo militar fueron detenidos tras una persecución policial a la altura del kilómetro 108 vía La Costa, provincia del Guayas. El operativo inició la tarde del domingo 3 de mayo, luego de que se detectara la salida irregular de tres tanqueros cargados con combustible por un camino de tercer orden a la altura del kilómetro 41,5. Según información preliminar, los vehículos avanzaron varios metros antes de estrellarse, momento en el que sus conductores abandonaron los tanqueros y huyeron del lugar. Durante el operativo, la policía interceptó una camioneta con características militares que estaría vinculada al hecho. Los tanqueros transportaban aproximadamente 6.000 galones de combustible. La rápida acción policial permitió capturar a los sospechosos e impedir que los vehículos continúen su recorrido. Este caso se produce en un contexto de violencia en la zona. La noche del domingo, un ataque armado en una gasolinera del kilómetro 40 dejó dos personas fallecidas y dos heridas, en medio del retorno masivo de viajeros hacia la ciudad. De momento, las Fuerzas Armadas no han emitido un pronunciamiento oficial que confirme o descarte la vinculación de personal militar en este hecho. Tomado de radiopichincha.com, reportó para Punto Noticias Gabriela Cruz.
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1: Si ustedes pudieron observar, mis queridos amigas y amigos, a quienes nos siguen en YouTube, y les cuento a quienes nos están escuchando, los tres presuntos delincuentes estaban ataviados con un uniforme completo de las fuerzas militares. Tenían botas, pantalones, chaquetas, mochilas, cascos de militares. Es decir, era un camuflaje perfecto. Eso no se consigue en cualquier parte. No es que van y le venden en la costurera de la esquina del barrio. No, no es así, señoras y señores, no es así. Son, digamos, equipos especializados que utilizan solamente los militares y en el caso de los policías solamente ellos. En consecuencia, es fácil deducir que estos uniformes por los cuales o a través de los cuales se camuflan los delincuentes provienen de fuentes internas, ¿no?, de la institución militar o de la policía, porque en otras oportunidades se ha cogido presos a GDOs disfrazados de policías, sino se ha cogido presos a policías, parte de los propios GDOs, o a militares parte de los propios grupos de delincuencia organizada, como algunos de la Marina y otros del Ejército. Es decir, ahí hay una colaboración, ¿no?, entre comillas, estrecha entre algunos malos elementos podidos al interior de la institución policial y militar que están facilitando los uniformes y todo el equipo para que se actúe de la manera en la que acabamos de ver. ¿Hasta cuándo será esto? Pues no lo sabemos, y ahí está la gran pregunta y la gran interrogante. Es decir, el narcotráfico, la delincuencia general, se ha tomado prácticamente ya casi todo el país. 12:53.
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1: Continuamos con tema seguridad. Fue las Fuerzas Armadas informaron que destruyeron 4 campamentos de minería ilegal en Loja. Durante el operativo en contra de la minería ilegal, las Fuerzas Armadas decomisaron 3 generadores eléctricos y 12 bultos de material mineralizado. Vamos a escuchar la información de inmediato.

0: Las Fuerzas Armadas de Ecuador destruyeron 4 campamentos de minería ilegal en el cantón Macará, en la provincia sureña de Loja, fronteriza con Perú, informó el Ministerio de Defensa. Los soldados realizaron una operación que permitió afectar las actividades de minería ilegal subterránea que se realizaban en el sector de Vicín, donde también se inhabilitaron 15 bocaminas y se decomisaron 3 generadores eléctricos, 12 bultos de material mineralizado y otras herramientas. Las evidencias fueron entregadas por los militares a la Agencia de Regulación y Control Minero para el trámite legal correspondiente. Este operativo se realiza en un momento donde el gobierno del presidente Daniel Noboa ha intensificado su combate al crimen organizado dentro de la guerra que libra contra estas estructuras desde más de 2 años, a las que ha catalogado de terroristas y que están dedicadas principalmente al narcotráfico y a la minería ilegal. Estos grupos también han ingresado a zonas protegidas, especialmente en la Amazonía, como al Parque Nacional Podocarpus, una zona de extraordinaria biodiversidad y endemismo que alberga más de 3.000 especies de plantas vasculares y unas 624 especies de aves, donde en los últimos días se destruyeron 67 campamentos. Las organizaciones delictivas buscan extraer oro, negocio al que se han abocado al aprovechar los máximos históricos que registra este metal a nivel internacional, con un proceso altamente contaminante que deforesta los bosques y contamina los lechos fluviales con metales pesados como el mercurio. Más información en www.radiopichincha.com. Reportó para Punto Noticias Gabriela Espinosa.
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2: 12:55 y la información siguiente corrobora lo que comentábamos hace pocos minutos, ¿no? De que la delincuencia se ha tomado prácticamente el país. Y esto lo confirma. Miren ustedes. Una empresa de seguridad ligada a Fito contrató 3.1 millones con el gobierno de Daniel Noboa. La compañía, señalada por sus vínculos con personas del entorno de Los Choneros, no contaba, según los documentos revisados, con autorizaciones y certificados para prestar el servicio de seguridad en el Ecuador. ¿Se pueden imaginar los narcos prestando seguridad en el Ecuador? Escuchemos.
3: La revista Raya revela contratos, documentos y fotografías que conectan a la empresa Jamil Security con el entorno de alias Fito, jefe de Los Choneros. Steven Vicente Intriago Macías, sobrino del extraditado narcotraficante y cabecilla de Los Choneros, José Adolfo Macías Villamar, alias Fito, figuraba hasta hace 8 meses como uno de los mayores accionistas de la empresa de seguridad privada Jamil Security Compañía Limitada, fundada en 2020 en Manta. Su sobrino, Intriago Macías, llegó a esa compañía en abril de 2025, luego de que José Alejandro Pincay Ponce le vendiera 4 millones de dólares de acciones. Pincay, años atrás, había sido enjuiciado por portar unos gramos de cocaína. Intriago se convirtió en socio de otra figura clave alrededor de Los Choneros, quien figuraba como uno de los fundadores y mayores accionistas de la compañía, Ronald Jonathan Solórzano Menéndez, investigado por tráfico de armas y heroína, tras la detención de 2 integrantes de esa banda criminal en agosto de 2021. En dicho operativo realizado en Guayaquil, se incautaron fusiles, municiones de alto calibre y 300 dosis de heroína. Los Choneros sufrieron un fuerte golpe el 21 de julio del año pasado, cuando un tribunal federal de Brooklyn, en Estados Unidos, solicitó la extradición de Fito por cargos internacionales de drogas y armas. Un mes después, tanto Intriago como Solórzano, el mismo día, el 27 de agosto, vendieron sus acciones. De acuerdo con reportes financieros, en 2023 la compañía de seguridad Jamil Security registró ventas por $23,540, cifra que ascendió a $562,996 durante el año 2024. Pese a este incremento, la empresa no registra trabajadores afiliados al IES y su impuesto a la renta causado en 2024 fue de $5,410. Este crecimiento contrasta con el año 2021, cuando la firma reportó ingresos por apenas $180, un historial financiero que genera interrogantes sobre la capacidad operativa y la idoneidad técnica de la compañía. Durante los años 2020 y 2022, dicha empresa estuvo inactiva y no reportó ingresos, ventas o movimientos económicos ante las autoridades ecuatorianas, pese a que es un requisito indispensable en la Ley de Contratación Pública del Ecuador acreditar experiencia técnica. Bajo la norma ecuatoriana, las empresas de seguridad privada son controladas por la Dirección de Regulación de Seguridad Privada del Ministerio del Interior. La compañía, señalada por sus vínculos con personas del entorno de los choneros, no contaba, según los documentos revisados, con autorizaciones y certificados para prestar el servicio de seguridad en el país. Aún así, los contratos con el gobierno se empezaron a firmar desde el 9 de enero de 2024. Ese día, Noboa suscribió el decreto 111 que declaró el conflicto armado interno y calificó a los choneros como grupo terrorista. Al tiempo que el entonces rector de la Universidad Técnica de Babahoyo, Eduardo Galeas, firmó un contrato de seguridad con dicha empresa por $257,156, otorgando la vigilancia de 8 dependencias universitarias a Hamil Security, bajo la representación legal de José Alejandro Pincay Ponce. Este contrato se formalizó mediante un instrumento de apenas 9 páginas, el cual, tras una revisión técnica, evidencia la ausencia de especificaciones rigurosas y proporcionales a la complejidad y naturaleza del servicio contratado. Otros participantes y oferentes que participaron en la licitación denunciaron ante el CERCOP las irregularidades y el presunto direccionamiento. Aseguraron que sus ofertas fueron descartadas bajo criterios que rozan la ilegalidad. La compañía Custodia y Seguridad Privada Cusepri, por ejemplo, fue eliminada del concurso debido a una multa de tránsito registrada a nombre de uno de sus accionistas, mientras que la compañía limitada de seguridad privada, Copriseg, fue descalificada tras ser señalada como deudora del Estado, una afirmación que se realizó sin presentar pruebas documentales que la sustentaran. Con la descalificación de las empresas, el camino quedó libre para que la empresa señalada de tener vínculos con los choneros asumiera el control de la seguridad en la universidad. En el ámbito internacional, el presidente Daniel Noboa señaló responsabilidades externas por la crisis de seguridad en el país, sugiriendo incluso vínculos entre el mandatario colombiano Gustavo Petro y el crimen organizado. No obstante, los registros oficiales, contratos y evidencias fotográficas conocidos por Raya muestran vínculos entre la estructura criminal de los choneros y el entorno político y familiar del propio Daniel Noboa. En el marco de esta red de influencia, resalta un registro visual que ha generado cuestionamientos sobre el entorno del Ejecutivo. Una fotografía muestra a los padres del presidente Noboa junto a Ronald Francisco Cantos, abogado de confianza de la familia de alias Vito. Cantos Sacón cobró relevancia internacional en mayo de 2024 cuando fue expulsado de Argentina por su presunta vinculación con el tráfico de armas y por representar, según denunció la entonces ministra de Seguridad argentina Patricia Bullrich, intereses vinculados a José Adolfo Macías alias Fito en la ciudad de Córdoba. Tomado de radiopichincha.com, reportó para Punto Noticias Gabriela Cruz.
2: Aquí concluimos, señoras y señores, les agradecemos por su sintonía y que tengan un resto de día muy bueno. Buenas tardes.
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1: Este fin de semana se dio en la Liga Panameña el muy cotizado partido entre Alianza y Sporting San Miguelito. Alianza y Sporting San Miguelito de la Liga Panameña. ¿A quién le importa? Pues bueno, a los seguidores de Alianza y del San Miguelito y de la Liga Panameña en condiciones normales. Pero este ha sido un partido que ha dado la vuelta al mundo por algo insólito y absolutamente sospechoso, y es el autogol que protagoniza, el autogol que aúpa el arquero de San Miguelito, José Calderón. Ha sido un escándalo que ha dado la vuelta al mundo, es un gol que se lo ha visto en las redes sociales y siempre con el asombro de quien no puede creer que ese sea un error involuntario. Miramos en pantalla, miren, viene la pelota por el costado izquierdo, hay un centro, ¿no?, desde el callejón del área, minuto 91, y el arquero, en lugar de llevar la pelota a sus manos o incluso sacarla, la termina metiendo él, la mete él al arco, en lo que sus compañeros, sus propios compañeros, ¿no? Uno incluso de sus delanteros del equipo de San Miguelito lo acusó abiertamente de ser un amañador de partidos. Es una locura, todo es muy extraño, son las frases que se utilizan para describir la jugada. Es muy extraño, es sospechoso. Es una cosa insólita, ¿no? Eso es lo que se dice alrededor de este gol que incluso aquí lo compartimos, ¿no? Es un gol que ha dado la vuelta al mundo, pero no solamente el gol, sino sobre todo las reacciones. Por ejemplo, el delantero Herrera del equipo de San Miguelito, incluso él abandona la cancha, ¿no? Él luego del partido, Gustavo Herrera, ve con asco al arquero, se puede mirar las imágenes, lo ve con asco y se retira de la cancha. Ahí queda tu porquería, básicamente, ¿no? Y en redes sociales se destapa. El amor al fútbol se lleva en el corazón, pero ya mucho se les ha perdido, dice, ¿no? Estoy abriendo comillas. Estoy hablando con nombre. José Calderón es un toamañador de partidos y son muchos más. Así, con palabras gruesas. No les da vergüenza, ya lo hacen tan claro. Todo el mundo viendo a un jugador con mucha experiencia que en su momento representó al país, en esta mierda lo pone. ¿Ese es el ejemplo que le transmite a los jóvenes? Durísimo el mensaje, durísima la acusación. Prácticamente le dice que es un amañador en las redes sociales, ¿no? La verdad es que esto da mucha tristeza, sigo leyendo. Son muchos los jugadores que se matan en los partidos, jugadores que quieren salir del país para cumplir sus sueños, y yo soy uno de esos. Por más veces que me caiga, me levantaré hasta cumplir mi sueño. Los que están manchando al deporte, háganse a un lado y dedíquense a otra cosa y tengan los huevos para aceptar lo que hacen. Esa es la publicación acompañado de un amañadores dejen el fútbol. Amañadores dejen el fútbol. Ahora, bueno, ¿cómo comprobar que esto es un amaño? De que el arquero que hace un gol tan sospechoso recibe dineros provenientes de apuestas apuestas programadas, ¿no? De apuestas inducidas. Porque básicamente el amaño es eso. Necesito que te hagas un gol en los últimos 5 minutos porque voy a apostar en Turquía, en China o donde fuera, que eso va a suceder y me voy a ganar $1,000,000, me voy a ganar una fortuna, de los cuales de ese $1,000,000 te voy a dar 300,000. Así funciona, así lo han contado. Es muy difícil. Habrá que seguirle la ruta a las cuentas al arquero. Porque capturar los teléfonos, pues nosotros vimos un operativo que se dio en Ecuador, se retuvieron los teléfonos de futbolistas de Gualaceo y de futbolistas de Chacarita, pero esos resultados no lo sabemos, no se volvió a conocer más. Se supo que la fiscalía fue a los camerinos de estos equipos, retuvo los teléfonos celulares a algunos de los futbolistas protagonistas, no sé si cuerpo técnico también, no se dio detalles, pero los resultados no se han dado. Y no se han dado porque generalmente estas cosas toman tiempo. Cuando se revelaron los mensajes de Bruno Henrique, ¿no? El futbolista que se le comprobó en Brasil que él había amañado partidos, solamente que la casa de apuestas involucrada ya era el sponsor de su equipo y por lo tanto su equipo ya se abstuvo de acusarlo. Ese es otro delirio. Esto más o menos pasó 7-8 meses. 7-8 meses para que una investigación revelara, aquí están los resultados. Aquí dice que el futbolista brasileño le dice a uno de sus familiares que se va a sacar amarilla. O lo mismo sucedió en Inglaterra, ¿no? En donde le dice al hermano, otro futbolista, te voy a regalar como cumpleaños una tarjeta amarilla. Mi regalo de cumpleaños es una tarjeta amarilla. Y el hermano apuesta esa tarjeta amarilla y se gana una fortuna, porque el otro se hizo sacar la tarjeta amarilla que había prometido. Entonces, eso es lo que le acusan al arquero panameño, el arquero de la selección de Panamá en su momento. Él habla. Se produjo una jugada desafortunada que derivó en autogol. Expreso mis sinceras disculpas a mis compañeros, cuerpo técnico, familia y afición, asumiendo plenamente la responsabilidad por un error estrictamente deportivo y de carácter involuntario. No hay forma de comprobarle lo contrario, salvo que alguien lo acuse y haya que intervenir, que explotar su teléfono, ¿no? Como llamaban aquí en la fiscalía, explotarles el teléfono. Eso no va a suceder. Eso le tienen que seguir la ruta de las cuentas si es que hay un ente gubernamental que pueda detectar un movimiento irregular de dinero en las cuentas de él o de su familia. Pero para esto tiene que haber denuncias. Dice el arquero: rechazo de manera categórica cualquier intento de vincular esta jugada con conductas contrarias a la integridad del deporte. Me reservo el derecho de ejercer acciones legales frente a cualquier persona natural o jurídica que mediante afirmaciones falsas o infundadas pretenda afectar mi honra y reputación. Esa es la defensa, y la ley probablemente termine dándole la razón al arquero, porque su compañero, salvo que tenga pruebas, es muy complejo poderle demostrar que le están dando dinero para que se haga un gol tan estúpido. Mientras que el arquero, que sí hizo un gol tan estúpido, él sí puede demostrar que lo está acusando de amañador, porque se lo está escribiendo en el Instagram. La Liga Panameña, el gran partido entre Alianza y Sporting San Miguelito, le han dado una pésima lección a este fútbol que sigue mirando en la mafia que se teje alrededor de las casas de apuestas como uno de los peores peligros a la integridad del deporte. Les contamos información del fin de semana y seguimos cada vez más en modo mundial 2026. De primera mano.

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1: Ana Isabel Rodríguez con lo último de la Supercopa Ecuador.
2: ¿Qué tal, Andrés? ¿Qué tal, Javi? ¿Qué tal a toda la gente que está conectada con nosotros luego de este largo feriado con muchas noticias tristes? Lo del transporte se agudiza mucho más, así que estaremos también pendientes y sigan también en la sintonía de Radio Pichincha, que tiene la información al instante. Yo voy con la Supercopa Ecuador porque ya se la va a jugar, miren ustedes. El próximo 13 de mayo, después de varios meses, que usualmente se la jugaba en febrero, ahora se la va a jugar en mayo, y será el Estadio Gonzalo Pozo Ripaldo, en donde el equipo de la Universidad Católica, campeón de la Supercopa 2025, es el rival del Independiente del Valle, campeón de la Liga Pro 2025. Estos dos equipos que, a propósito, este fin de semana jugaron también en la fecha 12 de la Liga Pro, en donde el Independiente le ganó 3-2 a la Universidad Católica, previo, ¿no? Una previa para lo que va a ser la Supercopa Ecuador, la Supercopa Ecuador 2026. Y le comentábamos eso porque también ya enviaron la acreditación para lo que va a ser este compromiso, y luego yo veía que varios colegas también hablaban mucho, ¿no?, de la acreditación que va a ser del partido de Barcelona. Partido. Sí, un solo partido, es una sola final.
1: ¿Dónde es?
2: En el Estadio Gonzalo Pozo Ripalda.
1: Independiente del Valle, Universidad Católica.
2: Independiente del Valle, Universidad Católica.
1: Linda final, lindo partido.
2: Sí, eso te digo, va a ser una... Ya hubo una previa, se jugó este fin de semana, que ganó el equipo del Independiente, y
1: virtual campeón del fútbol ecuatoriano. Se acabó. Desde el fútbol ecuatoriano es Independiente del Valle. Independiente del Valle es el fútbol ecuatoriano, y hay que disputar el segundo o tercer lugar.
2: Sí, ahí está el Independiente del Valle empezando ya a tomar esa distancia, esa diferencia desde las primeras fechas, y
1: esa es la diferencia que tiene, pues es un
2: y luego lo vamos a ver también, bueno, también siendo protagonista en la Copa Libertadores, y luego ya mismo se viene Zapara porque ya faltan poquitos días también para el Mundial, y ahí sacará más ventaja también el equipo del Independiente del Valle, porque seguirá trabajando para conseguir ese objetivo.
1: Otro título, ahora... Sangolquí.

0: Ven ustedes que será el equipo del Olympique de Lyon, que tiene 8 títulos de este torneo internacional, mientras que el Barcelona, el Barça de España, en cambio tiene 6 finales consecutivas, ha ganado 2 y no le ha ido muy bien en las 3 anteriores, así que hoy va a disputar nuevamente este título. Este partido será el próximo 23 de mayo en Oslo, Noruega. Ahí se va a jugar esta final de la Liga de Campeones femenina, que ya tiene a finalistas como es el Olympique de Lyon y el equipo del Barcelona de España.
1: Barcelona.
2: Del Barcelona, del Barça de España. Coño.
0: No. Vamos, Gaby, ¿qué tal? ¿Cómo estás?
1: ¿Cómo estás? Anita, buenas tardes, Andrés, qué gusto estar con ustedes. Una nueva semana, hoy 4 de mayo del 2026. Nada más para ir. Hay varios temas que proponen chicos sobre la mesa. Yo también voy a hacerles un resumen rapidito de lo que pasó el fin de semana. Pero es cierto lo que dice Andrés, para ir poniéndole un poco más de calor a este Independiente del Valle Universidad Católica. Tiene mucha razón, Andrés. El momento en el que dice, ya parece que tenemos un virtual ganador de la Liga Pro, porque Independiente del Valle se ha demostrado en los últimos años que le pongas el campeonato, la modalidad que sea, va a estar siempre ahí disputando.
2: Los otros equipos son muy irregulares, sobre todo, ¿no?
1: Sí.
2: O sea, porque si bien el Independiente del Valle es un buen equipo, el problema no es que sea un buen equipo, sino que los que vienen por atrás son muy irregulares.
1: Claro, porque imagínate.
2: Mira Liga, mira Barcelona. Sí,
1: pero imagínense.
0: Y más abajito un poquito Libertad, que ya sacó un técnico.
2: ¿Vos sabes que Libertad no va a llegar a diciembre nunca?
0: Obviamente, pero claro. Me refiero a que también tú hablas de las irregularidades y es eso, ¿no? El cambio de dirigentes, los problemas económicos. Pero todo eso también va detrás de todos los que están en los últimos
1: lugares. Lo destacado de Independiente del Valle esta temporada es que sale adelante con todo lo que le tocó remar en contra, por decirlo entre comillas, porque se llenó de jugadores importantes lesionados. ¿Se acuerdan cuando lo rompieron finalmente el jugador Brian Negro del Mushuk Runa al jovencito de Independiente del Valle? Era una baja sensible para Independiente.
0: En la segunda fecha.
1: Creo que un poquito más, me parece.
0: No, fue
1: bueno, pero las primeras fechas,
0: de las tres, sí, porque las tres primeras fechas hubo
1: lo
0: lesionado.
1: De Shunk, ¿te acuerdas lo de Shunk?
0: Exactamente, pero hubo lesionado en cada una de las fechas.
1: Sí,
0: entonces,
1: es verdad. Ajá. Porque en la primera fecha fue en el partido Barcelona Deportivo Cuenca.
0: Exactamente.
1: Tienes toda la razón, Anita.
0: Fue seguidilla también esas lesiones. Y lo que tú dices, le aparecen en cambio jugadores al Independiente, el caso de González, que fue muy bien en la Copa Libertadores.
1: Totalmente. Entonces ahí estamos observando que más allá de lo de Independiente, que es un equipo muy regular a lo largo del torneo, haciendo ya el símil. El otro día hablábamos de su participación en la Copa Libertadores, de su primer compromiso disputado en el 2014. Solamente no participó en 2 ocasiones en la Copa Libertadores, y en esas 2 ocasiones en las que no estuvo, fue campeón de la Sudamericana. Entonces uno se da cuenta que es interesantísimo lo de Independiente del Valle. Y la Católica también en esta Liga Pro tenía la oportunidad este fin de semana para afianzarse, para alcanzar alcanzar un poquito al Independiente, y el Independiente fue con todas, terminó goleando. Claro que allí la baja de Kangá terminó dando una diferencia importantísima en la saga defensiva de la Universidad Católica.
2: Peligroso, ¿no? Esto es peligroso porque el fútbol nacional deja de tener atractivo, deja de tener incertidumbre, deja de tener competencia. El Independiente hace lo que tiene que hacer.
1: Claro.
2: No tiene que hacer.
1: Ha entendido.
2: No tiene que hacer menos.
1: El Independiente del Valle ha entendido sacar réditos de este medio.
2: Pero el problema es que es el único equipo que tiene estabilidad de los 16 que juegan.
0: Exacto, es lo que te iba a decir, es lo único.
2: O sea, de los 16 solo terminas teniendo uno con estabilidad. ¿Por qué? Porque los otros, no sé, el presidente está preso. En los otros le encargan al hijo y el hijo no da pie con bola. En los otros coge un exministro del presidente el equipo. En el otro ya no hay plata, ya se van todos. El otro está descendiendo al Deportivo Quito Style, ¿no? Primero una y luego otra.
1: Ajá.
2: Entonces, de los 16 equipos, o mejor aún, ¿cuántos son en Liga Pro? ¿26 o son 28 ya? ¿Cuántos están jugando la B?
0: 10.
1: En la vez están jugando 10 equipos.
2: 26 equipos. Digo, porque esto van a subir a 28. No. Me mareé si es que ya eran o no todavía. Pero bueno, son 16 y 10. De los 26, solo uno tiene regularidad. Y eso le quita, insisto, espectáculo, le quita competencia, le quita atractivo. Porque otra cosa, no sé, a ver, que los equipos hagan bien las cosas es lo ideal. Y uno mira la liga inglesa.

0: interesa y, por ejemplo, ve a tres equipos que están ahí arriba, dos muy cerca, ¿no? Pero esos dos básicamente han ganado 76 puntos de 105 posibles.
1: Te voy a mostrar más adelante, o sea,
0: son la Championship. 76 puntos de 105 posibles y no es uno solo, pues, o sea, son
1: es
0: dos.
1: Una locura.
0: El de más abajo, el Manchester United, hoy tiene por 63.
2: Hoy por hoy en la, o sea, están compiten ahí, mucho. Una semana claro. aparece el uno, otra semana aparece el otro.
1: Hoy por hoy están dos equipos muy tradicionales, uno que forma parte del Big Six, a punto de descender a la segunda división, que es el caso del Tottenham y también del West Ham United. Dos equipos que son grandes, mucha afición, sí, dinero.
0: Sí, sí, puede ser que
1: figuras no
0: lo,
1: mundiales.
0: No lo salva nadie.
1: Y una de los dos se va a ir a la B, para decirlo en el término sudamericano.
0: Tottenham o el West Ham, sí, ¿no?
1: Uno de los dos.
0: Sí, uno de los dos. Así es. Dos equipos de Londres.
1: Y el Nottingham.
0: Dos equipos de Londres.
1: El Nottingham Forest dio el golpe en la mesa hoy contra el ecuatoriano Moisés Caicedo. Le metió tres goles en Stamford Bridge y ya se va alejando del descenso.
0: Mira lo que pasa en Alemania.
1: Increíble.
0: En Alemania, de los últimos 20 años, 19 ha ganado el Bayern Múnich, ¿no?
1: Claro,
0: estoy,
1: sí.
0: Estoy
1: sí,
0: exagerando un poco. Bueno, no son 19, son 18.
1: Ponle ya. Algunos a Borussia Dortmund y el Bayern Leverkusen, que hizo la mística.
0: Hay dos excepciones.
1: Claro.
0: Pero es el Bayern Múnich, es el equipo más popular del país, ¿no? El Bayern Múnich es Alemania entera y entonces la gente le sigue al Bayern Múnich, como en España siguen al Real Madrid, y son equipos que tienen una popularidad planetaria. Y por eso la liga sobrevive, la Bundesliga sobrevive y la liga española sobrevive, porque finalmente son los equipos grandes,
1: sí,
0: los que están siempre como primeros y ganando los campeonatos. Pero es el caso del Ecuador con el Independiente, porque el Independiente no es uno de los equipos grandes, populares me refiero, uno de los equipos grandes, seguidos, populares, que tienen afición en cualquier lugar de Alemania, en cualquier lugar de España y en cualquier lugar del mundo, como en los otros mencionados. Más bien es una afición muy, muy local, muy, muy del cantón Rumiñahui, ¿no? Y algo desperdigada, pero no muy cercana a la... A la compra de ¿cómo es? De aplicaciones o de descargas y estas cosas. Y ahí todavía es más peligroso, porque no es el Barcelona o la Liga los que están dominando el torneo nacional. Oye, es el Independiente, ¿no? Que es un equipo mucho más o mucho menos representativo que los tres grandes, que los tres populares que tiene este país. Cuatro, si quieres, siendo el Nacional, que viene ya 20 años como está ahora, ¿no?
2: Y eso súmale también en la Superliga Femenina, también la superioridad del equipo de las Dragonas. Es el más estable, el que está al día en los sueldos, que viajan cómodamente, mientras que encuentras otras historias muy, muy, muy tristes, ¿no? Como la del Nacional, que incluso en un partido estaban las 11 jugadoras más 3 en la banca. Entonces, hasta todas esas cosas, esas diferencias, es el manejo que tiene el equipo del Independiente del Valle, y lo ves reflejado en los dos torneos.
0: Ojalá más hicieran lo que hacen los del Independiente del Valle. O sea, porque la solución es eso.
1: Sí.
0: Ojalá más equipos tuvieran la estabilidad. No digo que hagan lo mismo, porque no se puede hacer lo mismo. En un equipo como el Barcelona no se puede hacer lo que se hace en el Independiente.
1: Yo sigo pensando, Andrés Anita,
0: pero
1: que
0: el asunto es que haya más estabilidad con distintas modalidades de gobierno, pero que no sea
2: pero
0: el único equipo que
2: tanto,
0: llega
2: claro.
0: a conseguir, 75 puntos de los 100 jugados. Que por lo menos haya tres equipos que consigan entre 70 y 75 puntos de los 100 que disputan.
2: Y se peleen entre ellos para poder llegar
1: eso,
2: a la final.
1: Totalmente.
2: Sí, sí, sí.
1: Vamos todo, con un resumencito. ¿Les parece? ¿Te parece, Anita?
2: Semana muchas cosas, ¿no?
1: Sí, es que hemos tenido un feriado largo y estamos...
0: Ah, bueno, por el feriado. ¿Qué?
1: Sí, sí, internacional. Sí. Internacional les voy a traer.
2: Lo de la Fórmula 1 también interesantísimo.
1: Ya,
2: ¿no?
1: Anita, te quedé debiendo la
0: Gran
1: Fórmula
0: 1.
2: Gran
0: Premio
2: de
0: Miami.
1: Yo no soy
2: Miami,
1: tan... Yo no soy tan...
2: Como el sentimiento, Nelly, que está.
1: El único
2: en el líder,
1: que yo escucho es el de los zancuditos cuando uno está durmiendo y escucha el. Ese es el único que encuentro. Vamos con la primera. John Yeboa. Ojo con John Yeboa, señoras y señores, porque logró este fin de semana ser campeón en la Serie B italiana con el Venecia. 79 puntos. Ya es inalcanzable el conjunto de John Yeboa.
2: Campeón.
1: Y se coronó campeón en el empate 2-2 ante Spezia, en donde el ecuatoriano marcó un tanto de los dos y falló un lanzamiento penal, pero ha sido una temporada interesantísima en esta Serie B. Ha logrado marcar 10 anotaciones el hombre que estará formará parte de la selección nacional en Norteamérica 2026. Ojito con John Yeboa. Ahí está la clasificación de la Giornata Serie B.
0: Este es mi favorito en la selección.
1: ¿John Yeboa?
0: Sí, el otro día hablábamos. Si vienen los jugadores de la selección y me preguntan qué camiseta quiero,
1: sí,
0: yo quiero la de Yeboa.
1: Sí,
2: quiere la foto también con Yeboa.
0: No, con la camiseta me va.
2: Suficiente.
1: Totalmente. Miren, también tenemos ya del fútbol italiano, nos vamos al fútbol inglés, a la segunda división del fútbol inglés, y ahí se ve un poco de la mística.
0: Segunda división.
1: La segunda división. 95 puntos alcanzó el Ipswich Town. Y
0: que subió ayer, ¿no?
1: Ajá. No, no es el Ipswich Town. El primer equipo... Me acaba el nombre. Pero el segundo segundo es el Ipswich Town con 84 puntos. Y que es el equipo de Jeremy Sarmiento, mis queridos amigos. Pero mira, 95 puntos en la parte alta, logró ascender a la primera división del fútbol inglés. Y el primer lugar. Ay, se me acaba de ir. Perdóname, Anita, amigos y amigas. ¿Cómo se llama? La mente. Es increíble. Tú tienes
2: tantas cosas que...
1: Ajá. Y se me acaba de ir. Y ahorita lo estoy buscando. Se me fue el primer nombre. El Coventry City.
0: No hay fuerza más poderosa. Ajá. Que increíble. La mente humana.
1: Lo acabo de revisar antes. Porque era el Ipswich Town segundo. Y primero el Coventry City, que logró el ascenso directo junto al equipo de Jeremy Sarmiento a la Premier League. Pero lo novedoso y lo más importante que les traigo acá es en la séptima posición quedó el equipo... de Ryan Reynolds, el actor que hace de Deadpool, que fue Linterna Verde hace varios años, se quedó fuera. Le empataron el compromiso y no logró entrar ni al repechaje por el cupo del ascenso.
2: Oye, pero hay un equipo que tiene cero puntos.
1: Estos equipos
0: el
1: son
0: Deportivo
1: los...
0: Quito.
1: Es el
0: Deportivo
1: Quito. Son
2: perdón,
1: los...
2: Perdón,
1: los,
2: ya me hablaba.
1: No, qué más. Son los equipos que... Ha estado muy dura, Anita, la justicia inglesa. Les han quitado muchísimos puntos. Mira, ahí está el Luxor.
2: ¿Es por amaño de partidos? Está, ¿por algo así?
1: Más, me parece que es más por el tema de...
2: ¿Impuestos?
1: No. De pagos. Y no se han cumplido ciertos requisitos. Oh, wow. Ajá. Y ahí tenemos en el puesto número 23 el descenso de Leicester City. Hace 10 años. Oh, ¿cuál era la noticia de Leicester City? Ser campeón. Wow.
0: Claro,
1: de la Premier League. No, la Premier. Y ahí lo vemos ahí en la Championship, descendiendo el club de Inglaterra. Esperamos que regrese. Sí,
2: en helicóptero. Mira, me acuerdo el presidente a los entrenamientos.
0: Cuatro equipos en la Serie B. O sea, esto vendría a ser la Serie B, ¿no?
1: Claro, es la Serie B.
0: En términos de cuatro.
1: Términos sudamericanos.
0: Lindo campeonato. 24 equipos de Serie B.
1: Gracias a JC Retro que me lanzó la bollita con el Coventry.
0: Aquí necesitamos un campeonato de esa naturaleza. Una Serie B de 20 equipos y una Serie A de 20 equipos.
1: Oye, y no sabes...
0: Y una Serie C de 20 equipos. Y acabamos con los 200 de la segunda categoría, de los cuales están compitiendo 40.
1: Es un campeonato muy, muy emocionante. O sea,
0: la segunda categoría son 200 equipos, de los cuales tienen papeles 40.
1: Sí.
0: No lo vi el fin de semana, que se bajaron 5 años al amateur como 8 equipos de Esmeraldas.
1: Sí,
0: el fin de semana. En la segunda categoría, y entre los cuales estaban 2 equipos que yo los vi en primera división: la Juventus y el Esmeraldas Petrolero.
1: Y es un equipo
0: 5 años en el amateur. Y ojo, y que no es que le importa a nadie, no es que hay ninguna desgracia, es simplemente donde deben estar, porque no les ha interesado profesionalizarse.
1: Bueno, pero la noticia acá, el equipo de Ryan Reynolds no logró su tan ansiada clasificación. Había clasificado en 3 ocasiones y subió el actor, que es también uno de los máximos accionistas, por no decirlo ya, del dueño del club de Inglaterra. Subió esta imagen, señoras y señores, para entender de dónde lo tomó al equipo y en dónde se encuentran hoy por hoy este club del West Ham United. Ellos tomaron el equipo en la National League, que sería el nivel 5 por debajo de la Premier League. La Premier League es del nivel 1, después le sigue la Championship, la League 1, la League 2 y después en el nivel 5 se encuentra la National League. Logró 3 ascensos consecutivos de la National League a la League 2, de la League 2 a la League 1 y de la League 1 al Championship. se quedó entre la Championship y el ascenso a la Premier League. Hubiera sido de locos si ascendía 4 veces consecutivas Ryan Reynolds y su equipo, el West Ham, a la Premier League. Estuvo cerca, estaba ganando el partido, le terminan emparejando un partidazo que terminó 2-2. Devastado el actor canadiense, quien es accionista del conjunto inglés. Eso en temas de fútbol mundial.
2: Pues eso es lo que sucedió. Con el Inter también, de campeón, ¿no? De la... El Inter de Milán también festejó muchísimo.
1: El Inter, grande.
2: Y
1: Inter,
2: muchos de los torneos también a nivel...
0: Hay un equipo grande en Italia,
1: es el Inter.
2: No, sí, pero yo le veía a la gente cómo estaba ahí, lloraba.
1: Los hinchas del Milán me matan, por decirlo.
2: De cómo la gente gritaba.
1: Si hay un equipo grande, Anita, en Italia, es el Inter.
2: Inter de Milán.
1: Forza Inter.
2: Forzísimo.
1: Yo sé que tiene menos Champions que
0: el Champions. Hay tres equipos grandes en Italia.
2: ¿Cuál?
1: El Inter.
0: ¿Cuál es? No hay donde perderse, pues, la Juventus, claro.
1: Y por ahí le sigue el Napoli.
0: No, pensé que iba a decir el Napoli. No le pondrás el equipo grande.
1: Pero tiene Copa de Europa.
2: El Milan, sí, el Inter.
1: Bueno, por eso lo pongo ahí cuatro.
0: Mira, incluso hay dos equipos capitalinos que no están entre los más ganadores, ¿no? Que son Roma y Lazio. Esos son los equipos de la capital.
1: Roma.
0: Y no necesariamente están a la altura de Juventus.
1: Roma lo ganó todo con Totti. Nunca.
2: Desde que se fue Totti ya nada.
1: El hombre más fiel del universo.
0: No ganó la Champions tampoco, ¿no? Sí, ganó el Scudetto una vez. Francesco Totti.
1: Francesco, un grande. Lo llamaban del Madrid.
2: Pero
1: no.
2: Tú hablas de la Roma y hablas de Francesco Totti.
1: Sí, es una institución también, muy bien. Y vamos ya finalmente con la UFC, porque la rivalidad en el peso welter, donde se encuentra Michael Morales, está al rojo vivo. Este fin de semana, Carlos Prates derrotó a Jack de la Madalena y es opción hoy por hoy también para pelear por el cinturón del peso welter.
2: Pues se está esperando, ¿no? Porque la fecha sí hay. La fecha está para el 14 de junio.
1: Lo único que no se sabe, Anita,
2: lo que no se sabe
1: es contra quién va a ser. ¿Quieres que te diga cómo podría ser mi expectativa? Es la siguiente. Vamos, estamos viendo en la imagen, para la gente que nos está siguiendo en radio, el campeón de peso welter hoy por hoy es Islam Makhachev. El ruso de Daguestán, que forma parte del team de Khabib. A la izquierda, todos ellos estamos viendo, todos ellos buscan el título. Entonces, lo que puede ser es
0: con
1: que...
0: Con el top 5.
1: Ajá. Puede ser que Ian Garry, que vemos a la izquierda, pelee contra Islam Makhachev. Y también se dice que puede pelear Kamaru Usman con Michael Morales. Morales, tercero de la división, Usman, séptimo de la división, pero al parecer esa sería, solo falta la confirmación, estas serían las dos peleas por el título, señoras y señores. Bueno, no por el título, porque si es que gana Michael Morales, lo acercaría a disputar
0: llegarían no menos de top 3.
1: Exactamente, pero de ganar, si es que se da contra Usman, ya daría un pasito más grande. Por eso la última victoria por nocaut del ecuatoriano fue importantísima. Qué complicado que es esta división del peso welter. Lo tienes a Jack de la Madalena, que perdió contra el quinto, que es Carlos Prates. Lo tienes a Ian Machado, o Ian Garry más bien. Lo tienes a Belal Muhammad, a Sean Brady, a Kamaru Usman. O sea, son grandes peleadores. Y está Michael Morales, un ecuatoriano.
0: Estas cosas no pasan. Estas cosas no son comunes. La semana pasada vimos la pelea de Adrián Luna, ¿no?
2: Adrián Luna Martinetti.
0: Adrián Luna lamentablemente perdió su combate. Claro. Es un buen combate, pero había superioridad notoria.
1: Contra un muy experimentado grande.
0: Ecuador
2: tuvo los nervios.
0: La oportunidad de disputar un título mundial en UFC. Ecuador es un país en donde no hay eventos de esto, en donde no hay importantes academias, en donde no hay un gran número de peleadores
2: los
0: de
2: que
0: calidad.
2: Están, no tuvieron apoyo, ahora tienen apoyo.
0: Llegan muy poquitos, por ejemplo, lo vimos a Adrián Luna, está Carlos Vera, está a Andrés Luna, que es el hermano, pero no, es muy difícil que lleguen a lo que llegó Marlon Vera. A ver, ¿cuántos peruanos han peleado por un título de UFC?
2: No.
0: Y en Perú hay mejores academias.
1: Sí.
0: Hay mucho más. El deporte es mucho más masificado. ¿Cuántos argentinos recordamos? Argentinos, un país de 45 millones de habitantes. Pues.
1: Hoy están.
0: ¿Cuántos colombianos han peleado una final de categoría en la Ultimate Fighting Championship, como se llama, ¿no? La UFC. Es bien jodido lo que logró Marlon Vera. Yo me contentaba, yo seguí la pelea de Martinelli con
1: Grant, David
0: Paramount, ¿no? Paramount.
1: En Paramount Plus.
0: Claro. El comentarista era Chito Vera, que además es un hombre muy buen comunicador. Es muy bueno comunicando, muy bueno contando. Él hizo una gran transmisión. Lo llevaron de ESPN a Paramount. Porque él ya comentaba la UFC en ESPN. Y ahora que se fueron a Paramount, pues ahí está Marlon, el ecuatoriano Vera, comentando las peleas. Estas cosas que nosotros logramos con Michael Morales, ojalá que todavía no, pero que sí se logró con Chito Vera, no se repiten. Son bien jodidas de que pasen. No
1: es muy complicado, es muy competitivo y este peso vuelta.
0: Y vean el vecindario. Bueno, no lo menciona Brasil porque Brasil es otra cosa.
1: Claro,
0: Brasil sí tiene varios.
1: Tiene Oliveira.
0: Varias finales, varios campeones, incluso varias leyendas en la UFC.
1: Madureira.
0: Pero saliendo de Brasil pasamos por Colombia, Perú, Argentina. No, yo no veo a los chilenos peleando títulos mundiales de UFC. Y no es que no hay, sí están ahí. Pero están como tantos otros ecuatorianos perdiendo. Combates, ganando, pero no llegando al top 5, al top 2 o a pelear una definición de.
2: Y cómo impresionó a Carlos Vera, cómo empezó Carlos Vera, Marlon Vera. Ajá. También, cómo empezó.
1: Porque Carlitos también está en
2: claro, UFC. Claro. Pero no, cómo empieza Chito también todo su trabajo dentro de la UFC, ¿no? La costó muchísimo y tuvo que. Recuerdo yo alguna rueda de prensa que se dio acá, no había nadie, estábamos como dos personas nada más en la primera rueda de prensa de él. Y luego cuando ya empieza a sonar, recuerdo claramente que también la organicé y habían medios que te llamaban de toda parte, o sea, todo el mundo quería estar ahí. Y él, le acompañaron igual muchos medios cuando ya fue por la final, ¿no?
0: Michael Morales no está ahí por el gran apoyo que recibió del Ministerio del Deporte o de la Federación Deportiva tampoco. De donde fuera. No, él tampoco. Está ahí porque se largó a México, dijo yo, si quiero llegar a la UFC, no,
2: tengo que
0: salir
2: lado.
0: De este país urgente. Tengo que irme del Ecuador porque aquí no hay apoyo para nada.
2: Claro,
0: y ahí está, mira, cerca de disputar un título mundial, cosa que alguna vez logramos con Marlon Vera. No sé si lo volvamos a lograr con el Chito Vera, está muy complicado, ya lejos del top 5 y con una secuencia de peleas perdidas, creo que va 4 perdidas.
1: Y con 5 ya
0: es. Y esto te aleja mucho.
1: Sí, te aleja muchísimo.
0: Está ya más dedicado a transmitir las peleas. Oye, todavía vigente.
2: Y vamos a irnos a la pausa.
1: Y la última de este. Ya mismo tendremos también la participación de Lucía Yepes en la RAF. Ojito, nuestra medallista olímpica es una de las grandes estrellas en la RAF, que es lucha libre, estilo libre. Un espectáculo norteamericano y ahí está la ecuatoriana.
2: ¿Y por qué lo hizo?
1: Le dejamos a ustedes, mis queridos amigos, para que ustedes saquen sus propias conclusiones, como decimos acá en Radio Pichincha. Pausita y volvemos.
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1: Hola, hola, hola, estamos acá en Tribuna Mundialista, mis queridos amigos, hoy estamos más cerca, ya se siente la Copa Mundial de la FIFA Norteamérica, Estados Unidos, México y Canadá, y hoy tenemos que seguir, se nos va el tiempo ya, tenemos que ir analizando cada una de las selecciones, ya terminamos el grupo A el día de hoy, mañana arrancamos con el grupo B y después hasta que nos den...
2: Hasta el grupo L.
1: Me compré el álbum del Mundial durante el feriado y está larguísimo de...
2: Estás en la A.
1: Estoy en la A todavía.
0: ¿Álbum con caja?
1: No, normalito.
2: Andresito se ha de haber comprado.
0: No, una caja de cromos, digo yo. No,
1: con tres sobres. ¿Y tú? Ya me vino repetido un senegalés.
0: Yo no, pero mi hijo sí. De hecho, él lo compró el 22 de abril. Fíjate la ironía de la vida, ¿no?
1: Ajá.
0: Compramos el álbum del Mundial en preventa el 22 de abril y lo fuimos a retirar el 2 de abril. Perdón, el 2 de mayo. Si no, no le podemos entregar porque no tenemos la lista de los que compraron.
1: Preventa para el álbum del Mundial.
0: Pero le digo, y si es que yo no hubiera comprado en preventa y lo compra ahorita, me lo da. Claro, ahorita sí le podríamos vender, pero los de preventa no les vamos a entregar.
1: No.
0: Le digo, ¿en serio?
1: No,
0: me dice sí, y además me atendió tonto y retonto. Pero no, bueno, no, sí. Tenés. Luego, en realidad eso pasó, y luego comenté con alguien, y me dice, ¿sabes qué? Yo escuché en el centro comercial, en el Scala, en este mismo local, que sucedía lo mismo. Decía una señora, le decía, ¿por qué no me da? Pero aquí están los álbumes. Es que no tenemos la lista de los
1: de
0: que
1: los compraron. De preventa. Sí.
0: O sea, que haber comprado la preventa, que aparentemente era un...
1: Era para ser exclusivo, claro, tenerlo primero
0: tener
1: que antes.
0: Para tener una cierta prioridad, al menos. No.
1: No.
0: Esos para el final. Primero los que llegaban ese rato.
1: Sí, yo me compré.
0: Eso pasó en este país. Eso pasó aquí en Quito. Aquí en Quito. Y me pasó a mí personalmente. Yo lo viví. Afortunadamente no lo dejaron para hoy. Luego de hacer los respectivos reclamos y escalar hacia grandes puestos de decisión de la cadena.
1: Al dueño de Panini.
0: Dicen hacer que se está bien ayer a las 14:30 a retirar, ya arreglamos su caso. No sé si el de todos.
1: Pero arreglar su caso y que me den 5 sobres, no pido más. Bueno.
0: No hubo ninguna.
2: Y con
0: más allá de la molestia.
2: ¿Y con caja con cajita compraste?
0: Compró él con el dinero de sus ahorros, de sus tareas domésticas y de sus abuelos.
1: Bueno. Wow. Señoras y señores, hoy tendremos Tribuna Mundialista, así que bienvenidos y bienvenidas.
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0: Bueno, mis queridos amigos, hoy nos toca el segmento de las 48 del Mundial. Como les decía al principio, junto a Anita Isabel Rodríguez y Andrés Luna Montalvo, finalizamos el grupo A de la Copa. Y nos vamos a convertir en expertos en la conocida por muchos como República Checa. Y últimamente ya la tenemos que nombrar como Chequia. Pues desde el 2016, el país adoptó oficialmente Chequia como su nombre corto y oficial para uso internacional, deportivo y comercial, manteniendo República Checa solo para documentos oficiales y contextos formales. Será la décima participación de los checos dentro del torneo. En 8 ocasiones disputaron como Checoslovaquia. Con esta denominación fueron segundos en 2 citas mundialistas, en el 34 y en el 62. Y uno como República Checa en el 2006 y esta del 2026 como Chequia. Ahí está la explicación por qué lo llamamos a República Checa como Chequia.
1: Cambian mucho los países, los nombres, ¿no? Mira, Chequia, anteayer también cambió de nombre Holanda.
0: Claro.
1: Oficialmente pasó a llamarse Países Bajos.
0: En efecto.
1: ¿Qué está de cambiarnos de nombre? ¿Qué te parece?
0: No me gusta Ecuador.
1: Que en Sudamérica también ha sucedido, ¿no? La República Bolivariana de Venezuela, que claro, es una denominación prácticamente que se mantiene como Venezuela, pero cambió a República Bolivariana. ¿No? Pero en Europa sí, bueno, de República Checa. O de Checoslovaquia,
0: claro,
1: que era antes, termina llamándose ahora, o sea, Chequia, ¿no?
0: Jugó con
1: o de Holanda a Países Bajos, pues sí, sí hay un,
0: claro,
1: un camino.
0: O el caso que hablábamos antes, ¿no?
1: 3 horas en tren.
0: De antes Zimbabue, ahora es República del Congo.
1: Zaire, sí, República Democrática del Congo.
0: ¿Qué dije yo? ¿Zimbabue?
2: Zimbabue, iba diciendo.
1: Eso todavía existe.
0: Zambia todavía existe.
2: Pero bueno, si tú escuchas Zaire, raro, ¿no? Chequia, yo Zaire. El otro día estábamos haciendo alguna cosa aquí y yo puse Chequia. Me decía, ¿qué es eso? Me decía, es Chequia o República Checa. O sea, porque también te coge de nuevo ese nombre, ¿no? Tú lo tienes como República Checa.
1: Claro, sí.
2: Desde
1: sí.
2: El 1993 y yo cuando República era niño Checa.
1: Le tenía como Checoslovaquia. Yo pues yo crecí con Checoslovaquia. Yo qué voy a saber que se van a disolver. Claro.
2: Yo jugaba y lo que te iba a decir.
1: Y era un buen equipo además.
2: Claro. Y Checoslovaquia me acordaba porque jugabas a países cuando tú lanzas la pelota, claro, y dices, pero ¿qué dices? Y luego caminas por lo largo del nombre, ¿no?
1: Checoslovaquia, Yugoslavia, potencias, exacto, en baloncesto.
0: Claro, en baloncesto, es verdad. Sí. Claro,
2: porque Checoslovaquia con ese nombre consigue logros importantes.
0: Dos segundos lugares. Claro.
2: Mundiales de fútbol.
0: Bueno, pero
1: será más conocida su capital, que es Praga.
0: Claro.
1: Praga sí es más conocida. Es
0: ecuatoriano, ecuatoriano también, juega allí.
1: Praga
0: en
1: es uno de los destinos más turísticos de toda Europa.
2: Así
1: o sea,
2: dice.
1: Alguien siempre, sí, si voy a hacer un Eurotrip, generalmente se
0: vamos
1: pasa
0: a Praga.
1: Por
0: nos vamos
1: Praga.
0: Por Praga. Ok. Sí. Chequia tuvo que sufrir para certificar su pase a la Copa Mundial de la FIFA 2026. Tras imponerse en las sendas tandas de penaltis en la fase de eliminatorias de la UEFA. Primero ante la República de Irlanda y finalmente contra Dinamarca. Los centroeuropeos consiguieron clasificarse para una fase final mundialista luego de 20 años. Esa fase de previa de la Copa Mundial, previa a la Copa Mundial de la UEFA fue increíble. Increíble, se quedó Italia. Lo de Chequia eliminando a Dinamarca. Bueno, así le ha tocado. Primero eliminó a República de Irlanda y después a Dinamarca, dejando a Dinamarca que había clasificado a los últimos dos Copas Mundiales.
2: Ahora integra el grupo A también la selección de,
0: sí,
2: de Chequia.
0: De Chequia.
2: Tendrá que
0: Chequia
2: enfrentar.
0: Este dato, Anita.
2: A ver, dígale.
0: Chequia este dato. Su primera participación data de 1934. Uh-huh. El debut mundialista se registró en un torneo disputado con formato de eliminación directa en el que participaron 16 selecciones.
1: Como Checoslovaquia.
0: Exactamente. Uh-huh. Allí como Checoslovaquia. 3 remontadas, mis queridos amigos, les permitieron eliminar a Rumanía en octavos, a Suiza en cuartos, con un triplete de Aldrich Nederli. le dio la victoria por 3-1
2: máximo jugador en ese mundial.
0: Exactamente, ¿no? Contra los checoslovacos en semifinales contra Alemania. Y ya en la gran final contra Italia, Antonín Puk adelantó a Checoslovaquia, pero Raimundo Orsi empató y Ángelo Schiavo marcó en la prórroga el gol definitivo para la victoria de los anfitriones. Empezó su primer torneo y ya llegó a la final.
1: Que podemos decir es una final que la disputaron hoy por hoy tres países, porque esa final la reclama Chequia, la reclama Eslovaquia y la reclama Italia, que fue quien la ganó finalmente, ¿no?
0: Exactamente.
1: Porque Eslovaquia también es la decisión de Checoslovaquia y ellos estuvieron en esa final mundialista, 1934.
0: Exactamente. Bueno, seguimos con más en esta... En esta final revisión.
1: Terminó 2-1 ganando Italia.
0: Oye, ¿sabes que puedes ver las finales en FIFA? En el canal de FIFA TV. Sí, puedes ver todas las finales. Muchísimo. Lo malo es que está en inglés. Pero ya no importa. Ya es ver partidos de antaño.
1: Pero para escuchar a ciertos narradores en español, mil veces.
0: No seas mal. Yo sí me quedo por mi infancia. Yo sí me quedo con ciertos narradores. El primer gol y el primer duelo ganado en mundiales en la historia de Checoslovaquia, en la historia de la Copa Mundial, van de la mano y datan de la edición de 1934 disputada en Italia. Antonín Puk convirtió en la victoria de 2-1 ante Rumanía en los octavos de final disputados en el estadio del Littorio Trieste. Ahí está entonces, mis queridos amigos, de la mano. ¿Se acuerdan que hace varias presentaciones atrás hablábamos de Sudáfrica? El primer partido ganado fue partidos después del primer tanto convertido. Bueno, aquí en el primer mundial marcaron su primer gol y marcaron el primer tanto en toda su historia de Checoslovaquia en esta ocasión.
1: Ellos también jugaron la final de Chile, ¿no?
2: Sí, la de 1962.
0: Exactamente, y quedaron segundos.
2: Segundos también fueron vicecampeones.
1: Dos finales de una vuelta.
0: No seas mal.
1: Dos finales ni una vuelta, Checoslovaquia, claro.
2: Con Brasil, no estaba Pelé, no estaba Pelé porque Pelé estaba lesionado, pero sí estuvo Garrincha, estuvo Arnaldo también, y ahí se queda con el vicecampeonato, también pierde en ese entonces, pero también se queda con Josep Massaput, ¿está bien dicho?
0: Pero ponle un poquito más de acento, Massaput.
2: Massaput, él se quedó con el Balón de Oro porque fue el mejor jugador de Checoslovaquia en ese entonces, en este partido.
1: Nadie lo creería, ¿no? O sea, porque si vos dices Holanda jugó tres finales de mundiales, sí, te queda cerca Holanda, pero de República Checa ya.
2: Y además conocida como la todopoderosa Checoslovaquia porque claro, fue una de las selecciones de revelación. Esto en el y más dominante durante el siglo XX.
0: Se merecía. Entonces, un sí título, es. Yo creería que sí, como un
2: todo brillo. Poderoso.
1: No sé si eso me merecía, pero hubiera sido bueno que lo gane, ¿no? O
2: sea, porque
1: sido
2: además, bueno, ¿sabes?
1: Porque son dos finales.
0: Claro, y... sí. Hasta Países Bajos también se merece uno. ¿Qué,
1: por
0: qué
1: supuesto,
0: se le? Países Bajos, claro. Hungría y Checoslovaquia para mí son
1: los campeones sin corona.
2: Que además, exacto, también fue campeón de Europa, de Europa en 1976. Tiene oro olímpico en Moscú, por eso tiene este nombre que fue reconocido, y también plata olímpica en Tokio en 1964, el oro olímpico en Moscú en 1980, mientras que tuvo también el tercer lugar de las Eurocopas de 1960 y de 1980. Entonces, por eso es que es reconocida como la todopoderosa Checoslovaquia, esta selección.
0: Sí,
2: de
0: vamos
2: República
0: con...
2: de Chequia. Checa y ahora de Chequia.
0: Ahora Chequia. Su máximo goleador es Oldřich Nedvěděký con 7 tantos. Marcó 5 en 1934 y fue el máximo anotador de esta Copa Mundial. Este histórico futbolista del Sparta de Praga también disputó el Mundial de Francia en el 38, en el que con dos dianas se convirtió en el máximo goleador en este certamen. Le sigue Tomás Shurabi con 5, que no estuvo lejos, pero no logró igualar. Ojito con este dato, porque Negetti deslumbró en la fase final de Italia 34 y murió en 1990 durante la Copa Mundial que se disputó, ¿en dónde? En Italia. Es que sí, las curiosidades del fútbol. Y vamos con el último dato, pues el defensa Ladislav Novak es el futbolista checo con más participaciones en el certamen. Disputó 3 Copas Mundiales con Checoslovaquia, 12 apariciones y fue un pilar de aquella selección finalista en 1962 en Chile. Luego de colgar las botas, Novak ocupó durante un breve periodo de tiempo el cargo de seleccionador nacional de Checoslovaquia. Sí, mis queridos
2: yo
0: amigos y amigas.
2: Yo tenía datito de uno de los arqueros también, que es conocido como el gato de Praga, que es Franciszek Planica. No sé si está bien pronunciado el nombre, pero él es conocido porque en el Mundial de 1938, jugando contra Brasil, él se rompió un brazo y él siguió jugando y no dejó que su equipo pierda. Empató 1-1. Nunca salió expulsado tampoco de ninguno de los partidos. Tiene el premio Fair Play también este checo, que es uno de los representantes también y más reconocidos también del fútbol, porque es el héroe del honor por haber hecho esto en el Mundial de 1938, de haber jugado, seguir jugando, pese a que su brazo estaba roto.
0: Estaba malito. Bueno, vamos a ver cómo le va a República.
1: El dato más relevante de Chequia.
2: De Chequia.
1: Es que este es el país de mayor consumo de cerveza en el mundo.
0: Uy, se venció.
1: El país en donde más se toma cerveza en el mundo. 143 litros anuales por persona.
0: Imagínate.
2: Y en la capital, en Praga, más rico, dice.
1: De hecho,
0: en
1: es el
0: sol
1: país
0: de Praga.
1: Es el país donde se inventa la famosa cerveza Pilsner.
0: Pilsner.
1: Es la Pilsner, porque la Pilsner es mundial, ¿no? De hecho, nosotros también tenemos una que se llama Pilsner aquí en Ecuador. Pero la Pilsner, que también se llama Pilsner en otros países, esa es una cerveza checa.
0: ¿Y te acuerdas de que hablábamos del Victoria Pilsen, que disputó temporadas antes la Champions League?
1: Ellos inventaron la cerveza Pilsner. Es donde más se toma cerveza en el planeta, República Checa. Es un país joven, relativamente para los estándares europeos. Una cosa lleva a la otra. Y aquí se inventaron los lentes de contacto.
0: Bueno, 13:59, nos vamos.
2: República Checa jugará contra Corea del Sur, contra Sudáfrica, contra México en este grupo B.
0: Imagínate
2: del
0: si
2: mundial.
0: Clasifica. Bueno, ya es Chequia contra Alemania o Chequia, Inglaterra. Va a faltar cerveza en el estadio. Va
2: y
0: a faltar
2: en todos sus países también. Nos vamos.
0: Hasta el día de mañana. Cuídense mucho. Chau.

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14:05. Hablar de respeto hacia las personas adulto mayores es hablar en realidad de la esencia misma de nuestra humanidad. Ellos no solo han recorrido caminos antes que nosotros, los han construido con esfuerzo, con sueños, con luchas silenciosas que hoy nos permiten estar aquí. En sus manos habita la memoria del tiempo, en su mirada la claridad de lo vivido y en su voz, muchas veces pausada, la verdad que solo los años saben revelar. Respetarlos es detenernos en medio de la prisa, es escuchar sin interrumpir, es comprender que su valor no disminuye con el paso del tiempo, sino que se vuelve más profundo. Porque al final, la forma en la que tratamos a nuestros mayores dice mucho de quiénes somos y de la sociedad que estamos dejando como herencia. Bienvenidos al Pichincha Rima y capítulo 2619, hoy lunes 4 de mayo del año 2026. En Control Master, nuestro compañero Estevita Bustamante, mi nombre Edwin Corral, les decimos muy buenas tardes. Hoy tendremos como invitados a Ricardo Centeno. Hablaremos de este Festival de Cine Ambiental que se va a desarrollar en estos días. Y luego estaremos también acompañados de Jacobo Hidalgo, gerente general de Creativa Producciones, porque Quito acogerá la primera feria integral dedicada exclusivamente al adulto mayor. Es por ello que ya colocábamos como antecedente esta reflexión. También tenemos a Gavita Espinosa como productora técnica de este espacio y de la coordinación general de todo este programa. 14:07, la música y regresamos ya con nuestro invitado.

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1: 14:10. Bueno, ya estamos con nuestro invitado, Ricardo Centeno, director de este Festival de Cine Ambiental Ecuador 2026. Llega esta 11ª edición, ¿no?
2: Así es.
1: Ya, de este festival. Y quisiéramos un poco conocer cómo han venido trabajando, porque para realizar un festival, lo habíamos dicho antes en varias entrevistas, es a lo mejor de meses o a lo mejor años, en donde se logra cohesionar, se logra organizar, planificar todas estas actividades, abrir teatros, cines y todo lo demás, foros, charlas y todo lo que se viene en alrededor de este festival. Mi querido Ricardo, ¿cómo van los temas? Y a propósito ahora también sobre estos cambios de horario que tenemos por el tema de lo que se nos vino desde hoy, que tuvimos esta para a partir de las 5 de la mañana, que podemos estar en actividad, hasta las 11, igual este toque de queda. Bienvenido.
2: Muchas gracias, Edwin, por la invitación, y un gusto estar aquí con los radio oyentes de Radio Pichincha, que siempre nos acoge año tras año. Bueno, te cuento que esta es la 11ª edición, y ha sido ininterrumpido el festival, entonces vamos consolidándole de a poco. La comunidad ya espera el festival, y esta versión la traemos también con mucho orgullo, unas películas de alto nivel cinematográfico y un contenido potente ambiental. Uh-huh. Vamos a empezar el festival este miércoles 6 de mayo a las 17 horas. Estaba previsto antes, más tarde, pero por esto que tú mencionas del toque de queda, nos ha trastocado a todos, ¿no? Gente que hace teatro, gente que maneja restaurantes, todo está afectado. Y toca adaptarnos de la mejor manera. Y por eso vamos a empezar el festival a las 17 horas, este miércoles 6, con una fantástica película que se llama Yanuni. Uh-huh. Esta película es realizada en Brasil. Y narra la vida de esta activista increíble brasileña que se llama Yuma Shikpaya. Te cuento así para no hacer mucho spoiler. Uh-huh. Ella ya ha sobrevivido a más de 6 intentos de asesinato por activismo ambiental. Entonces, esa es una problemática a nivel mundial y también regional, ¿no? En Brasil es muy fuerte la represión de los intereses económicos fuertes. Y esta es una activista que lucha por su territorio.
1: Ya. Yeah.
2: Entonces, vamos a abrir con esa película el festival. Vengan, no es para nada aburrido este documental, es más vale como un thriller. Es muy bien hecho. Es producido por Leonardo DiCaprio, que es un activista ambiental muy fuerte también. Y estuvo a punto de estar nominada para los Óscares de este año. Entonces, uh-huh, es un orgullo para nosotros tener en nuestro festival esta película. Se llama Yanuni, repito, y es este miércoles 6 en la Cinemateca de la Casa de la Cultura, en la Sala Alfredo Pareja, que es al lado del Museo Nacional.
1: Uh-huh. Oye, mi querido Ricardo, ¿cómo han configurado ustedes, cómo planificaron, cómo se elige este tipo de producciones, de tantas que debe haber en el mundo como tal, pero cómo traen ustedes a escena este tipo de producciones?
2: Buena pregunta. Es un esfuerzo que hacemos en el pequeño equipo que conforma Ecuador, principalmente la directora de programación y codirectora del festival, que es Maribel Guevara. Ella trabaja en el Festival de Cine Ambiental en San Francisco, en California. Y entonces ahí tiene un poco mejor acceso de primera mano a estas producciones, ¿no? Además, nosotros tenemos un lanzamiento en una plataforma internacional de festivales de cine que se llama Film Freeway. Entonces ahí aplican las producciones para entrar al Festival Ecuador, y de ahí hacemos una curaduría, una selección, y también nos llegan directamente, ¿no?, algunas producciones de nacionales también, y ponemos a consideración con el equipo de selección. Uh-huh. Esa es la manera como nosotros logramos tener estas superproducciones. También hay festivales aliados, ¿no?, que compartimos programación.
1: Ya, es decir, ¿cuántas se van a proyectar?
2: Este año tenemos 21 producciones, entre largometrajes y cortometrajes. Uh-huh. Y el festival es desde este miércoles 6, repito, hasta el sábado 16. Y tenemos en tres sedes. La principal es la Cinemateca de la Casa de la Cultura, que tenemos de miércoles a sábado las dos semanas, excepto el primer sábado, el sábado 9, que tenemos una función especial en el Teatro Capitol. Igual vamos a hacerlos a las 17 horas. Es una hermosa película de el amor hacia el cine también y hacia la cultura quechua. Es la historia de una película que se hizo el doblaje, a la primera película que se hizo el doblaje a quechua. Uh-huh. Entonces es súper emotiva.
1: Ya. Oye, mi querido Ricardo, ¿cómo hago yo para ser parte de este evento? Digamos, ¿habrá gente que esté involucrada en lo que es el cine, la cinematografía como tal? ¿Hay gente que está involucrada en el tema ambiental, no es cierto? Porque vienen dos puntos ahí, dos temas que se los plantea. Y la gente que quiere conocer, quiere apegarse a este tipo de producciones, ¿cómo hacen para participar? ¿Cómo hago yo para formar parte de esto? Porque es también un aforo limitado, digamos, porque ya se llena y creo que ahí nuevamente se pueden proyectar, no sé cómo lo tienen organizado. Ya,
2: mira, en el transcurso de todos estos años, el festival siempre ha sido de entrada libre.
1: Ya.
2: Nosotros creemos que esta es la mejor forma para llevar el mensaje a la mayor cantidad de gente. El cine como tal en las salas grandes está muriendo en todo lado por el fenómeno de los streaming. Entonces cada vez va menos gente al cine. Y si va menos gente al cine en producciones muy comerciales pagadas, imagínate en temática ambiental, es mucho menos.
1: Claro, que entonces, son especializadas, específicas.
2: Entonces nosotros queremos dar un empujoncito a la gente para que venga.

0: creador que nos enseña que sí podemos convivir en armonía con la naturaleza o en este caso con un animal. Tenemos también denuncias muy, muy fuertes sobre el litio en Bolivia, contra la extracción minera, y tenemos también unas películas esperanzadoras, fantásticas, de una serie que se llama Hope, Todavía Estamos a Tiempo. Es una producción española y tenemos dos películas de esta serie, es una serie nueva, que nos enseñan las formas cómo podemos hacer para conservar el planeta, ¿no? O sea, es la esperanza que si hay métodos y si hay iniciativas para poder paliar los problemas climáticos. Entonces, uh-huh, es una combinación de la crudeza de los problemas ambientales con una forma de esperanza en nosotros mismos.
1: Claro. Oye, Ricardo, en lo que se refiere a la producción nacional como tal, ¿cómo ves tú? ¿Goza de muy buena salud? ¿Hay jóvenes también que se han involucrado en este tipo de, que es específico de lo que es en el tema ambiental a través del cine?
0: Sí, sí, sí. Te cuento que hace 10 años era súper difícil conseguir.
1: Sí, sí, sí.
0: Programación de esta temática, ¿no? Y a lo largo de estos años ya en sí los problemas climáticos, ecológicos y las soluciones han ido interesando a más y más gente, ¿no? Y no es la excepción aquí en Ecuador. Entonces ya hay bastante, bueno, no te puedo decir bastante porque la producción en cine en Ecuador mismo no es muy grande, ¿no?
1: Claro.
0: Pero ya hay y van a haber unas programaciones con producciones nacionales, una programación hermosísima que combina el deporte con el activismo ambiental. Entonces son dos producciones, un corto y un largo, que lo pusimos en la misma programación. El uno se llama, una película se llama Sable, que trata de unas surfistas. Y la otra es Rumbo al Sur, de gente que hace Skyline. Y ambos están vinculados con uh-huh, con la conservación de nuestro planeta, de nuestra naturaleza.
1: Por lo general, en lo estándar, ¿qué tiempo duran estos documentales, este tipo de proyección?
0: Bueno, no tenemos un estándar típico, no. Así como ahora ya, antes era hora y media cualquier película, ¿no? Pero ahora ya puedes sacar películas de 3 horas o 2. Por lo general tratamos de que la programación dure 1 hora y media, combinando cortos y casi largo o un solo largo que dure 1 hora y media. Y la más larga que tenemos este año es con la película que inauguramos. Uh-huh. Eso, casi 2 horas.
1: Ya. Oye, luego de presentar, de proyectar este tipo de documentales y todo lo demás, ¿ustedes tienen planificados también hacer este tipo de foros, de charla, ese feedback de la gente o no?
0: Sí, es una característica fundamental eso del festival. Luego de cada programación tenemos un cineforo, una conversación, un panel, y para eso tenemos invitados de lujo siempre, y este año también. O sea, tenemos, de acuerdo a la programación, te pongo, por ejemplo, hay una programación de agua y uno de los cineastas ya consagrados de aquí de Ecuador es Heriberto Gualinga. Él va a estar con nosotros en una de las programaciones. Y para la película del Capitol, esta película peruana que te comentaba, va a estar el protagonista de la película también. Hemos conseguido traerle. Y están algunos otros directores de los cortos nacionales también. Y invitados de la academia también. De la oficialidad también. Queremos que todos se conjuguen en bienestar de poder dar soluciones, ¿no? Y quien toman las decisiones también queremos que se enteren de estos problemas.
1: Claro que sí. Oye, Ricardo, ¿de quién han recibido el apoyo a nivel tanto público como privado? ¿Se han sumado? ¿Creen en este tipo de festivales? ¿Quieren formar parte de esto? ¿O se deslindan?
0: Las dos cosas. Sí, depende de las circunstancias. De estos dos últimos años, del año anterior y este, nosotros tuvimos la,

0: la oportunidad de ganar un fondo del ICA, del uh-huh. Instituto de Cine. Entonces, eso nos ha ayudado montones para tener una base un poco sólida para hacer estos dos últimos años. Y siempre se unen ONGs ambientalistas que nos han colaborado. Este año están Amazon Frontline, está WWF apoyándonos, está Protos Andes, está la WCS, está SEDEGMA, está Acción Ecológica, entre otros, y muchos más colaboradores que se han sumado a esta edición. Y claro, cada vez hay interés en sumarse, pero también las condiciones del país a veces no lo permiten, ¿no? El año pasado congelaron las cuentas a algunas ONGs ambientalistas, como sabrás, y eso acarrea problemas como un círculo vicioso, ¿no?
1: Claro.
0: Y también fuimos afectados nosotros en ese sentido.
1: Bueno, te quiero agradecer muchísimo, mi querido Ricardo Centeno, director del Festival Cine Ambiental Ecoador 2026, que se va a desarrollar del 6 al 16 de mayo. Serán funciones en las salas de cine Alfredo Pareja de la Casa de la Cultura, en el Teatro Capitol. Hay otro que no lo has mencionado y que está acá.
0: Ah, sí.
1: Yacu, Museo del Agua.
0: Sí. Las funciones en el Yacu son dos funciones los días sábados.
1: Ya.
0: El sábado 9 y el sábado 16. La primera función es a las 11 de la mañana y la segunda a las 15 horas. También hay esa oportunidad. Van, disfrutan del cine y disfrutan del museo.
1: Sí, lindísimo. Es uno de mis preferidos, creo, el Yacu. Son 21 producciones nacionales e internacionales que nos convocan a que, como lo colocan para este festival, la palabra dice, seamos la voz de la naturaleza. Gracias, mi querido Ricardo.
0: Gracias, Edwin, por la invitación y te esperamos el día miércoles.
1: Oye, sí, y envíenos información para también colocarlo nosotros en nuestra página web y todo lo demás de acá del medio, y para que la gente conozca, se entere y participe sobre todo.
0: Muy amable, gracias, y todos invitados. Y no olviden que la inauguración es el miércoles 6 a las 5 de la tarde en la Casa de la Cultura. Vayan en metro o en Ecovía, es mejor, porque en la Casa de la Cultura no hay parqueaderos. Y así se evitan estar buscando. Y hay un parqueadero, creo, en la República y Eloy Alfaro, y que está cerquita de una parada de metro, entonces se puede utilizar ese.
1: Perfecto. 14:28, mi querido Esteban. Ambientamos esto con música y luego retornamos con nuestro siguiente invitado, con el producto que siempre lo tenemos los días lunes, que es conocer un poquito más de la gastronomía de Ecuador.

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2: Catorce con treinta y ocho. Atención, pichinchanos y pichinchanas. Se viene la ruta del Chocó 2026, segunda edición. Ya, esto se puso serio. Esto se puso serio porque naturaleza, aventura y paisajes únicos en un recorrido que lo tiene todo. Muy pronto conocerás todos los detalles, pero te adelantamos algo. Será un evento que no te puedes perder. Atentos a la programación de Radio Pichincha, porque la ruta del Chocó está cada vez más cerca. Vaya preparándose, ajustando tuercas y todo lo demás, lo que tenga de su bicicleta, porque se viene esta segunda edición que va a estar de película. Esto les dejamos así como un promo preventivo, una mención preventiva le vamos a colocar acá. Bueno, ya estamos con nuestro siguiente invitado, pero antes de dar a conocer a nuestro invitado, de saber de esta feria que se va a desarrollar en función de las personas adultos mayores, quiero volver nuevamente la mirada y para que ustedes lo puedan escuchar, a lo que lo planteamos al inicio del programa, como una reflexión, como un análisis, porque luego ya nos involucramos con nuestro invitado. Hablar de respeto hacia las personas adultos mayores es hablar en realidad de la esencia misma de nuestra humanidad. Ellos no solo han recorrido caminos antes que nosotros, lo han construido con esfuerzo, con sueños, con luchas silenciosas que hoy nos permiten estar aquí. En sus manos habita la memoria del tiempo, en su mirada la claridad de lo vivido y en su voz, muchas veces pausada, la verdad que solo los años saben revelar. Respetarlos es detenernos en medio de la prisa, es escuchar sin interrumpir, es comprender que su valor no disminuye con el paso del tiempo, sino que se vuelve más profundo, porque al final la forma en la que tratamos a nuestros mayores dice mucho de quiénes somos y de la sociedad que estamos dejando como herencia. Esto lo colocábamos al inicio del programa y qué bueno que venga a colación para hablar con Jacobo Hidalgo, gerente general de Creativa Producciones, quienes en Quito acogerá la primera feria integral dedicada exclusivamente al adulto mayor. Y claro, porque nuestra sociedad también va envejeciendo. Así es que, Jacobo, con la reflexión primera que le estábamos haciendo, ¿cuál es su opinión? Bienvenido.
3: Muchas gracias por la invitación. Así es, totalmente de acuerdo con tus palabras. Los adultos mayores nos han entregado tanto a sus hijos como a sus nietos muchísima parte de su vida, y cómo no tenemos que refrendar eso. Y nosotros como Creativa Producciones hemos visto esa necesidad que muchas veces tienen los adultos mayores en su vida, y precisamente por eso hemos creado Años Dorados, que es la primera feria dedicada al adulto mayor. Esta feria se va a desarrollar en el Parque Bicentenario los días 16 y 17 de mayo, desde las 10 de la mañana hasta las 5 de la tarde. Este evento lo hemos trabajado con mucho cariño, con mucho respeto, con una visión justamente para que los adultos mayores se sientan en casa, se sientan útiles y que puedan, aparte de toda el tema comercial que tenemos en la feria, que puedan aprender, que puedan disfrutar y que puedan salir con una sonrisa del evento.
2: Mi querido Jacobo, ¿qué es lo que inquieta a una persona adulto mayor? ¿Cuáles son las preguntas más frecuentes? Ustedes que para desarrollar esta feria como tal, primero tienen que hacer un estudio, un análisis. Luego hablamos ya de la parte comercial, digamos, de las empresas que van a estar involucradas. Pero sobre todo, es el centro que va a ser esta feria, son los adultos mayores.
3: Así es. Y ¿sabes qué? Nos sorprendió mucho la autonomía que hoy por hoy tienen los adultos mayores, a todo nivel. a nivel económico, a nivel social, los adultos mayores nos damos cuenta que ya no salen muchas veces con sus hijos a que les ayuden, a que los guíen, sino más bien se reúnen entre un grupo de amigos y salen en grupo a los diferentes lugares que ellos asisten. Entonces nos dimos cuenta de esa actitud de ellos de tratar de ser proactivos, de tratar de tener una movilidad mucho más activa en su vida. Nos sorprendió mucho eso y vimos que, claro, a raíz de eso hay un montón de necesidades que ellos tienen y que tal vez no las conocen. Entonces necesitábamos tener un lugar para albergarlos a todos y que de primera mano ellas puedan conocer temas de bienestar, temas de salud preventiva. Entonces justamente ahí nos pusimos a pensar en ellos y desarrollamos la expo.
2: Claro. Oye, y lo que tú mencionabas, que se arman este tipo de grupos, de vecinos, de colectivos, por ejemplo, este proyecto muy interesante que lo tiene el municipio del 60 y piquito, que se ha fortalecido también, que tienen ya un espacio en donde pueden reunirse, que eso es lo más importante, creo yo, y ahí empiezan a disfrutar de su etapa, ¿no es cierto?, de adulto mayor, a conocer más amigos, se van de paseos, hacen juegos, se divierten. En ese tiempo de 2 o 3 horas que permanecen juntos, se sienten felices, lo que a lo mejor no lo encuentran en casa.
3: De hecho, son muy felices. Yo precisamente tengo la experiencia con mi padre, que estuvo en el programa 60 y piquito. Es increíble, o sea, ellos en casa, como tú dices, muchas veces no se hallan, quieren estar activos, quieren ser necesarios en ciertas situaciones, y ellos buscan estos espacios. 60 y piquito es un proyecto espectacular desde hace varios años que lo ha mantenido el municipio mediante el Patronato San José, que por supuesto están invitados al evento, todas las organizaciones de 60 y piquito de cada administración zonal. Lo mismo el patronato y la entidad pública han desarrollado ese proyecto de buena manera, de manera gratuita, etcétera, de tal manera que los adultos, cuando llegan allá, juegan, participan, concursan, llegan a la casa con una sonrisa, que es lo que las personas que estamos en casa nos damos cuenta y decimos: sí, esto es lo que necesitan. Ellos necesitan salir, no pueden estar en casa todo el tiempo, se estresan estando en casa, ellos quieren ser útiles a la sociedad en lo que ellos puedan. Su sapiencia, su conocimiento, etcétera, que les dan a sus hijos, a sus nietos, es importante. Entonces creemos que esos espacios que ellos disfrutan entre pares, entre gente de su edad, pensamos que es súper necesario, y para eso, como te digo, también hacemos este tipo de espacios desde la parte privada, con el ánimo de que también la gente de 60 y piquito pueda asistir a nuestros eventos.
2: Oye, qué bien. Bueno, mi querido Jacobo, ahora sí, ¿cómo tienen planteado ustedes esta feria? ¿Quiénes participan? ¿A quiénes enviaron ustedes y golpearon la puerta? Dijeron: aquí estamos, queremos hacer esta feria, quieren incluirse. ¿Quiénes van a participar en esto?
3: Como comentabas, antes de ser una feria, nosotros entramos en un profundo análisis, en una profunda investigación de mercado, de la situación al entorno en que nos vamos a enfrentar.
2: De la necesidad, digamos, ¿no?
3: Por supuesto. Y claro, vimos que el nicho de adultos mayores es súper amplio, ¿no? Partiendo desde el tema de salud preventiva, que engranan ahí muchos temas, ¿no? Temas de visión, temas de movilidad, temas auditivos. Para eso nosotros tenemos charlas. Como te comentaba, nuestras ferias no solamente son comerciales, sino también tienen entretenimiento, y nos gusta que haya aprendizaje también en las ferias. Entonces, están convocados alrededor de 50 expositores. Hemos mandado información a muchas más empresas, pero están convocados al momento 50 expositores, como te digo, en su mayoría de temas de salud preventiva, pero también hay otro tipo de expositores que tienen herramientas para la movilidad. Hay expositores de gastronomía saludable, de gastronomía ancestral, etcétera. Entonces hay una variedad gigante para todo lo que necesita el adulto mayor. Después de esto, nosotros tenemos toda una parrilla de contenidos durante el día, desde charlas médicas hasta el cuarto de hora de fama, que es un evento súper chévere, que es un karaoke en vivo para los adultos mayores. Tenemos a una banda en vivo que toca un sinnúmero de temas. Basta que el adulto mayor se acerque, pida el tema y él se va a subir en la tarima y a estar en su cuarto de hora de fama.
2: A ser el protagonista.
3: Va a tener su cuarto de hora de fama. Entonces, desde boleros, tangos, pasillos o la música que ellos quieran, salsa, merengues, cualquier ritmo, ellos pueden subirse, piden a los músicos y los músicos tocan en vivo los temas y los adultos mayores participan. Estas actividades obviamente son absolutamente gratuitas, todo lo que hay dentro del evento para que participen los adultos mayores. Ajá. Son actividades gratuitas. También podrán encontrar, por ejemplo, historias de Quito antiguo con la gente de los ladrillos de Quito, por ejemplo, que son historiadores que tienen una experiencia increíble contando estas historias. O también pueden visitar el día domingo y van a encontrar a la gente de Quito Eterno, también contando historias del Quito. Ajá. Antiguo. De Oye. Tal manera que desarrollamos toda una temática, gastronomía saludable, tenemos arte y cultura también con Santiago Naranjo y una obra de teatro que justo la está estrenando, que trata justamente de los adultos mayores, tiempos idos y no volvidos.
2: ¿En dónde va a ser esto?
3: Esto va a ser en el Parque Bicentenario, desde las 10 de la mañana hasta las 5 de la tarde, los días 16 y 17 de mayo, sábado y domingo.
2: Ya, ¿en qué parte exactamente?
3: Vamos a estar en el área de césped del parque Bicentenario, es decir, me atrás de la explanada de Quito Turismo. Es una carpa gigante, vamos a estar dentro de una carpa gigante, no es al aire libre, porque obviamente tanto sol o tanto lluvia queremos cubrir y queremos mantenerles a los adultos mayores en un buen espacio. Entonces tenemos un césped espectacular, tenemos un área gastronómica, tenemos una gran carpa, tenemos una tarima, entonces tenemos todo preparado para que los adultos mayores se sientan bien, conozcan, disfruten y compren, hagan sus compras necesarias para su salud.
2: Me imagino que las empresas ya todo está cerrado ya.
3: Realmente, como tú sabes, acá en Ecuador muchas veces al final nos apuramos con todo.
2: Y alguien se va de...
3: Sí, tenemos todavía stands, todavía tenemos stands disponibles. Al ser en el Parque Bicentenario, ser un espacio tan gigante, si más empresas necesitan entrar, no tenemos problema en agrandarnos del espacio. No hay inconvenientes. Seguridad, guardias de seguridad, todo el tiempo, ambulancia, etcétera. Nosotros tenemos 16 años organizando eventos, así es que tenemos la experiencia suficiente. Esta vez estamos convocando a los adultos mayores para una nueva etapa de Creativa Producciones, organizando eventos para esta comunidad.
2: Genial, mi querido Jacobo. Oye, me quedo con esto que tú me dices del karaoke como tal, y es muy satisfactorio porque nosotros abrimos este concurso de Canta Pichincha. Uh-huh. Y es abierto a todas las edades. Y lo que más me gustó de todo esto es que hay bastantes personas, digamos, de los 20 participantes, fueron más, pero toca hacer una selección como tal, ¿no? Pero casi de los 20 participantes te digo que la mitad serán adultos mayores.
3: Claro.
2: Y eso para mí me llena muchísimo. Yo sé que los jóvenes, los niños necesitan ampliar ya su conocimiento en el tema musical como tal. Pero esta vez, qué lindo que los adultos mayores hayan tenido tengan esa posibilidad de presentarse con la música, sobre todo del pentagrama nacional, que es lo que más les gusta.
3: Así es.
2: Y estoy muy dichoso y gustoso, más bien, de saber que ellos van a participar en este Canta Pichincha. Felicitaciones, Jacobo, que les vaya muy bien. Tendrá lugar, como nos dicen, el Bicentenario, el 16 y 17 de mayo, a partir de las 10 de la mañana. Felicitaciones por esta feria, la primera feria integral dedicada exclusivamente al adulto mayor. 14:52. Gracias, Jacobo.
3: Muchísimas gracias a ustedes.
2: Bueno, a ver, vamos a dejarles con un espacio que ya es muy característico. Nos vamos a las quesadillas de San Juan. Sabor y tradición de Pichincha, las quesadillas de San Juan son tradición, familia y trabajo. Conoce la historia de Manuela y cómo este sabor quiteño sigue vivo, ahora impulsado por mujeres. Mi nombre es Edwin Corral, en el Control Master nuestro compañero Esteban Bustamante, les decimos hasta el día de mañana. Les dejamos con este producto y claro, como siempre, decirles, recuerde que no hay nada más importante que buscar la felicidad en la vida, porque al final del día es lo único que realmente importa. Nos vemos mañana.
0: pasa en Pichincha? Aquí te contamos. ¿Quién no ha probado una quesadilla de San Juan? De esas suavecitas, dulces y recién salidas del horno. Un sabor que se deshace en la boca y que guarda años de historia en cada mordida. Esas quesadillas que pasan de generación en generación, adaptándose, creciendo, pero sin perder su esencia. Hoy en Sabores de Pichincha llegamos hasta San Juan para conocer la historia detrás de una de las recetas preferidas de Quito.
1: Yo soy Manuela Cobo Quintana, soy la tercera generación de las quesadillas de San Juan y actualmente soy la gerente general de lo que es la empresa Las Quesadillas de San Juan, Cobo Quintana SAS. Este negocio inicia con mi abuelo en el año de 1935, mi abuelo Juan Cobo León. Él viene muy joven acá a Quito a trabajar aproximadamente entre los 14 años. Él entra a trabajar en algunas panaderías y pastelerías como ayudante, empleado, y él va aprendiendo poco a poco el oficio de la panadería y pastelería. En el año de 1942 pone su propio negocio, donde es hoy la Casa de los Geranios de la Ronda. Entonces ahí pone su primera panadería y pastelería. Las quesadillas nacen en 1935 en esa casa. Entre 42 y el 45 se pasan a vivir en el barrio de San Juan. En 1970 bajamos acá al local, estamos ahí a casi 54 años.
0: ¡Wow!
1: Y eso es decir que yo un poco más y nazco en la mesa de amasar. Entonces, nosotros desde guaguitos sabíamos ir a doblar las quesadillas, a limpiar las latas. No había Navidad para nosotros porque estábamos trabajando. O sea, a veces digo yo con nostalgia, fueron otros tiempos bonitos, quizá nosotros veíamos desde otro punto de vista, pero eso nos ha enseñado a ser las personas que somos hoy. Hemos seguido con la misma receta que mi abuelo le compartió en esa época a mi mamá. Le enseñó porque mi abuelo tenía una manera muy empírica de trabajar. Entonces mi abuelito era de las personas que pongo tantos puñitos de harina, tantos puñitos de esto, veo más o menos la porción de esto, y realmente fue un trabajo de mi mamá con mi abuelo de ponerse a pesar todos los ingredientes, porque yo digo, mi abuelo parece que tenía una balanza en su mano porque todo le salía tan perfecto, tan igualito. ¡Wow! Y bueno, ya fue cuando empezaron a ajustar los pesos y medidas a la balanza. Entonces fue mi mamá la alumna de mi abuelo, tomando en consideración que mi mamá era la nuera de mi abuelito, ¿no? Entonces fue a quien entregó la receta.
0: Antes este trabajo estaba en manos solo de hombres, pero con Manuela al mando tuvo un giro importante. Hoy son mujeres quienes sostienen este espacio, quienes madrugan, hornean y mantienen viva la tradición. Un cambio que no solo fortaleció el emprendimiento, sino que le dio un nuevo sentido: organización, responsabilidad y trabajo en equipo.
1: Mi abuelito, cuando yo ya empecé a ver qué voy a estudiar, qué voy a hacer, me decía, mijita, esto no es una profesión para mujeres, porque hay que lidiar mucho con los hombres. Bueno, en esa época tomaban mucho, que eran muy faltones, pero bueno, o sea, yo decía, de alguna manera debe haber algún cambio. Bueno, seguí obstetricia, yo soy obstetriz, mi profesión, pero yo nunca jamás me desvinculé de la panadería, y también siempre iba yo a cursos de cocina. Por ejemplo, las mujeres que abandonaban los conventos daban clases de cocina, panadería, de chocolatería, de galletería, porque no había como hoy ahí las universidades y los institutos. A raíz de la muerte de mi mamá en 1992, yo ya me hice cargo y tenía trabajando hombres. Y fue tan duro porque había veces que el lunes no llegaban. Entonces yo ya sabía que el lunes no llegaban porque era el domingo chiquito que antes decía. O sea, sabía que yo tenía que remadrugar para poder tener cosas para vender y hacer y todo. Entonces dije, no, voy a empezar a poner de poco en poco mujeres. Hoy trabajamos solo mujeres. Me ha ido muy bien trabajando con mujeres, y cuando asumimos una función o un cargo, sí lo sabemos desempeñar. Un apoyo para mujeres que más son jefas de hogar y que también se autosustentan. Por ejemplo, tengo chicas que están estudiando y con lo que ganan se pagan sus estudios y también ayudan a su familia. En eso se ha convertido hoy Las Quesadillas de San Juan.
0: Su hija es parte de este cambio. Es ingeniera en alimentos, chef y experta en helado y chocolate. Ha llevado este legado más allá, sumando conocimientos, técnicas y nuevos productos.
1: Y bueno, mi hija también tiene que ver en esto. Ella es la cuarta generación. Ella es

0: mantenernos en el local. Eso ya es la innovación de ella. No hemos dejado de prepararnos, siempre nos hemos estado buscando mejorar la calidad de las cosas, siempre cuidando la integridad y la salud del cliente.
1: Pero detrás de cada receta también hay historia. Las quesadillas, como muchos sabores de América, nacen del encuentro de culturas, de ingredientes que viajaron y se adaptaron a nuevos territorios. Aquí en Quito tomaron su propia identidad, dulces, delicadas y profundamente nuestras.
0: Las quesadillas también tienen su historia. Comienza con la conquista española. Hablan que la Isla del Hierro, que es la isla más meridional de las Canarias, era la última parada de los barcos de la conquista para venir a América. Entonces, dice la historia que hubo una superproducción de leche de vaca, de oveja y de cabra. Entonces, ¿qué hicieron ellos? Hicieron quesos, pero también como esos tenían una especie de harinas que hacían con cereales allá, mezclaron y de ahí nacen las quesadillas. Y viene también de una receta de origen árabe, que son las almojábanas. Entonces, todo eso se mezcla y viene con la conquista acá con Magallanes. Comienza en México la difusión de la enseñanza de esto de la ciencia de hacer el queso. Y ahí comienzan las quesadillas. Porque como también en la conquista vinieron curas, vinieron monjas y eran los que sabían de la cocina, de repostería. Fueron ya de acuerdo a las regiones adaptando el queso a los productos que había, los autóctonos que había aquí. Cuando llegaron aquí en los conventos, descubrieron que de la hoja de achera se podía sacar una harina, el almidón de achera. Y en los conventos empezaron a hacer ya las quesadillas como los pastelitos, muy parecido a lo que son nuestras quesadillas.
1: Lo que empezó como un emprendimiento familiar, hoy es un legado que sigue vivo gracias a las nuevas manos que decidieron continuar el camino y poner su granito de arena con ciertos cambios.
0: Nuestro local está ubicado en la calle de Ifilio Torres, N13-140. 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Nuestro horario de atención es de lunes a sábado de 8:30 de la mañana a 6:30 de la tarde. 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
2: Actualizamos la información en Punto Pi. Les acompaña Licenia Espinel. Hasta el momento no hay un pronunciamiento por parte del municipio de Quito respecto a la amenaza expuesta esta mañana por los transportistas de la capital, quienes anunciaron la racionalización del servicio de buses desde el martes 5 de mayo con una operación limitada entre las 8 de la mañana y las 19 horas. La medida, según el dirigente de la transportación Jorge Llanes, responde a la eliminación de la compensación estatal al subsidio al diésel y busca presionar, arrinconar al municipio de Quito para analizar una posible o un posible incremento en el pasaje en medio de una crisis financiera que aseguran vuelve insostenible el servicio en las condiciones actuales. Los transportistas esperan que el municipio de Quito subsidie 30 centavos porque aspiran a tener una tarifa de 65 centavos. La restricción impactará al transporte intercantonal, incluyendo buses urbanos y operadores de la ciudad, y podría afectar a cerca de 1.8 millones de usuarios que deberán buscar alternativas fuera de ese horario. Los dirigentes de la transportación indicaron que alrededor de 3.000 transportistas están afectados y solicitaron la instalación de mesas de diálogo con las autoridades para definir mecanismos de compensación, mientras la medida será evaluada de forma permanente en función de la sostenibilidad del sistema. Los afectados, como siempre, serán los ciudadanos, usuarios del transporte público, así como estudiantes que necesitan llegar a sus diferentes establecimientos educativos. Por el momento no se conoce una respuesta o la respuesta que dará el municipio capitalino a esta medida de presión que realizarán desde el día de mañana los transportistas, aunque este sector reconoce que quien tomó la decisión de eliminar el subsidio al diésel fue el gobierno, de quitarles esta compensación temporal ofrecida por la eliminación del subsidio al diésel también es una decisión gubernamental, el toque de queda es una decisión gubernamental, la crisis con Colombia que afecta la importación de repuestos también es una decisión gubernamental. El gremio de la transportación ha decidido presionar a quien no tomó todas estas decisiones, que es el municipio de Quito.
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2: La prefectura de Pichincha continúa con los trabajos en la vía Mitad del Mundo Río Blanco. Recuerde que estos trabajos al momento se realizan el bacheo de esta importante arteria vial en el tramo comprendido entre Santadeo y San Miguel de los Bancos. El horario de trabajo es de lunes a viernes de 7 de la mañana a 15 horas 30, por lo que durante estas labores el tramo intervenido estará parcialmente habilitado.

0: 15:04, Juan Carlos Cabezas con información cultural.
1: El objetivo de un jugador al entrar a Aurora es avanzar por distintos escenarios, mientras reconstruye el mundo creativo del poeta, Federico García Lorca. Se reconstruye, por ejemplo, su máquina de escribir o su identidad simbólica. En este contexto, la Nueva York de esa época no solo es un escenario, sino un personaje más. Aquí se refleja toda la magia de la poesía en la modernidad. Para Punto Pi, Juan Carlos Cabezas.
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0: Tener la nacionalidad sueca pronto será más complicado. A partir del próximo 6 de junio entrarán en vigor en el país nuevas normas más estrictas para todos aquellos que deseen iniciar este proceso. A partir de ahora habrá que acreditar no 5 sino 8 años de residencia en el país. Además, los solicitantes deberán contar con unos ingresos mínimos de 2.000 euros al mes, pasar nuevas pruebas del idioma y llevar una vida honrada, un criterio considerado impreciso y controvertido.
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4: Hoy queremos analizar desde el aspecto musical ciertas coincidencias. ¿Sabías que la canción Happy Birthday fue compuesta por dos hermanas en 1893?
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4: Hoy queremos analizar desde el aspecto musical ciertas coincidencias. ¿Sabías que la canción Happy Birthday fue compuesta por dos hermanas en 1893?
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6: Un gran saludo, estimados amigos. Sean bienvenidos al Antes y Después de la Música, el programa donde compartimos anécdotas, novedades y curiosidades de las grandes leyendas, solistas y grupos que hicieron historia con sus creaciones. Soy su amigo el Pato Pinos y en este día nos transportaremos a otras épocas y momentos a través de la música y sus intérpretes. Iniciamos una hora llena de color, gafas extravagantes y sobre todo un talento inigualable. Hoy nos ponemos las plataformas y nos sentamos al piano para recorrer la vida de un titán, Sir Elton John, desde un tímido niño en Pinner, Inglaterra, hasta convertirse en el Rocketman que conquistó el mundo. Quédense con nosotros.

¿Sabían que Elton no siempre fue Elton? Nació como Reginald Dwight. Era un prodigio que podía tocar piezas clásicas de oído a los 4 años. Pero la magia real ocurrió en 1967, cuando respondió a un anuncio en una entrevista y conoció a Bernie Taupin. Un dato curioso, Elton no escribe letras y Bernie no escribe música. Son la pareja creativa más exitosa de la historia sin haber escrito nunca una canción en la misma habitación.

Suban el volumen, porque estamos ante una de esas canciones que no solo se escuchan, se viajan. En 1972, el mundo miraba a las estrellas, pero Elton John y Bernie Taupin decidieron mirar dentro del astronauta. Se dice que la inspiración llegó mientras Bernie Taupin veía las estrellas desde un camión, pero la letra se basa en un cuento de Ray Bradbury. Olvídense de los héroes espaciales de las películas. El Rocketman de Elton es un tipo común, un hombre que extraña a su esposa, que siente que Marte no es el mejor lugar para criar a sus hijos y que, en el fondo, siente que su trabajo es tan rutinario como el de un oficinista, solo que a miles de kilómetros de la Tierra. ¿Sabían que esta canción fue la que le dio a Elton su apodo eterno? Desde ese día ya no fue solo Reginald Dwight, fue el hombre cohete. Y ojo al dato curioso para los que nos escuchan. Mucha gente piensa que compite con Space Oddity de David Bowie, pero mientras Bowie hablaba de un astronauta perdido, Elton nos hablaba de la soledad que se siente incluso cuando eres la estrella más brillante del firmamento.

Elton era imparable. Tenía el 5% de todas las ventas de discos en el mundo. Pero con la fama llegaron los disfraces de pato, las gafas de $5,000 y lamentablemente las adicciones. Elton ha dicho que era un adicto que podía comprarse el mundo. Sin embargo, en medio del caos, seguía creando himnos que hoy son parte de nuestro ADN. Corría el año 1973. Elton John está en la cima del mundo, pero su eterno compañero Bernie Taupin escribió una letra que era un grito de auxilio. Goodbye, Yellow Brick Road. No es solo un adiós al camino de baldosas amarillas del Mago de Oz. Es el adiós de Elton a una vida de excesos para buscar la paz en su granja. En lo sencillo.

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1: Bajamos un poco las luces, nos ponemos cómodos y dejamos que el sentimiento se apodere de la cabina. Hay canciones que no se escuchan, se sienten. Y esta es una de las baladas más desgarradoras y perfectas jamás escritas. Esta joya pertenece al álbum Blue Moves y marca un momento muy especial en la carrera de Elton John. A diferencia de la mayoría de sus éxitos, donde él pone la música y Bernie Taupin la letra, en esta ocasión Elton llegó con la melodía y el primer verso ya escritos.

canciones que necesitan espacio para respirar, canciones que empiezan pequeñas, casi como un susurro, y terminan siendo un muro de sonido que te envuelve en el alma. Hoy vamos a detener el reloj para una de las interpretaciones más profundas de Sir Elton John. Estamos en el álbum Caribou. Bernie Taupin escribió una letra sobre el rechazo y el miedo a la soledad, pero Elton le dio una melodía que suena a redención. Un dato para los coleccionistas, en la grabación original de 1974, los coros están a cargo de nada menos que Carl Wilson de los Beach Boys y el legendario Tony Tennille. Calidad pura en cada nota.

Y aunque la versión de estudio es perfecta, muchos recordamos aquel concierto de 1991 en Londres, cuando Elton presentó a un invitado sorpresa y el estadio casi se viene abajo. La unión de Elton John con George Michael convirtió este tema en un número uno mundial por segunda vez, recordándonos que el sol nunca se pone cuando hay una buena canción de por medio.

De colaboraciones que marcaron un antes y un después, esta es sin duda la número uno. Don't Go Breaking My Heart salió al aire en el verano de 1976 y rápidamente se convirtió en un fenómeno global. Aunque hoy nos parece un clásico absoluto, la canción fue escrita originalmente por Elton John y Bernie Taupin, bajo seudónimos Ann Orson y Carte Blanche. Querían rendir un homenaje a los duetos clásicos del sello Motown, como los de Marvin Gaye y Tammy Terrell. Elton invitó a Kiki Dee, quien fue la primera artista blanca británica en firmar con su propio sello, Rocket Records. Fue el primer sencillo de Elton John en alcanzar el número uno en el Reino Unido, manteniéndose ahí por 6 semanas. Una locura para la

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0: Estamos de vuelta, amigos, en este especial sobre la vida, trayectoria y, por supuesto, los grandes éxitos del Rocketman, Elton John. Los años 80 para Elton John fueron una auténtica montaña rusa, una década de contrastes extremos donde alcanzó hitos musicales masivos, pero también enfrentó sus momentos personales más oscuros antes de encontrar la redención. ¿Qué nos cuenta Lía al respecto?
1: Hola, amigos. A pesar de que los 70 fue su época dorada, en los 80 Elton se reinventó con sintetizadores y ritmos más pop, logrando éxitos que hoy son inmortales. I'm Still Standing, de 1983, se convirtió en su himno de supervivencia y resiliencia. En 2016, la película animada Sing tomó este tema y lo puso en manos, o mejor dicho, en patas de Johnny, el gorila interpretado por Tyrone Egerton. Es el momento cumbre de la película. Johnny se sienta al piano, se olvida de los problemas con su padre y le demuestra al mundo que su talento es más grande que cualquier.

final de la década. Sacrifice, de 1989, le dio su primer número uno en solitario en el Reino Unido. Cabe destacar también que en 1985, Elton fue una de las estrellas principales del histórico concierto Live Aid. Su actuación fue una de las más largas y celebradas, consolidándolo como un pilar del rock británico ante una audiencia de 1.900 millones de personas. Pero los 80s fueron años de mucha confusión interna para Elton. Un matrimonio que duró solo 4 años y del cual admitió más tarde que fue un intento fallido de encajar en una vida heterosexual. Además, en esta década, Elton vivió un torbellino de drogas y alcohol. Su adicción a la cocaína y sus problemas de bulimia llegaron a niveles peligrosos, afectando su salud y sus relaciones personales. Hacia el final de los 80, 2 eventos cambiaron su vida. Conocer a Ryan White, un adolescente que contrajo VIH por una transfusión de sangre, fue el despertador que Elton necesitaba para darse cuenta del daño que se estaba haciendo a sí mismo. Además, tras la pérdida de muchos amigos cercanos, el artista comenzó su labor filantrópica, que culminaría con la creación de su fundación en 1992.

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1: I Don't Wanna Go With You Like That, el primer sencillo de su álbum de 1988, Reg Strides Back. Este tema marcó un punto de inflexión. Después de una cirugía en las cuerdas vocales y algunos años de altibajos, Elton regresó con este corte en que es puro pop rock de alta fidelidad. Es una canción directa, con un ritmo constante que te invita a mover el pie desde el primer segundo. La letra de Bernie Taupin no anda con rodeos. Nos habla de una relación que se ha vuelto un juego de deshonestidad. El mensaje es claro. Si vas a jugar así, yo me bajo de este barco. Es una declaración de principios sobre la honestidad y el respeto propio.

Otro gran éxito del álbum Rick Strikes Back. A Word in Spanish. Si eres de los que disfruta de ese sonido elegante de finales de los 80, esta canción es una parada obligatoria. Lo primero que nos atrapa es esa guitarra acústica con un toque español que se mezcla con el estilo pop rock clásico de Elton. Es una canción que suena a atardecer, a melancolía y por supuesto a ese toque internacional que Elton y Bernie Taupin siempre supieron manejar también.

90 marcaron un renacimiento para Elton John. Se alejó de las sustancias, fundó su propia fundación contra el VIH-Sida, que ha recaudado más de 600 millones de dólares, y Disney lo llamó a la puerta. El resultado, una banda sonora que marcó a toda una generación y su primer Oscar.

El adiós a una rosa y el legado actual. Tras la muerte de su gran amiga la princesa Diana, Elton adaptó Candle in the Wind en 1997. Se convirtió en el sencillo más vendido de la historia desde que existen las listas de éxitos. La versión original fue escrita en 1973 como un tributo a Marilyn Monroe. Sin embargo, tras la trágica muerte de la princesa Diana de Gales en agosto de 1997, Elton John le pidió a su eterno colaborador, Bernie Taupin, que reescribiera la letra para honrar a su gran amiga. Taupin cambió el famoso Goodbye Norma Jean por el desgarrador Goodbye England's Rose, adaptando cada verso para reflejar la vida y la labor humanitaria de Lady Di.

Hoy, tras su gira de despedida, Farewell Yellow Brick Road, Elton se dedica a su esposo David y sus hijos, pero nos dejó colaboraciones modernas con artistas como Dua Lipa para recordarnos que sigue siendo el

0: con esta última nota musical.
1: Gracias totales.
0: Llegamos al final de nuestro programa. Hasta la próxima y que la música siempre nos acompañe.
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3: Actualizamos la información en Punto Pi. Les acompaña Licenia Espinel, el concejal del Distrito Metropolitano de Quito, Wilson Merino, pide declarar en emergencia la movilidad en la capital. Según el concejal, la ciudad atraviesa un momento crítico en movilidad, con riesgos para todos los actores viales. Entre los argumentos, señaló el aumento de siniestros de tránsito por diversas causas, entre ellas el irrespeto a la norma. Merino cuestiona a los transportistas por incumplir reglas, señala que habría conductores que operan incluso sin puntos en la licencia. Rechazó además la amenaza de los transportistas urbanos de Quito de imponer horarios de circulación porque eso afecta directamente a los usuarios. Según el concejal Merino, pese al argumento del alza de combustibles para pedir un incremento en la tarifa del pasaje, no se ha garantizado un servicio digno y seguro. La declaratoria de emergencia no es una opción extrema, sino una medida necesaria, indicó el edil.
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3: La prefectura de Pichincha entregó juegos infantiles y ejercitadores al barrio Manuelita Sáenz, ubicado en la Ecuatoriana, al sur de Quito. Los juegos y los ejercitadores son elaborados en nuestra fábrica metalmecánica de Tabacundo. La presidenta del barrio, Aida Quispe, destacó que estos implementos son una oportunidad para que niños, niñas y jóvenes disfruten de espacios seguros de recreación y actividad física. Además, esto evidencia el compromiso de la prefecta Paola Pavón con el desarrollo de los niños, jóvenes y personas de la tercera edad.
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3: En lo internacional, el crucero en el Atlántico, afectado por un brote de antivirus que podría haber causado la muerte de 3 personas, está contemplando la posibilidad de desembarcar en Gran Canaria o en Tenerife para proceder allí a nuevos exámenes médicos después de que Cabo Verde le haya denegado la entrada al buque para proteger la seguridad pública nacional. Se está barajando la opción de navegar hasta Las Palmas o Tenerife como punto de desembarque para poder llevar a cabo nuevos exámenes médicos y la gestión de los casos, informan un comunicado la compañía propietaria de la embarcación. La empresa ha informado que tras los 3 fallecimientos y el traslado de un pasajero a Sudáfrica para recibir tratamiento, tiene actualmente 2 miembros de la tripulación con síntomas respiratorios agudos, uno leve y otro grave, de nacionalidad británica y neerlandesa, que requieren atención médica urgente.
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4: Extracto de Nueva York. Incluido en el poemario Poeta en Nueva York. Debajo de las multiplicaciones hay una gota de sangre de pato. Debajo de las divisiones hay una gota de sangre de marinero. Debajo de las sumas, un río de sangre tierna. Un río que viene cantando por los dormitorios de arrabales. Y es plata, cemento, brisa en el alba mentida de Nueva York. Para Punto Pi, Juan Carlos Cabezas.

0: El delantero ecuatoriano Enner Valencia fue figura en México al marcar un golazo que le dio el triunfo a Pachuca 1-0 sobre Toluca en la ida de los cuartos de final del torneo Clausura. Superman Valencia anotó a los 8 minutos con un potente remate desde fuera del área tras un rebote, colocando el balón en el ángulo de la portería. Este es su tercer gol en el torneo y permitió a los Tuzos tomar ventaja en la serie. El partido de vuelta se jugará el domingo 10 de mayo en la Casa del Pachuca. Reportó para Punto Pi, Ángel Guanuche.
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hermosa, bienvenidos y bienvenidas a Sin Miedos en la radio. Un lunes lluvioso, un lunes frío, y como todos los lunes, siempre con el agrado de recibir a la gente de Pichincha Humana. Bueno, estamos cambiando un poquito porque Joana de la Cruz, que era la que me acompañó durante todo este tiempo, ha sido reemplazada por otras colegas con igual.

0: Bueno, tuvimos un pequeño percance. Está debutando mi querida colega Silvia García y resulta que le vino un acceso de tos. Entonces tuvo que atenderla. Sigamos entonces con esto. Te quiero contar una anécdota, Silvia querida. Vos sabés que en mi consultorio, bueno, yo soy psicóloga, como vos sabés, cuando las mujeres vienen y las mujeres hacen sus tratamientos psicológicos, mejora la mujer y mejora todo el mundo. Automáticamente mejora todo el mundo. Porque además, cuando aprenden a poner límites, cuando aprenden a protegerse, a decir que no, todo es diferente.
1: Claro. Adelante. Que sí. Uno de los pilares de la salud preventiva en la mujer también está cuidar nuestra salud mental, ¿no? Realizar chequeos preventivos a tiempo nos puede también dar un mayor campo de acción en lo que es, por ejemplo, la detección a tiempo de la hipertensión, de la diabetes, el hipotiroidismo. Entonces, acudiendo a controles periódicos, también podemos detectar a tiempo, por ejemplo, el cáncer de cuello uterino, el cáncer de mama. También autocuidarnos con el tema de una alimentación, una buena alimentación y una nutrición adecuada, porque las mamás somos las que preparamos y estamos pendientes de que si el niño tiene su fruta, que si tiene la proteína, que si tiene su buena carga de aminoácidos, vitaminas, pero nosotras nos descuidamos totalmente. Entonces es muy importante acudir a los controles preventivos, a personarnos de nuestra salud, porque cuando la mamá está enferma, la casa colapsa totalmente.
0: El mundo colapsa.
1: Exactamente.
0: El mundo colapsa. Bueno, yo creo que sí, y el tema esto del autocuidado en las formas preventivas y demás tiene mucho que ver. Pero acá hay un tema de orden social mucho más profundo, ¿no? Y hay un orden de estructura familiar y estructura jerárquica, por decirlo de alguna manera, que está como inserto dentro del modelo patriarcal y que esto también impide a las mujeres verse como sujetos de derecho incluso, ¿no?
1: Claro que sí. O sea, la mujer es la que empuja, la mujer es la que soporta, la mujer es la que aguanta, y ya cuando la mujer no aguanta más, muchas veces no hay mucho más que hacer, sino más bien entrar a medicar por una enfermedad que ya está instalada.
0: Sí. Además, la enfermedad puede estar una enfermedad crónica y se agudiza en algún momento. Porque además, todo esto está atravesado, Silvia, no sé, vos me dirás, de acuerdo a tu consulta, Silvia trabaja en Cayambe como médica de familia, como doctora de familia, me dirás qué pasa con la violencia.
1: Nosotros...
0: Porque ahí estamos, digamos, con un tema que está atravesado por la violencia, y además que es una violencia que no se expresa porque da vergüenza, y etcétera, etcétera. Entonces, digo, a ver, ¿cómo lo ves vos?
1: Claro, en Cayambe igual también tenemos un centro Warmi que atiende a mujeres víctimas de violencia, y sí hay un alto índice de reporte de mujeres que van. Ahora hay un poquito más de reporte de violencia psicológica, ya no es tan marcada la violencia física como lo era en años anteriores, pero esta misma violencia psicológica es la que hace que la mujer no pueda hablar, y si va al médico, muchas veces los esposos esperan afuera porque que dijo, o si hay algún indicio de que pueda generar de que al esposo lo puedan acusar de la violencia que está viendo en casa. Entonces, sí es importante también educar a los hombres en el tema de cuidar a la cuidadora también, o sea, de que se den cuenta de que la mujer es el pilar fundamental, y que ellos también podrían darse cuenta de algunos síntomas o signos que están evidenciándose en la mujer. Por ejemplo, el cansancio, la ansiedad, la irritabilidad son síntomas que no solamente pueden ser de tema psicológico, sino también un tema de hipotiroidismo. Y muchas veces vienen aquí las palabras violentas de un hombre que es un drama, o que no es verdad, o que estás simplemente actuando para no hacer las cosas. Es un tema bastante difícil también de abordar.
0: Absolutamente. Verás, yo creo que aquí hay un tema que me parece muy importante, y es el tema de que la violencia física y la violencia psicológica enferman.
1: Claro que sí.
0: Enferman, y puede haber manifestaciones en donde empezamos a buscar la etiología, y la etiología está en el tema de la violencia intrafamiliar. Claro. Y los niveles, no solamente de

0: frecuencia, sino también de intensidad, son muy, muy altos. Entonces, cuando vos planteás educar a los hombres, bueno, yo lo veo medio difícil.
1: Bueno, hay que hacer el intento.
0: Hay que hacer el intento.
1: No hay que perder la fe en la humanidad.
0: Bueno, yo creo que sí, pero no creo que sea una situación tan fácil, porque es una cuestión muy fuerte, muy está
1: arraigada.
0: Como ser, exacto, exactamente, no digo sí, socialmente. Sí. Bueno, ¿y qué enfermedades encontramos en las cuidadoras con más frecuencia?
1: Bueno,
0: la depresión es bastante fuerte, ¿no?
1: Claro que sí, pero hay un tema también. Muchas veces podemos confundir, por ejemplo, síntomas tiroideos con ansiedad o con depresión. Por ejemplo, si la glándula tiroides está funcionando en sobremanera, podemos sentir irritabilidad, nerviosismo y pensar que es ansiedad y en realidad estamos con un hipertiroidismo. O que tenemos cansancio, caída del cabello, tristeza, podemos pensar que es depresión y en realidad es un hipotiroidismo. Entonces, hay que comenzar a escuchar a nuestro cuerpo. O sea, es muy importante que las mujeres en general, o sea, no solo las madres, podamos escuchar los síntomas que estamos teniendo y acudir a tiempo al médico. Por ejemplo, yo atiendo en la consulta mujeres que van por un resfriado, pero presentan obesidad, tienen caída del cabello, tienen piel reseca, entonces indicamos exámenes hormonales o exámenes de rutina que nos pueden ayudar a diagnosticar una enfermedad temprana como una prediabetes o una resistencia a la insulina, que es una enfermedad que con un tratamiento adecuado puede retroceder y no convertirse en una diabetes. Entonces, hay que aprender a escuchar también a nuestro cuerpo.
0: Totalmente. Y

0: hoy no, hoy tengo la presentación del niño, hoy tengo que hacer el almuerzo, etcétera. Entonces, esos temas hacen que nosotros vayamos postergando poco a poco nuestra salud mental y física.
1: Y esto es un llamado a las mujeres, que las mujeres tienen que reclamar sus derechos, sus espacios y su atención, ¿no?
0: Sí, así es. Podemos ir generando pequeños cambios, o sea, como mujeres, darnos nuestro tiempo quizás para leer o para relajarnos o para hacer un poco de ejercicio, comer algo que nos gusta, o sea, ese pequeño gusto que nosotros nos damos sin culpabilidad, porque ese es el otro tema. Muchas veces nos sentimos culpables de hacer algo bueno para nosotros sin que no estén nuestros hijos o que no estén nuestros esposos. Entonces, hay que normalizar el darnos pequeños gustos que nos pueden alegrar nuestra vida también.
1: Totalmente, pero nos cuesta muchísimo. Además, sí. Una madre con 5 hijos, sí. Sentarse a comer un chocolate o
0: lo escondo.
1: ¿Qué te pasa?
0: Me lo como más rápido.
1: Sí, no, yo creo que es muy, muy importante, pero hay una cuestión muy, muy arraigada de no solamente de la culpa, sino de estar permanentemente, tener que hacer cosas, porque obviamente los domésticos son 24/7, sin remuneración, sin paga, sin reconocimiento y sin nada, ¿no?
0: Claro, y el estar alerta, o sea, siempre estamos buscando qué hacer. Por lo menos hay personalidades, hay tipo de mujeres que somos así, que buscamos qué limpiar, qué arreglar, qué organizar, que los niños adelanten las tareas. Siempre estamos buscando algo que hacer en vez de tomar una pausa, relajarnos, tomar las cosas con calma, respirar y pensar qué es lo que estoy sintiendo en este momento. O sea, qué es lo que mi cuerpo me está pidiendo. Relajarme, cantar, bailar, descansar, pintarme las uñas, qué sé yo. Algo que le dé a mi cuerpo un stop para que bajen también las revoluciones y baje también el cortisol, que es una hormona que nos está enfermando también.
1: Totalmente. Contame una cosa, ¿qué pasa con esta gente de las poblaciones rurales, como es Cayambe, relacionado con el tema de los embarazos? Porque bueno, en general son siempre embarazos no deseados, ¿no?
0: Sí, bueno, tal vez es la cultura de que no tienen mucha cultura del tema prevención. De anticonceptivos, exacto. Uh-huh. Y tener los hijos que Dios me manda. Es un tema cultural, es un tema también religioso, pero sí llegan a la consulta mujeres bastante jóvenes, embarazadas y mujeres que han tenido hijos, 12, 15 hijos, porque no hay un control de la natalidad efectivo. Miedo al uso de anticonceptivos, también la dificultad para acceder a un método anticonceptivo. El sistema de salud está realmente colapsado, entonces es más complicado, ¿no?
1: Y, muy complicado.
0: Sí, y también el hecho de que hay muy pocos controles posparto. Entonces, en el control posparto se debería de prescribir un método anticonceptivo que sea de larga duración para evitar los periodos intergenésicos tan cortos. Y eso no está sucediendo en este momento en Cayambe, creo que en todo el Ecuador.
1: Sí, además el problema es ese, ¿no? Una mujer que tiene 12 hijos o 10 hijos o 5 hijos, el tiempo que te queda es muy poco.
0: Exactamente, sí.
1: Y aún así vivimos más que los hombres, Silvia.
0: Sí, somos más fuertes.
1: Aún así vivimos más que los hombres, con toda esa carga que tenemos que hacer familiar, ¿no? En general se da mucho de que los mayores crían a los chicos, ¿no?
0: Sí, sí,
1: pero
0: sí.
1: Pero de todas maneras es la mujer la que tiene que estar ahí. Yo creo que el trabajo no solamente pasa por la salud física, sino también por todas estas nociones que tenemos que dar para el bienestar de ellas, ¿no? De todas maneras, Prefectura ha hecho programas muy interesantes.
0: Sí, nosotros contamos en este momento, Pichincha Humana cuenta con 10 centros de salud que están distribuidos en toda la provincia de Pichincha. Estamos en El Quinche, en Tumbaco, en Cayambe, Plaza de la República, Villaflor, El Beaterio, Carapungo, Calderón. Damos atención a pacientes pediátricos, pacientes ginecológicas, tenemos traumatología, estamos ampliando nuestras carteras de servicios para poder llegar a la población que más lo necesita realmente.
1: Perfecto, entonces cuidar a la mujer, acá tenemos varios centros que están a la disposición, pero yo creo que también el cuidado empieza por ella misma, es decir, no va. Hoy no cocino, a ver, arréglense, no sé qué van a hacer, ¿no? Hoy sí. No limpio, ¿no? Y le dice al marido, a ver, arréglate, ¿no? Y ahí es que es la forma de que aprendan, te voy a
0: ¿sabes
1: decir.
0: ¿Sabes también que es
1: la forma de que aprendan?
0: Que es importante la red de apoyo que tiene la mujer.
1: Claro, sí, sí, sí.
0: Sí, eso también es importante.
1: Fundamental, eso es fundamental. ¿Que la red de apoyo se basa más en vecinas o en familia, Silvia?
0: Yo creo que es depende del contexto donde

0: viva la mujer. Por ejemplo, yo vivo acá en Quito y no tengo familia, entonces son amigas,
1: colegas,
0: exacto. O sea, depende del contexto donde esté cada mujer, pero sí es importante una red de apoyo en la que puedas desahogarte, recibir consejos, vivir momentos de alegría. Es importante que alguien te sostenga también a ti, que sea pares, ¿no? O sea, entre mujeres creo que tenemos más empatía en las situaciones y los problemas que vivimos cada día.
1: Sí, y yo creo que también el tema de Pichincha, de Guarmi, ha hecho esto de los círculos de mujeres y de los talleres que las empoderan, que están con gente, que entienden. Digo, el tema de Guarmi, que me imagino que está complementado con el de ustedes también, ¿no?
0: Claro que sí, sí. A los centros de salud llegan mujeres que han sido víctimas de violencia y nosotros damos el acompañamiento en el tema de salud, ¿no?
1: Claro.
0: Los chequeos preventivos, exámenes, papanicolaos, mamografías, también el control de los niños. Sí, es un trabajo conjunto y nosotros también derivamos a este servicio de Guarmi a las mujeres que nosotros detectamos que están siendo víctimas de algún tipo de violencia.
1: No, el tema de las mujeres es complejo, el tema de género es complejo, e independientemente de que hemos avanzado, sin lugar a dudas hemos avanzado, todavía falta mucho, porque la violencia es endémica. La violencia es endémica. ¿Qué más quieres contar? Dale.
0: Ahora sí.
1: Que veo que tenés cantidad de papel,
0: sí,
1: celular y todo.
0: Me preparé.
1: Adelante.
0: Bueno, tener a una mujer sana significa tener también un hogar sano. Okay, entonces es importante que la mujer tenga también en las consultas su suplementación vitamínica, que en estos controles también indiquemos una dieta adecuada, la actividad física que pueda desarrollar, como te dije, tener su espacio de esparcimiento también es muy importante, y la salud mental también, que muchas veces dejamos a un lado el tema de, como lo he mencionado hace un rato, el tema de la ansiedad, de la depresión, que son síntomas que van carcomiendo, ¿no? También ahora hablamos de un burnout parental, el cansancio excesivo que tienen los padres por la demanda también de niños que tienen, por ejemplo, capacidades especiales o que son neurodivergentes. Entonces, hay un burnout ahorita parental que muchas veces no lo estamos atendiendo en el tema psicológico, sino que nos centramos más en los niños, y hay que atenderlo.
1: Exactamente, sí. Pero vos, cuando decís todo esto, yo me imagino a esas mujeres trabajadoras, a esas mujeres campesinas, y es muy difícil salir tanto del círculo de la violencia como del círculo del no cuidado de ellas mismas, ¿no?
0: Claro.
1: ¿Cómo ustedes lo promueven? Por eso te digo, a través de Guarmi me parece que es buenísimo, porque por todas las actividades extracurriculares, digamos, uh-huh, por decirlo de alguna manera, que hacen, ¿no?
0: Sí, bueno, también están el tema de que los chicos, por ejemplo, la prefectura tiene, como tú lo mencionabas, estas escuelas deportivas. Las madres pueden llevar a los niños y en ese tiempo también ocuparse un poco de ellas, de su autocuidado, su sano esparcimiento. Tratar de complementar el tema de las actividades extracurriculares, de las actividades escolares y de la salud también de la mujer, ¿sí? El tema del descanso también es súper importante. Las mamás no duermen. Y
1: no
0: es necesario.
1: Duermen, no comemos peor, ajá, no dormimos, todo
0: sí,
1: está
0: bien. Así es.
1: Sí, hay unos estudios hechos, ¿sí? Hay varios estudios hechos en relación a la alimentación, al descanso, al esparcimiento. Ellos siempre se van a jugar fútbol.
0: Sí, y nosotras.
1: Nos quedamos.
0: Sí, es necesario el descanso, por lo menos hay que descansar 6 horas. Por la noche. Esto va a ayudar a tener una buena producción de hormonas, que el sistema inmunológico esté adecuado y que nuestro también tengamos una estabilidad emocional, que es importante.
1: Exactamente. A ver, te pasaron un cartelito.
0: Sí.
1: A ver.
0: Que promocionan los centros de salud de Pichincha.
1: A ver,
0: ya los mencioné. Alex
1: está con su cartelito.
0: Sí, nuestras ferias de salud. Bueno, esta semana voy a mencionarte los lugares donde vamos a estar en las ferias de
1: Perfecto,
0: salud.
1: Perfecto, mi amor.
0: Vamos a estar el día miércoles en San Isidro del Inca, en la nueva iglesia de San Isidro del Inca. Vamos a estar el jueves en Cayambe, en Santa Rosa de Cusubamba. Y también el día viernes vamos a estar en Barrio América, en el Parque Benito Juárez. Ese día tenemos 2 ferias. También vamos a estar en Quitumbe, en la Plaza Quitumbe. Y el día sábado, Parque Central de Conocoto.
1: Fantástico. Todo lo que está haciendo Pichincha Humana es loable, y sobre todo porque en un sistema de salud pública nacional central totalmente ineficiente e inepto, esto por lo menos no es la solución total, pero por lo menos da cierto alivio a la población, ¿no?
0: Claro que sí, es un salvavidas, digo sí. Yo, que lleguen los pacientes y nos digan, nosotros no sabíamos, no conocíamos, pero que nos recomienden, quiere decir que estamos haciendo las cosas bien. O sea, cuando sí, un sí. paciente te recomienda y vine porque me contaron y vine porque me dijeron, es porque estamos haciendo las cosas bien.
1: Totalmente de acuerdo. Muy bien, ¿cuánto tiempo nos queda? ¿Ya nos vamos? Bueno, no, yo me tengo que quedar, creo. Pero bueno, nos vamos al corte. Antes despido a Silvia, antes de ir al corte, Javiercito, por favor. Gracias, mi Silvia querida. Silvia García, médica de... ¿cómo se llama?
0: Pichín.
1: De familia.
0: Médico familiar.
1: Médica familiar. Y que trabaja en Pichincha Humana en Cayambe, hablando sobre el tema de la protección y del cuidado de las madres. Un tema que es muy adecuado para este mes, en donde homenajeamos a las madres.
0: Sí, un gusto estar aquí. Estamos en la consulta en Cayambe de 8 de la mañana a 4 y media de la tarde en Viva Literal. Nos esperamos en la consulta de medicina familiar. Tenemos terapia física y odontología.
1: Muchísimas gracias, Silvia. Y nos vamos al corte nosotros para luego seguir con esta media hora que hago yo.
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1: Bueno, seguimos aquí luego de haber recibido con todo el amor, con todo el cariño a Pichincha Humana, mi querida Silvia García, y que son gente muy, muy linda. 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Porque con el toque de queda, cuando el gallito canta, cuando el gallito te despierta, con toda el alma te acompaña. Nuestro querido Carlos Milango hace este programa que nos acompaña a todos aquellos que somos demasiado madrugadores. 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Recordándote que te acompaña tarde a tarde la doctora Isabel Benítez, psicóloga y sexóloga. Me encuentras en el 098-4457-429. Y llegamos luego de un feriado largo, un feriado complejo, un feriado en donde la muerte no para. Y en esta media hora que me deja Pichincha Humana, quería un poco conversar con el tema de lo que estamos viviendo como humanidad, ¿no? Es decir, de lo que nos está pasando como especie humana en este globo terráqueo, que no solamente lo estamos destruyendo, sino que además lo habitan gente de una irracionalidad extrema. Y creo que lo que yo he denominado demencia global, porque considero que es una demencia que nos ataca y nos determina a todos y a todas, porque no podemos estar muy tranquilos y tranquilas cuando sabemos que una persona que no está en sus cabales tiene a su mando 5.000 ojivas nucleares, ¿no? Está clarísimo que estar tranquilos o tranquilas es otra demencia, porque todos estamos muy inquietos y hay que ver de qué manera esa inquietud determina nuestro malestar. Nuestro malestar psíquico, nuestro malestar mental, nuestro malestar social también, ¿no? Ahora con esto del toque de queda, que hay que esperar a las 5 para salir, es decir, toda la gente que iba en busetas a sus trabajos temprano, etcétera, hay toda una alteración de la vida cotidiana, y que a las 11 tenemos que salir corriendo, 10:30, para que el toque de queda no nos coja fuera de nuestros hogares. Y esto es parte, digamos, creo yo, de toda esta demencia global. Creo que también tiene que ver mucho con el avance de las fuerzas reaccionarias, muy de derecha, en donde las expresiones del nazismo y el fascismo tienen características históricamente similares. Esto para estas ideologías no es nuevo, y tienen la característica de no respetar la vida humana, de ultrajar la vida humana, valga la redundancia, y sobre todo de avanzar hacia situaciones muy poco favorables al desarrollo. Por eso les traje una historia hoy, que es la historia de Irene Danner en el circo de Adolf Althoff, que sucedió en 1941. En plena época de los campos de concentración, en plena época de Hitler, y quería contarles esta historia que me parece muy interesante, porque Irene que es la que golpea en el circo, recibe la solidaridad de Adolf Althoff, que era el dueño del circo y que la ampara para que las fuerzas represoras de la Gestapo literalmente no la maten. La noche que la Gestapo tocó la puerta del circo, 90 artistas guardaron silencio. Adentro, 6 judíos temblaban. Afuera, un hombre decidió no abrir. Imagínate que tienes 18 años, como tenía Irene Danner en 1941, y estás sola. Tu país te odia. Tus sueños de violinista y bailarina fueron pisoteados por botas negras. Tus abuelos, que hicieron reír a multitudes en un circo, ahora son basura para el régimen. Tu madre es judía y, según las leyes de Núremberg, tú también lo eres, aunque tu padre sea alemán. Aunque hayas nacido aquí, aunque no entiendas por qué, de repente, el mundo decidió que no mereces respirar. Irene Danner no quería ser heroína, solo quería vivir una noche más. Y una noche desesperada se metió donde nadie la esperaba, en el circo Althoff. Adolf Althoff era un hombre grande, de manos callosas, sonrisa tranquila. No usaba uniforme ni bandas en el brazo. Solo manejaba un circo ambulante con 90 almas a cuestas, payasos, forzudos, domadores y sus familias enteras. Gente que dormía en remolques y despertaba entre excremento de elefante y polvo de aserrín. Pero esa noche, cuando Irene apareció, temblando como estaba, en la entrada trasera, Adolf no la corrió, no gritó, no llamó a la policía. Solo la miró a los ojos y supo que estaba viendo a una muerta que pedía un milagro. «Hago lo que sea», le dijo Irene Danner. «Limpiar, cargar agua, lo que sea». Adolf entendió el precio. Si lo descubrían, no matarían solo a Irene. Matarían a los 90, a los niños, a las esposas, a los viejos que llevaban décadas en el circo. La Gestapo no perdonaba. Esconder judíos tenía el precio. Colgaban a todos sin preguntar. ¿Y qué hizo Adolf Althoff? Dijo: «Te llamarás María. Mañana empiezas a ensayar». Así nació María, la acróbata sin pasado. Pero la historia no termina allí, porque luego llegó el amor. Irene se enamoró de Pierre, un payaso belga que también huía de la guerra. Y en la clandestinidad, entre las jaulas de los leones, nació una niña, una bebé que no podía llorar fuerte porque cualquier vecino podía delatarlos. El circo se movía de ciudad en ciudad. Cada función era una máscara. Cada saludo a un oficial nazi era un segundo de infierno. Y mientras tanto, los trenes seguían llevándose judíos hacia los campos. Pero un día la pesadilla se volvió más grande. La madre de Irene apareció una noche descalza y llorando. La echaron de su escondite. Luego llegó su hermana Glenda, apenas un adolescente, y luego, lo peor, llegó Hans, el padre de Irene, soldado alemán, ario, había desertado. Había preferido abandonar el ejército nazi antes que abandonar a su esposa judía. Un desertor. Eso no era solo un judío escondido, era una traición a la patria. Eso era un fusilamiento inmediato para todos. Ahora ya no solo era una muchacha, eran 6 personas escondidas en un furgón oscuro, detrás de las jaulas donde nadie quería meter la nariz por el olor a estiércol. Adolf Althoff volvió a decir: «Aquí caben, no hablen, no tosan, no respiren». Pasaron los meses y llegó el invierno de 1942. Y una mañana, mientras el circo estaba montado en las afueras de Frankfurt, tres hombres de negro bajaron de un auto gris. La Gestapo. Gabardinas largas, gorras de cuero, botas que crujían sobre la tierra mojada. Alguien había hablado. Una denuncia anónima, un vecino, un competidor, un traidor, nunca se supo. Lo que sí se supo es que los 90 artistas del circo vieron llegar a sus hombres y sintieron el corazón en la garganta. Las mujeres dejaron de planchar disfraces. Los payasos se quedaron quietos sin maquillaje. Los leones rugieron como si olieran el miedo. Adolf Althoff salió a recibirlos con la sonrisa más ancha de su vida. «¡Bienvenidos, caballeros! María, trae el café bueno». Pero los oficiales no vinieron a tomar café. «Tenemos informes que esconde judíos aquí», dijo el más alto, sin aceptar la taza. Adolf no pestañeó. Sus manos no temblaron, su voz no falló. «¿Judíos, dice usted? Mire, mi comandante, esta gente se rompe la espalda todos los días para divertir a sus soldados. ¿Cree que alguien sería tan estúpido de arriesgar su vida por un judío?» El oficial lo miró fijo. Adolf devolvió la llamada. Mientras tanto, a solo 50 metros de allí, en el furgón 7, Irene apretaba a su bebé contra el pecho. Pierre tapaba la boca de la niña con la mano. La madre de Irene rezaba en silencio. El padre, el desertor, sostenía un cuchillo oxidado por si tenía que pelear. Y los pasos de las botas negras se acercaban. Más cerca, más. Entonces, uno de los oficiales dijo: «Revisaremos cada rincón». Adolf asintió. «Con permiso, comandante, pero le advierto, los leones no han comido en 2 días». ¿Qué pasó? Para la Gestapo no abriera la puerta del furgón donde temblaba una familia entera. Fue posible salvar 90 personas del crimen nazi. Bueno, esto habla por sí solo. Vamos.

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1: Muy bien, gente hermosa. ¿Por qué traigo esta historia? Porque tenemos que conocer la historia para no repetirla. Porque solamente si la conocemos, si la transitamos, podremos evitarla. Ni el fascismo ni el nazismo han construido nada más que muerte. Estemos alerta, porque la demencia global, a veces no nos deja pensar. Un gusto que me hayas acompañado, desearte una excelente tarde y que todo esté muy bonito para ti. Lunes, primer lunes de mayo, el domingo que viene estamos con el tema del Día de la Madre y el viernes tenemos el rinconcito de Pichincha, no lo vamos a olvidar. Feliz tarde, gente hermosa, nos vemos mañana nuevamente a las 4 de la tarde aquí en Radio Pichincha. Gracias.

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0: Son las 17 horas. 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

0: ¿Cómo están, queridos amigos? Muy buenas tardes, bienvenidos a una nueva emisión de Bajo el Ocaso Plaza en este lunes 4 de mayo de 2026. Esperamos que hayan disfrutado de ese largo feriado y bueno, estamos acá empezando la semana y tenemos cambios acá en el equipo de Bajo el Ocaso Plaza. A los años, a los tiempos se integra el
1: compañerito Juanca, nuevo, ¿no?
0: Y se fue otra vez el Javi.
1: Déjenlo volver.
0: En nuestro equipo técnico también a los tiempos le vemos al Javi Bisuete en el control master. Bueno, Esteban Bustamante también en la transmisión digital y Fernando Calderón en los diseños de portada. Tenemos una tarde bastante calurosita acá en Quito, ¿no? Aquí estamos los cuatro entonces de la información. Están preguntando dónde está la Pichi, ¿cierto? Que yo no la he visto.
2: Pichi, me suena. ¿Quién eres?
1: No la he visto en todo el día, yo, la verdad.
3: ¿Sigue de feriado la Pichi?
1: Yo creo.
0: ¿Sigue de feriado?
2: Capaz que no puedo volver por el toque de queda.
3: Ah, tal vez es eso. Me parece que el Ministerio de Trabajo debería tomarle lista a la Pichi.
0: Bueno, ya vamos a dar información de la Pichi.
2: La Pichi, fregado.
0: La Pichi.
1: No, no está, nuestra pequeña Pichi.
2: Bueno, ponga una música, pues abuelito, ya borraste mi música, ya.
1: Sí, que de feriado, abuelito.
2: Como ratón loco, estamos todos listos ya para empezar este Bajo el Ocaso, programa querido, programa amado por todos ustedes. Gracias por estar aquí. Sí, oye, no me estarás poniendo esos efectos. Así que vamos a empezar saludando. ¿Cómo debe ser? Hola, ¿cómo estás? Oscar Burbano, Washito Calderón, Raúl Ricaute, El Correcaminos, Verónica Castro está con nosotros, la gran artista, la gran Verónica Castro, Dora Villavicencio.
1: La grande.
2: Christopher, una gran, pero chiquitina, ¿no?
1: Pero grande al final.
2: Grande, claro. Por todo lo que hizo por él. Por la televisión, sobre todo Gabriel Velázquez está con nosotros, Lenin Grijalva ya está prendiendo los ánimos, ¿quién más? Vicente Enríquez, Fernando Mera y a toda la gente toda que ya está reunida en su casa, en su vehículo, manejando, llegando quizás a su domicilio o quizás en el baño, no sé, en cualquier momento es bueno para ver Bajo el Ocaso, incluso en esos momentos.
1: ¿Se están prendiendo? No sé, en esos momentos. Hola amigos, muy buenas tardes, feliz lunes 4 de mayo, gracias a todos los que se suman a este espacio, gracias abuelito, ya extrañaba sus saludos. Quiero enviar un fuerte abrazo a nuestra querida amiga y compañera Valentina Barreno, que dijo que iba a sintonizarnos a partir de las 5 de la tarde, así que ya bajo a tomarle la lección, ella está en la sala de redacción. Okay. Un abrazo para ella, la pequeñita, la rubiecita, toda linda ella. Oh, te queremos, amiga. Gracias a todos los que se suman a este espacio. Recuerden que estamos en Facebook, Instagram, TikTok, Telegram, X y WhatsApp. Déjenos sus comentarios, compartan esta transmisión, permitan que llegue estas noticias a más personas, no solo aquí en Ecuador, sino en el resto del mundo. Gracias a todos por ser parte de este lindo espacio. Bienvenidos todos.
3: Changuito, volviste bailando. Váyalo.
2: Ay, me olvidé lo que te traje.
3: ¿Qué me trajiste?
2: Te traje unas galletas.
3: Ay, qué maravilloso.
2: Ya ahorita me voy. Corten esas canciones ya, ¿no?
1: Y a mí.
3: Pausa para ver las galletas.
1: Qué feo, Changuito.
2: Solo cuchilladas.
1: No hay cariño.
2: Solo cuchilladas. Para ver que me extrañaron.
1: Yo sí te extrañé, yo te escribí. A ver, ¿quién te escribió? ¿Quién más te escribió?
3: Chanito, yo todo.
1: Pero ¿quién más te extrañó? ¿Quién más te escribió?
2: El Adrián.
1: ¡Qué feo! Yo también.
2: Oye, cortame esos efectos, te dije. Perdón, Belén.
3: Está bien, no pasa nada. Te disculpo por las galletas que me vas a dar despuesito. Pero gente linda, gente hermosa, muy, muy buenas tardes. Qué gusto empezar con ustedes la semana. Gracias por acompañarnos, gracias por estar con nosotros, siempre pendientes. Les cuento, amigos, que el 1 de mayo nos encontramos en las calles y se me acercó una persona y me dijo, ¿usted es la nueva chica de Bajo el Ocaso? Y yo le dije, sí, me dijo, qué lindo, me agrada mucho, está muy lindo el programa. Así que, para usted, señor, que no me dio el nombre, un beso. Un beso grande y un beso para todos los que se conectan, para todo su cariño. Gracias por estar siempre con nosotros. Oiga, yo quiero contarle que es hoy, 4 de mayo.
1: ¿Qué
3: es? Resulta que coinciden dos efemérides muy potentes, porque por un lado es el Día Internacional del Bombero, creado en homenaje por quienes arriesgan su vida tras la muerte de 5 bomberos en Australia durante un incendio forestal. Y por otro lado, también es el Día de Star Wars, nacido del juego de palabras May the Force be with you, inspirado en la frase que la fuerza te acompañe. Pero en el fondo, entonces, esta fecha nos recuerda algo potente, el resistir, porque mientras uno repite en que la fuerza te acompañe, hay quienes no necesitan ficción para entender lo que significa enfrentar el peligro. Los bomberos no tienen sables de luz, ni naves, ni galaxias lejanas. Tienen fuego real, humo que ahoga y decisiones que toman en segundos y aún así entran. Porque si la fuerza conecta todo en el universo, entonces ellos, su forma más humana, la voluntad de salvar vidas, incluso cuando todo arde. No hay banda sonora épica cuando cruzan una puerta en llamas, no hay aplausos en ese momento, pero lo que sí hay es coraje. Así que este día, recordarles que algo potente y hermoso, la galaxia, la nuestra, nuestro planeta, los verdaderos héroes no usan capas, usan cascos, cargan mangueras y caminan directo hacia el fuego. Así que hermosos bomberos, que la fuerza los acompañe.
1: Lindo, lindo mensaje.
0: Muy bien, muy bien.
2: Chewbacca, entonces, ¿no?
1: Es como superhéroe. No, así. ¿No has visto que todos se ponen así?
2: Ah, sí, mira.
1: Claro, es como superhéroe.
0: Bueno, vamos con los titulares, mi querido Javi.
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2: Con los titulares, 124 aprehendidos a nivel nacional por encontrarse en la vía pública durante el toque de queda.
1: Tres hombres con indumentaria militar detenidos por presunto transporte ilegal de combustible.
3: Ay, ay, ay. Y mientras tanto, ADN planteará la creación del Día del Ecuador.
0: ¿Eh? Muy vago, ¿eh?
1: ¿No hay cositas que fiscalizar?
3: No, no.
2: ¿Y en la chacota?
0: Bueno, un tema caliente que se ha generado el día de hoy y que titula así: transportistas quieren arrinconar a Pavel Muñoz.
2: ¿Qué?
1: Así como lo escuchas.
3: Rarísimo, bien, justo en elecciones.
2: Qué está raro. Está mucha gente interesada en saber cómo son las circunstancias de mañana, ¿no?
1: Totalmente. Sí, sí. Yo estoy preocupada. ¿Tú estás preocupada?
3: No.
1: No. ¿Qué, teletrabajo?
3: No.
2: Siempre llego tan antes que no me preocupa llegar a tiempo.
1: No, pero igual, el transporte empieza a las 8.
0: Bueno, ya vamos a hablar de ese tema. Vamos con el detalle de la información, mi querido Javi.
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0: Bueno, vamos entonces con el detalle de las noticias en este día lunes, 4 de mayo, y vamos a empezar hablando de lo que algunos llamarían esa farsa del toque de queda, ¿no? Pues ustedes deben saber que el toque de queda decretado por el gobierno ecuatoriano puede tener consecuencias mucho más graves que una simple retención policial.
1: Así es, según establece el artículo 282 del Código Orgánico Integral Penal, el COIP, desobedecer una orden legítima emitida por autoridad competente constituye un delito, escuche, sancionado con pena privativa de libertad entre 1 y 3 años.
2: Y vamos a hablar del tema, pero por lo pronto es necesario saber que cualquier ciudadano, cualquiera, que incumpla la restricción de movilidad establecida durante el horario del toque de queda podría enfrentar un proceso penal por desacato.
3: La normativa convierte esta infracción en una falta con implicaciones judiciales directas, elevando el riesgo legal para quienes circulen sin justificación durante las horas prohibidas.
0: Bueno, vamos ahora sí con los resultados pobres, diría yo, porque 124 personas fueron aprehendidas a nivel nacional por esta razón, por violar el toque de queda, y de ese universo al menos 20 fueron detenidos en Quito, todos por encontrarse en la vía pública durante el periodo de restricción, aunque hasta ahora no se ha confirmado si estos casos serán judicializados ante la fiscalía.
1: Así es, porque es necesario repetir, el toque de queda rige desde las 11 de la noche, 23 horas, hasta las 5 de la mañana, hasta el 15 de mayo del 2026, en 9 provincias y en 4 cantones del país, como parte de las medidas implementadas por el Ejecutivo para combatir estructuras delictivas y reducir la violencia.
2: Violencita, perdón que te corte, sería hasta el 18 de mayo.
3: Al 18 de mayo.
1: Okay. Sí, hasta el 18 de mayo. Entonces, recuérdelo, súper importante, porque ayer veíamos gente que no sabía del tema. Entonces, recordarle, hasta el 18 de mayo, desde las 11 hasta las 5 de la mañana. Le cuento que solo pueden movilizarse durante ese horario miembros de la fuerza pública, personal sanitario, funcionarios de emergencia y ciudadanos con causa de fuerza mayor, como trasladarse hacia o desde aeropuertos. Sí, estamos...
3: Sí,
1: desde hace, ajá. El gobierno además aclaró que no existen salvoconductos especiales. Recuerde eso, el gobierno aclaró que no existe salvoconductos especiales, pero ¿cuál fue la incidencia más destacada de este primer día?
3: Belencita, antes de que des paso a las palabras del comandante de policía, sí queda claro decirles que si es que ustedes se trasladan a retirar a algún familiar del aeropuerto o si es que de igual forma a dejar a un familiar, tienen que presentar los pases de abordar para evitar problemas de la persona que va a viajar, pero sí pueden acompañarle los familiares, lo repitió el ministro Reinberg, y el día de hoy en un comunicado también el Ministerio de Transporte aclaró esta situación.
1: Solo hasta las personas que van al aeropuerto.
3: Al aeropuerto,
1: ¿no? Igual si regresan del aeropuerto.
3: Sí, supongo, si tú regresas ya dejando a tu familiar, tú debes de tener una copia del pase de abordar de la persona a la que dejaste en el aeropuerto.
1: Sí, por favor, de preferencia, para que el momento, si es que llegara a pasar, usted no se encuentre sin ningún documento que sustente justamente este traslado. Recuerde que esto le puede causar muchos problemas y lo que hemos visto ya como resultado, 129 aprendidos.
3: Eso sí, sirve digital y físico y la cédula de identidad.
2: Escuchemos al comandante de policía porque da un dato muy interesante. No es Guayas, no es Pichincha, no es Manabí, la provincia que más incidencias ha tenido por el toque de queda, lo revela el comandante de policía Salinas.
4: Básicamente viene a potencializar las capacidades de la fuerza pública, que es Fuerzas Armadas y Policía Nacional. Y bueno, los resultados del día de ayer son positivos, sobre todo porque tenemos un numérico de 124 personas aprehendidas, de las cuales 119 son por transgredir el artículo 282 del COIP, que es el no cumplimiento de una autoridad, la disposición de una autoridad competente, y 5 detenidos que tenemos por otros delitos. Estos ya son objetivos de interés penal relevante, que los hemos calificado de esa manera porque son en un nivel operativo de los delincuentes. Ya son 5 y vamos por muchos más.
5: De los detenidos por infringir, ¿la mayoría se concentra en dónde? en Guayaquil. Nosotros no, tenemos un reporte,
4: más
5: ¿no?
4: Bien, más bien, en el, aquí en el Distrito Metropolitano de Guayaquil tenemos una persona que ha sido aprehendida por el toque de queda. Donde más tenemos novedades fue en la provincia de Bolívar, sobre todo porque son provincias que no están acostumbradas a este tipo. Creo que lo que dejó como resultado el toque de queda anterior en el mes de marzo dio un mensaje, lógicamente, que vemos de que se ha cumplido especialmente aquí en la ciudad.
5: Pero fíjese que...
0: Vaya, ¿no? Bolívar. Ahí está, Bolívar, sí. Realmente los resultados muy, muy pobres, porque este toque de queda tenía el objetivo de enfrentar a los grupos de delincuencia organizada, ¿no? Pero resulta que, de acuerdo a las cifras oficiales, de 124 detenidos, 119 eran ciudadanos comunes, despistados. Hubo muchos testimonios de personas detenidas. Un chico que venía de Santo Domingo de los Áchilas decía que se perdió y le cogió a las 11 de la noche. Había un señor que estaba buscando medicinas en la farmacia. Es decir, gente que ni siquiera se enteró, ¿no? Entonces, ¿de qué resultados estamos hablando? Si el foco, digamos, la delincuencia organizada prácticamente no ha sido topada en este primer día, ¿no? Entonces, realmente, esta es una farsa.
3: Incluso haber empezado el toque de queda el último día del feriado ya es una decisión bastante mala por parte del gobierno, porque la gente está regresando a sus hogares después de salir de pronto a otra ciudad a descansar. Y miren lo que ha pasado, no alcanzaron a llegar a sus casas.
2: Yo creo que esto no pasa de la anécdota. Esas detenciones, y son 119, como dicen.
3: Para nosotros anécdota.
2: Totalmente anécdota. Y otra cosa que iba a referirme anteriormente sobre el asunto de la orden o de lo de autoridad competente, la decisión de autoridad competente, esto tiene que ser algo específico. La orden legítima emitida por autoridad competente, o sea, no puede ser un tema generalista como un decreto ejecutivo y demás.
1: Sino como lo que tiene está pasando, que ser, dices tú.
2: Exactamente, lo que está pasando. Tiene que ser algo dirigido a tal persona, a la otra, no cumplió tal.

0: Una de tantas preguntas que todavía tenemos que ir solucionando alrededor de este tema. Queremos que nos cuenten sus experiencias.
1: De pronto no es delito, pero como no está dicho, lo hacen valer, porque si es que tú no llevas...
0: Es que en el sector público, perdón, en la política pública, en la ley, solo se hace lo que está escrito.
2: Bueno, pero aquí el tema no es la cédula, porque si te detienen es porque estaba circulando cédula, más de las 11 de la noche.
3: Entonces, no importa.
2: Y de acuerdo a las autoridades, la sanción es de 1 año a 3 años de prisión. Pero lo que está pasando acá es que son ciudadanos comunes y obviamente que la mayoría les ponen en libertad inmediatamente, pero el proceso judicial en la fiscalía continúa y luego tendrá que haber una sentencia para ver si es que le sancionan de 1 a 3 años, ¿no? Entonces, pero volvemos a lo mismo, no ha habido, digamos, un ataque a la delincuencia.
1: No.
2: Simplemente personas despistadas. Y Estevita, pongamos las imágenes de lo que pasó en Machachi, también lo que tú señalabas, pues, Gaby y Juanca. Al final de un feriado de cuatro días. En todos los feriados que yo me acuerdo, que yo recuerde, siempre hay congestionamientos de vehículos, pero de horas. Entonces, obviamente, cientos de vehículos no alcanzaron a regresar, en el caso de Quito, y se quedaron ahí pernoctando en sus automotores cerca del peaje de Machachi, porque ya les dio las 11 de la noche. Entonces, imagínense, o sea, toda esta serie de inconvenientes que está generando el pico y placa. Ya hemos hablado también de las pérdidas económicas, realmente, más ha generado molestias que resultados.
3: Sí, bueno, y digamos que este es el primer día, ¿no? Porque si es que tenemos tantos aprendidos, justamente es por lo que decimos, regresaba la gente del feriado. Además, un feriado donde la gente salió, y salió además porque se va a quedar 15 días encerrada. Entonces, esto también hizo que la gente se mueva más y que obviamente en el momento de regresar les agarró el tráfico. En la costa también veíamos gente que empezó a dormir en sus vehículos porque ya había sido, ya les había agarrado el toque de queda, entonces decían, preferían quedarse dormidos en los vehículos, lo cual también les pone en riesgo. O sea, al final del día, ¿qué es lo que queremos hacer? Y yo, a mí la pregunta que en este momento me, no sé, está siempre rondando en mi cabeza es, ¿cuánto nos cuestan estos operativos? O sea, al final del día, ¿cuánto nos está costando estos operativos y cuál es el resultado real? Porque ya lo vimos en un primer toque de queda. Y lo que hemos venido mencionando hace ya semanas, cuando dices un toque de queda con tanto tiempo de anticipación, quienes se organizan no es la ciudadanía. Quienes se organizan de mejor manera son los grupos delincuenciales, porque son ellos quienes han mutado sus horas, han ido a otros horarios a cometer delitos. Eso es lo que la misma policía nos respondió ya en el primer toque de queda. Y en este ahora, los resultados son que la mayoría de gente que está prendida no tiene ningún delito, simplemente rompió el toque de queda. Y acá yo también la pregunta es, ok, les mandaron a sus casas, digamos que... ¿Qué es de esto al final del día? O sea, igual les van, si es que la pena es de 1 a 2 años y la fiscalía después, ¿qué va a decir? Porque se supone que ya les apresa, o sea, ya rompiste las reglas, ya te cogieron, ya, y la fiscalía no puede darse para atrás. O sea, como autoridad tú no puedes decir, este va a ser la sanción, y el día de mañana decir, bueno, sí va a ser la sanción, pero no para los primeros 120, sino esto es solo un recordatorio. O sea, entonces, ¿a qué jugamos?
0: Que el procedimiento no es así, el procedimiento es que sigan las cosas en la fiscalía en flagrancia.
3: Se supone que es en flagrancia, entonces, y se supone que si ya rompiste el toque de queda, el Código Integral Penal es súper claro, debería ir la persona de 1 a 2 años a preso. ¿Qué vamos a llenar las cárceles que ya están de por sí reventadas de gente?
2: Y con ciudadanos comunes, ¿no?
1: Por eso
2: comunes.
1: Las ofertas del gobierno son más cárceles, pero ¿ustedes han escuchado hablar de alguna escuela?
3: ¿De algún hospital?
1: No. Y mira que según la policía y las Fuerzas Armadas, en Quito estarán 4.200 efectivos cuidando las calles, helicópteros y drones. Justamente ayer a la medianoche yo escuchaba los helicópteros.
2: Parte del show también, ¿no?
1: No puedo dormir. A las 12:30 de la noche.
3: A las 12 de la noche yo también escuchaba los helicópteros encima. ¿Qué es esta política de miedo?
1: ¿No pueden hacer eso todos los días, ir a cuidar en las calles los policías? Mi pregunta, ¿se necesita un toque de queda de 11 de la noche a 5 de la tarde? Porque parece que es focalizado, pero para los trabajadores de la seguridad, para ellos es focalizado, no para la ciudadanía.
2: Claro, y más que todo amerita, justifica desplegar más de 4.000 militares para detener a ciudadanos que estaban despistados con el horario.
3: Y que además, ¿qué tienes? A 4.000 policías cuidando calles vacías.
1: Claro.
3: O sea, al final del día resulta así, porque si se supone que el toque de queda merece el respeto a la autoridad,

0: y al lo supuesto de no incumplir la orden, de no salir de la casa. Entonces, ¿la policía qué está haciendo afuera? Cuidando las calles vacías.
1: Totalmente.
2: Bueno, vamos a seguir hablando de un tema que tiene relación a algo que sucedió durante el toque de queda, porque pasaron otros hechos realmente, yo diría, insólitos. ¿Qué pasó, Gaby?
1: Les cuento que tres hombres que vestían indumentaria de tipo militar fueron detenidos tras una persecución policial a la altura del kilómetro 108 de la vía La Costa. Esto es en la provincia de Guayas. Y bueno, vamos a ir poniendo las imágenes, si es que el Estevitan nos ayuda.
3: Es una toma de paso.
2: Toma de paso.
0: Exactamente, para esta que estaba circulando que tú estás en redes sociales.
3: Contando,
0: ¿no?
3: Gaby. Uh-huh. Estamos hablando de un operativo que inició la tarde del domingo 3 de mayo, luego de que se detectara la salida irregular de tres tanqueros cargados con combustible por un camino de tercer orden a la altura del kilómetro 41.5.
0: Así es, según información preliminar, los vehículos avanzaron varios metros antes de estrellarse, momento en el que sus conductores abandonaron los tanqueros y huyeron del lugar. Durante el operativo, la policía interceptó una camioneta con características militares, que estaría vinculada al hecho. Los tanqueros transportaban aproximadamente 6.000 galones de combustible.
1: Bastante.
2: Y la rápida acción policial permitió capturar a los sospechosos e impedir que los vehículos continúen su recorrido. Este caso se produce en un contexto de violencia en la zona. La noche de este domingo, un ataque armado en una gasolinera del kilómetro 40 dejó dos personas fallecidas y dos heridas en medio del retorno masivo de viajeros hacia la ciudad.
3: Y ese contexto es importante porque además de todo lo que estamos hablando, del choque y demás, se ha producido un ataque armado. Hasta el momento, las Fuerzas Armadas del Ecuador no emiten un pronunciamiento oficial que confirme o descarte la vinculación o no del personal militar en el hecho. Cuando vi este video en la mañana, no podía creerlo.
2: Impactante, ¿no?
3: Impactante. Sí. Estamos viendo justamente quienes nos siguen amablemente en el YouTube, en otras señales de video, pues lo que pasa, y lo que pasa es que personal policial, acompañado también de civiles, someten realmente a tres militares, cuento yo.
1: Aparentemente, porque se dice que no eran.
2: Yo creería que sí son militares, porque si no fueran, inmediatamente hubieran sacado
0: un comunicado
2: desmintiendo, pero si ya se quedan en silencio, en este caso el Ministerio de Defensa, las Fuerzas Armadas, ya es muy, muy sospechoso.
1: Y además que es un video que ha circulado bastante en redes sociales.
0: Entonces, imposible
1: que desde el Ministerio de Defensa no haya salido un comunicado.
0: Totalmente, se supone que estás... A ver, digo, las Fuerzas Armadas, que siempre han sido quienes más han tratado de cuidar, entre comillas, su imagen, que de repente salga un video de estos y te quedes callado, ya más, o sea, ¿cuántas horas van? Porque casi van a ser 24 horas desde que el video apareció en redes sociales y que no digan nada.
3: Y esto, si es que no fueran militares, tendrían que sacar... Esto es lo único que realmente vale la pena del toque de queda. Mira todo lo que tiene que ver el contexto de violencia, el toque de queda, el impacto, la cantidad de galones de combustible, el hecho violento justamente entre policías y militares. Este es el hecho más importante de los que he visto personalmente, no es que he visto todos los videos de la noche del toque de queda. Entonces, y no dicen nada. A ver, ¿de qué estamos hablando? ¿Este es o no es un tema delincuencial? Por favor, que alguien nos lo explique.
0: Así es.
3: Se nos gustaría realmente que la fuente oficial, los militares, nos digan, no son militares, qué bueno, han sido delincuentes, qué malo, para poder tener una idea, pero no dicen nada, Adrián. Uh-huh.
2: Por supuesto, mira, y esto es realmente muy lamentable porque, bueno, vamos a esperar que se confirme oficialmente si son militares, pero hace poco más de 2 años ocurrió un hecho similar en la provincia de Imbabura, cuando un grupo de militares estaban resguardando, custodiando camiones cargados de material aurífero, justamente de Buenos Aires. Y hasta hoy existe un proceso judicial en un tribunal en la provincia de Imbabura. Incluso fueron llamados a declarar un ex jefe de la casa militar. Había algunos altos oficiales involucrados y este juicio todavía está en marcha. y de manera similar la Policía Nacional fue la que actuó y detuvo a estos militares que estaban resguardando estos camiones cargados de oro.
3: Y Adrián, ¿no te, si te acuerdas vos en la constituyente de Balbina, ahí en el año 98 en Sangolquí? Sacaron bebé, la madre, aprovechando el Día de la Madre, ¿no? Claro. Policías y militares, ¿te acuerdas? Por una ley.
2: Por supuesto.
3: Hubo una reforma.
0: Pero igual también recordemos, por ejemplo, a mí estas imágenes, si bien es cierto no pasó el altercado con los policías, pero también en el anterior toque de queda aparecían videos en redes sociales donde se difundía justamente por llegando por el camino a Maguaña, por llegando como para la Tacunga, en ese camino también había videos donde estaban militares resguardando camiones y nadie sabía qué era. En esa ocasión no hubo policías, eran los ciudadanos quienes habían grabado y subían a redes sociales. Lamentablemente en ese momento no se hizo la difusión, digamos, en el sentido de que ustedes saben que a veces parecería que en este país la única cosa que resuelve las cosas es cuando se vuelve viral y cuando la gente empieza a hablar mucho del tema. Y en esa ocasión pasó tal vez por desapercibido, lo hablamos un poco, pero sin embargo no hubo mayor investigación. En este caso resuena mucho más porque vemos justamente el altercado con los policías. Por eso es imprescindible que las Fuerzas Armadas se pronuncien. Si dicen que no son, pues díganlo, dígale a la ciudadanía. No pueden simplemente callarse como si este fuera un hecho aislado y como, bueno, ya pasó y sin ya haga de cuenta que no está pasando nada más. Y es sumamente, si es que llegaran a ser militares, sería sumamente grave y la pregunta sigue siendo, bueno, ¿hasta cuándo las Fuerzas Armadas van a permitir que en sus filas tengan este tipo de elementos?
1: Pero y es que además no está solo esto, ustedes recordarán cuando fue el caso de la desaparición de los niños de las Malvinas, militares custodiaban un carro de la SENAE, de la aduana. Y nunca hubo una respuesta tampoco respecto de eso.
2: Por supuesto. Y lo que tú señalabas, se me viene a la mente, hubo más videos del toque de queda anterior. Justamente miembros de la fuerza pública robando inmuebles.
0: Exacto.
2: Sacando objetos de valor. Y eso también fue denunciado. Entonces, terrible esto.
0: Exactamente.
2: ¿A quién ha beneficiado el toque de queda?
1: ¿Y quién nos cuida? Es la pregunta.
0: Exactamente.
3: ¿Quién nos cuida? Me está dando miedo. ¿Qué hora se acaba este programa?
1: A las 6:30. Ya
3: alcanzamos.
1: Sí, alcanzamos.
3: No se va a terminar antes.
1: Tú anda con fe.
3: Allá. Bueno, creo que tenemos que hacer algo, ¿no?
2: Vamos a la pausa. Tenemos pausa, ¿no?
1: Tenemos pausa. Claro. Usted no se vaya, querido amigo.
3: Pues ya acabo de venir, ¿cómo se va a ir?
0: Claro, llega el Chano, no, dele amor.
1: Claro, o sea, usted claro. Quédese por amor al Chanito.
3: Voy a traer las galletas.
1: Para ti. Usted quédese viendo la publicidad, denos like, déjenos sus comentarios y ya volvemos. Comparte.
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0: Bueno, hemos vuelto y ahí tenemos aquí una gran invitada. Ustedes deben saber que cuando ella llega, llegan una serie de ofertas, de novedades, sobre todo de ideas geniales, ¿no es cierto, Marina?
1: Muchísimas gracias, amigos. Qué gusto estar con ustedes, como siempre, compartiendo buenas recomendaciones. Así es, vengo con recomendaciones importantes, con tips importantísimos para toda la gente también con respecto al tema de la salud. 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Y es que cuando se trata de salud, todos sabemos, yo creo que esta es la lección más grande que nos deja la pandemia, que sin duda alguna hay que valorar la salud, ¿no? Sin embargo, no nos damos cuenta que a veces nosotros hemos llegado a normalizar, ¿no? Ciertas molestias gastrointestinales o problemas estomacales. Las cifras no mienten y el 90% de ecuatorianos sufrimos o sufren. Yo antes sufría, ya no.
0: Ya no sufro,
1: ya les voy a contar por qué. Ya les voy a contar por qué.
0: ¿Cuál es el secreto?
1: Ya no sufro de problemas estomacales, ¿no? Y es que creo que todo el mundo, por ejemplo, tiene gastritis, tiene úlcera, tiene el colon irritable. A todo el mundo le hace daño lo que comen. Comes algo, se te hincha el estómago, te duele la barriga, tienes reflujo. Y aquí viene el problema.
0: Yo tengo el carácter irritable.
1: También. ¿Sabes por qué tienes el carácter irritable? Porque comes y te hace daño. Entonces te enojas.
0: ¿Cómo sabes tú?
1: Yo ya sé por dónde van los problemas. Y es que, a ver, sin duda alguna, uno de los mayores placeres de la vida es comer, ¿no? Y cuando te sirven un plato que tú has tenido un montón de ganas, dices, y ahora lo primero que piensas es, ¿será que me hace daño? Y ahora me voy a tomar esta pastilla por si acaso me haga mal. Entonces ya ni siquiera comemos y ya nos sugestionamos a que de pronto y nos hace mal. ¿Por qué? Porque estamos acostumbrados a eso. Y empezamos a culpar a lo que está a nuestro alrededor. Culpamos a la edad. Culpamos al estrés, culpamos al tema inclusive de, por ejemplo, de los alimentos. Hay personas que te dicen, yo no puedo comer carne roja, ¿no? Yo no puedo comer gluten, yo no puedo comer granos, yo no puedo comer lácteos. Aquí se están señalando el uno, el otro, y es que eso nos ocurre, creo que a todos. Ahora, un doctor a mí me decía, Marina, es impresionante la cantidad de gente que se autodiagnostica sin tener un examen médico de por medio. Entonces, como cuando comes, por ejemplo, cuando tomas un vaso de leche, te hizo mal, o tomas un chocolate caliente, o de pronto comiste algo con crema de leche, entonces te hizo mal, tú asumes que es los lácteos. Entonces, ¿qué dices tú? Soy intolerante a la lactosa, ¿no?
0: O sea, tú no comes afuera.
1: Yo no como afuera. O depende.
0: ¿Nunca?
1: No, sí como, pero...
0: O sea, yo te invito a algo tampoco.
1: Depende. Tendría que ver dónde cocinas para poder
0: hacer. No, por afuera, en la calle.
1: Claro,
0: en
1: también. ¿Qué voy a cocinar? Bueno, yo no es que voy a meter a las cocinas de los restaurantes.
0: Claro, ¿cómo
1: pero
0: haces ahí?
1: Pero, ojo, por ejemplo, en las grandes cadenas de los restaurantes y de los hoteles, hoy en día es una exigencia que usen unas ollas de acero.
0: Ah, no sabía.
1: De acero. Sí. Te exigen eso. Entonces, claro, ¿qué es lo que pasa? Que nosotros estamos acostumbrados a cocinar en ollas de aluminio y en sartenes de teflón. Entonces, estos materiales son muy comunes en nuestras cocinas. Resulta que estos materiales son sumamente tóxicos, peligrosos y cancerígenos, porque son materiales desechables. Uno cree que cuando, por ejemplo, cuando tú estás lavando un sartén de teflón, que te dicen, lava despacito para que no se salga el teflón, o lava con la parte amarilla de la esponja, ¿no? Para que no le hagas muy duro, no le friegues muy duro porque se sale el teflón. Eso es mentira. El teflón se sale o se desprende al contacto con el calor. Entonces, resulta que cuando tú estás cocinando en ollas comunes, en las ollas de aluminio, sartenes de teflón, se desprenden millones de toxinas, metales pesados, y uno vive enfermo por eso. Porque se está intoxicando de manera silenciosa, de manera paulatina y de manera mortal. Y aquí viene justamente esta parte importante porque te dicen, claro, ¿y ahora dónde cocino? Tú debes cocinar en unas ollas de acero. O sea, es el único material que te recomiendan los expertos. expertos, los doctores, después de muchas investigaciones. El acero es el material más noble con tu cuerpo. Y ahí es donde va la respuesta que les decía. Hoy en las cadenas, a lo menos las cadenas internacionales de hoteles y de restaurantes, te exigen que tengas este tipo de ollas o de utensilios de este material. Entonces, ¿por qué? Porque en muchos países ya está prohibida la venta y la comercialización del aluminio y del teflón para la cocción. Aquí lamentablemente no hay una ley todavía que te prohíba eso, y no creo que exista después de mucho tiempo. Entonces, ¿qué es lo que hay que hacer? Buscar una solución. 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
1: 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Es importante saber que su salud no tiene precio, ni la de su familia. ¿Y por qué esperar a que sea demasiado tarde? Hay un incremento de cáncer de mama, hígado, páncreas, estómago y boca. Y uno de los motivos es la intoxicación por metales pesados a causa de las ollas de aluminio y sartenes de teflón. Solo revise sus ollas. Así de fácil. Muchas tienen algún grado de oxidación. Su sartén ya no tiene teflón, tiene la base negra. Muchas de estas ollas están hundidas. Entonces, eso ya significa que ya necesita un cambio.
0: Es la olla que me regaló mi mami.
1: Claro, uno les tiene un montón de cariño, claro, también a las ollas.
0: Yo duermo con esa olla.
1: Oye, hay gente que se va de viaje y lleva la olla, ¿no?
0: Claro, claro.
1: Te vas a la playa, llevas la olla para que salga bien.
0: Sale
1: la
0: bien.
1: Claro, pero no, bien. Pero por favor, pero bien contaminada. ¿Por qué? Ah. Porque si es de aluminio, no te olvides que se desprenden millones de toxinas. Entonces hay que ser conscientes con eso. 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
3: Muy bien, muchas gracias.
1: Muchísimas
3: por ese
1: gracias.
3: Importante mensaje,
1: gracias,
3: Marina.
1: Gracias a ustedes, amigos.
0: Que tengo decir,
2: estamos listos.
3: Bueno, volvemos en segundos, queridos amigos, no se vayan porque ya volvemos con la chacota de este día.
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0: Bueno, vamos entonces con la chacota de hoy que titula así, queridos amigos. Transportistas quieren arrinconar a Pavel Muñoz, un tema candente, una papa caliente que lo desarrollamos a continuación.
1: Contra la pared al alcalde.
2: Así es.
1: El gremio de los transportistas urbanos de Quito decidió hacerle el juego al gobierno de Daniel Noboa y ahora presiona al alcalde Pavel Muñoz por un incremento de la tarifa.
3: Encima. La controversia tiene su origen en la eliminación del subsidio al diésel dispuesto por el presidente Daniel Noboa el 13 de septiembre de 2025.
2: Eso tiene que recordar usted tenerlo sumamente en claro. Además, con esta medida el precio del galón del diésel subió de $1 y se incrementó de $1.80 a $2.80. Luego, el precio registró otros incrementos mensuales de hasta el 5% y actualmente el galón está en $2.96, casi $3.
0: Por supuesto, es muy importante tener en cuenta este antecedente porque fue un garrotazo prácticamente para los transportistas. Porque casi el 100% de incremento, ¿no? Uh-huh. Y la tarifa, hay que recordar también que la tarifa del transporte urbano acá en Quito es actualmente de 35 centavos y está vigente desde abril de 2021, es decir, hace poco más de 5 años.
1: Uh-huh. Así es, y luego de la eliminación del subsidio al diésel, el gobierno ha venido entregando una compensación mensual a los transportistas, pero esta terminó el pasado 30 de abril.
3: Así están siguiéndonos, ¿no es cierto? Estamos contándole todos los antecedentes de la situación, cuánto está el pasaje, desde cuándo está en 35 centavos, el tema del diésel. Para que nos sigan, por favor, cuéntenos si nos van entendiendo. El gobierno, al respecto de todas estas situaciones, se lava las manos, como Poncio el Pilatos.
2: Qué raro, costumbre.
3: Así es, así es. Por lo menos se lava las manos. Y le tira la pelota, ¿a quién? A los municipios de todo el país, a los GAT. Ahora dice que es su responsabilidad de los GAT decidir sobre el alza de los pasajes. ¿Qué les parece?
2: Justo en año electoral, ¿no? También no se olvide eso. Recuerde que justo porque los tiempos del gobierno siempre son perfectos. Pero escuchemos lo que decía hace pocos días el ministro de Transporte, Roberto Luque, sobre el futuro de las tarifas de transporte urbano. Escuchemos.
4: Tenemos casos en donde ya se han tomado ciertas decisiones, por ejemplo, el alcalde de Cuenca ya tomó la decisión de incrementar la tarifa de pasaje. Ahora, eso está sujeto siempre a también un aumento en el nivel de servicio del transporte urbano. Cuando usted le pregunta a la gente, ¿usted está dispuesta a pagar algo más por el transporte? Ellos responden que sí, en la medida en que el servicio también aumenta. Evidentemente no va a subir a valores que no sean pagables por la ciudadanía, pero ese es un análisis que corresponde a los GATS ejecutar con el transporte y no por la medida el diésel, sino porque por años no lo han hecho.
5: Dejemos
4: y esto es verdad en todas las ciudades.
5: Entiendo, ministro. Ahora, dejemos en claro algo. ¿Cuándo se acaban las compensaciones?
4: Bueno,
5: ¿ha terminado ya?
4: No, hasta el 15 de mayo van a haber compensaciones todavía al transporte interprovincial y al transporte urbano, ya se acabó.
5: Ok, hasta mayo, no se extiende más, eso está decidido.
4: Eso, a ver, ¿cuál es el problema? Que también hemos tenido en este tiempo, nosotros estamos trabajando en varias cosas que pueden atacar.
0: Bueno, el Luque. Roberto Luque, ahí está, ¿no? Ese lavado de manos y le echa esta tremenda responsabilidad a los GAT, ¿no? Y justamente el día de hoy, la Asamblea de Operadores de Transporte Urbano de Quito resolvió reducir el horario de operaciones como medida de presión al alcalde Pavel Muñoz para que se revisen las tarifas.
1: ¿Qué quiere decir con medidas de presión? Les cuento que a partir de este martes 5 de mayo, las 62 cooperativas de transporte urbano que operan aquí en la ciudad de Quito, con un total de 3.200 buses, brindarán servicio únicamente desde las 8 de la mañana hasta las 7 de la noche. Escuche bien.
3: Repita.
1: Desde las 8 de la mañana hasta las 7 de la noche a partir de mañana. O sea que si tú sales a las 6 de la mañana, no vas a encontrar bus. A las 7 no vas a encontrar bus. Hasta las 8 vas a poder tomar transporte.
3: ¿Por eso es solo mañana?
1: No.
0: Desde mañana.
2: Desde mañana.
3: Ah. Estamos fregados entonces.
1: Sí.
3: El dirigente Jorge Llanes aseguró que la medida era, o busca minimizar el impacto del costo del diésel tras la eliminación de las compensaciones. Aquí está el dirigente Jorge Llanes para que diga sus razones. A ver, escuchemos.
6: una decisión previo al análisis de que qué podemos hacer. Nosotros tenemos una variable que es fija y esa es la tarifa. Y con la variable fija, al tener la tarifa, lo único que podemos es tratar de aumentar la demanda, lo cual es imposible porque tenemos varios servicios alternativos o complementarios, y la otra es la racionalización de los recursos. Consecuentemente, la resolución de la Asamblea de hoy día ha sido racionalizar las operaciones, las frecuencias ofertadas a la ciudadanía, y por eso, el día de mañana, a partir del día de mañana, y vamos a estar generando evaluaciones permanentes, la operación no va a empezar a las 6 de la mañana como se determinó en los comunicados de la Secretaría de Movilidad por el toque de queda, sino va a empezar de 8 de la mañana y vamos a estar hasta las 7 de la noche. ¿Sí? Ese va a ser el horario de operación para optimizar recursos, que es la única alternativa que nos queda.
0: Creo. Bueno, ahí está el anuncio, ¿no? Y realmente va a estar muy complicado el día de mañana. Y ya vamos a ampliar los comentarios, vamos a seguir escuchando otros criterios que se dieron en este pronunciamiento de los transportistas. Justamente el dirigente Pablo Lima resaltó que la medida se aplicará ante la falta de respuesta del alcalde de Quito, quien les habría ofrecido una propuesta hasta el próximo 15 de mayo.
1: Lima no descartó una paralización total en caso de que no exista apertura del municipio capitalino. Escuchemos sus declaraciones.
7: Cuando el gobierno dio esta compensación de los 8 meses, hemos tenido 8 meses para que el municipio de Quito tome cartas en el asunto y no lo ha hecho. Hemos venido pidiendo cartas, hemos venido solicitando que nos atiendan y no lo han hecho. Entonces, de alguna manera, nosotros ya nos vemos abocados, porque hoy día prácticamente estamos ya sin compensación. La reunión que el señor alcalde nos recibió, fuimos claros. Le dijimos, señor alcalde, el 30 de abril se acaban los recursos. El 30 de abril no tenemos ya cómo poder trabajar. Y lo que el señor alcalde nos dijo es, nosotros hasta el 15 podremos tener una respuesta. Entonces, nosotros lo que estamos haciendo es hasta el 15... racionalizando el servicio para poder llegar a un acuerdo. Caso contrario, la idea, como en otras ciudades van a ser paralizaciones completas, pero también nos ponemos en el puesto de los quiteños. Nosotros no somos enemigos del quiteño.
8: ¿Esta al contrario, racionalización significa empezar una hora más tarde o reducir el número de unidades?
7: Son las dos cosas, porque yo al rato que empiezo más tarde y termino más temprano, estoy reduciendo el número de frecuencias que tengo y obviamente reduciendo gastos.
8: Repítanos, ¿cuántas unidades por qué tiempo?
7: O sea, van a salir todas las unidades que estaban planificadas. Son 3.200 unidades, las 3.200 unidades las que van a salir. ¿Por qué? Porque en este momento...
3: Si leyéramos todo lo que está diciendo la gente, ¿no?
1: Por favor, da igual, un
3: está un poco fuerte, ¿no? Dice que esta gente nunca ha estado con el gobierno. No hay que dejarse chantajear, le dicen al alcalde de Quito. Estuvieron calladitos, nos dice Olguita Flores. Mientras en el norte, se refiere al norte del país, en la provincia de Imbabura, mataban a nuestros hermanos indígenas. ¿Ya? Aquí Nieves Paladines nos recuerda que esto es un monopolio de transporte. Subieron el diésel y a nadie le importó, no dijeron nada, dice Adriana Salazar. ¿Qué corona tienen? Dice Mauro Aguirre. Sandra Olivo dice, a conveniencia de los horarios, pues sí, ¿no? Desde
2: claro, justamente para caotizar las cosas.
3: ¿Cómo era el horario de 8 de la mañana? A 19 horas 30.
2: A 7, ¿no? 7 y 30.
3: Entonces, de 8 de la mañana a 7 de la noche. Seguimos.
1: Y mira que ellos dicen que no quieren, que no están hablando para que se suba la tarifa del transporte, sino para que sea equilibrado el ingreso financiero, las compensaciones.
3: ¿Quieren más compensaciones? ¿Quieren de nuevo estas compensaciones o la tarifa? Una de dos. O las dos, mejor. Para ellos es así. El vocero de la Cámara de Transporte de Quito, Edwin Cueva, aseguró que el horario escogido para la operación de transporte urbano es el de menos impacto.
2: Mandé. ¿Cómo
3: así
2: dijiste?
3: Como oyes, el de menos impacto.
1: Es porque a esa hora la gente no sale a trabajar, no sale a las escuelas. Claro.
0: Sigue durmiendo,
2: claro. O sea, es que es súper raro. Claro. El menos impacto porque la gente no sale a las 6 de la mañana.
1: Que sea el país de los más feriados no quiere decir que sea el país que menos trabaja.
2: Es que, sin embargo, les juro que uno se queda pero sin palabras frente a las declaraciones de estas personas. Y sin embargo, es todo lo contrario, porque antes de las 8 de la mañana hay mayor demanda, especialmente de trabajadores, funcionarios públicos y estudiantes de secundaria y de universidades. Pero no me crea a mí, escúchelo usted mismo.
9: Toda la operación empezará desde las 8 de la mañana, desde el día de mañana. Los 3.000 buses, aproximadamente los 3.000 buses urbanos de Quito.
10: ¿Cuántas cooperativas son disponibles?
9: 62 cooperativas, 3.000 buses.
10: ¿Por qué tiene que ser desde las 8 de la mañana y no desde antes? Porque yo digo, no es una medida de presión también. Ustedes podrían dar el servicio desde más temprano en todo caso, pero ustedes quieren hacerlo desde las 8 de la mañana.
9: Sí, nosotros hemos analizado y más bien queremos que impacte lo menos posible a la ciudadanía. Lamentablemente ustedes también ven, estamos ahorita en un toque de queda. El toque de queda nos ha dicho que operemos desde las 6 de la mañana. Tenemos dificultades para que lleguen los conductores, todas las unidades. Nosotros hemos, después de hacer un análisis, hemos visto conveniente operar desde las 8 de la mañana. Esto puede cambiar, sí, esto puede cambiar. Y está sujeto también a la atención que tengamos, tanto del gobierno central como del gobierno seccional.
2: Bueno, super analistas, hay mucha generosidad de su parte.
0: Realmente es indignante, ¿no? Lo que dice el dirigente Edwin Cueva, porque él dice, hemos puesto este horario para que el impacto sea menor, pero es todo lo contrario. Esto es terrible porque, a ver, ¿a qué horas entran en las universidades, en los colegios?
2: 7 de la mañana.
0: Exactamente.
2: Y ahora con los nuevos cambios, solo perdón, para 7:45 está ingresando,
1: por ejemplo,
2: el tema del toque de queda. Pero sigue siendo antes de las 8 de la mañana.
0: Lo mismo, uh-huh. Por supuesto.
1: Y ambas cosas son decisiones del gobierno, porque si es que esto está pasando en el transporte, es por la subida al diésel. Los dirigentes del transporte no lo dijeron con todas sus letras, pero sí le atribuyeron la mayor parte a la subida al diésel y también a los aranceles con Colombia.
0: Uh-huh. Por supuesto, y realmente se nota, ¿no?, que esto va direccionado para... Tal. Para joderle al alcalde de Quito. Así hay que decir las cosas como son, ¿no? Porque es contradictorio el argumento. Dicen que por el alto costo del diésel no pueden operar al 100%, entonces reducen los horarios. Pero no sería lógico que más bien operen a las 6 de la mañana y, claro, y suspendan más bien a las 8, porque incluso van a tener más pasajeros de 6 de la mañana a 8 de la mañana y van a tener ganancias. Más bien, si ustedes ven, pasado las 8 ya los buses vienen medios vacíos.
2: Pues. Así es.
0: Entonces, todo lo contrario. Entonces, aquí hay una intencionalidad de generar malestar en la ciudadanía para que se indispongan. ¿Contra quién? Contra el alcalde de Quito. Y mientras tanto, todos estos dirigentes de la transportación, ¿qué han dicho en contra del responsable de esto? Porque quien eliminó el subsidio al diésel fue el presidente Daniel Noboa aquel 13 de septiembre de 2025, y ahí sí no dijeron absolutamente nada.
1: Porque recibían las compensaciones, y además que ellos sabían que se acababan las compensaciones y le iban a endilgar la responsabilidad a los gobiernos autónomos descentralizados. Y eso está pasando ahora.
3: Aquí nada más estamos haciendo una lectura política de lo que estamos viendo, además de lo evidente y coincidente, con miles y miles de quiteños que ahorita mismo a lo mejor nos están escuchando en un bus, en un taxi, y que están conversando de esto con el conductor o con el pasajero de al lado. Deben tener claro que estas medidas fueron impulsadas por el gobierno nacional. Totalmente. Y que los transportistas en ese momento, que bien recibían sus compensaciones, no ejercieron ningún mecanismo de presión. Esperaron a todo esto, dejar de recibirlas, exigirlas nuevamente, con la vieja fórmula de la política de antaño, de hacerle daño a la ciudadanía, a usted, señora, que me escucha, a usted, caballero, que en estos momentos quizás coincide conmigo o no, eso es lo de menos. Pero le van a hacer un daño tremendo mañana a los chicos que no tienen transporte escolar y que cogen bus. Yo vengo en bus acompañado de un montón de niños, valientes ellos, a veces se van dormiditos, van comiendo algo a las 6:30, 7 de la mañana. ¿Qué va a pasar mañana con estos chicos? ¿Ha pensado alguien en todo esto? ¿Qué va a pasar con estos niños? ¿Qué va a pasar con las desempleadas? ¿Con las personas que trabajan atendiendo a personas que están en esos momentos con problemas de salud y que tienen que llegar a una hora? No pueden decir, pues, la medicina se la toma una hora más tarde o le tengo que sacar a pasear de una hora más tarde. No es así. El daño que le hacen a todos nosotros, a nosotros mismos, trabajadores de esta radio, Muchos de nosotros no tenemos carro. Muchos no tenemos carro. ¿Qué tenemos que hacer? Buscar la forma de llegar y punto y cumplir con nuestro trabajo. Pero a veces pues, podemos tener los recursos, se tomará un taxi, se hará alguna gracia, un Uber. Pero la gente que no tiene, al carajo. Nunca piensan en la gente. Y eso es bastante triste en un país que requiere justamente de un poquito de sensibilidad.
1: Pero además, se podrá tomar un taxi un día, dos días y hasta tres días.
3: Ah, exacto.
1: Pero no cuánto tiempo.
3: Por eso yo te preguntaba si solo mañana.
1: No es una medida que se va a extender. Uh-huh. Y es verdad, son medidas adoptadas por el gobierno nacional. Y esto tiene que quedar clarísimo para la ciudadanía, porque no es responsabilidad del municipio. Ahora que el gobierno se esté lavando las manos, es otra cosa muy distinta.
0: Pero yo sabes aquí, que...
2: Uh-huh. Sí, dale. Quiero preguntar dos cosas. La primera es, ¿no será, compañeros? Les pregunto a ustedes y les pregunto a usted también que nos está escuchando, nos está mirando. ¿No será que justo esto también tiene que ver algo con el fenómeno del Niño? Este adelanto de elecciones, ¿será que el gobierno ya no le alcanzaba la plata a las compensaciones justamente para tener esta a los transportistas contentos hasta diciembre o hasta enero del siguiente año y ahí sí poder hacer lo que están haciendo en este momento? Y es que ahora les cayó como anillo al dedo que justo las elecciones lleguen más temprano. Porque recordemos que nuevamente cuando llega este malestar, la gente se va a ir justamente contra el alcalde de Quito. Entonces, otra cosa súper importante, si lo que decía Adrián, si es que en realidad lo que les interesa es un tema de compensación, es un tema de que ya no soportan el poder manejar sus operaciones con este costo, ¿por qué entonces decidir irse a una franja horaria donde no tienen rédito? Esto quiere decir que a los transportistas, y seguramente no a todos, sino a los dirigentes de los transportistas, no le interesa el bolsillo ni siquiera de ellos mismos. Y ahora es evidente que hay un pacto para hacer un malestar, para generar un malestar en la ciudadanía en un año de elecciones. Y eso que quede sumamente claro.
1: Y además que los transportistas hablan de que no pueden sostener la calidad del servicio. Señores, ¿qué calidad de servicio?
2: ¿De qué calidad, mi
1: estamos
2: rey?
1: Hablando, uno, para empezar. Y ahora que tocas el tema de las elecciones, uh-huh. Mi querida Belén, solo falta pues que el CNE lance un comunicado y diga que los que no pueden movilizarse no serán sancionados por no votar. Porque es lo que claro, pasa ahora con las embarazadas.
2: Estamos a dos doritos de que el CNE diga, bueno, el que quiere ir a votar, que vote. Claro, más claro.
1: Estamos a nada.
0: Y también hay que dejar en claro que en estos momentos el gobierno se ha lavado las manos y le tira esta responsabilidad a los municipios, pero hay que verlo esto en un contexto más general, porque no solo se afecta el transporte urbano, uh-huh. Necesariamente tendrá que subir el transporte escolar, que afecta a decenas, cientos de miles de padres de familia que van a tener que pagar más por el transporte escolar, que no depende del municipio. También uh-huh. tenemos el caso del transporte intercantonal, el transporte interprovincial y sobre todo el transporte pesado. Uh-huh. Y esto es tremendo, porque cuando sube los fletes de transporte de carga, los camiones que traen los productos de la costa o de la sierra hacia la costa, van a subir los precios de las frutas, de las legumbres, de todos los productos, porque y eso también no depende de los municipios, así que el gobierno no se haga como que el que en estos momentos claro. Está escondido por uh-huh. ahí y quiere posicionar únicamente el transporte urbano. Esto hay que verlo de manera global, y el responsable, como tú decías, pues Juanca, es el gobierno nacional que empezó todo esto.
2: Y esto será una cadena, ¿no? Porque el momento que el día de mañana empiecen a generar este malestar en la ciudadanía, y si es que logran subir el precio del pasaje y que luego se vuelva a subir, lo que ya hemos dicho, el tema intercantonal, el tema interprovincial, los escolares, todo va a subir. O sea, el día de mañana se sube el pasaje, se sube todo, en una vida que ya está encarecida, donde los ciudadanos no tienen trabajo, donde hemos visto despidos masivos, en un país donde el hambre nos golpea a la puerta mucho más que el trabajo y la educación. Entonces, el país, al final del día, sus cálculos políticos, a los únicos que nos van a terminar afectando, como siempre, es a los ecuatorianos.
1: Y ojo que el 12 de mayo sube el precio de los combustibles también. Cambia.
2: Entonces, ¿qué va a pasar?
3: Solo malas noticias tú.
1: No, es que yo no, es el país el
3: oye,
1: que está haciendo.
3: Además aquí hay una contracción económica. Uh-huh. Entre la panadería, que de pronto tiene la convicción de abrir a las 6 de la mañana.
1: Ajá.
3: Ya, ahora, ¿cómo llega claro. ¿Cómo llega de pronto la gente mismo, el panadero, las personas que atienden?
2: Sí, pues tendrías que abren 5:30.
1: Pero y es que además los empleos, porque los dueños de los buses generalmente contratan al conductor y al ayudante. ¿Qué va a pasar con estas personas? ¿Se quedan sin empleo? ¿Les reducen el valor de lo que se les paga diariamente?
0: Les van a descontar de esas horas, seguramente.
1: Exacto. Entonces esto no es solamente un tema de paralización de transporte, es un tema de paralización laboral.
3: Yo haría un video con los de la misión Artemis diciendo, ya vámonos, ¿no? Porque estamos de paro, solo atendemos de 8 de la mañana a las 19 horas. Entonces, si quieren, porque así es el progreso. ¿No?
2: Y una pregunta, ¿dónde están pues los defensores de los adoquines diciendo cuánto va a ser el costo de pérdidas que significa la paralización en este momento de los transportistas?
1: Están felicitando probablemente.
2: Claro, porque ¿dónde están los de siempre? Los que cuando la gente sale, recordemos además que en septiembre salió la gente, ¿y qué fue lo que pasó? Solo encontró represión por parte de la fuerza pública.
3: Esa afectación al servicio público, ¿no?
2: Exacto. Además, la afectación al servicio público, vaya, eso no está tipificado como... ¿Eso no es un delito?
1: Y mira que decían que quienes paralizaron en septiembre y octubre, solo a ellos ni siquiera les afecta el diésel. Entonces, no pasa nada, que es la gente que solo quiere molestar al gobierno. Por favor, somos todos.
3: Pero, panas, bueno, ya sabíamos que esto iba a pasar, ¿no?
1: Sí, sabíamos que iba a pasar, lo anunciamos, además.
0: Vamos a escuchar otro comentario que hizo el dirigente Jorge Llanes, porque él dice que en primera instancia el sector de la transportación urbana está dispuesto a aceptar un subsidio inicial de 10 centavos de dólar por cada pasajero, ¿no? Vamos a escuchar.
11: En el sistema convencional que movemos a 1.800.000 usuarios de forma diaria, no hay ningún tipo de compensación. Como estamos conscientes, que también se lo dijimos al señor alcalde, que tenemos un calendario político y tenemos un pico político en los meses de octubre y noviembre, le planteamos también alternativas para generar planes temporales, como se lo hizo en las administraciones anteriores en el municipio de Quito, para que el subsidio que reciban los usuarios del sistema convencional empiece con 10 centavos, para que de esta forma sea el mismo Consejo Metropolitano actual o el nuevo Consejo Metropolitano que se elija el que decida cuál va a ser la forma definitiva de financiar el sistema de transporte público. Mis compañeros de...
0: Brevemente, nada más, bueno, nuestra compañera periodista Diana Dávila nos estuvo en esa rueda de prensa, ¿no?
3: Sí, bien, la
0: de
3: Anita, bien.
0: Nos dice que también anunciaron que si no hay respuesta del alcalde, van a intensificar esta medida de manera progresiva, van a iniciar ya no a las 8, sino a las 9, luego a las 10 y más adelante posiblemente una paralización total. Y sí, lo que tú decías, ¿no? Dianita les frenteó a los dirigentes de la transportación, les hizo las preguntas incómodas, les arrinconó prácticamente, ¿no?
1: Pero lamentable el papel de la vocería de los transportistas, a ellos no les importa la ciudadanía, no. Quisieron defender de todas formas al gobierno central y aún así evitaron responder el tema de los aranceles con Colombia, que dijeron que sí les había impactado de manera fuerte el tema de la subida al diésel, pero siempre quisieron endilgarle la culpa al municipio de Quito.
2: Yo aquí iba a decir dos cosas. La primera es que...
3: pongan like.
2: Que pongan like.
0: O sea,
2: que pongan like. O sea, que no hay cariño, ¿no? Aquí que tenemos que subsidiarle sus likes. O sea, por favor, pongan like.
1: Estamos
2: de
1: migajeros aquí pidiendo likes.
2: El que no pone like quiere que le suban el pasaje. Así que usted verá de qué lado quiere estar. Entonces, bueno, primero eso. Luego, el dirigente dice que aceptarían 10 centavos de subsidio. Lo que comentábamos
0: inicialmente
2: además, bueno, ¿no? Lo que comentábamos acá antes, cuando estábamos en el video, decíamos, igual y no se puede. El municipio no puede subsidiar eso, porque recordemos las reformas del COTAD, no le permite. O sea, no hay forma de que subsidie este tema. Así quisiera el municipio, ¿qué es lo que va a pasar? Ahora, si es que quieren ponerle esos 10 centavos de encima al transporte, al pasaje, a la ciudadanía, perdón, pero 45 centavos, ¿no cuesta el metro de Quito?
1: Sí.
2: Y ese sí es servicio, pues.
1: De calidad.
2: De calidad. Tú no puedes comparar. Disculpen, señores dirigentes, porque uno diría, no, sí. O sea, qué bestia. Hay una calidad en el servicio de transporte que uno va a hacer el esfuerzo. Pero ¿qué esfuerzo? ¿Qué servicio? Perdón. O sea, paran donde quieran, te manejan
1: pero
2: como
1: paran
2: quieren.
1: Paran donde quiera cuando se trata de subir pasajeros. Pero exacto. Cuando tú te quieres bajar, le puedes, pero...
2: Son groseros.
1: Presionar ese timbre que nadie te para.
2: Todavía sigue existiendo acoso en el tema de los buses. Entonces, ¿de qué servicio hablan? tengan un poquito de decencia, o sea, porque en serio ya hay también que ya ponerse firmes. Porque sí parece esto un chantaje, que no es un chantaje al municipio, es un chantaje a la ciudadanía. Eso es lo que están haciendo, le están chantajeando a los ciudadanos, diciendo, bueno, o aceptan esto o es un servicio malo, pero peor es nada.
1: Como que nos hicieran un favor, además.
2: Como si nos hicieran un favor.
1: Porque le escuchaba yo justamente a uno de los representantes de la cooperativa de Calderón y Mitad del Mundo. Vayan a ver esos buses. Total. Es terrible subirte a un bus Mitad del Mundo en una hora pico. Te vas literalmente colgado en la puerta. Uh-huh. Y te digo porque lo he vivido con mi bolso al aire. O sea, es terrible.
3: Te has subido así en la...
2: Sí. Claro, y es que hay veces que ya no hay forma. O sea, hay momentos donde no es que tú quieres subirte al bus que está colapsado, pero no. Ya no llegas. ¿Qué haces? Te subes. Literalmente vas en la
3: puerta. Yo no me subo. Yo no soy maleta, yo me caigo. Yo no me
2: imagínese.
1: Y bueno, les cuento que por parte del municipio de Quito no se ha dado hasta este momento un pronunciamiento oficial sobre la decisión de los transportistas urbanos de reducir los horarios de operación a partir del día de mañana, 5 de mayo.
3: No hay ni ahorita, no hay, buscaré en ella.
1: No, yo la acabé de revisar.
0: Yo también, no hay todavía. Tenemos sentido que están preparando un pronunciamiento.
3: Ajá, yo que tienen que decir algo, porque la situación es bastante grave. Uh-huh. El concejal Wilson Merino solicitó al alcalde Pavel Muñoz que declare en emergencia el sector de la movilidad urbana y rural de la capital, y lo hizo a través de un comunicado en donde Merino alude a la gravedad de la situación de la que les hemos contado. Entonces le pide al presidente, al alcalde, un comunicado que declare en emergencia el sector de la movilidad urbana y rural en el Distrito Metropolitano de Quito, en concordancia con lo establecido con el programa de gobierno para la alcaldía de la ciudad. Compañeros, esa es la situación con este último exhorto de Wilson Merino frente al panorama que se avecina bastante complejo para los quiteños, para todo el país en sí, uh-huh, para las 9 provincias que están en toque de queda y los 4 cantones, pero específicamente en estos momentos en los que retomamos las actividades, los que estábamos de pronto, no estábamos trabajando cotidianamente, y pues queremos entregar lo mejor, el trabajo a nuestra familia, y nos surge el toque de queda. Nos surge este asunto de la movilización, aparte de todos los problemas que tenemos de inseguridad, aparte de todas las deudas que estamos pagando y de la artera que nos genera la incapacidad de solucionar los más mínimos conflictos en este país.
1: Pero además que aquí el concejal Merino no es que está tan preocupado. Si le preocupara, hubiese dicho algo al gobierno cuando fue la subida del diésel, inicialmente.
2: No, ahora ahí no dicen
1: que hay
2: nada,
1: un pronunciamiento.
2: Ahí porque estaban bailando, pues, si claro, se fueron a darle la serenata ahí bailando.
1: Es contra el alcalde, claro, entonces, aquí primerito. Claro,
3: eso era bailar.
2: Yo vi un meme medio grosero.
1: Creo que estaba matando hormigas, así con el pie.
2: Así es. Pero, a ver, compas, también veamos, así como esto un poco global y lo que está pasando, justo coincide que va a suceder el tema del alza de pasajes cuando hay un toque de queda.
1: Justo,
2: ¿no? Claro.
1: Justo para que la gente no proteste.
2: Exactamente. Entonces,
1: parece
2: cada
1: que
2: vez
1: vino el gobierno allanando ya el camino.
2: Parece.
1: Diésel, reformas al COTAD, toque de queda, alza de pasajes.
2: Elecciones.
1: Uh-huh.
2: Elecciones, y además con dos partidos menos y en unas sesiones de vergüenza, ¿no?
3: ¿Qué sesiones? No, pues, no sacamos del tema.
0: Y tampoco se ha pronunciado el Ministerio de Educación, ¿no? Porque Quito, la ciudad más grande de acá del país, bueno, actualmente es la más grande, ¿no?
1: Más que Guayaquil, la más habitada. Incluso.
0: Exactamente.
3: La más habitada.
0: Uno de los problemas más graves que se va a registrar el día de mañana es lo que tiene que ver al transporte de los estudiantes.
2: Totalmente.
0: Porque ni siquiera el 30-40% de estudiantes ocupa, máximo el 30-40% de estudiantes ocupa el transporte escolar, ¿no?
2: Así es. Uh-huh.
0: Pero la mayoría se va en
2: transporte
0: uh-huh público, especialmente los colegios fiscales, las escuelas fiscales, porque resulta casi 10 veces más barato pagar un medio pasaje de en este caso 17 centavos que pagan los estudiantes, ¿no? Uh-huh. Entonces, incluso por condiciones económicas, la mayoría de estudiantes, especialmente establecimientos fiscales, ocupan el transporte urbano, que no tienen para pagar un transporte escolar.
2: Entonces,
0: ¿cómo se van a movilizar esos miles de estudiantes? Y el Ministerio de Educación no dice absolutamente una sola palabra. Estaba revisando justamente las cuentas.
1: Y además, a partir de las 8, ¿qué va a ser? ¿Caótica la ciudad? Todo el mundo tratando de llegar, o quizás antes, porque tú sabes que en los trabajos muchas personas, muchos jefes te dicen, llegue como pueda.
2: Así no es. Les y importa. Justo eso iba a decir. Digamos que así el Ministerio de Mañana se pronuncia y dice, ok, los estudiantes entran a las 9 de la mañana. Ok, los estudiantes entran a las 9 de la mañana y los trabajos. ¿Cómo hace esos padres de familia que ya tienen organizado su día? ¿Qué hora se despierta? ¿Quién hace el desayuno? Los que humanamente tienen para darles un desayuno. Hay muchísimos niños que se van sin desayunar.
1: Y además que no tienen un hijo.
2: Porque sus papás no tienen. Tienen dos, tres hijos, exacto. Claro. Ya, por ejemplo, en este momento, las clases nocturnas se terminan por el toque de queda a las 9:30 de la noche. ¿No es cierto? Ahora, ¿qué va a pasar? ¿Cómo se termina a las 9:30 de la noche si es que solo vas a atender el trole, la ecovía y el metro? ¿Y las personas que van en bus? ¿Las que salen tarde del trabajo también? ¿Y cómo llegas a tu hogar? Y además encima tienes un toque de queda. Yo veía justo ayer un amigo mío que no había encontrado transporte y se había ido en un Uber. Y era una barbaridad en el valor en el que estaba ayer, porque además recordemos eso, que las plataformas también funcionan a través de algoritmos y cuando hay mayor demanda, elevan sus precios.
0: Por supuesto.
2: Entonces, esto es una locura para todos nosotros. Es una locura.
3: Ahora que hablas de amigos tuyos, de Jorge Palacios, es un gran video sobre un bus, no sé si lo viste.
2: Sí, claro que sí.
3: Está muy bueno, les recomiendo también. Ahora, porque a mí me duele, compañeras, amigas, amigos, es que se queda claro que el gobierno no tiene ninguna intención de facilitar la vida a la gente y de ponerse en el lugar de las personas. Estamos hablando de todo este diagnóstico. De pronto ustedes también ya están hartos de esta situación. Pero ¿cómo puede ser que siendo las 18:18, ni el Ministerio de Educación, ni el Ministerio de Gobierno, ni el de Transporte, ni el Chapulín Colorado, ni Hulk, dicen absolutamente nada sobre la situación que vamos a vivir mañana los quiteños? Eso deja muy claro que tenemos un gobierno incapaz de ponerse en el lugar del otro. Eso lo sabemos hace ratón, Miguelito. Pero con esta situación queda aún más demostrado que el gobierno es incapaz de administrar lo público. Uh-huh. Y eso exige sensibilidad, exige tacto, exige sentido común también y exige una capacidad administrativa de urgencia que no está demostrando el gobierno frente a un panorama muy complejo de sus posibles votantes en noviembre.
2: Totalmente. ¿Ya?
3: Que se den cuenta realmente que más allá de la votación, que no me importa de ese mes, realmente lo importante aquí es ponerse en el lugar de los ciudadanos. Que cuando son votos, entonces qué bonito y que no sé qué. Pero cuando no está cerca una elección, nos dejan así varados en medio del océano, sin capacidad de solucionar los problemas más básicos. Transporte, educación y logística. Así no saben hacerlo.
1: Así es, Chanito. Uh-huh. Y además que cuando es una elección te ofrecen el oro y el moro. Uh-huh. Y ahorita lo que hemos visto es que nos han golpeado el bolsillo, la seguridad, el trabajo, no hay estabilidad. Cada día estamos peor en salud. Y lo que se viene mañana va a ser bastante grave.
2: Sí, y además seguramente ya activarán todos sus medios de comunicación, todos sus pasquines digitales, para justamente englobar la narrativa a echarle la culpa a las alcaldías, ¿no? Y esto, ojo, es sumamente fuerte porque al final del día, al ciudadano, a usted, a mí, no le importa de quién sea la responsabilidad, no le importa de quién sea la culpa, le importan las soluciones. La gente está harta de un gobierno inoperante que lo único que ha sabido es trasladar sus problemas al sabotaje, a la zarigüeya, al columpio, al skinker, a cualquier cosa menos a sus propias responsabilidades y ponerse a frente de una ciudadanía que cada día está más cansada y sobre todo más golpeada.
0: Tú decías ya se activaron, te cuento. Uh-huh. Este mediodía, por ejemplo, canales como Teleamazonas, sacaban grandes reportajes responsabilizando justamente por la falta de respuesta del municipio de Quito. Los transportistas han tomado esta medida a partir de mañana.
3: ¿Sabes lo que está pasando aquí? Que están jugando al silencio.
2: Sí,
3: porque
2: sí.
3: Aquí el que habla va a decir, ahí está el

0: información y decía que el tema de que el gobierno haya bajado la apreciación es porque hay muchos trolls que hablan mal del gobierno. Esto es para los estrategas que siempre están monitoreando todos los medios y sobre todo quienes les decimos la verdad. Recuerden que lo que están haciendo hoy van a verlo reflejado. Porque si hay algo que el pueblo ecuatoriano también sabe hacer, es poner castigos cuando se lo merece.
1: Y parece que la señora no ha visto un troll center. Entre al Ministerio de Trabajo, ponga respuestas y va a ver cómo está un troll center activado, defendiendo, entre comillas, el gran trabajo del ministro Harold Burbank.
2: Un saludo a Kike Vivanco, un saludo a Kike Vivanco, amigo, ¿cómo vas? José Luis Rodríguez, el Puma. Gracias por estar aquí. A Mauro Aguirre también.
1: Falta Gisela Quique Jiménez. Hoy. Le pusimos falta.
2: ¿No? Dice Pautología, dice, no seas mal pensada, Belencita, dicen.
0: ¿Por qué? ¿Por
2: no
0: qué?
2: Sé. Es
0: ironía. No, yo nunca pienso mal del gobierno, compañeros. ¿Cómo voy a pensar yo mal?
1: Jamás.
0: De un presidente que se va a festejar en Galápagos mientras a dos días antes decía que Petro estaba, no sé, pues ahí provocando un tema en las fronteras.
1: Y que ya había guerra.
0: Y había guerra.
2: O ¿esa sea, foto en el buque es en Galápagos?
0: Sí, sí, es en Galápagos. Sí.
2: Pensé que era otra playa.
1: Era un video.
0: No, se fue y subió también a sus redes sociales.
3: Como no podía ser de otra manera.
1: Pero por la esposa. Y esto no es, ojo, no es que es de envidia, como dice.
2: No, que
1: pero
2: va.
1: Te dediques a gobernar, señor.
0: Por favor, digo, o sea, no sé, pues dos días antes, básicamente nos dice que estamos en guerra y luego se va como si nada a Galápagos a fiestar. Digo, no sé. No sé yo, tal vez no es que uno, no sé cómo actúe la vida, pero a mí me pasa que cuando tengo un problema súper grave que resolver en mi casa, pues yo no me voy de viaje. Porque el problema está ahí, hay que resolverlo. Digo, hay prioridad.
1: Y eso que es una casa de familia de tres, pues pero, no es una casa de familia de 18 millones.
0: No, pues.
1: O sea, señor, por favor, hay prioridades.
0: Hay prioridades. O sea, más de todo, compañeros, un viaje, 90 millones y un vaso de agua no se le niega a nadie.
1: No, pues,
3: pero si por algo se ha caracterizado Daniel Noboa, es que lo primero para él han sido los viajes a Miami, las vacaciones, viajes por temas personales. Jamás ha suspendido, nada, ¿no?
1: Y no conforme con eso, publican fotos, imágenes, y es porque el presidente trabaja tanto y se lo merece. Ahí es está.
2: Que realmente a mucha gente le debe gustar eso.
0: Sí, sí, porque ahí, bueno, también la psicología de las redes es una locura lo que está sucediendo, ¿no?
1: Es aspiracional.
0: Este tema aspiracional, la gente que cree que dándole like es parte de ellos. Uno no puede entenderlo, la verdad, pero así funcionan las redes.
2: Pues usted puede ser parte de nosotros dándonos like.
0: Ustedes a diferencia de... Denos amor, porque tal vez la aspiración sea la verdad.
1: Claro, levantar su voz.
3: No, realmente estamos fregados, ¿no? Toque de queda, falta de transporte el día de mañana acá en Quito, y los apagones continúan, ¿no? En el feriado también ha habido reportes de apagones, ¿no? Y no ha habido un solo pronunciamiento por parte del gobierno, y ni siquiera han nombrado al nuevo ministro o ministra de energía, ¿no? Porque recordemos que cuando el propio presidente Daniel Noboa anunció que Inés Manzano iba a estar únicamente hasta el 30 de
1: abril,
3: y ahora ya estamos 4 de mayo y no sabemos a quién será el nuevo ministro.
0: Ya, pues solo por favor, yo voy a pedir, yo siempre voy a sacar la voz por el señor, ya no, a don Julio ya no.
1: No, jamás, no. Pero yo le vi trabajando, ¿verdad?
0: Sí, don Julio, el único, 11 cargos, don Julio.
1: Mangueras.
0: Sí, el 11 mangueras, Dios mío, 11 mangueras a su cargo, por el amor a Dios, el señor ya le ha de pesar la espalda.
1: Estaba revisando no sé qué obras de, justamente de algo de Selec,
0: sí,
1: me parece.
0: De Selec, así
1: pero
0: es.
1: Si le haces suma la imagen, veías la gente, los que le protegen al señor, pero bien.
0: Don Neira, los que ya basta, don Neira, usted ya pone las
1: armas ahí bien puestas.
3: Es que es el único que funciona, el único eficiente.
0: ¿Pero qué capacidad?
2: En el universo, o sea, entero.
0: En un multiverso, claro, ¿qué capacidad? Sí. Si ha sido
1: Diosito. Si el día del trabajo es por él.
0: Claro, si ha sido
1: no
0: Don Neira. Don Neira ha sido el Diosito de acá. Claro.
3: Oye, o que le encarguen nuevamente a Roberto Luque para que se vaya a dar otro viajecito a ver las turbinas.
1: No, nos van a faltar un par de milloncitos.
2: Veñaño, de una vez, preso por 1000 pesos.
1: ¿Para qué no aplica por mil?
0: A veces es mejor reír que llorar.
2: Oye, porque la gente ya está organizándose.
0: Sí.
2: Una cuestión, sí, una expresión, por ahí están organizándose. No les digo para no mentar en Honduras, pero ahí estoy leyendo, les estoy viendo.
1: ¿Y te vas a unir?
2: Ya, pues, ¿de cómo no?
1: ¿Quién dice miedo?
2: Ya, pues, desde el comité del pueblo.
1: Si se escuchan los helicópteros, se escuchan las ollas. Claro. No por algo teníamos una publicidad
2: ¿sabes
1: de
2: cómo
1: olla?
2: Le dicen al comité del pueblo?
0: ¿Cómo?
2: Polco.
1: ¿Por qué?
2: Polco, comité del pueblo.

0: Es un chiste.
1: No estuvo chistoso, Chan. Eso sí, no estuvo bien chistoso, la verdad.
0: Es un chiste de última hora.
2: Agrio.
3: Como lo del Javi.
1: No.
0: Ah, le dicen agrio al Javi en su ausencia. No,
3: digo, no. Como los del Javi.
0: Cobardes. Tengo un mal. ¿Por qué Sancho Panza está gordo?
1: ¿Por qué?
0: Porque come conservantes.
1: No. Tenemos más noticias.
0: Está muy bueno, está muy bueno, ¿eh? Ahí ponle tu efecto.
3: ¿Por qué te haces de loco?
1: Tenemos más, pero tenemos más,
0: esperen.
1: Ya nos vamos.
0: Ya nos engolosinamos con el tema. Vean, pero nadie me ha aclarado qué pasó con la Pichi.
3: La Pichi se fue de feriado. De pronto también se quedó en Galápagos, porque el que puede, puede.
1: El que puede, puede.
3: Y el que no puede.
1: Qué ahí
0: lógica.
1: Está.
0: Juan, qué chistezazo.
3: Por favor, ríanse. Claro. No solo tus chistes son buenos.
0: Claro, buenísimo.
2: Ok. Bueno,
0: oye, vamos, pues hay que volver a la casa.
2: Sí.
3: Sí,
0: hay
3: porque
0: una familia que me espera.
3: Muy bien.
1: Hay un toque de queda que no aguanta.
3: Que no da tregua.
1: Que no da tregua. Que nos está respirando el cuello, Marce.
0: Podemos quedarnos sin toque.
3: Pero ahí queda.
0: Así que ahí queda.
3: Claro,
0: tomen su toque.
3: Bueno, sin toque ahí queda.
2: Nos vamos, queridos amigos. Tomen las previsiones necesarias, ¿no?
1: Sí, es que
2: para el día de mañana
1: también,
2: los que se movilizan por transporte urbano, transporte público, porque seguramente les tocará, capaz que aparecen esas camionetas que se veía hace años llevando a la gente como
1: qué triste
2: ganado.
1: Exacto.
3: Yo creo
1: retroceder
3: que
1: el país
3: de acabarse media hora antes, porque si no, ¿cómo vamos a alcanzar a las 7 de la noche?
0: Ah, el tema de
3: no, por el transporte mañana.
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1: Tan temprano, pobre Carlitos Minango.
2: Ya, pero cuidado, le detengan.
1: No hay transportes.
2: Cuidado, le detengan nomás.
1: No hay ni transportes.
3: Es verdad.
0: ¿Qué clase le va a aguantar el Carlitos?
1: Nadie, oigan, no, pero en serio, nadie piensa en el Carlitos Minango que este toque que queda le afecta, porque ya pues la gente que se va a despertar tan temprano.
3: Oye, Carlitos es guerrero.
0: Hoy de mañana,
3: Carlitos es guerrero.
0: Programón de combates.
4: Sí. Hasta entrevista le hizo.
1: Bien.
2: Solito.
1: Y desde las 4:45.
0: Aquí. 5 minutos de música hasta subir.
1: Te queremos.
0: No, hombre.
2: Solito, maestro, aquí 5.
3: Sí. Claro.
2: Aquí 5 y cuando no hace uno, dice.
3: Usted valora ese esfuerzo y sintoniza Radio Pichi.
0: 5 y 2 del otro lado son 7.
1: Póngale un ratito ahí.
0: Y a Pichi 8.
1: Ven, qué increíble.
2: Y ni así no le hacemos ni no le hacemos
1: calor. Le cambio hasta el nombre.
0: Aquí están las galletas que le traje para que vean que el día.
2: Chao. Bueno, gracias, amigos.
1: Nos vemos
2: mañana. Chao.
1: Pórtese bien, que nada le cuesta. Pórtese bien, no salga.
3: Chao.
1: Evite problemas. Un besito.
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1: Hola, ¿qué tal? Buenas tardes con todos y con todas. Bienvenidos nuevamente a Frente Radiosa, un espacio comprometido con debatir y agitar la política. Mi nombre es Isabel Díaz y hoy los acompañaré en la conducción del programa. Queremos conversar sobre la marcha del primero de mayo y los mensajes que nos deja. Para dialogar al respecto están ya con nosotros Cristina Bastidas, ella es politóloga y docente de la Universidad Central del Ecuador, y también está con nosotros Paulina Bercutere, viceprefecta de la provincia de Imbabura. Desde aquí envío un abrazo especial a todo el equipo editorial y de producción del programa y a Esteban Bustamante, que nos acompaña en los controles desde la radio. Antes de darle la palabra a nuestras invitadas, quisiera compartir con ustedes un breve editorial que espero nos permita situar la discusión esta tarde. La marcha del 1 de mayo de 2026 tuvo un carácter masivo, popular y sobre todo heterogéneo. No estuvieron solo las clásicas banderas del sindicalismo y la izquierda política, sino una pluralidad de agendas de viejos y nuevos movimientos sociales, de colectivos, organizaciones pequeñas e incluso estuvo presente la ciudadanía no organizada. Las demandas por derecho al trabajo digno confluyeron con reivindicaciones antineoliberales, ecologistas, feministas, indígenas, campesinas y hasta de las organizaciones canábicas o en defensa de Palestina. En medio de esa heterogeneidad, destacó nítidamente la unanimidad en el rechazo al gobierno de Daniel Noboa. Pulularon así las consignas por el revocatorio del mandato y la caracterización de aquel régimen como un régimen dictatorial. En tal sentido, la marcha del 1 de mayo asumió un carácter ampliamente democrático y dejó ver la implicación del campo popular y las izquierdas partidarias con la defensa de mínimos pisos democráticos. A la vez, destacó una clara huella antiimperialista entre los manifestantes con su denuncia del sometimiento de Ecuador a la agenda bélica y a los intereses geopolíticos de Donald Trump y los Estados Unidos. Semejante confluencia de discurso y de orientación política e incluso la presencia conjunta y sin incidentes en las calles, pensemos que toda la izquierda partidaria, desde la Revolución Ciudadana hasta la izquierda revolucionaria, estuvieron ahí a pesar del feriado, de la militarización. Esta confluencia, sin embargo, contrasta con la aparente incapacidad del campo popular para, primero, dibujar con claridad un polo democrático en medio de la avanzada autocrática de Noboa. Segundo, reponer la cuestión de la unidad política y electoral contra el autoritarismo en las próximas elecciones locales. Tercero, definir su compromiso conjunto ante la iniciativa de diversos sectores de emprender la revocatoria presidencial. ¿Cómo entendemos entonces este escenario? ¿Cómo podemos interpretar esa imposibilidad o aparente imposibilidad de una acción política conjunta cuando parece que las lecturas sobre la crisis tienden a acercarse y a fijar un único adversario al frente? En este caso, el presidente Daniel Noboa. Esta es la editorial que hemos construido junto al equipo de acá de Frente Radiosa y sobre la cual esperamos debatir a lo largo de este programa. Aquí arrancamos Frente Radiosa.
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1: Bien, Cristina, Paulina, qué bueno que puedan acompañarnos esta tarde. Quizás para arrancar, plantearles una pregunta general sobre el contexto en el que se da esta marcha del 1 de mayo en Ecuador y sobre todo cómo ese contexto incide en la convocatoria amplia y plural en torno al Día del Trabajador que quisimos reflejar en la editorial. Cristina, arrancamos contigo. Bienvenida.
2: Buenas tardes, Isabel. Muchas gracias por el espacio. Un saludo a la comunidad de Radio Escuchas de su programa y de Radio Pichincha. En general lo que vimos es quizá la marcha más multitudinaria de la historia reciente de Ecuador por el Día del Trabajo. Y eso expresa mucho, ¿no? Se dice que entre 10.000 y 15.000 personas acudieron a la marcha en Quito y también hubo otros focos de marchas en el norte de Ecuador, en la provincia de Imbabura, en Chimborazo, en Guayaquil. Entonces, este hecho que de alguna forma no responde a lo que venía siendo el Día Internacional del Trabajo, responde a quizá una necesidad social de expresarse en las calles ante la ausencia del espacio político que se ha limitado y se ha reducido al mínimo posible. Los ciudadanos, las ciudadanas, las organizaciones sociales, un frente amplio y diverso de organizaciones sociales se movilizaron el viernes 1 de mayo en el Ecuador. Y la marcha reunió, como te dije, a un grupo de organizaciones sociales y de ciudadanos y ciudadanas nunca antes visto en una marcha tan multitudinaria, ¿no? Creo que en general pudimos ver muchas consignas. Hubo una consigna clara y fuerte alrededor de la marcha que no podemos negar, que era la salida de Noboa. Creo que la revocatoria, el pedido de revocatoria de mandato del mandato de Noboa es algo que se escuchó en la marcha a lo largo de todos los grupos sociales. Era como el elemento unificador de la marcha y eso da señales de que, aunque digamos a nivel, muchas veces decimos no están las organizaciones sociales, los partidos políticos de izquierda progresistas no están unidos en una sola agenda. Al parecer lo que muestra la marcha es que hay una agenda común que es el pedido de salida del presidente Noboa. Y eso es lo que pudimos ver a breves rasgos en esta marcha, ¿no? Luego podemos hablar ya de las organizaciones que participaron y todo.
1: Claro, y si justamente nos situamos en torno a esa demanda de salida de Noboa, que de alguna manera podríamos leerla como una demanda antidictatorial, diría yo. Interesante en torno a eso continuar leyendo qué otras banderas se fueron sumando en la marcha. Decíamos quizás también ese sentir antiimperialista que conecta a Ecuador con la situación de la región, ¿no? En todo caso, Paulina, darte también la bienvenida y pedirte una primera lectura sobre el contexto en el que el país llegó a esta marcha del 1 de mayo, que como decimos, fue amplia y plural, ¿no?
3: Totalmente. Bueno, buenas noches, compañeras. Un saludo cordial también a toda la gente que nos escucha. Y una vez más, gracias por el espacio para compartir también algunas reflexiones. Yo, como siempre, voy a hacer un poco mi lectura situada desde la política del territorio, porque yo estoy anclada en el territorio, estoy un poco a la periferia de la política nacional en de lo que pasa en Quito y máximo en Guayaquil. Pero sí siento que hay unos vasos que nos conectan, ¿no? Y que nos permitan tener una lectura general. Primero voy a decir que creo que este 1 de mayo se da en un clima de tensión política, un clima clarísimo de tensión política que genera como un ambiente de suprema polarización, pero también de una búsqueda de un escape, de una válvula de escape para expresar un descontento, ¿no? No creo que sea un 1 de mayo como los otros. Inclusive les hablo ya desde las distintas militancias que tenemos. Yo he militado en las organizaciones de mujeres, en las organizaciones feministas, y la verdad es que nunca nos habíamos sentido tan convocadas como en este 1 de mayo, ¿no? Donde realmente decimos, o sea, aquí hay que mirar todo el bosque y no solamente el árbol, ¿no? Entonces creo que justamente en ese contexto y en esa atmósfera, en ese espacio de confrontación, pero sobre todo de que el poder nos quiere volver a tomar el pelo, es que la gente sale como más indignada, ¿no? Porque miren, el tema, nadie es aquí como ingenuo, ¿no? Todo el mundo estuvo leyendo por qué tenemos este feriado, y no es porque de repente, porque se quería relanzar el turismo y como algunas, digamos, algunas voces querían decirlo. No, había una estrategia política concreta del poder, del gobierno, para que un poco la gente se disperse. Digamos, bueno, vamos a darles vacaciones, que se olviden un poco, vamos a despolitizar la cuestión y por ahí vamos a desmovilizar. Quizás eso sucedió en alguna medida, ¿no? Sobre todo lo que digo en los sindicatos que dependen de la función pública. Para mí eso fue clarísimo. Alguna gente sí, de alguna manera sí se desmovilizó. Pero también vimos que eso encendió los ánimos, se caldearon los ánimos. Porque dijeron, no, o sea, aquí no es que por el feriado nos vamos a olvidar de lo que es urgente. Y esa urgencia es salir a la calle. Esa urgencia es volcar un poco este descontento, ¿no? Yo lo que sí siento es que, al menos en esta, les hablo desde la provincia de Imbabura también, que tiene unas características particulares en el último proceso de movilización del 2025 y la última consulta popular también. Creo que la gente está como esperando un espacio para poder expresarse, ¿no? Y creo que eso es algo que de alguna manera da esperanza. Yo no sé si se puede hablar como de un gran frente, creo que eso hay que fraguarlo, pero sí siento un poco mi olfato político en mi lectura de lo que pasó estos días en la calle también y leyendo con lo que pasó en Quito, que efectivamente este clima de tensión hizo que se exacerben los ánimos y que efectivamente veamos más sectores organizados y una diversidad más grande que lo que hasta ahora hemos tenido, pues, hemos visto que tiene mucha dificultad el sector obrero clásico, ¿no? De los sindicatos y tal, de convocar a la gente más joven, de convocar a las mujeres organizadas, de convocar a los pueblos y nacionalidades, que tienen también, hay otra estructura. Entonces creo que efectivamente esa bandera común de un hartazgo y de una búsqueda de válvula de escape ha hecho que efectivamente este sea un primero de mayo particular, donde se reivindique varias consignas de distintos colores y que finalmente se haya podido como lograr esta presencia masiva en las calles, creo, ¿no? Y bueno, también hay que decirlo, tenemos paralelamente a esto, pues, la militarización de todos los espacios públicos, de los espacios de posibles confrontaciones, a los alrededores de las gobernaciones, en esta provincia y en la otra. Entiendo que en Quito también esa fue la tónica, y esto da cuenta también de cuál es la dinámica que se va dando, ¿no? Y que si va un poco ya ahí como acrecentándose un poco las tensiones, diría yo, en las calles.
1: Bien, gracias Paulina por esa lectura amplia y también importante lo que mencionabas, ¿no? Situándola desde los territorios, para realmente tener un panorama nacional cuando hablamos o analizamos la marcha del primero de mayo. En todo caso, continúo contigo, Cristina. Quizás se ha hablado ya, y me parece fundamental lo que ustedes han situado respecto a este momento de salir a las calles como una válvula de escape, ¿no? La gente está esperando estos espacios para poder expresarse y expresar, decíamos, el rechazo al gobierno de Noboa. Tal vez en esa línea y para ampliar un poco la caracterización de la marcha, Cristina, preguntarte qué otras agendas acompañaron la jornada, cuáles fueron las banderas, los colectivos que se visibilizaron en Quito, pero tal vez también en otros territorios. Tal vez también planteando un símil, una comparación, si es que cabe, con episodios de movilizaciones pasadas, ¿no? Estas grandes jornadas de levantamiento popular que las han habido y muchas en los años recientes en Ecuador, ¿no? Para un poco ir midiendo los ánimos, ¿no? Ver si se están calentando los ánimos, como bien decía Paulina.
2: Sí, efectivamente, la marcha significó la movilización de muchos colectivos muy diversos entre sí. Efectivamente, es difícil hablar de que hay un frente amplio. Creo que hay una línea de unidad que es en general general, la medida de salida no crítica sus.
1: Me parece que estamos con con unos inconvenientes
2: vinculadas en tu internet, además al gobierno de Trump en la marcha. Pero todo el mundo.
1: Sí, hay problemas, me parece, en la conexión de Cristina. No estaba segura si era yo y ella, pero intentemos. Sí, ahí te escuchamos. Dale.
2: Ya, listo. Bueno, entonces, como les decía, hubo una diversidad de actores que participaron en la marcha. Creo que había una bandera común que es, digamos, el hastío y el cansancio de la ciudadanía, sobre todo de la ciudadanía más organizada, sobre las políticas de Noboa, ¿no? Y que son políticas que han afectado muchísimo al empleo, a la calidad del trabajo, ¿no? Pese a que los datos de empleo, digamos, no nos muestran un cambio drástico en los últimos años, cuando nosotros desagregamos el empleo, el empleo en condiciones laborales dignas del empleo precario sigue subiendo, ¿no? O sea, el desempleo no sube porque se esconde en unas condiciones cada vez más precarias de empleo que de alguna forma permean a todos los colectivos y a las luchas de los colectivos, ¿no? Las mujeres obviamente tienen cada vez más un empleo más precario, concentran la mayor parte del trabajo no remunerado, hacen alrededor del 80% del trabajo no remunerado, es producido por las mujeres. El trabajo en el hogar no se considera todavía un trabajo. Hay nuevas formas de semi-esclavismo disfrazadas de empleo, ¿no es cierto? Hay cada vez más angustia en los hogares ecuatorianos cuyas familias deciden tener uno, dos, tres emprendimientos, trabajar la noche, trabajar horas. Los empleos son, pese a que en la última consulta popular no ganó el trabajo por horas, la flexibilización laboral es un hecho. Y creo que esto que nos convoca a todos, porque el trabajo a la final es un universal, todos necesitamos, todos los seres humanos necesitamos de un trabajo para poder subsistir en el sistema capitalista que vivimos, ¿no es cierto?
1: Salvo Daniel Noboa, tu clase.
2: Entonces es algo que convoca a muchas personas. Ya no se ve como una marcha de los sindicatos, de los trabajadores, de que de alguna forma era la marcha tradicional del primero de mayo, ¿no es cierto? Una marcha muy de base sindical, de base obrera, de base organizativa alrededor del trabajo, pero ahora vemos frente a la debilidad estructural que se ha generado por las políticas neoliberales, por las políticas post-pandemia, porque la pandemia fue como una puerta abierta hacia la precarización en el Ecuador y en muchos países
1: de la región. Se te comenzó a cortar ahí el internet, Cristina, pero
2: no es cierto, frente a las condiciones cada vez.
1: Voy a aprovechar para interrumpirte porque además
2: del trabajo,
1: creo que situaste esto, una idea. Cristina, ¿me escuchas? Te voy a interrumpir porque se te está cortando un poco el internet. Quizás puedes cambiarte de lugar o tal vez apagar la cámara, a veces ayuda mientras avanzamos con la discusión. Pero en todo caso decía que situaste una idea muy interesante, ¿no? Sobre cómo uno puede complejizar esta mirada que tenemos respecto al trabajo y entendernos todos, clases medias incluidas, como parte de las clases que vivimos del trabajo. Y por ahí viene una reivindicación o podríamos asociar una reivindicación de clase a esta marcha, pero que además viene acompañada con lo que situábamos previamente sobre el momento político de mucha tensión que vive el país y esta necesidad de una válvula de escape con la que yo concuerdo, ¿no? Que es evidente también por eso el enojo de la gente que tomó esta oportunidad para salir y expresarse democráticamente. En todo caso, para avanzar un poco con la discusión, nosotros nombrábamos este programa Primero de Mayo, heterogéneo, combativo y sin embargo, un poco en la idea de traer a discusión en qué medida la unidad que vimos en las calles todavía no logra cuajar, quizás es la palabra, en las urnas. Quizás la primera pregunta es si es que esta unidad tiene que caminar hacia el escenario electoral, ¿no? Ahora con las elecciones locales a puertas. ¿Cómo lo ves tú, Paulina? ¿Es ese el escenario en que la izquierda debe asumir la defensa de banderas democráticas, articularlas a una lucha antineoliberal y por ahí ampliar su convocatoria? ¿Son las elecciones locales el siguiente punto de la disputa? ¿Cómo conectas el enojo de lo cotidiano con ese momento de disputa electoral?
3: A ver, yo lo que creo es que si bien como sí constato que existe, al menos este primero de mayo, existió una participación, por ejemplo, un poco más de las juventudes, de, mira, Yachay, los estudiantes de Yachay, los estudiantes de la Universidad Técnica, la FISI, el pueblo caranqui estuvo presente. Y también miré esta presencia también diversa en Quito. Yo todavía no voy como a pensar que se está fraguando como una unidad que nos permita como articular una propuesta programática, política, articulada, porque creo que las disputas son muy grandes. Y muy grandes en el sentido en que aún no logramos politizar a muchísimos sectores que creo que todavía no logran como conectar con este sentimiento de indignación. Siento que en un país donde 7 de cada 10 o está en el desempleo o está en el subempleo, es muy difícil como llamarle o convocarle a una agenda, por ejemplo, que está promovida por el sector sindical o por el sector organizado dentro del funcionario público y tal, ¿no? Creo que hay que lograr, tenemos que lograr como izquierda amplia, como un campo amplio, juntar este rompecabezas o tejer estas demandas que se concreten ya en lo cotidiano, ¿no? Porque está tan desprestigiado todo lo político, inclusive las marchas, ¿no? O sea, ¿para qué va a salir a la marcha el primero de mayo? Porque solo salen uno los hombres, otro los mayores y otro solamente los sindicatos, que ya ellos ya tienen todo acordado en sus espacios, ¿no? Por sus derechos colectivos y tal. Entonces, eso es tan difícil, esa fragmentación que tenemos. Necesitamos como tejerla para poder ampliar un frente común. Siento, por ejemplo, que el tema de la salud es algo que nos está acercando muchísimo, porque a todas nos toca, porque es algo que la salud, la alimentación, todos los temas de cuidado que nosotras siempre estamos hablando, las mujeres, y que estamos buscando politizar. Si nosotras logramos conectar en el cotidiano, las cosas cotidianas, la subida del alza de pasaje, todo lo que está pasando a nivel de la medicina, y no que no se concentre en la política nacional, que es una bronca entre la oposición que le fiscaliza al ministro y que ahí se queda la bronca, sino que nosotros bajamos de eso a la política cotidiana y hacemos todos los días política en los servicios, vamos a tejer esa gran colcha, ¿no? Desde las necesidades para unir lo que es lo básico para la vida, ¿no? Para unir lo que es el acceso a la medicina, el acceso a la alimentación. Yo creo que es fundamental que podamos hacer esto. Creo que hay que mirar al territorio, y lo digo también como militante de mi espacio político, a veces existe sí esta tendencia a mirar solamente la alta política, estos temas que son tan lejanos para la gente, y quizás ahora en las elecciones locales puede ser la oportunidad para eso, para mirar quién realmente está teniendo buena gestión y cómo tú puedes presentar una alternativa de bienestar a la gente, ¿no? Entonces, yo sé que son estrategias difíciles, de largo aliento, porque también estamos en una disputa cultural brutal en ese sentido, porque nos han individualizado tanto desde hace tantos años que el trabajo y muchas cosas que son colectivas, que son políticas, se han descafeinado, se han despolitizado, entonces se han convertido en un tema meramente individual, ¿no? Pero creo que las cosas que te tocan la vida, como es la falta de acceso a la medicina, que vayas y que tu pariente no tenga acceso a nada, porque no hay nada en el sistema público de salud. Inclusive creo que a nivel de clase también te une, porque es una realidad. O sea, inclusive ahí a la clase media, no es que la clase media, toda la clase media, por más que se crea que es emprendedora y que es microempresaria y empresaria, no se puede pagar un servicio privado de salud. Entonces hay esas cosas que nos tienen que ir uniendo y reconectando como clase trabajadora, porque llevamos años de un trabajo ideológico donde nos han despolitizado de nuestra condición de trabajadores y trabajadoras, ¿no? Eso por un lado, creo que es algo fundamental que nosotros tenemos que hacer en el trabajo político diario, y los dirigentes y dirigentes políticas y las autoridades también, que tenemos agenda política, porque no es que aquí una se desentiende de las ideas y de todo el programa político que le propones a la gente y por el que militas, ¿no? Esta visión de sociedad. Eso por un lado. Pero por otro lado también siento que hay toda una energía y un movimiento, por ejemplo, desde el campo de las mujeres organizadas, que tendríamos que igual buscar reconfigurar y canalizar, ¿ya? Yo creo que si somos nosotras el proletariado más grande del mundo en los temas de cuidado, nosotras las mujeres políticas tenemos que politizar esos temas como temas de absoluta importancia para movilizar ese gran proletariado que somos nosotras, ¿no? Como decía la Rosa Luxemburgo, el proletariado. Entonces creo que ahí hay muchísima energía. Creo que necesitamos mirar el horizonte, ¿no? El horizonte y el bosque para poderle hacer frente a este proyecto neoliberal, a este proyecto de las élites. Y yo sigo sosteniendo de que las dirigencias políticas y las figuras y las actores políticos tenemos una responsabilidad política en este momento, porque no es cualquier momento de la historia, porque tú no puedes desentenderte de lo que finalmente buscas para transformar la sociedad en términos ideológicos.
1: Paulina, me gustó mucho la reflexión que hiciste sobre cómo politizar estos temas de lo cotidiano, ¿no? Desde algo tan básico como los cuidados, el trabajo, que quizás pueden ser abanderados por esta lucha antineoliberal, ¿no? Cristina, un poco pedirte tu reflexión al respecto, pero sobre todo y ampliando la discusión, ¿en qué medida esta lucha antineoliberal puede ser conectada también con banderas democráticas, de la defensa de mínimos democráticos, ¿no? Siempre en este juego entre lo que vemos en las calles y la disputa en las urnas, que en Ecuador pasa muy a menudo además, ¿no? Y te lo pregunto porque a veces parece que hay voces también que vienen del campo popular que se desentienden o que no le darían suficiente protagonismo a esta lucha por la democracia, ¿no? ¿Cómo ves tú ahí el equilibrio que se puede construir, insisto, entre la disputa antineoliberal, pero también una disputa antidictatorial, ¿no? Pensando además en las próximas elecciones seccionales.
0: Sí, efectivamente.